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0: Entender la semana que comienza. Ponemos noticias como cada domingo en Radio con Vos. En esta sexta temporada tenemos un programa recargado de información y vamos a tocar en los próximos minutos un tema que va a ocupar la agenda, no solo por la movilización, sino por lo que va a ocurrir en el Senado Nacional. Esta ley de inviolabilidad de la propiedad privada, lo que conocemos, ¿no?, como la ley de extranjerización de la tierra, lo que significa, pero más allá de la ley que está actual, de la que se aplicó, se aplica desde el año 2011, sino verdaderamente qué quiere sancionar el Congreso Nacional a través del Poder Ejecutivo. Cuando miramos las diferentes tierras que tiene nuestro país, las que ya están en manos de los extranjeros, la capacidad que tienen todavía para quedarse con otras, pero ¿por qué un nuevo proyecto? Dato económico, vamos a recorrer fiestas populares, mucho hincapié en la provincia de Buenos Aires, datos económicos que nos va a llevar también al comienzo de este mes, porque ya arrancó agosto, un agosto de un sábado fabuloso, un domingo que zafó a alearse dentro de todo.
1: Zafó.
0: Parecía mucho más complicado a la mañana.
1: Sí, total, porque de hecho no se anunciaban lluvias, tuvimos alguna lloviznita temprano, pero pasó.
0: Yo
1: pasó.
0: Estoy en las 7 de la mañana que corrí los fabulosos 15K de New Balance.
1: Lo quiero felicitar. Gracias. Por dos cosas, por esa iniciativa.
0: Y la remera,
1: que es admirable,
0: ¿no?
1: Y qué bien le queda el rojo, ¿eh? Qué bien le queda el rojo.
0: Que no me lo iba a poner, me la puse, pero con nada más que el dorsal, con el número el 1456, le puse un escudito de Racing.
1: Claro, pero encima era la letra blanca, o sea, era para rojo y la letra blanca, una cosa.
0: Y además tenía 15.000 personas adelante de rojo.
1: Ay, Dios mío. La marea roja.
0: Sí, es tremendo.
1: Pero bueno, ya pasó.
0: Ya pasó.
1: Ya pasó con el.
0: Bueno, ¿cómo está esta noche, Arce?
1: Ahora estamos con 16.4, mucha humedad, eso sí, es algo que viene de hace días ya, 88. El porcentaje actual parece que los que vienen también van a ser con estas características. Temperaturas que se van a ubicar entre los 15 y 16. Después le voy a contar más, pero prepárese para una semana bastante buena, podemos
0: decir.
1: Perfecto,
0: lo estaremos actualizando en minutos.
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0: El 6 de agosto, ¿cuánto se habló? No solo por lo que va a ocurrir en el Senado Nacional, por lo que puede pasar en la Argentina con esto que muchos titulan la Argentina a la venta, sino con la movilización. Esta ley de extranjerización de la tierra, lo que significa, actualmente hay 13 millones de hectáreas que están en manos de extranjeros, lo que representa un 5%, cuando la ley, sancionada ya por el año 2011, habla de un 15%. ¿Por qué entonces una nueva ley? ¿O es en algunos lugares que está puesto el interés y que por eso es un proyecto enviado por el Poder Ejecutivo? ¿Cómo está ese poroteo en el Senado Nacional? La vamos a sumar a la senadora nacional por Río Negro de Fuerza Patria, Ana Marx. Senadora, Rubén Suárez en Radio con Vos la saluda. Buenas noches.
3: Buenas noches, ¿cómo están? Muchas gracias por la comunicación.
0: Bueno, ¿cómo se preparan para esta semana que tanto se espera y con qué recorrido cree usted en el Senado de la Nación con este proyecto?
3: Bueno, una semana que es clave para defender la soberanía argentina, una semana en la cual va a quedar clarísimo qué senadores están dispuestos a entregar la patria y a ser cómplices de Javier Milei en este plan sistemático y saqueador, porque acá hay algo clave que vos decías recién, cuáles son las tierras que se quieren vender, ¿no?
0: Claro.
3: Porque uno de los principales argumentos que usó que usa el oficialismo para defender este proyecto es el tema de la necesidad de inversiones. Bueno, hoy todavía un 10% de tierras en Argentina donde los extranjeros pueden hacer inversiones.
0: Claro.
3: El punto es que no están pudiendo en aquellos departamentos que ya están con altos niveles de extranjerización. Por ejemplo, el mío, desde donde hoy les estoy hablando, que es el departamento de Bariloche, que está al límite de superar las extranjerizaciones. Y esta es una ocupación estratégica, ¿no? Ellos quieren sacar estos límites para que se puedan vender los territorios con más riqueza de nuestro país, allí donde se concentra el agua, las nacientes de agua, las tierras de frontera que son
0: claves para el que no entiende, por ejemplo, porque bien lo remarca usted, si ya hay una ley que todavía hay un porcentaje muy alto, o sea, un 10%, se hablan de millones de hectáreas que se podrían quedar en manos de extranjeros, ¿por qué entonces esta nueva ley? Pero la ley que rige en la Argentina habla de lugares muy específicos que está prohibido, como espejos de agua. Bueno, hay un montón de características. ¿Es por ahí entonces, cree usted, que es lo que están buscando?
3: Sí, son dos cuestiones. Sí. Primero, que la ley prohíbe que se venda un 15% de todo el territorio nacional, claro. Pero además hace prohibiciones a nivel departamental y a nivel bien. Provincial.
0: Bien.
3: Una provincia que ya tiene el 50% de extranjerización, ahí no se puede vender más
0: claro.
3: tierra.
0: Claro.
3: No significa que sí puedas comprar otra que tiene otro nivel
0: bien.
3: De extranjerización. Pero además, la ley de tierras vigente del 2011,
0: sí.
3: establecida durante el gobierno de Cristina Fernández de Kirchner, prohíbe la venta de zonas linderas a cuerpos de agua,
0: sí.
3: prohíbe la venta de zonas de frontera. Y eso también lo quieren desregular y lo quieren
0: claro.
3: reventar en este proyecto de ley que se debate, que creemos que se debatirá el 6, esperemos
0: sí.
3: que no. Y entonces viene por ahí, por querer quedarse con las riquezas de nuestro país, con aquellos territorios que más necesitamos para nuestro desarrollo, pero además que son geopolíticamente interesantes, ¿no?
0: Claro.
3: No es casualidad que Peter Thiel haya comprado también una casa en la Argentina y esté intentando también convertir nuestra Patagonia en el basurero de la inteligencia artificial, como no es casualidad que de la mano de este proyecto se esté debatiendo y comience en el Senado de la Nación el día 5 a debatirse un super rigi que le da beneficios impositivos a los 1.000 millonarios del mundo, ¿no?
0: Claro.
3: Hay todo un plan de entregar nuestra patria y de ponernos a disposición.
0: Senadora, y usted que está hablando desde Bariloche, desde la provincia de Río Negro, en particular, ¿cree que hay una zona y que esto en la Argentina en venta, alguna localidad, alguna tierra y que puede generar mucho peligro para las economías regionales, para la producción nacional, que tiene cartel de venta ya? ¿Con esta ley?
3: Sí, en mi provincia se ve claramente dónde está extranjerizada la tierra y es en la cordillera.
0: Claro.
3: Puntualmente en el departamento de Bariloche, que ya llega al 14% oficialmente extranjerizado, esto
0: sí.
3: significa que está registrado, pero se ha hecho público en los últimos meses en lo que habrían sido compras ilegales a través de testaferros de inversores cataríes.
0: Sí.
3: Esto es la zona en el departamento de Bariloche, de las cuencas de agua y de la cordillera, con mucho recurso hídrico y, por supuesto, en este porcentaje de extranjerización entra quizás el caso más emblemático de extranjerización en la Argentina, que es el caso de Joey Lewis y el lago
0: claro.
3: escondido, un lago al que ningún rionegrino puede ir porque Lewis se compró la absoluta totalidad de las tierras de alrededor
0: sí.
3: antes del 2011 y es un caso que... ¿Qué es lo que tenemos que evitar? Porque
0: claro.
3: un día de vigencia de esta ley y que se concrete una compra es muy difícil volverla para atrás, ¿no? Es como cuando discutíamos el tema de los
0: sí.
3: glaciares y decíamos un glaciar que reviente, por más que vuelvas a cambiar la normativa, el agua no la podés limpiar. Esto
0: claro.
3: es lo mismo. ¿Cómo revertimos un procedimiento de venta cuando además esta ley que se llama inviolabilidad de la propiedad
0: sí.
3: privada tiene otro capítulo en el cual le limita al Estado la capacidad de expropiar tierras, ¿no?
0: Sí.
3: Una herramienta que hoy el Estado tiene, una herramienta con la cual recuperamos, por ejemplo, el control de YPF, una herramienta con la cual los intendentes, los gobernadores expropian tierra para construir un parque industrial, regularizar un barrio. Bueno, un capítulo de esta ley de inviolabilidad de la propiedad privada que tiene 5 capítulos, uno además nos saca esa herramienta, con lo cual, si se aprueba esta ley, lo que vendan a los extranjeros va a ser de casi imposible recuperación
0: claro.
3: si se aprueba este otro capítulo también.
0: ¿A qué hora suena la chicharra el próximo jueves? ¿A qué hora está convocado?
3: Mira, no tenemos convocatoria
0: sí,
3: oficial.
0: Claro.
3: La convocatoria quedó pautada en un cuarto intermedio que se hizo en la última sesión, que se hizo con fecha para el 6 de agosto.
0: Sí.
3: Al momento no tenemos más información de si realmente va a ser o no. Hay algunos comentarios más mediáticos que
0: sí.
3: información del Senado de que quizás no. No hay información hasta el momento, lo cual no significa nada porque el Senado
0: claro.
3: está en receso y recién inicia mañana la actividad parlamentaria,
0: sí.
3: con lo cual estamos a tiempo. Pero
0: si es no,
3: pero
0: ¿cree
3: bueno,
0: usted
3: lo
0: que es para frenar lo que
3: 6?
0: Se espera, que es una movilización de las más masivas de este año?
3: Mira, yo espero que así sea, creo que así será y veo que hay repercusiones
0: sí.
3: en distintas provincias de banderazos y marchas también convocadas para el 6. Creo que hay una gran toma de conciencia. Este es un proyecto que cuando comenzó a trabajarse y a tratarse y la primera vez que llegó al recinto se suspendió y quizás las primeras postergaciones tuvieron más que ver con la situación de Adorni y que no querían generar esa interpelación. Y en el medio se fue generando, por suerte, la difusión y la conciencia que hoy entiendo que una gran cantidad de argentinos entiende, más allá de las diferencias políticas, partidarias, que acá es un tema de futuro, de soberanía, y de algo que no podemos regalar, que no podemos entregar, y que hay que ponerle un freno a esta mirada saqueadora. Así que habrá movilizaciones en todo el país, la habrá en el Congreso, y esperemos que esta ley no se apruebe y que no aparezcan los cómplices de siempre, los aliados de siempre, que
0: por ahí poroteo,
3: por una cuadrita de cordón cuneta. Y la verdad que hoy veíamos un comunicado de la Unión Cívica Radical planteando su rechazo, pero el partido, no tenemos demasiados comentarios sobre qué harán los senadores. La verdad que si los 10 senadores del partido de la Unión Cívica Radical reflejan los intereses de su partido, no deberían acompañar, y eso sería muy importante y muy bueno. Y hay algunos senadores de bloques más pequeños que refieren a sus provincias, que todavía no sabemos qué van a hacer. Y la verdad que esperemos que no suceda como con la ley bases, que después aparecen todos los votos por negociaciones, que incluso de obras públicas que nunca llegan, y de cuestiones que son menores a lo que significa hoy la defensa de la soberanía. Pero sí te puedo decir que la tienen muy justa, que la Libertad Avanza tiene solo 21 senadores propios, y que si esto sale con el acompañamiento del radicalismo, del PRO, de los gobernadores aliados, y creo que ahí es donde tenemos que hacer una gran reflexión y un gran trabajo en estos días.
0: Senadora, gracias por la comunicación.
3: Por favor, muchas gracias a ustedes, y el 6 de agosto a marchar y también a seguir convocando. Un abrazo grande.
0: Gracias. Y sobre la movilización, pero no solo acá en el Congreso Nacional, sino en las plazas de todo el país, diferentes comunidades en contra de este proyecto de extranjerización de tierras que va a llegar finalmente al Senado de la Nación el próximo jueves. Sobre esto lo vamos a sumar a Jorge Nahuel, autoridad de la Confederación Mapuche de Neuquén. Jorge, Rubén Suárez te saluda acá en la noche de Radio con vos. Buenas noches.
4: Rubén, May, buenas noches. Un gusto charlar con ustedes y los oyentes de tu programa.
0: Bueno, recién hablamos con una senadora nacional con la expectativa para este jueves. ¿Ustedes piensan movilizarse también?
4: Claro, acá en Neuquén hay una gran ganas de poder enviarle un mensaje a los senadores. Lamentablemente los 3 senadores que representan la provincia de Neuquén han ido apoyando cada una de las iniciativas que el gobierno nacional ha propuesto, todas medidas totalmente antipopulares, a favor de una minoría que viene siendo favorecida de una manera escandalosa.
0: ¿Pero acá apoyan también, Jorge? ¿Apoyan? ¿Crees vos?
4: Eso, los 3 senadores neuquenes han apoyado desde la ley bases en adelante, la ley laboral, el RIGI, todas iniciativas nefastas en contra de la gran mayoría, ha tenido el voto favorable de los senadores de Neuquén. Por eso nosotros creemos que tenemos que hacer una expresión muy fuerte ese día para que el mensaje les llegue, para que dejen de ser cómplices de semejante medida que atentan contra la gran mayoría que lo votó a estos senadores.
0: ¿Qué van a hacer el próximo jueves ustedes?
4: El jueves nos concentramos acá en el Monumento a San Martín, que es el lugar céntrico de la capital de Neuquén. Sí. Vamos a marchar a la Casa de Gobierno para expresar la necesidad que tenemos de que paren de tomar medidas que van en contra de esta gran mayoría, y en este caso, por la gravedad que tiene esta iniciativa, que pone en peligro gran parte de los recursos de la Patagonia Argentina.
0: Contanos eso, a ver, y principalmente desde la Confederación Mapuche de Neuquén, para entender en la práctica, si esto se convierte en ley, si finalmente se deroga la ley del 2011, si no hay límites para la extranjerización de tierras en nuestro país, ¿qué puede pasar, Jorge?
4: Es que además de eso, viene acompañado de otras medidas, como por ejemplo los desalojos expresos. Acá en la región, entre Neuquén y Río Negro, hay más de 200 comunidades mapuches. La gran mayoría, el 80% de esas comunidades no tienen seguridad territorial. Están en una total falta de garantía sobre la propiedad de la tierra, con una ley de relevamiento que se aprobó en el año 2006 y que de alguna manera nos daba cierta garantía y que fue derogada en el transcurso de este gobierno, y creo que fueron condiciones que se fueron creando justamente para después favorecer el traspaso a manos privadas de gran parte de esos territorios, que son ricos en recursos petroleros, mineros, gasíferos, de gran interés de las inmobiliarias, sobre todo turísticas. Bueno, todas cuestiones que van a favorecer a ese pequeño grupo de inversores, de gente interesada en nuestro territorio y que nos va a dejar totalmente desguarnecido.
0: Claro. ¿Los incendios intencionales también no es un peligro muchas veces?
4: El verano pasado se quemaron casi 300.000 hectáreas acá en la Patagonia de bosque nativo, de bosques que tienen un enorme valor ecológico y que gran parte de eso después se descubrió que habían sido intencionales.
0: ¿Y, sí?
4: Y no intencionales por los campesinos, la comunidad mapuche, sino por estos grupos que después posteriormente necesitan esas tierras para invertirlas inmobiliariamente.
0: ¿Qué peligro, no, si se convierte esto en ley, Jorge, para toda la comunidad?
4: Esto va a tener un impacto terrible y sobre todo un impacto irreversible, porque parte de la garantía que se le da a estos grupos que van a poder acceder a la tierra de una manera totalmente descontrolada, es que después cuando quiera vos revertir en el futuro esa situación, va a tener que apelar a tribunales internacionales que no están acá. O por lo tanto, es todo un gran paquete que tratan de abrochar para darle plena garantía a esos grupos de poder que van a apropiarse de la tierra, de que nadie puede posteriormente ejercer ningún tipo de reclamo.
0: ¿Cómo podrías calificar las políticas de este gobierno contra los pueblos originarios?
4: No, esta política que aplica Milei desde que asumió, incluso antes cuando eran diputados, son de un carácter absolutamente racista, porque ellos buscan eliminar todo tipo de interferencia y cuando se trata de las comunidades mapuche, han vaciado al INAIC, el Instituto Nacional de Asuntos Indígenas, que es el órgano creado hace 40 años para garantizar los derechos de los pueblos indígenas, lo han vaciado, han desarticulado numerosos programas, han derogado leyes. Ha sido un retroceso lamentable para los pueblos indígenas y por lo tanto estamos en alerta, estamos movilizados porque ya es demasiado abuso lo que están cometiendo.
0: Jorge, abrazo grande. Entonces, repetí la movilización del próximo jueves, ¿dónde?
4: La convocatoria es para que nos reunamos en el Monumento a San Martín el día jueves a las 17 horas. Son numerosas las organizaciones que están convocando, de manera a hacer una expresión lo más fuerte posible en la Casa de Gobierno para llamar la atención de los senadores que hasta hoy han venido siendo cómplices de toda esta política nefasta del Gobierno Nacional.
0: Gracias, Jorge, por la comunicación.
4: Hasta la próxima, compañero. Muchas gracias.
0: Gracias. Jorge Nahuel, autoridad de la Confederación Mapuche de Neuquén. Será el próximo jueves, seguramente en la programación de Radio Con Vos. Durante toda esta semana ocupará uno de los temas principales de la política de nuestro país, por lo que significa, por lo que se pone en juego en el Senado Nacional, justamente donde se vive la interna más dura por parte del gobierno, ¿no? Con la vicepresidenta de la Nación, Victoria Villarroel, a cargo del Senado, con la jefa de bloque, Patricia Bullrich, con el poroteo que nos indicaría que está muy peleado y con lo que puede convertirse la tensión en el debate adentro y con una movilización que, por lo que estamos viendo y consultando, no solo que será bien federal, recién nos marcaban en Neuquén, pero así en diferentes partes de la República Argentina, y cómo varias organizaciones sociales, políticas, se movilizarán el próximo jueves a las puertas del Congreso Nacional.
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1: Bueno, todo cambia constantemente.
0: Sí, obvio.
1: ¿Qué pasó? ¿Qué pasó? ¿Me puedes explicar? Bueno, hubo un F5 en el Servicio Meteorológico Nacional. Chequeame, por favor, mientras yo te voy contando que yo te había dicho una semana que bastante buena. Bueno, te lo modifico, porque todo cambia. Está recontra lloviendo. Bueno, se cumple entonces esta probabilidad que acaban de informar, ¿no?
0: Es un diluvio.
1: Esta noche de domingo con lluvias. Entonces, ¿qué va a pasar mañana? Y bueno, ya que estamos, que llueva la noche otra vez.
0: Claro.
1: Esto es lo que dice el Servicio Meteorológico para mañana, lunes por la noche, con mínima de 11, máxima 16. El martes y el miércoles es una especie de paréntesis, sin lluvias, con mínimas de 11, 12 y máximas de 16, 17. ¿Y por qué digo paréntesis? Porque el jueves vuelve a llover durante todo el día.
0: ¿Otra vez?
1: Sí, y lástima porque es el día donde se espera una gran movilización, ¿no?
0: Claro,
1: justamente.
0: Claro, justo.
1: Así que veremos si después hay alguna modificación, pero lamentablemente a esta hora tenemos que decir que hay lluvias programadas.
0: ¿Y el viernes que San Cayetano? Que también será una movilización impresionante, como cada 7 de agosto.
1: Sí, yo creo que más incluso, ¿no?
0: No tengo lluvias.
1: Va a tener más pedidos que nunca, me parece, San Cayetano.
0: Total.
1: Pero lo bueno es que no va a llover, va a estar fresquito, mínima 9, máxima 15 para el viernes.
0: Gracias, Ale.
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0: Los ojos del mundo en Ceuta, ¿no? Con todo lo que está ocurriendo, por un lado, con la comunidad europea, con la posición italiana, también Macron, que se pronunció acerca del gobierno español, lo que sucede en el norte de África, lo que está pasando con miles y miles de migrantes, lo que habla el mundo. Pero ¿qué hay detrás de todo esto y principalmente cómo continúa? Lo vamos a sumar a Francisco Tayana, historiador y analista geopolítico. ¿Cómo anda, Francisco? Rubén Suárez en Radio Con Vos te saluda. Buenas noches.
5: Buenas noches, ¿cómo va? Muchas gracias por la invitación y por el espacio.
0: Bueno, es una crisis migratoria que está mirando el mundo y que al mismo tiempo como que abre o destapa nuevamente la olla de las internas dentro de la comunidad europea, ¿no?
5: Efectivamente, y además esta gran crisis que se ha dado en Ceuta, la más importante hasta ahora, una ciudad que es parte de España desde finales del siglo XVI, pero en el norte de África también tiene un trasfondo de mucha, mucha especulación geopolítica entre las relaciones de España con Marruecos y también con Argelia, recordando también que Marruecos y Argelia son los dos grandes rivales geopolíticos del norte de África.
0: Claro, y la posición de Pedro Sánchez, que le abre su interna con varios países también de la comunidad europea.
5: Sin dudas. Y en esto, la verdad que la relación histórica entre España y Marruecos es una historia muy larga, muy compleja, con muchas idas y vueltas. En algún sentido, digamos, todo esto arranca con lo que fue las invasiones musulmanas desde el norte de África a España en la Edad Media. Un proceso que finalmente es revertido en la llamada Reconquista, en la cual, digamos, las tropas cristianas terminan derrotando el último reino musulmán en Europa, en Granada, en 1493. Ese es un punto de quiebre en el cual a partir de ahí las fuerzas europeas cada vez más van a avanzar sobre África y, bueno, después también el resto del mundo, pero una historia colonial que se extiende hasta el propio siglo XX, en el cual España todavía tenía un protectorado sobre Marruecos y hasta varias guerras en la década de la década del XX.
0: Cuando repasamos algunos de los números de esta crisis migratoria, sube a 72 la cifra de migrantes muertos en Ceuta. ¿Qué más? De acuerdo con el Ministerio, el 31 de julio ya se había producido la vuelta voluntaria de más de 25.000 personas. Se registraron picos de hasta 50.000 entradas en una noche. Entre enero y julio ingresaron 2.826 personas. ¿Pero qué pasó ahora para esas imágenes que tanto se viralizaron? ¿Por qué esto ahora?
5: Bueno, esa es la gran interrogante, ¿no? Lo que sabemos es que hubo una avanzada como nunca antes de migrantes desde Marruecos hasta la ciudad española de Ceuta. Ahora, esto es una cosa orgánica, digamos, de gente que empezó a ir y se mandó, gente que se organizó previamente.
0: Muchos jóvenes, ¿no?
5: Sí, en general los migrantes tienden a ser jóvenes, ¿no? Sobre todo los migrantes, los migrantes en general, legales, ilegales, suelen ser gente relativamente joven, ¿no?
0: Y más estos que lo hacen muchas personas a nado, ¿no? Que lo hacían a nado.
5: Sin dudas, digamos. O sea, la gente que se tira a nadar por el mar a ver si llega, digamos, no, en general no tienen 95 años.
0: Claro, claro.
5: O sea, gente joven que también está dispuesta a arriesgarse, porque, bueno, también tenemos decenas de muertos.
0: Sí, es verdad.
5: También con alguna esperanza y perspectiva de futuro. Ahora, la gran incógnita es, esto tiene...

0: al sur de Marruecos. Esto fue al sur de Marruecos. Esto fue una colonia española hasta mediados de la década del 70, donde España, pensemos que está la muerte de Franco sí. en el medio, una situación muy compleja, España se retira. Marruecos siempre había tenido unos reclamos e intereses sobre Sahara Occidental. Mm. España se retira y no con mucha presión también claro. de Naciones Unidas, no transfiere soberanía, pues eso es una cosa que legalmente no pueden hacer, sino que le deja la administración en manos tanto de Marruecos y también de Mauritania, que avanza sobre el sur de Sahara Occidental.
1: Sí.
0: En el este de Sahara Occidental tenemos los saharaui, que son unas tribus árabes, beduinas, en general más o menos nómades, que resisten la avanzada de Marruecos. Y de hecho, hasta el día de hoy, el único país que reconoció la soberanía marroquí sobre Sahara Occidental fue Estados Unidos en el 2020. Entonces, desde entonces, los saharaui y el Frente Polisario ocupan la parte este de Sahara Occidental, apoyados principalmente por Argelia, nuevamente principal rival de Marruecos.
1: Claro.
0: Esta situación se fue dando durante sí. distintas décadas. España ahí tiene en las últimas décadas una relación compleja, porque por un lado Argelia es uno de sus principales suministradores de energía.
1: Sí.
0: Pero por justamente la presencia de Ceuta, Melilla y otros pequeños territorios que tiene España en Marruecos, bordeando Marruecos, España siempre tiene un incentivo para tener las mejores relaciones posibles con Marruecos por esta cuestión migratoria y esta latente amenaza. La última vez que hubo un conflicto, digamos, diplomático entre Marruecos y España, tuvimos una gran avanzada de migrantes a Ceuta.
1: Claro.
0: Es en ese contexto también que que España había empezado a cambiar un poco su posición después con Sahara Occidental.
1: Esa fue la que hace algunos años la que hablaban todos.
0: Sí. Un poco en respuesta a esto, después sí. España intentó acercarse a Marruecos, empezando a apoyar sí. la propuesta marroquí para Sahara Occidental, que no es la independencia de Sahara Occidental, pero un nivel muy alto de autonomía. Mm. Esto, a su vez, fue visto por Argelia como un apoyo español a los designios de Marruecos en Sahara Occidental,
1: claro.
0: lo cual llevó a un conflicto entre España y Argelia.
1: Sí.
0: Algo que en los últimos tiempos Pedro Sánchez se ha dedicado a reparar esa relación que para España es absolutamente estratégica. Y la situación con Argelia ha mejorado.
1: Sí.
0: Entonces hay mucha especulación, el gobierno marroquí no ha dicho nada, pero hay especulación de que esto en algún sentido haya sido una retaliación marroquí
1: claro.
0: contra España por su acercamiento con Argelia.
1: Sí, se entiende. Bueno, muchas gracias por la pintura de toda la región y por esta crisis migratoria que habla el mundo. Francisco, muy claro.
0: Muchísimas gracias nuevamente por la invitación y por el espacio.
1: Gracias. Francisco Tayana, historiador y analista geopolítico. 31 minutos pasaron de las 9 de la noche. Ya lo vamos a sumar a Leo Martínez, nuestro especialista en deportes. ¿Está Leo del otro lado? ¿Qué haces, Leo? Buenas noches.
2: ¿Cómo andas, Rubén? Buenas noches.
1: ¿Qué le pasó a River?
2: Y volvió a perder 1-0, ahora contra Central, y se profundiza la crisis, se agudiza más y la gente está cada vez insultando a lo que es la comisión directiva y a Chacho. Estaba revisando mientras tanto lo que es las redes sociales, insultos contra Otamendi, contra Beltrán, contra Chacho, contra Maxi Mesa.
1: Perdió tercera derrota River. Consecutiva, ¿no? Claro.
2: Sí, perdió 1-0 River, pero un partido que fue complicado. Central fue un rival complicado para River y River no le encontró la vuelta. Ledesma, el arquero de Rosario Central, tuvo 3 tapadas que fueron increíbles. Pero pese a todo, este River no encuentra el rumbo, el equipo del Chacho Coudet, que se fue chiflado y no va a dar una conferencia de prensa post partido. Ya había avisado que no iba a hablar antes del partido, no importara cuál fuera el resultado.
1: Sí.
2: Ya se había avisado, habían advertido que no iba a hablar el Chacho Coudet. Mira, repasamos los últimos partidos.
1: Dale.
2: Además de este de Central 1-0, sí. perdió contra Gimnasia 1-0 en el Bosque, perdió 1-0 contra Barracas en el Monumental, perdió 3-1 contra Aldo Civi por Copa Argentina, y bueno, había también perdido la final contra Belgrano, ¿no? La claro, final del torneo sí. Apertura del año, de la primera mitad del año.
1: ¿Qué? Y escucha, y ahora yo recuerdo en la última conferencia de prensa, porque hoy no habló, el técnico de River hablaba de 3 o 4 refuerzos. Algunos están llegando, pero ¿será una cuestión de nombres o hay todo un armado? Algo está pasando en River, ¿no? Para que no encuentren
2: más,
1: el rumbo.
2: Más allá de los refuerzos que pueda sumar River para lo que viene, está el maltrato que ha tenido con los jugadores, este plumazo, este containerazo que sufrieron los jugadores que fueron desplazados del plantel y que están entrenando en un predio que está en construcción en River.
1: El container.
2: Entonces, que tiene los vestuarios en un container y entonces por eso se habla de un destrato a jugadores claves y que han salido de la cantera de River como Petzela, que fue campeón del mundo.
1: Sí, a ver... Lo raro de esto que no queda claro, y con eso vamos cerrando, Leo, que no queda claro, a ver, si algo lo identificó al Chacho Coudet como director técnico, es un tipo que se mete de lleno en el armado del equipo, ¿no? Cuando él, por ejemplo, el Chacho armó su Racing campeón, cuentan que un 24 de diciembre, antes de una Nochebuena, se fue con su auto a Campana a convencerlo a Cigali que quería que sea el 2 de su equipo. Y así lo hacía con Rosario Central. Acá es verdad que River tiene otra billetera y que no le hace falta ir a convencer un jugador o jugador por jugador, pero de ahí a que parece que todo es decisión de la dirigencia y que el técnico no puede decir quién quiere o quién no quiere, algo, alguien nos está mintiendo o realmente son así las decisiones en River.
2: Sí, para mí billetera no mata buen trato y cordialidad. Acá lo que pasa y lo que hace ruido en las tribunas es que no se los trató bien a los jugadores que han sido desplazados.
1: Sí.
2: Y te cierro con esto, Rubén, los próximos partidos que tiene River.
1: A ver.
2: 9 de agosto contra Tigre de visitante. Uf. Y después está Independiente de Santa Fe por Sudamericana en Colombia, 12 de agosto, 16 de agosto contra Argentinos y 19 de agosto Independiente de Santa Fe nuevamente acá en el Monumental. Si no levanta para el 19 de agosto...
1: No, si queda eliminado, eso es que es Sudamericana, ¿no?
2: Sí,
1: pero bueno, si queda eliminado, si no levanta en el torneo local... Y quedas eliminado de la Sudamericana, y ¿cómo lo levantas al Chacho? ¿Cómo lo sostiene? El tema es a quién traes, ¿no? Alguien vas a traer, pero esa es la solución. Tampoco la solución ahora con el plantel armado es cambiar a todo. Siempre terminas cambiando el técnico.
2: Sí, terminas cambiando el técnico cuando el técnico no es el que le encuentra el rumbo, claro. Más allá de todas las joyas que siempre tiene River. Imagínate que si no encontras un buen equipo con River, ¿qué le queda para el resto, no?
1: Exacto. ¿Qué le queda a Matías, que es hincha de San Miguel, que estaba recaliente hoy porque perdieron contra San Telmo sobre la hora? ¿Qué le queda al Gallito de Morón, que tenía que ganar y perdió un Chaco?
2: ¿Qué le queda al técnico de Homero?
1: Que tiene que ser un milagro para acceder a los cuartos de final de la Liga de Flores. Abrazo grande, Leo.
2: Un fuerte abrazo, buenas noches.
1: Nos vamos con algunos consejos antes de ir a la pausa, porque ¿sabías que hay un récord histórico del precio del oro? 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
1: Pausa, ya volvemos.
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7: Dato económico del bolsillo. Bienvenido a agosto, y con agosto, como cada mes y más ya en este segundo semestre, llega con aumentos en transporte, en prepagas y en colegios privados. Las prepagas, las cuotas suben entre 1,8 y 2,9%. Mira, por ejemplo, el Hospital Italiano y el Hospital Alemán confirmaron el aumento del 1,9%, Swiss Medical entre el 1,8 y 2%. ¿Quién subió? 2,6 Galeno, aumentó 2,6%. Después Sancor Salud pautó un alza de entre 1,9 y 2,9% dependiendo del plan. Transporte, las tarifas del subte y los colectivos de la Ciudad de Buenos Aires y la provincia subieron este sábado, primer día de agosto, un 3,9% de acuerdo con el esquema de actualización. Así, viajar en colectivo en CABA cuesta ahora 947,71 centavos, entre 3 y 6 kilómetros, 1,000 pesos con 71 entre 6 y 12, y así se va dando el aumento. Trenes en AMBA, en agosto comenzó a regir un nuevo tramo del aumento de boletos en trenes pautados por el gobierno nacional en mayo. La suba es de entre el 10,5 y el 11% según la sección. Quienes viajan con tarjeta SUBE pasan a pagar 420, 590 o 730 pesos según el tramo recorrido. Si algo le falta, los colegios privados. Confirmado el aumento en la provincia de Buenos Aires, los aranceles de los colegios privados suben 8,1% de manera escalonada, con un 5,5% en agosto y un 2,5% adicional en septiembre.
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7: Vamos a recorrer las diferentes fiestas populares. Mira, en un ratito te vamos a presentar Yerba Mate Buen Día, que nos va a acompañar siempre con ese rico mate de Yerba Mate Buen Día por las fiestas populares, en este caso de la provincia de Buenos Aires. Nos vamos ahora a Bragado, junto a Manuel Aramendi, secretario de Desarrollo Humano y Productivo de Bragado, porque se celebró la fiesta de la Pachamama en Olascuaga. Emanuel, Rubén Suárez te saluda. ¿Cómo andás? Buenas noches.
8: Hola Rubén, muchas gracias. Y sí, como vos lo dijiste, para darte introducción, hoy domingo celebramos, acompañamos a la comunidad mapuche Melinao, provenientes de la localidad de Olascuaga. Olascuaga es una localidad que está a unos 15 kilómetros de la Ruta 5, alrededor del kilómetro entre 230 y 235, yendo hacia la ciudad de 9 de Julio. La verdad que muy contentos de acompañar a esta comunidad que viene luchando y viene dando pasos agigantados en esta celebración. Y, por supuesto, acompañando al intendente Sergio Barenghi, tuvimos la suerte de contar con la visita del ministro Gabriel Catopodis, del senador provincial Germán Lago, y bueno, muy contentos de acompañar a toda esta comunidad y de que mucha gente de toda la zona y el resto de las comunidades mapuches a quienes desde cada uno de los municipios acompañamos con la obligación que tenemos y aún más acompañando en el evento, en la organización, todo lo que esté a disposición, tanto del municipio para que este tipo de ceremonias también iniciales se puedan realizar, que los accesos a la localidad sean estén adecuados a ello. Estamos hablando de son localidades que se encuentran en el interior y no tienen ruta de asfalto, pero sí la conexión con los diferentes caminos rurales que

0: todos, bueno, hacemos nuestra ofrenda a la tierra y también de alguna manera nuestros deseos en lo que respecta a nuestro porvenir, a nuestro destino, a nuestro día a día, que obviamente siempre con una mirada positiva y con una mirada también enfocada en el crecimiento y el desarrollo de la comunidad. Y por supuesto, luego de esto, que es el momento cumbre durante la mañana, luego vino el horario de comer un choripán, de comer una carne asada, de estar con los emprendedores, Emmanuel, de nuestra comunidad.
1: Adelantanos para cerrar lo que se viene, mira, que la conocemos muy bien porque en fiestasycaminos.com.ar siempre hay cobertura especial de la fiesta del chorizo seco en la localidad de Comodoro Py.
0: Sí, de alguna manera la fiesta de la Pachamama inaugura las distintas fiestas populares que se vienen. La primera que se viene, 15 y 16 de agosto, fiesta del chorizo seco, imperdible. Imperdible realmente la fiesta del chorizo seco con el cierre, que es con el concurso del chorizo seco, donde se puede hacer las degustaciones de todos los participantes y obviamente llevarse el souvenir, que es el chorizo seco de la, claro, de la comunidad, el cual te puedo asegurar que es muy rico y la verdad que la receta es una receta que no falló nunca y la verdad que los visitantes son testigos de ello.
1: Total. Emmanuel,
0: 15-16.
1: 15, sí. Ahí seguramente estaremos con la cobertura. Abrazo grande y gracias por la comunicación.
0: Un abrazo grande a ustedes. Muchas gracias.
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1: 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Nos vamos antes del cierre y de la última pausa también. Ponle un poquito, ¿tiene su tema musical? El tema, ponelo, a ver qué suene. Lo pisamos rápido para que lo presente. Después él le va a dar el pie para escucharlo. ¿Cómo anda nuestro especialista de música electrónica, Gustavo Palmer?
3: ¿Cómo andás, Rubén? Un gusto hablar contigo. Y bueno, presentando lo que nos dio David Pierguetta, número uno del mundo, obviamente de origen francés, y dedicando un tema nada más y nada menos que a Lionel Messi y a la selección argentina. Después del Mundial que pasamos, agradeciéndonos a nosotros y agradeciendo, obviamente, a Messi. El tema se llama Thank You Messi, Thank You Argentina. Escúchenlo en exclusivo para nuestro show radial.

0: Para los anti-argentinos, ahí está, subilo, que lo ahí canten tenés. Todo. Bien, Palmer, ¿eh?
1: No, es importante lo que hizo David Piergueta, sí. Fanático del fútbol nuestro, él es fanático del Paris Saint-Germain, y aparte tiene esa esencia porque vino 8 veces a la República Argentina y quiere mucho nuestro país. Y aparte es elogiable y es muy importante lo que hizo Guetta después de todos los conceptos que tuvimos después del Mundial hacia nuestra selección, ¿no es cierto?
0: Hoy no lo vi corriendo los 15 kilómetros de New Balance. Palmer, ¿qué pasó? Ni musicaliza, podría estar musicalizando. Terminó rápido la fiesta cuando dieron las medallas. ¿Qué pasó? No estaba Palmer ahí.
1: No, yo te voy a dar dos primicias. Estás invitado sí. ¿A
0: dónde?
1: En noviembre, fines de octubre, principio de noviembre, se va a correr la maratón 82 y 92 nueva en San Isidro. Sí. Y el 16 de agosto, estás invitado sí. A la maratón.

0: que hace Ferrocarril Oeste.
1: ¿Para cuándo es la de Ferro?
0: El 16 de septiembre. Vamos a sortear y vamos a regalar inscripciones en nuestro show radial.
1: Bien. No hablamos después del último fin de semana que estuve mirando el gallito de Morón. Le ganamos 4-0, Palmar. ¿Qué le pasó? ¿Qué le está pasando?
0: Pero hoy pasó algo raro. Pero viste cómo es el fútbol. Hoy Morón perdió con Chaco Forever.
1: Sí, tenés razón.
0: Y estamos iguales.
1: Bueno, Palmer, abrazo grande.
0: No, gracias a vos. Los espero, obviamente, la semana que viene.
1: Dale.
0: Pasen un excelente fin de semana y vivan suave.
1: Dale, abrazo grande. 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
1: Las palabras se apropian. Suenan las palabras con mucha información. Próximo domingo ya llega el mate, llega el termo de yerba mate. Buen día, ¿eh? Así que, ¿quién va a armar el mate?
2: Arce, yo lo armo, Arce. Yo me hago cargo, sí, obvio.
1: Valeria Castelli va a traer budín de mandarina.
2: Ah, mirá qué bien.
1: Que hoy post carrera fue un éxito, así
2: me
1: que
2: imagino, muy bien.
1: Vamos a tener, Alejandro, ¿qué traes? Las ganas de comer. Ok, idea está perfecta. Bueno, nos encontramos el próximo domingo.
2: Dale,
1: Arce,
2: obvio que
1: parece.
2: Sí.
1: Ustedes se quedan con Gambito de Atos. Chau.
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0: ¿Qué tal? ¿Cómo les va? Buenas noches. Acá matándonos de la risa en esta noche, donde por lo menos aquí en Palermo, alrededor de la radio, hay una tenue garúa por arrancar exactamente a las 10 de la noche, Gambito de Datos. Este programa que hacemos junto con Ariel Cohen, que pretende tenerte informado de todo lo que está pasando sobre la actualidad económica, la actualidad política, y contándote lo que se viene en esta semana. Bueno, lo que se viene, ¿qué tal, Ariel? ¿Cómo andás?
1: Bien, muy bien.
0: ¿Todo bien? Y sí, por supuesto,
1: agitado entre la política, la economía y hoy el fútbol que nos dio para todo, ¿no?
0: Y hoy el fútbol que nos dio para todo, porque es el día del gol en contra. Lo van a poner hoy el 2 de agosto. No te rías, Alejandro.
2: ¿Por qué? Pará, no, hay algo que me quedé afuera, me parece. No vi todos los partidos.
0: River terminó perdiendo con un gol en contra.
2: Sí, ahí está la clave. Sabía que perdió, pero no sabía detalles.
0: Con un gol en contra. ¿De quién fue el gol en contra de River? De su ídolo repatriado de la selección argentina, de Nicolás Otamendi.
2: No,
0: sí.
2: No te
0: y después tenemos los dos goles en contra que se hizo Quilmes.
1: En un 3-3 con Patronato.
0: Mirá. En un 3-3 con Patronato. Así que podemos instaurar el 2 de agosto.
2: Todas las categorías.
0: El día del gol en contra. ¿Cómo va, Alejandra? ¿Arce bien?
2: Muy bien, acá sorprendida por esta lluvia que no esperábamos. Pero bueno.
0: Bueno, ¿cómo estamos de temperatura?
2: 16.4 con un 88 de humedad. Hay pronóstico de lluvias para el resto de esta noche. Así que veremos cómo sigue todo. Y otra vez mañana, ¿eh? A la noche, otra vez lluvias.
0: Bueno, y como siempre lo tenemos esta noche a nuestro amigo Gustavo, que nos trae sus pastillitas de jazz con alguna sorpresa. ¿Cómo estás, Gustavo?
3: Bien, ¿cómo están ustedes?
0: ¿Y qué tenés para sorprendernos?
3: Hoy vamos a hacer una cosita con un puente generacional, a ver cómo instalamos alguna bandita

0: joven que pueda ser atractiva para todos.
1: Pero como el jazz es una música joven.
0: El jazz tiene la edad de la ropa que tiene puesta.
1: Epa, bueno, quiero ver esa ropa que tiene puesta el jazz. Entonces, bueno, y decíamos que te íbamos a mantener actualizado con todo lo que tiene que ver con la política, con la economía. En principio, saber que mañana regresan los chicos al colegio después de las vacaciones de invierno. Los que dicen que no van a regresar son los maestros, porque hay una huelga docente que está convocada para mañana. Los gremios dicen que no van a concurrir a las aulas, y el gobierno les recordó a los gremios que está en vigor la ley de modernización laboral, que garantiza el dictado de algunos servicios esenciales, entre ellos el servicio educativo. Y el gobierno dijo, a través de un comunicado de la ministra de Capital Humano, que iba a hacer controles en las escuelas, inspecciones, sí, para garantizar que se estén dando clases, y los gremios dicen que eso es impracticable en todo el país. Esta es una de las novedades. La otra de las novedades es que Milei activó el modo reelección. Ahora vamos a ver si esto es así o no, o cómo lo interpreta un especialista, pero ya está totalmente lanzado en su profundización del discurso libertario, y volvió en una entrevista esta noche en La Nación Más a volver a cargar contra Lula, contra el presidente de Brasil. Dijo que es un ladrón, que es un corrupto, dijo que no es que lo declararon inocente, sino que fue liberado por un fallo procesal, y apuntó en contra del kirchnerismo, porque insistió con su discurso, que es parte de esta movida reeleccionista, de ir en contra de los extranjeros y de hablar de que Lula es responsable de la campaña anti-argentina, y esto vincularlo con lo que ocurrió en el Mundial, y esto que determinó que el gobierno dictara un DNU, para decir que los extranjeros que critiquen a la Argentina en las redes sociales no iban a poder entrar a la Argentina. Pero Rosalía, que criticó a la Argentina en las redes sociales, dio un recital este fin de semana y fue bárbaro, parece.
2: Sí.
1: Bueno, no sé. Vamos a hablar un poquito sobre esto también, a ver si esto jurídicamente se sostiene, este tipo de normas, y a qué obedecen estas manifestaciones. Bueno, para conversar de todo esto es que le hemos pedido ayuda a nuestro especialista, a Gustavo Córdoba. Gustavo Córdoba es uno de los directores de Subán Córdoba, y que elabora un informe mensual que se llama Domingo de Datos, y que nosotros difundimos habitualmente en nuestro gambito de datos. ¿Cómo te va, Gustavo? Hernán Capiello, Ariel Cohen acá. ¿Cómo andás?
3: Hernán, Ariel, Gustavo, qué placer. Buenas noches, ¿cómo les va?
1: Bien, ¿cómo andás vos? ¿Todo bien?
3: Ah, sí, impecable.
1: A ver, en principio recibimos tu último informe, y hay un dato que salta a la vista, y es que en la consideración pública el gobierno de Milei está en uno de los picos de baja, y tus datos coinciden en general con la tendencia también de colegas tuyos, que están registrando una baja en la consideración pública sobre el gobierno de Milei. Y nos preguntábamos un poco si estas reacciones discursivas, como para volver a volverse extremo, están vinculadas con esto.
3: Indudable. Y cada vez que la economía tiene problemas, no la imagen del gobierno o del presidente, sino cuando la economía entra en zona turbulenta, bueno, el presidente nos tiene acostumbrados a estos manijazos verbales, ¿no? Que acostumbra. De hecho, yo creo que si vamos a este día como el día del gol en contra, atacar de vuelta a Lula después de haber generado en Brasil que Lula le sacara más diferencia a Bolsonaro, el efecto jabo invertido.
1: Claro, tenés razón, porque las críticas anteriores lo hicieron crecer en las encuestas a Lula.
3: Y además, acá en la Argentina, de decirle a los que se han endeudado en estos 3 años que la culpa es de ellos.
2: Claro.
3: Una cosa insólita entre él y el ministro de Economía, me parece, y ese es un problema. Miren, técnicamente, el dilema que tienen con la gente que se ha endeudado es que eventualmente, si hubiese un plan de recuperación del poder adquisitivo de los argentinos, ¿a qué no saben ustedes a dónde va a ir esa recuperación económica?
1: Sí, claro.

0: a pagar las deudas.
1: Y no al consumo. Entonces, bueno, ahí el gobierno está en un cono de sombra realmente muy problemático, porque vean, yo considero con los números actuales que el gobierno puede ir tachando la doble general, es decir, la segunda vuelta, ¿no? El que sabe jugar a la general sabe que a medida que te vas equivocando tenés que ir tachando las opciones. Le queda la opción de primera vuelta, ¿no? Entonces, para llegar más o menos a las consideraciones para poder ganar en primera, tiene que dominar cuatro ejes. El primero, la inflación. El segundo, el precio del dólar, que está atado también a la inflación, y el gobierno no ha sido muy virtuoso en los últimos 15 días al respecto, ¿no? El tercero es la recuperación del poder adquisitivo de las familias argentinas. Y el cuarto, la fragmentación opositora. El gobierno, si consigue dominar estos cuatro ejes, bueno, puede aspirar a sacar 40 puntos, hoy está en 30, 35, ¿no? Puede aspirar a sacar 40, y lo que tiene que lograr es que la oposición llegue dividida hasta octubre del año próximo, cosa que me gustaría verla, porque en principio, más allá de la tensión que hay hoy interna en fuerzas opositoras, yo creo que cuando empiece bien el año próximo, estemos allá por mayo, junio, las cosas van a ser, creo que, distintas.
2: ¿Y alcanza? ¿Qué tal, Gustavo?
1: ¿Qué tal?
2: ¿Alcanza a esa altura del año como para llegar a hacer una propuesta superadora? Porque en estas cuatro cosas que vos decís, es cierto, viene un poquito flaco de inflación y de dólar, pero no está tan mal, no está tan alejado. Está un poquito peor por el tema de la capacidad adquisitiva, ¿no? Pero en términos de inflación puede estar generando algo, una sensación de menor inflación.
1: El problema que tiene en este punto, yo coincido contigo.
2: Entonces la pregunta es, ¿le alcanza a la oposición con tan poquito tiempo llegar a principio de año hacia las elecciones para hacer una propuesta concreta?
1: Eso si uno ve las elecciones como un elemento propositivo, donde una alternativa es mejor que la otra, donde la gente tiene alternativas para votar con mucha nitidez. No es el escenario de lo que hemos votado en Argentina en las últimas elecciones, ¿no? Venimos de voto castigo, de vuelta voto castigo, de vuelta voto castigo. Es decir, que no es tanto lo que oferta la oposición en términos programáticos, en términos de candidatura, sino el rechazo al oficialismo. Y los oficialismos en la Argentina, en las últimas gestiones, tienen una pavorosa intensidad de ir perdiendo adhesiones a lo largo del tiempo.
3: Sí,
1: ¿no?
3: Entonces, igual ese espacio tiene que estar ocupado, Gustavo, por alguna propuesta, porque si no, no es capaz de traccionar.
1: Pero vean, votos, yo diferencio, Hernán, yo voy por ese lado. Hay tres consideraciones que yo hago al respecto. La primera, vamos a ver cuánta gente va a votar. Nosotros lo medimos, no lo publicamos, pero tenemos el dato que hoy solo un 65% del electorado está convencido de participar en la elección de presidente.
3: Mira,
1: vamos a seguir el dato, pero es un dato, es un primer dato. En segundo lugar, habría que evaluar cuánta gente hoy se considera oposición en la Argentina, que el dato en la encuesta lo señala, cuántos quieren votar el cambio y cuántos quieren votar la continuidad. Hay más de un 60% que quiere un cambio y solo un 30, 32% que quiere la continuidad. Entonces, a ver, no es que no hay nadie enfrente que es un encuadre muy a favor del gobierno, ¿no? Porque, viste, el gobierno plantea, no hay nadie enfrente de Milei.
2: Sí.
1: Pero hay casi un 60% de personas. Es decir, el voto está enfrente de Milei. Lo que no tiene todavía es una representación. Ahora, por eso yo señalo que si es el contexto de voto castigo, casi ni va a importar quién esté enfrente de Milei. Como no importó que enfrente de Massa estuviera Milei. Es decir, 3 años y medio atrás votamos en unas condiciones extremas realmente y podemos tener un escenario muy parecido el año que viene, ¿no?
3: Claro. ¿Cómo estás analizando la otra crisis que también se dio junto con esta extremización, vamos a llamarla, del discurso de Milei? La otra crisis que también se dio con la vicepresidenta, con Victoria Villarruel, donde el ministro Santilli directamente le dijo, bueno, que se vaya.
1: Sí, es un problema que no tiene solución para el gobierno. Primero porque arrancó en la vida política aliada a Milei. Llegó al gobierno de la mano de Milei. Entonces es un dilema que fue electa con el voto popular y ahora son los mismos libertarios, el propio Milei, que no sabe cómo hacer para sacársela de encima. Claro. Es un dilema, yo diría, democrático.

0: que los libertarios se van a tener que, bueno, bancar, entre otras cosas, porque salvo que haya un pedido de juicio político que lo impulse el propio oficialismo, no creo que nadie en la Argentina en términos políticos esté dispuesto a seguir el consejo de Santilli, ¿no? Ahora, en términos electorales, el gobierno está generando un problema para sí mismo, porque, fíjense, Victoria Villarruel, en cualquier escenario, ¿a quién creen ustedes que le va a sacar votos? ¿A la oposición peronista o al gobierno de Javier Milei?
1: No. Bueno, depende, ¿no? Porque puede ser que Victoria Villarruel termine armando algún conglomerado electoral que reúna un sector del peronismo.
0: Mira, en principio...
1: No va a ser seguramente el peronismo kirchnerista, obviamente, pero...
0: No, claro, pero hay sectores muy conservadores que a lo mejor acompañaron con mucho nacionalismo, y no olvidemos el tema Malvinas, que... Uh-huh. Por impericia del gobierno, resurgió con mucha potencia a partir del partido de fútbol, ¿no? Ojo con los sectores nacionalistas, porque creo que lo de Malvinas nos trajo, como consecuencia de todos estos procesos, que se visualice que el gobierno Milei no ha hecho nada por la defensa de Malvinas, mientras que una bandera tirada en una cancha de fútbol hizo mucho más por el tema Malvinas que el gobierno, ¿no? O toda la política exterior del gobierno. Entonces ahí yo creo que Victoria Villarruel tiene una posición, hasta diría, de privilegio electoral, porque ella puede sacar justamente lo que le falta a Milei para ganar en primera vuelta.
2: Claro, claro, claro. Mencionábamos, y te vuelvo al tema de las condiciones económicas a las cuales estamos hacia adelante, ¿no? ¿Qué percibís, cuál es el grado de ruptura y cuál es el grado de la posibilidad de recomposición de esa sensación que vos ves en la gente de decepción y obviamente de rechazo a esta situación? Quiero decir, puede revertir, en caso de que se revierta, ¿puede traducirse a la política rápidamente?
0: Indudable. Ahora, como votamos de manera cada vez más emocional, de manera cada vez más sentimental, el que explique mejor el esfuerzo que ha hecho la sociedad argentina para llegar a este punto, creo que va a sacar una ventaja importante. Si el gobierno, si Milei, vuelve a interpretar la emocionalidad de los argentinos, va a tener una ventaja, claramente. Ahora, si el enojo con la mala situación económica sigue imperando, bueno, es muy difícil, ¿no? El tema de la recomposición de los ingresos, sí, es una condición sine qua non. Yo diría que es uno de los pocos predictores electorales que nos quedan, recordando que el gobierno de Carlos Menem, el gobierno de Néstor Kirchner y el gobierno de Cristina Fernández tuvieron continuidad o reelección básicamente porque mejoraron el nivel de ingreso de la gente, ¿no? Entonces, claro, ese es un tema muy delicado que si el gobierno no le dedica un tiempo, ¿no? Porque con los niveles de endeudamiento que hay, con la caída de los niveles de actividad, bueno, se hace más difícil, ¿no? Se hace cuesta arriba imaginar que para octubre del año que viene vamos a tener una Argentina creciendo y que eso derrame en toda la sociedad.
1: Uh-huh. Gustavo, te traslado un comentario hoy que me pareció muy revelador, que leí en la columna política que escribió hoy Jorge Liotti en La Nación, y que hablaba, como por ahí vos también lo tenés medido esto, que hablaba como de que el electorado tiene una conversación ajena a la conversación que tiene la política, sobre todo la conversación digital, ¿no? Como que la conversación de la gente en sus intercambios digitales, dice la columna de Jorge, está más basada en familia, amigos, humor, memes, mascotas, comida, sexo, y la conversación de los políticos va por Milei, Trump, inflación, déficit cero, CFK, Kicillof, Massa, la Cámpora, como que circulan en carriles paralelos y no se cruzan estos diálogos. ¿Vos crees que es así? ¿Que hoy estos ecosistemas digitales van por separado y nunca se conjugan?
0: El pasado era tan simple porque era monocolor.
2: Claro.
0: Hoy tenés un nivel de fragmentación.
1: Claro, muchas audiencias.
0: Y además, los jóvenes son una cosa, los menores de 20 son otra, los que tenemos más de 50 somos otra cosa totalmente distinta. Yo diría, sí, hay además distintos niveles de consumo digital, ¿no? Yo diría más bien que hay, el problema central es que gran parte de la generación que tiene más de 40 años todavía tiene actitudes nostálgicas en gran medida de consumos culturales y periodísticos. Porque el mundo cambió, Hoy los menores de 40, que son los que van a definir las elecciones en términos mayoritarios en el padrón, consumen solamente en formato vertical, ¿no? Esto es todo lo que está intermediado por las redes sociales. Uh-huh. Y ustedes saben cuál es el negocio de las redes sociales, monetizar la bronca, bueno, monetizar lo vimos los discursos de odio.
1: Lo
0: ¿no?
1: vimos
0: los
1: con la campaña anti-Argentina, para usar el claro. leitmotiv.
0: Entonces es complejo plantear algo. Yo leí el artículo de Jorge, un crack. Lo que él pone en evidencia que a veces la opinión pública no es la opinión publicada. Yo ahí sí coincido, claro. ¿no? Porque yo lo que veo que el gobierno de Milei es un gobierno muy débil en términos políticos, pero muy fuerte en apoyos políticos económicos. Uh-huh. Entonces, ahí vemos sí que este gobierno no se sabe defender, son todos errores autoinfringidos, vean lo de Adorni, el nuevo vocero que no está, creo yo, no está capacitado, ¿no? Uh-huh. El gobierno vuelve a instalar la idea de que se está creciendo, pero que ellos no saben comunicar las buenas noticias, uh-huh. ¿no es sí. cierto? Y me parece que eso es un error. Yo creo que este es un momento muy, muy especial, que lo que va a terminar definiendo la cuestión es la economía, sí. una sí, vez claro. más. ¿No? Sí,
1: claramente.
0: No hay demasiadas vueltas al respecto.
1: Claramente. Claro. Gustavo, muchas gracias por compartir con nosotros el resultado de tu investigación y seguimos conversando.
0: Un abrazo. Gracias.
1: Era Gustavo Córdoba de la consultora Subán Córdoba, que en su último informe de Domingo de Datos, cuando le pregunta a la gente qué aprobación tiene el gobierno nacional de Javier Milei, dice que solo el 33% lo aprueba y el 65% lo desaprueba.
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2: A las 22:22 minutos.

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1: Y a las 22 minutos vamos a abrir el consultorio jurídico. Porque estamos llenos de dudas y necesitamos urgentemente que un constitucionalista nos esclarezca a ver qué es lo que puede suceder en la Argentina con estas cuestiones que se están dando. Tenemos Cristina Fernández de Kirchner por dos. Tenemos cuestiones vinculadas con un decreto de Milei que dice que no van a poder entrar a la Argentina aquellos que critiquen a la Argentina. Y le vamos a pedir ayuda a nuestro constitucionalista de cabecera en este programa, que es el doctor Diego Armesto. ¿Qué tal? ¿Cómo te va, Hernán Capiello? Ariel Cohen, te saludamos. ¿Cómo andás?
2: Hola, Hernán. Hola, Ariel. La duda más grande que tengo, recién salgo de ver a River, imagínate.
1: No, y por Dios.
3: Lleno de dudas, lleno de dudas.
1: Bueno, lo sentimos mucho.
2: De la Constitución lo salva él.
1: Lo sentimos mucho. Ya dijimos que hoy era el día del gol en contra.
3: Faltan unas bases y puntos de partida en ese club, me parece.
2: Exacto. Me parece que falta algo de Alberdi.
1: Sí, bueno. Después de pasar este mal momento, te decía que estamos con necesidad de que desde el punto de vista constitucional nos ayudes a esclarecer algunos de los debates políticos que se dieron esta semana. Por un lado, Cristina Fernández de Kirchner anunció a través de sus abogados, contrató a un nuevo abogado que se llama Rafael Balim, un brasileño que integró el equipo de Lula, para cuestionar ante tribunales internacionales, en particular el Comité de Derechos Humanos de Naciones Unidas, la condena firme que tiene en su contra por un caso de corrupción por la causa Vialidad.
2: Sí.
1: Primera pregunta, entonces, ¿puede esta condena firme que tiene ya la Corte, la confirmó, un tribunal internacional puede revertirla, puede anularla?
2: Mira, primer cuestión, una corrección. El comité no es tribunal.
1: Okay.
2: Y no cumple función de revisión. Es un comité de expertos en derechos humanos que frente a un planteo individual que está dentro del protocolo del Pacto Internacional de Derechos Civiles y Políticos, puede cualquiera persona individual hacer un planteo ante una posible violación a sus derechos humanos. Este fue el planteo que hizo Cristina. ¿Qué hace el comité? El comité toma el asunto, observa si hay admisibilidad para tomar el caso y abrir el caso. Obviamente que eso tarda mucho porque le va a correr traslado a la Argentina. La Argentina debe responder. Y una vez que responde, toma una decisión en la cuestión de fondo. En el medio, ellos plantean que van a hacer unos planteos de medidas previsionales, o como más la conocemos en el orden jurídico nuestro, las medidas cautelares.
1: Claro.
2: Que se concentran específicamente en el derecho de participar, el derecho de elegir y ser elegido, por la inhabilitación perpetua que le da la sentencia. La integración de la Corte, que en realidad eso no va a ir ningún tribunal a decir algo, el tribunal político que tiene en Argentina, que no logran ponerse de acuerdo para completar la Corte. Y el tercer punto, las condiciones de detención. Bueno, a ver, yo le invitaría al colega español a que recorra la cárcel de Argentina y vea las condiciones de detención de algunos muchachos que no se parece mucho a San José 11, pero bueno.
1: Está bien. Está bien. O sea que si este Comité de Derechos Humanos de Naciones Unidas llegara a expedirse sobre el fondo del tema, sería a lo mejor una declaración vinculada si se violaron o no sus derechos humanos durante el proceso.
2: Exactamente. Esto es muy parecido, vos que cubrís todo el tema judicial. ¿Te acordás en 2017 cuando la Corte sacó el fallo del Ministerio de Relaciones Exteriores, pero era por una cuestión de la Corte Interamericana del caso Pontevecchi y D'Amico contra Argentina?
1: Sí.
2: Bueno, la Corte Suprema, ¿qué hizo? Le dijo, salió, el único que votó en contra fue Maqueda. Rosenkranz, Lorenzetti y Rosati plantearon que los tribunales internacionales se deben circunscribir solamente a analizar cuestiones que hacen al pacto o a la convención. En esta instancia, como era la Corte Americana, la Convención Americana de Derechos Humanos. Y lo que decía es decir, ningún tribunal internacional puede revocar o modificar una sentencia de la República Argentina. ¿Por qué? Porque agotada la vía interna, lo único que tiene que circunscribirse el Tribunal Internacional, en este caso el Comité, que no es un tribunal, sobre las cuestiones, sobre las posibles violaciones a derechos contemplados tanto en el artículo 14 del pacto como en el artículo 25 del pacto. que son los derechos políticos.

0: todo lo que hace al proceso, es decir, defensa en juicio, debido proceso, si se respetaron las garantías constitucionales, si ella pudo defenderse, si tuvo un tribunal, uh-huh. si fue afectada porque era mujer. Bueno, todo eso deberá analizar el comité a la luz del pacto. Uh-huh. No es revisora, no es revisora de una sentencia argentina y no puede revisar lo que hicieron los jueces argentinos.
1: O sea, es una, lo que puede hacer es una declaración, nada más.
0: Hace un dictamen, una recomendación.
1: Recomendación. Es decir,
0: se dice, mire, usted, doctor Capiello y doctor Ariel, ustedes cuando enjuiciaron a Ernesto, hicieron esto mal. Bueno, fíjense, bueno, pues imagínate que eso vuelve a nuestro tribunal, a nuestra justicia. Sí. Y es la, a ver, y es la misma justicia nuestra la que tiene que terminar diciendo, ¿sabe qué? Tiene razón, comité. Esto como cuando, mira, en el ejercicio de presión, a veces los abogados planteamos un recurso por arbitrariedad de sentencia. Decime si conoces algún juez que haya dicho que su sentencia fue arbitraria.
2: No, claro.
0: Sí, ya está.
2: Bueno, Diego, te hago una consulta, sí, para que me nos precises. El nuevo Código Procesal establece como una... el nuevo Código Procesal Penal Federal establece como una de las causales de revisión de la sentencia firme que haya un fallo de la Corte Interamericana o de un tribunal internacional. ¿No sería el ejemplo?
0: Porque dice un fallo o una sentencia de la Corte Interamericana o de algún organismo con competencia en derechos humanos.
2: Eso.
0: Es decir, obviamente este sería el caso, pero vuelvo a repetirte. Si sale la recomendación y dice, sí, le violaron su derecho a la debida proceso y la defensa del juicio, ¿quién es el que termina resolviendo?
2: La corte local.
0: Claro, exactamente. Exactamente.
2: Y la corte local ya tiene dicho, bueno, muchas gracias, lo tenemos presente.
0: Exactamente. Eso fue lo que dijo en el fallo del Ministerio de las Ciencias y Ciencias. Muchas gracias, muy buena la recomendación, pero tomó la Corte Argentina.
2: Ok, claro. Sí, ahí entendí.
1: Y respecto de la otra cuestión que está dando vueltas sobre la posibilidad de que pueda competir en las PASO, o sea, que le restituyan...
0: Bueno, eso sería una medida cautelar, o estas medidas previsionales que le otorgue el comité, y ella pueda participar. Lo que pasa que... A ver, vos imaginate que allí, el problema que hay es que la inhabilitación para participar en las elecciones es que el tribunal ejecutor, que es el Tribunal Oral Federal, es decir, lo único que está haciendo es aplicar el Código Penal.
1: Claro.
0: Si no me equivoco, y mal no recuerdo que es el artículo 10 o 17, alguno de los dos, donde uno de los 17 dice que una vez condenado con sentencia firme, perdés el derecho político. Uh-huh. Entonces acá viene la discusión, y acá hay una discusión muy fina en cuanto... no hay derechos absolutos en el derecho argentino, en ningún lado del mundo, y las legislaturas, los congresos, pueden reglamentar los derechos. Y es razonable que reglamenten. Y si está reglamentado así, y bueno, nunca pidieron la inconstitucionalidad de esa norma.
2: Uh-huh.
0: Entonces ahora va a venir un tribunal o un comité supranacional a decirle a nuestra legislación que tenemos una norma inconvencional, pero nunca fue declarada inconstitucional. Bueno, tenemos un problema ahí, ¿eh?
2: Claro, Diego. Y por ejemplo, ahora te corro del reclamo internacional, y políticamente se está especulando con la posibilidad de que Cristina Kirchner pueda presentarse a una interna, no PASO, sino a una interna partidaria dentro del peronismo, aún estando inhabilitada. ¿Vos crees que esto es posible?
0: No, porque el Código Penal también te lo prohíbe.
2: Ah, ok.
0: El artículo 33 de la ley de partidos políticos.
2: Okay.
0: Ella hoy no tendría que ser presidenta del Partido Justicialista.
2: Ok, o sea que es una manifestación más política que otra cosa, digamos.
0: Sí, para mí tiene que... Mira, hay un libro de Alberto J. Padre que llama Lo Político, Lo Jurídico y la Reforma Constitucional. Yo creo que acá está jugando mucho más lo político que lo jurídico, pero vos juegan con lo jurídico para poder enmascarar, tratar de resolver la interna que tienen ellos.
2: Uh-huh.
0: Y poner presión.
2: Ok.
0: Pero bueno.
2: Ok, o sea que eso es inviable desde el punto de vista jurídico y podría intervenir la justicia electoral y decirle, no, momentito, esto no camina.
0: Pero claro, es decir, porque la que dio la orden fue la justicia electoral cuando se dio la sentencia, la Cámara Electoral.
2: Claro, tal cual.
0: Vos fíjate que, ¿cómo vas a meter todo el sistema internacional por encima de nuestra legislación? Bueno, che, paren un poquito. Yo sé de defender los derechos humanos y la importancia que reviste la protección de los derechos humanos, pero tampoco jugar con... o manipular de cierta manera los derechos humanos para favorecer una determinada necesidad política. Es decir, yo creo que los derechos humanos están para proteger a los más vulnerables y a los grupos más vulnerables.
2: Y la última ahora, porque estamos en el consultorio jurídico abierto con el doctor Diego Armesto, y tiene que ver con el DNU que firmó el presidente Javier Milei para prohibir el ingreso y disponer la expulsión de los extranjeros que promuevan mensajes de odio. Esto que me parece que desde lo político recién lo analizamos como parte de la radicalización del discurso del oficialismo cuando está en problemas, desde el punto de vista jurídico, ¿es viable?
0: No, desde mi punto de vista no. Primero, el primer escollo que tenés es que fue la herramienta seleccionada, que es el decreto de necesidad y urgencia. La Corte Suprema, a partir del fallo San Luis, tiene dicho que cuando el Congreso está en sesiones ordinarias, no hay que utilizar la herramienta del DNU. Ponele, pero lo usan siempre. Bueno, está bien. Primer cuestión. Segundo, todo DNU se presume inconstitucional. Se tiene que demostrar que es constitucional. En tercer lugar, la Corte Suprema, del fallo Consumidores Argentinos en adelante, ha establecido dos parámetros para poder dictar un decreto de necesidad y urgencia. Que el Congreso no esté funcionando, error, estas sesiones ordinarias, y que no, la necesidad sea tal, que nadie la puede comprobar a la necesidad, de que tengas que hacer sí o sí y saltear el proceso de formación de la ley. No está reunida ninguna de las condiciones. Y lo otro, desde mi punto de vista, que para mí es más grave, es que conceptualizar esta cuestión, en lo que es el discurso de odio, tiene una gran falencia el decreto. No está bien definido qué es odio, porque utilizan en los considerandos el 13.5 de la Convención Americana de Derechos Humanos, pero no está bien delimitado.
2: Okay.
0: ¿Y cuál es el accionar que va a tener el funcionario frente a esto? Es decir, que ponele, entra un uruguayo y que dijo una pavada contra Messi y el de Migración dirá, no puede entrar porque te dijo algo en contra de Messi. Una pavada.
2: Bueno, fulbito para la tribuna, entonces.
0: Pero coincido con ustedes en que yo creo que hay una cuestión más sociológica. Como está exacerbado este momento mundialista que vivimos los argentinos, y el nacionalismo, ves todos los autos con banderas todavía, y hasta los capots, y bueno, la aprovechan y a ver si pueden rascar un botito al electorado que en algún momento siempre estaba atrás de esos nacionalismos.
1: Claro.
0: Profundos e importantes que hacen grande a la Argentina.
1: Sí, hay también una. Hoy en la entrevista que le hizo Luis Majul a Milei, Milei salió a decir que llevan expulsados a 10.000 extranjeros, ¿no? O sea, más allá de este decreto y de las cuestiones de las opiniones de odio, hay también una tendencia a ir cerrando las fronteras y poniendo, esta nueva política, ¿no?
0: Es que, ¿sabés qué pasa, Ariel? La Corte Suprema, en el año 1932, en el fallo Transporte Chaco, lo dice claramente, es decir, la Argentina es un país abierto a la inmigración, artículo 20, 25 y el preámbulo, sí, para todos los hombres del mundo. Ahora, está abierto para los que vienen a laburar, que vienen a invertir, vienen a hacer cosas buenas y con buena voluntad a la Argentina. El que se porta mal se tiene que ir acá, en la China y en cualquier lado.
1: Bueno, claro.
0: Me parece que no es un triunfo para decir qué grande, qué impresionante lo que hicieron. No, en realidad es cumplir con la ley y con la Constitución.
2: Diego, te agradecemos muchísimo, te exprimimos en un ratito todas las respuestas. Muchas gracias.
0: Un abrazo grande y cuídense mucho. Buena semana.
2: Bueno, gracias a vos. Diego Armesto, constitucionalista, y cerramos el consultorio jurídico.
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14: Y con esta música recibimos a Gustavo Bersich. ¿Qué tal, Gustavo? Me dijiste que el jazz tiene la edad de la ropa que viste.
15: te quedó muy bien. Y sí, porque el jazz, a ver, para mí, y creo que para mucha gente, ya el rock no es lo mismo que antes, ya el pop no es lo mismo que antes. Ya están dejando de ser lo que eran y están apareciendo otras músicas. Entonces, los pibes que no se van para la cumbia o que no se van para ese lado, empiezan a buscar una salida cercana al jazz, al rock que había, entonces empiezan a meterse por el jazz. Digamos, desde el rock van directamente al jazz, es como un camino directo. El rock evolucionado, ¿no? El que pasó en los últimos tiempos. Uh-huh. Y eso da la idea de que muchos jóvenes que estudian no tienen ganas de estudiar un bajo, una guitarra, un saxo para tocar, con todo respeto, lo digo por supuesto, para tocar cumbia o para tocar todo este movimiento centroamericano donde pareciera que cantan todos iguales. Van buscando una concepción que pueda ser más amplia para todo el desarrollo musical. Por ejemplo, en el pasado, el jazz llegaba por herencia, por escucharlo en la calle, por el cine, por radio. Hoy está mezclado, el jazz está mezclado con todos los ritmos, con el hip hop, con el rock, con el pop, con la electrónica. En cualquier grupo vos escuchás, como hicimos el otro día con Emerson Lake and Palmer. En los años 70, Emerson Lake and Palmer eligió un tema de jazz de Harry Mancini. En el 70, donde el rock estaba en su explosión. ¿Te imaginas ahora cómo está todo eso? Y en general era elegido por un público mayor, de gente de mediana edad. Aunque cada vez hay más pibes escuchando y en especial tocándolo, ¿no? Lo que hablábamos antes. Antes estaba solamente en clubes, donde estaba lleno de humo, sótanos por todos lados. Ahora, un pibe entra a un bar,

0: con su guitarra, con su saxo, pone la computadora, pone la base y se pone a tocar. Uh-huh. Acá y en cualquier lado. Hay mucha evolución con eso. Pero lo que siempre tuvo el jazz de bueno y que lo está tomando en esta nueva generación, que gracias a la improvisación, que es la pata fundamental de jazz, trata de decir lo propio. Tocan una melodía, tocan algo más o menos, y después la improvisación tratan de decir algo, tratan de contar, bueno, o lo que están sintiendo o lo que tienen ganas de hacer. También la tecnología ha hecho esto, ¿no? Hoy un pibe empieza a escuchar un tema actual, un tema cualquiera, y ya sea por su gusto o por el algoritmo, llega Miles Davis enseguida. Pues ya llega, porque la máquina le va marcando. Él puso un temita medio raro, puso a King Crimson, y posiblemente le tiren Davis.
1: El que sigue en algún momento va a ser Miles Davis.
0: Va a llegar, es increíble. Bueno, hoy traje un grupo, empecé a buscar bandas jóvenes, bandas que hayan empezado a tocar en 2010. Hay una banda que me gustó mucho que se llama Kansas Smiths, son ingleses. Más que una banda es un colectivo, porque son muchos músicos que se habrán grabado todos juntos o algo así, y tenían muchas ganas de tocar y muy seguido. Entonces los tipos alquilaron un local, empezaron a hacer ahí sus pruebas y mandaron un bar y tocan todas las noches todo lo que quieren.
1: Mira.
0: Muy lindo, muy muy lindo lo que hacen, miré muchos videos.
1: Una invitación a Londres, vos nos estás haciendo todos los domingos para darnos una recorrida.
0: No, suerte que ya pasó el gran problema con los ingleses, así que podemos hablar tranquilo. Maradona se puso la Inglaterra en un momento que se podía, bueno, y yo estoy haciendo lo mismo. Todos componen, pero el jefe es Giacomo Smith, que... por Kansas Smith es el que fundó este gran colectivo. Son parte de una generación que quieren darle al jazz su impronta sin perder las raíces. No quieren alejarse, no quieren hacer otra cosa. Quieren improvisar, pero desde el propio jazz, ¿no? Diseñan sus tapas, sus ambientes, y tienen unos videos muy lindos que hoy, por razones técnicas, yo había elegido uno que me gustó mucho, no lo vamos a poder pasar, pero son muy cinematográficos para hacer los videos, son muy simpáticos verlos, es muy atractivo más que simpático verlos. Los tipos no son puristas, pero todos se formaron en escuela de jazz, y lo modifican a su gusto. Toman la tradición de Kansas y la reinterpretan. Bueno, no vamos a poder seguir hablando mucho de ellos por la falta de la posibilidad de verlos, porque verlos es
1: pero podemos escucharlos,
0: pero por supuesto los vamos a escuchar. El tema que vamos a escuchar se llama Sunnyland, que está dedicado, antes que arranque un minuto, bueno, con la música de fondo lo hacemos, no hay problema. Está dedicado a un pianista de jazz muy viejo que se llamó Sunnyland Slim. Mirá.

0: buenos estos Kansas Smiths.
1: Sí, sí, la verdad son buenos. Muy buenos. Muy jóvenes, ninguno pasa de los 25 años.
0: Bueno, me encantó, ¿eh? Bueno, tendríamos que ver de buscar otro más de estos pagos. Por ahí hay algunos, ¿no?
1: Pero por supuesto, sí, sí, bueno. Hay muchas agrupaciones. Lo que pasa es que a veces es complicado subirlo por un tema de derechos.
0: Sí, claro.
1: No es fácil.
0: Pero me encantó, claro. Me encantó. Gustavo Versich con sus pildoritas de jazz. Y ya saben que el jazz tiene la edad de la ropa.
1: De la ropa que tiene puesta.
0: De la ropa que tiene puesta.
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0: Y se fue Cristalina Georgieva, anduvo por la Argentina, visitó Vaca Muerta, se llevó confidencias de los empresarios, pero dejó un lado B. ¿Cuál fue el lado B de la visita de Cristalina?
4: Bueno, sí, hubo un apoyo, un fanatismo casi en su visita, en Bailó Tango también. Bueno, estuvo en reunión con empresarios preguntando sesgadamente también algunos aspectos que ella desconocía o tenía olvidados de la economía argentina. Y el viernes emitió un comunicado, sacó un comunicado del fondo, dando una especie de balance, también con una declaración muy lisonjera sobre la Argentina, sobre el rumbo, sobre la perspectiva que tiene que tener, recordando que el ministro Caputo le regaló una camiseta, una 10 de la selección con su nombre, Georgieva. Hablando de la normalización, de la estabilidad, de las oportunidades que brinda el país, trajo a colación el ejemplo de lo que pasó en Bulgaria, cuando sufrió una hiperinflación, cuando su madre perdió todos sus ahorros, y también trayendo una historia de éxito de ese país, saliendo de la pobreza hasta ahora, estar recientemente del euro. Algunos economistas luego sacaron a colación de que precisamente Bulgaria sufrió una migración de su población muy importante, tema que soslayó en este diagnóstico. Habló de la oportunidad de liberar el potencial que tiene la Argentina. Visitó Vaca Muerta también, recordemos, para ver de dónde van a salir los dólares para pagar el acuerdo que está en vigencia, 57 mil millones de dólares, el mayor que tiene el fondo. Pero en esas declaraciones también trajo a colación una anécdota que tuvo con lo que le contaba una maquilladora, que decía que tenía 3 trabajos para sobrevivir, pero que tenía confianza en el rumbo del gobierno, en el rumbo de las cosas. También mencionó algo de lo que charló con Mora Godoy, ¿no? La bailarina de tango, con quien tiró unos pasos. Pero en el medio de todo estas flores y toda esta situación de elogios al rumbo de la Argentina, recordemos que la visita tuvo que ver precisamente por dar un respaldo al acuerdo, al rumbo de la política económica, que no está exenta de negociaciones, por ejemplo, acerca del nivel de las reservas, acerca de la política monetaria. Van y vienen, todo muy bien, todo muy de acuerdo, todo con el aval del gobierno norteamericano. Pero, sin embargo, hubo un párrafo para hablar de esto, que decía así, dice, en definitiva, el éxito del programa económico y de la Argentina no se medirá únicamente por una menor inflación, por mayores reservas o finanzas públicas más saneadas.
0: ¿Pero cómo? Si es lo que nos están pidiendo.
4: Se medirá por si más empresas invierten,

0: Okay.
1: Si las pequeñas y medianas empresas se expanden, si los trabajadores encuentran mejores empleos y salarios más altos, y si más argentinos perciben los beneficios del crecimiento económico en su vida cotidiana. Lo cual, en este párrafo dicho por Georgieva, viene también a cuento de las reformas estructurales, de los tiempos, del esfuerzo y del sacrificio. Pero si vos medís por todas estas variables, ¿no? La inflación está, bueno, estamos viendo a ver cuánto terminó en el mes de julio. Se supone que cerró en torno de entre 1,9 y 2,1%, sigue siendo elevada. Uh-huh. Pero el resto de las variables, las pymes no están bien, están realmente en un proceso de destrucción del sector muy importante. Los trabajadores no están encontrando mejores empleos, sino que no cae, digamos, la tasa de ocupación, desocupación no es más elevada porque existe más informalidad laboral, porque hay más monotributistas, pero sí hay destrucción del empleo privado. Los salarios no están creciendo, sino que están cayendo, están debajo de lo que estaban hace 2 años. Y los beneficios del crecimiento económico en la vida cotidiana, hoy por hoy, no están siendo percibidos por el conjunto de la población, según lo que nos están ratificando todas las encuestas que están a mano, ¿no? Están percibiendo una situación crítica o de empeoramiento de su situación, situación personal. Quiero decir con esto que, más allá de todos los logros, recién Milei, cuando hablaba en la entrevista con Luis Majul, que mencionábamos en La Nación Más, decía que volvía a insistir con un cálculo de crecimiento de la actividad económica muy importante, récord en los últimos años. Y ahí está, obviamente, esto que venimos contando, esta situación de la economía dividida, la economía agrícola y la economía vinculada con la minería y con la energía a una velocidad y con un crecimiento que es lo que está salvando esas estadísticas mientras el resto está cayendo. Revisaba recién, hay un indicador que saca las bolsas de comercio de Rosario y de Santa Fe, que están hablando técnicamente de una recesión, ¿no? A pesar de estas actividades, el resto de la actividad económica hoy técnicamente está en recesión. Y es esto lo que está en el subtexto de las medidas económicas que vamos a empezar a ver paulatinamente. Hay, obviamente, la política está muy solapada con los diagnósticos económicos, ¿no? Entonces, yo creo que también muchos de los discursos están vinculados al gobierno poder tener su núcleo duro para encarar el proceso electoral y para sostener este discurso de éxito.
0: Sí, pero
1: económico.
0: Necesita que la economía esté dinámica y con gente con dinero en la mano y gastando plata.
1: Efectivamente. En este contexto de este discurso también tenemos que situar lo que dijo Luis Caputo, estas palabras medio desafortunadas, cuando le preguntaron en una entrevista en A24 acerca de los niveles de morosidad de la gente.
0: Sí, no lo
1: vamos
0: a ayudar.
1: Y no lo van a ayudar, son malas decisiones económicas. Nosotros, dijo, hablamos con los bancos para que extiendan, sí, los plazos de refinanciación. Uh-huh. Le tiró la pelota al sector privado, algo que están haciendo. Ahora, esa gente a las cuales están refinanciando la deuda es gente que no va a consumir más. Porque esa gente, hasta que se pongan en línea, puedan ponerse a tiro, recuperarse un poco, no le van a dar más crédito, los bancos le van a dar menos crédito. Uh-huh. Hay gente a la cual no le van a habilitar tu cupo para la tarjeta, no van a tener más ingresos disponibles, y lo que las perspectivas en lo inmediato no es que haya más empleo de calidad disponible, hasta que lleguen también, maduren las inversiones, hasta que bajen de lo que es estos clústeres de actividad y de crecimiento económico en estos sectores. Así que lo que vamos a estar viendo ahora es todo este esfuerzo político por tratar de seguir encadenando, mostrando esta cara de la realidad, esta cara de las inversiones. Este proyecto estratégico va a tener el gobierno, pero que todavía no tiene correlato. Y un puntapié se lo dio la propia Georgieva, que le habló de la situación, de tener que regularizar esta situación de los morosos. Habló también en la visita, cuando dio la conferencia de prensa al lado de Luis Caputo, con la situación de restablecer el crédito hipotecario para restablecer la actividad de la construcción, que junto con la industria y el consumo es la más golpeada en esta etapa del proceso económico que está en la actualidad. Y hay algunas señales de que puede llegar a haber un doble discurso del gobierno, que no va a estar asumiendo un rol para el Estado para reactivar esta situación, pero bueno, a través de las refinanciaciones. Ahí también hubo una decisión que también la comunicó el ministro Caputo, de habilitar una devolución de impuestos a las pymes, acelerar una devolución de impuestos pendiente que tenía que ver...
0: Claro, una ayuda, pero que no se la llama de este modo.
1: Exactamente, digamos, si vos querés. No la van a estar estructurando como un salvataje, claro. Como una actividad. Y por cierto, que tampoco lo son, sino que es un derecho que tienen las empresas pymes, que está pisado porque hay una situación fiscal complicada. Pero bueno, en eso es lo que está el gobierno más allá, o junto con también los anuncios muy exitosos de inversiones, de RIG, qué sé yo, que va a tener que enfrentar. No nos olvidemos también, para la agenda de esta semana, se nos estaba pasando el tratamiento de la ley de tierra, de propiedad privada, ¿no? De protección de propiedad privada. Hay una marcha en ciernes, esto es el martes, ¿no?
0: Sí.
1: Está previsto el tratamiento en el Congreso y hay una marcha que está convocada también fuerte para su repudio.
0: Entonces, acordate, antes de irnos, que mañana hay paro docente. El gobierno dice que va a mandar inspectores a los colegios para ver si se garantiza el dictado de clases, como dice la ley de modernización laboral. Y te cuento en 20 segundos que mañana empieza la actividad en los tribunales, se acaba la feria judicial. Hay tres o cuatro cosas para tener en cuenta. Caso Adorni, está el peritaje, el fiscal dice que los números no le dan, es inminente el pedido de indagatoria por parte de la fiscalía, vamos a ver qué hace el juez Ariel Lijo. Caso Insaurralde, hay un nuevo juez, hay que ver si sale el decreto de Javier Milei nombrándolo y si efectivamente este nuevo juez se decide a avanzar, como quiere el fiscal Sergio Mola, para avanzar en la indagatoria de Insaurralde. Y el otro tema es la causa AFA. El 12 de agosto hay una audiencia en la Cámara de Casación, otra vez, para ver si la causa finalmente se queda aquí en el Tribunal Penal Económico o si va a Campana. Estas son algunas de las cositas con las que va a arrancar esta semana. Nosotros nos empezamos a despedir hasta la semana que viene. Gustavo Bersich, muchas gracias por traernos a esta banda.
2: Gracias a ustedes.
0: Nos vemos la semana que viene. Ariel Cohen.
1: Nos vemos la semana que viene.
0: Nos vemos la semana que viene. Este programa fue posible gracias a la operación técnica de Alejandro Barrero, a la operación de video de Matías Heidbanner. En la locución estuvo Alejandra Arce. Produjeron Gambito de Datos, Eugenia Plano y Emiliano Calós. En las redes estuvo Martu
1: Esquinea.
0: Y yo soy Hernán Capielo. Chau, nos vemos la semana que viene.
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1: Muy buenos días, amigos y amigas. ¿Cómo les va? ¿Cómo andan? Bienvenidos, bienvenidas a una nueva edición de Vamos a Calmarnos, el clásico de la mañana. Arranca la semana, arranca una nueva emisión y vamos a estar acompañándolos como corresponde, hasta las 8 de la mañana, diciéndoles verdades, compartiendo un montón de cosas y además haciéndonos mutua compañía. Buen día.

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1: 14 grados 3 la temperatura en estos momentos. Seguimos con temperaturas no tan típicas para esta época del año. Una máxima de 16 y hay baja probabilidad de lluvias durante el día, con posibles lluvias aisladas hacia las noches. Es que alguna lluvia puede andar entonces dando vueltas. Viene lloviendo hace bastante, que va intercalando entre alguna salidita del sol, como por ejemplo el sábado, pero viene lloviendo hace bastante. Doctor Julián Marini, ¿cómo le va? Que tenga un buen día.
2: Muy buenos días. Lo extraño, la verdad. No a usted, que también el fin de semana, si no lo veo, lo extraño, sino al sol. Yo al sol necesito una presencia más, como, más estable.
1: Claro, claro.
2: Porque quizás lo único estable en mi vida es la presencia de esa estrella enana que me ilumina.
1: Ajá.
2: Y sin embargo, ni siquiera eso estos últimos días. Como que viene y me dice: tranqui, estoy. Bueno, hagamos algo. Y se va, aleja de
1: totalmente.
2: Puta.
1: Es muy difícil así, doctor.
2: Es muy difícil.
1: Lo cierto es que las temperaturas sí están haciendo muy atípicas.
2: Sí, está al borde de estar como asquerosito. Porque siempre hay una humedad y medio como medio viscosito. Pero yo prefiero eso antes que el frío.
1: Yo también, sí, totalmente. Victoria Lipo, ¿cómo te va? Que tengas una hermosa mañana.
3: Hermosa mañana. ¿Sabes qué me dio gracia? Porque dijo estrella nana y dije, yo.
1: Podrías tranquilamente ser vos.
3: Sí. Yo lo vi, que hice el sábado con los pocos minutos de sol que tuve. Llegué a un cumpleaños, hice hola, me puse una reposera mirando al sol y me quedé un rato.
1: Bien.
2: Es que daba para eso.
1: Daba para disfrutar un poquito. La tormenta fuerte fue la del viernes.
2: Sí.
1: Viernes tarde, tardecita, anoche.
2: Espectacular. A mí un poco me fascinan las tormentas, ¿eh? Todo lo que es rayos y truenos, todo me da como una, tipo como un animal así que las mira y se queda medio fascinado.
1: Claro.
2: Abro una ventana y me asomo. Y es como una cosa de otro rayo, a ver si viene otro rayo, otro rayo. Y así pasa un viernes bárbaro, la verdad.
1: Y la verdad que sí.
2: Mirando el cielo a ver si cae otro rayo.
3: Vos, porque no vivís en un tercer piso que nada más te contiene. Y
2: es verdad.
3: Ok.
2: Es cierto eso.
3: Se viene.
1: Pero para
2: un poco más de miedo.
1: Pero un tercer piso estás a salvo de cualquier.
3: ¿Vos te acordás el viento?
1: De intemperie.
3: No, aquel viento que volaban cosas. No sé, o sea, hace unos años hubo un viento tremendo en la ciudad.
2: ¿Sí?
3: En mi departamento golpeó.

0: La verdad que sí.
1: Mirando el cielo a ver si cae otro rayo.
2: Vos porque no vivís en un tercer piso que nada más te contiene.
1: Y es verdad.
2: Ok.
1: Es cierto eso.
2: Se viene.
0: Pero pará, pero un tercer piso estás a salvo de cualquier...
2: ¿Vos te acordás el viento?
0: De intemperie.
2: No, aquel viento...

0: queremos que empecemos. Queremos que empecemos con un sano ritual que uno hace cada vez que algo empieza, es que hace una nueva promesa. No iba por ese lado, sino porque esta semana es como, esta semana tal cosa.
1: Está bien.
0: No pasa esta semana que voy al dentista, no pasa esta semana que se lo digo a tal, no pasa esta semana que renuncio, bien. No pasa esta semana que me pongo la pila y voy al gimnasio, Vicky. No pasa esta semana.
2: Perdón.
0: No, autorreferencial nada.
2: Autorreferencial estiró.
0: La verdad que no.
2: ¿Qué opinas de esto?
0: No, porque no voy a renunciar.
1: Que claro, creo que ha tirado buenos ejemplos.
0: Claro, no.
1: En el 15-5-3-7-9-89-90 los escuchamos en instantes, amigos y amigas. Hay premios, por supuesto.
0: Sí, señor.
1: Para ustedes, ¿qué tipo de premios, doctor?
0: Siempre tenemos unas muy buenas entradas para ir a ver La Moribunda, una buena obra que se da en el Teatro Ítaca los jueves a las 20:30 horas. Siempre regalamos teatro, que es un regalo hermoso.
1: La verdad que sí. Amiguitos, amiguitas, se van preparando, se hacen el mate, se van haciendo el desayuno o lo que estén haciendo. Prepárense. ¿Hay autorización o no hay autorización, Vicky?
2: Hay autorización. Y hay demanda de planificación. Pitching con planificación.
1: Ok, para la semana. Ya planificando la semana.
2: Y no, como el sí. Sí, un poquito.
1: Ok, va. Listo, entonces. Orden de todo tipo. También pedido para que dejes un mensaje. Sí. Si instantes los escuchamos. Acá vamos a calmarnos. Quédense ahí, amiguitos y amiguitas.
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1: 6 y 12, vamos a informarnos, tranquilo, despacito. Más que no solamente arranca el día, sino que está arrancando la semana.
2: Es lunes, pa.
1: Así que claro.
2: Explícamelo tranquilito. Sí, vengo de un fin de semana tocado, ¿viste?
1: Claro.
2: Tocado.
1: Sin castigarnos.
2: Vida familia, todo, pero salí también. Yo el lunes me está costando.
1: Está bien. Poco. Sin castigarnos tanto. Sí. Arrancamos por lo que pasa en el día de hoy, que hay paro docente en todos los niveles, pero no todos los gremios. Sí CETERA, sí CONADU, sí CONADU histórica, que convocaron a este paro nacional. La idea es...

0: Pero salí también. Yo el lunes me está costando.
1: Está bien. Tampoco. Sin castigarnos tanto. Sí. Arrancamos por lo que pasa en el día de hoy, que ajá, hay paro docente en todos los niveles, pero no todos los gremios. Sí CETERA, sí CONADU, sí CONADU histórica, que convocaron a este paro nacional. La idea es... por ciento de asistencia. Entonces lo que va a hacer el gobierno es hacer inspecciones random en distintas escuelas, ver si se garantiza el 75% de asistencia y si no se garantiza, sanciones para los gremios. Obviamente los gremios han dicho que esto es de imposible cumplimiento.
0: Claro.
1: Porque justamente es un paro. Pero bueno, vamos a ver qué es lo que termina pasando y cuál termina siendo finalmente el acatamiento de esta medida convocada principalmente por CETERA. Si bien están los gremios que les dije también vinculados con las universidades, con AUD y con AUD histórica, principalmente por CETERA en lo que tiene que ver con escuelas primarias y secundarias.
0: Lo cual es significativo porque ahí se volvía en CABA, provincia de Buenos Aires y algunas otras provincias más, se volvía de las vacaciones de invierno.
1: Claro, totalmente.
2: ATE también había convocado para hoy para una movilización al Ministerio de Economía con el mismo, con la misma línea también de reclamos salariales, ajá, etcétera.
1: Bien.
2: La semana no termina ahí porque vos sabes muy bien
1: que hay marchas.
2: Hay marchas.
1: ¿Qué
2: hay más marchas
1: hay?
2: Y hay congreso, así que va a estar bastante marcado. El 6 es la movilización por la ley de tierras.
1: Sí.
2: Recuerden que el Senado tiene que tratar la ley de inviolabilidad de la propiedad privada, que incluye la reforma de cuántas tierras puede comprar cada extranjero. Y el 7 es San Cayetano, y ahí se espera que la CGT movilice, con lo cual...
1: Eso es el viernes, o sea, jueves y viernes tendríamos marchas importantes.
2: Señor, sí señor, desde Liniers hasta Plaza de Mayo, en teoría, es la marcha.
1: Claro.
2: Y va también CGT, CTA, creo que hay algunas, las organizaciones sociales también movilizan.
1: Sí.
2: Así que va a estar, la semana va a estar cargada.
1: Sí, sí, evidentemente será así, hay que ver qué termina pasando el jueves con la ley de tierras, porque el gobierno todavía no tiene asegurado ni mucho menos los votos para esa modificación.
0: Están juntando porotitos.
1: Están juntando porotitos. Hay bastante movilización popular, digamos, en todo el país contraria a la ley de tierras. Así que veremos qué es lo que termina pasando. También, como bien decía Vicky, se espera una convocatoria muy grande el jueves en la Plaza de los Dos Congresos para manifestarse en contra de esta ley de extranjerización total de la tierra. Hablando de extranjeros, en Argentina finalmente vino Rosalía, chicos.
0: Sí, señor, al final vino.
1: Estuvo Rosalía en la Argentina, hizo dos shows, quedan al menos dos shows más, creo, si mal no recuerdo. Por supuesto lo hizo a estadio lleno y habló Rosalía de todo ese episodio que ya queda en el pasado, obviamente, porque en definitiva fue tan solo un repost en Instagram que generó la locura total en la Argentina, ¿no?
0: Ella lo definió como tremenda cagada, me mandé.
1: Claro.
0: Palabras textuales.
1: Tampoco fue para tanto, pobre, pero bueno, ella fue lo que dijo en el recital lo siguiente.
3: Yo ahí scrolleando, sin mirármelo mucho. Y rápido le doy un reposteo ahí. Tremenda cagada, tú.
1: Tremenda cagada y la gente la aplaude.
3: La primera vez que me la dieron fuera de mi país. Y entonces, ¿cómo yo podría tener un sentimiento negativo o algo por el estilo hacia un lugar como este?
0: Como este, como argentino.
1: Vale.
3: Es el lugar que me ha erguido donde estoy hoy.
1: Vale.
3: Así que obviamente...
0: Emocionada.
3: Creo que ya lo sabéis los que estáis aquí. No tengo más que agradecimiento por este lugar.
1: Y sí. Ahí está.
3: Y por este público.
0: Ahí, decilo.
3: Siempre he dicho eso. Mejor público que hay en la tierra.
0: Eso queríamos escuchar, listo, ya está.
1: Listo, ahí,
0: ya está. Listo, eso queríamos, que lo reconozcas.
2: No, paren.
1: Simplemente si dice la verdad, si fue la verdad, ya estamos.
0: Conocelo.
2: No podemos linchar a alguien y dijo, uff, qué cagada, ya está, listo, perdonada.
0: ¿Qué querés, que la sigamos linchando?
2: Yo digo, agarrémonos a nuestros ideales.
1: tenemos que soltar en algún momento,
0: no,
1: ¿viste?
0: Está bien, ya está. Ella dijo que se mandó una tremenda cagada. Ella hacía referencia, vieron que dice que es la primera vez que me dio una gran ovación y todo. Ella vino en un Lollapalooza en el 2019. Y es verdad, acá la celebraron mucho.
1: Claro.
0: Y ella hasta este, la verdad que fue un gesto chiquito, este reposteo de algo que dijo Mia Khalifa. Siempre tuvo como una gran consideración para el público argentino.
2: Te corrió la Rosalía diciendo uy,
0: no, no, no, a mí no me corrió, me puso plata. Y yo, le acepté todos los euros crocantes
1: de la discográfica,
0: sí,
1: para hacer más.
0: Me dio 200 euros. Y así yo por que... 200 euros dije, voy a hablar bien, le quedan dos fechas.
1: Claro.
0: Hoy, si no me equivoco, no, perdón, mañana 4 de agosto y el 6 de agosto, dos fechas más en Argentina, en Buenos Aires, en Movistar Arena.
1: Muy bien. Che, Vicky, recién decíamos que terminaban las vacaciones de invierno, sí, pero que había paro docente. ¿Cómo anduvo el tema del movimiento turístico durante las dos semanas de vacaciones de invierno?
2: Creció un 5,9 la cantidad de personas que se movilizaron, ajá, en el país, y económicamente el crecimiento fue de 2,5. Ah. La diferencia, digamos, es que estuvo un poco débil justamente los argentinos que hicieron turismo interno mundial y la nieve se atrasó en llegar.
1: Ok.
2: Entonces eso hizo que lo que era periodo vacacional de argentinos se demoró un poco, pero hubo bastante turismo internacional que compensó bastante. 400.000, 500.000 más o menos están estimando desde CAME, que fueron turistas internacionales que fueron sobre todo a destinos de nieve, con lo cual, claro, más o menos hay un repunte contra el año pasado, pero cuando miran contra 2023 está un 16,9% abajo todavía vacaciones de invierno en Argentina.
1: Ok.
2: Así que todavía le falta como recuperar bastante, pero bueno, es un alivio para, sobre todo para los lugares que viven de turismo, claro, invernal.
1: Totalmente. Che, doctor, fútbol, torneo, sí, clausura, fecha número 3.
0: Exacto.
1: Arrancamos por lo último de ayer, la muy mala racha del Club Atlético River Plate. 5 partidos perdidos al hilo, 3 en 3 fechas de este torneo, y un equipo que se fue silbado, abucheado por sus hinchas. ¿Qué pasó ayer?
0: Ayer nuevamente perdió River, algo que es raro para un equipo del tamaño de River, para uno de los grandes del fútbol argentino, volver a decir esto. Perdió con Rosario Central 1-0, un River que tal vez no mereció del todo perder, tal vez quizás fue el partido donde mostró un poquito más de reacción el equipo de Coudet, pero que no puede conseguir resultado, no pudo empatarlo, y a las pruebas me remito, quedó 1-0 abajo y se le está complicando bastante al Chacho. En paralelo, mientras River perdía, suena fuerte el rumor de Thiago Almada a River. Thiago Almada, un jugador muy importante, un jugador con presente europeo, un jugador con presente de selección, un jugador joven, un jugador con presente, insisto, no es un muchacho que viene ni viejo, ni roto, ni al final de su carrera. Incluso entiendo yo que si viene a River, viene a hacer un relanzamiento. Entiende que acá, en un grande del fútbol argentino, con la vidriera que es River, si le va bien, puede relanzar su carrera y quizás volver a dar un salto a Europa. O sea que veremos si eso es una solución para este River de Coudet. En paralelo, Deportivo Riestra perdió con Barraca Central. Barraca Central le ganó 1-0 y está puntero. Aldo Civi perdió con Gimnasia de la Plata. Gimnasia de la Plata le ganó 2-1 y es escolta de Barracas. Newell's y Boca empataron 2-2. Boca que se esconde, dice. Cuando hablan de River, dice, sí, hablan de River, pero tampoco te va muy bien a vos, gordito.
1: Claro.
0: Le di a Boca, un Boca que tampoco encuentra el juego, un Boca que si bien ganó en la semana contra O'Higgins de Chile.
1: En realidad perdió.
0: En realidad, claro, ganó en el global. En el resultado de la OL y clasificó. Jugó muy mal, ganó por penales, finalmente. Ese partido clasificó por penales. Jugó muy mal. De nuevo, tuvo una mejoría. Tal vez mereció un poquito más con Newell's, pero sigue sin poder ganar. Sigue sin cerrarle la idea de juego a Robarrena. Así que River y Boca complicados. Y finalmente cerraron ayer el domingo esta parte de la fecha 3. Lanús Instituto, donde Instituto le ganó 1-0 a Lanús, que viene también medio de capa caída, que viene de quedar eliminado por Copa Sudamericana. Hoy hay partidos también, si quieres se los digo rápidamente.
1: Dale,
0: muy veloz. 16:45 cierran la fecha 3 del torneo clausura. Sarmiento contra Independiente Rivadavia de Mendoza. A las 19 horas Platense contra Talleres. 19 horas también Vélez contra Independiente. 21:15 Huracán contra Atlético de Tucumán. Y 21:15 también Central Córdoba contra San Lorenzo. Hoy se cierra la fecha 3 y mañana raro, no va a haber fútbol.
1: Bueno.
0: Un silencio por lo menos de primera división.
1: Está bien.
0: Hasta luego reanudarse la fecha 4.
1: Muy bien, doctor. Dicha esta información, pasamos a lo último de este Vamos a Informarnos. Tampoco hay que saturar.
0: Obvio.
1: Tanto dato, tanta información. Mucho. Habló Milei.
0: Ay, qué lindo.
1: Lo hizo varias veces. Habló el viernes, el domingo una entrevista escrita en el diario Río Negro y a la noche con uno de sus grandes amigos en el conversatorio al que nos tiene habituados al menos una vez por mes con Luis Majul. Arranquemos por el viernes, porque allí, de vuelta, Milei volvió a insistir que aquel hombre que tenía severas inconsistencias patrimoniales, que, ajá, está siendo investigado por la justicia, ajá, por enriquecimiento ilícito, que además le mintió varias veces a la sociedad argentina en distintas entrevistas, me refiero a Manuel Adorni, sí, Milei insistió una vez más en que es honesto y esto es lo que decía.
4: ¿En contacto con Adorni?
5: Mira, le hablé hace muy poco, pero lo que ocurre es que en el último tramo, digamos, estuve con muchos viajes y muchas actividades y no he podido verlo. Pero sí, digamos, yo no, bien, tengo problemas. Para mí, digamos, Adorni es honesto. A ver, me parece la desproporción que hubo todo en el tramo solo por el hecho que tocó el ego de los periodistas. Mm. Porque en el fondo, digamos, todo el desastre fue porque dijo, ustedes son solo periodistas. Mm. Y se ofendieron. A mí, si me dijeras, vos sos solo economista, yo me siento orgulloso. Sí. Yo soy,
2: era eso.
5: Orgulloso,
0: claro.
1: Era eso, claramente era eso.
0: Eso.
1: Nada tenía que ver, las propiedades que se compró, los viajes, no, el cambio que tuvo extraordinario en su estilo de vida, nada de todo,
0: no,
1: eso.
0: No, no.
1: Sino que era simplemente porque
0: vos te ofendiste, que sos periodista.
2: Mi hijo también se ofendió en solidaridad.
0: Sí.
2: Por eso tomó la causa y empezó a revolear todo.
1: Sí, exactamente. Sí,
0: porque si hay algo que le molesta al hijo es que se metan con los periodistas.
1: No le gustó y no, bueno, así la nada, cosa, ¿eh?
0: Igual es consecuente él, porque por ejemplo con Spert, él también sigue diciendo el,
1: sí,
0: profe,
1: sí,
0: Spert,
1: sí, sí,
0: el profe Spert, la justicia avanza, le cae, le encuentra más cosas, Spert, todo, le va a encontrar pelo un día a Spert y él sigue diciendo, no, no, no, es, ustedes están locos.
1: El del que no habla, che, después vamos a estar metiéndonos de vuelta con esto porque Hugo Alconada Mon publicó una nota interesante en La Nación ayer, pero del que no habla nunca es de Mauricio Novelli, che, raro. ¿Eh? El principal lobista,
0: sí,
1: de lo que terminó siendo el caso Libra. Uh-huh. De Novelli nunca dice nada,
0: no dice,
1: che,
0: nada.
1: Qué raro, qué llamativo.
2: Pero porque él no le dijo a los periodistas.
1: Claro, porque Novelli, claro,
0: es bueno, respetuoso.
2: Claro.
0: Muy respetuoso, claro, a las instituciones, ¿no?
2: Es tan respetuoso que fue al Mundial porque respeta tanto a la selección, sí, que dijo, yo tengo que estar.
1: Exactamente.
0: No, si hay algo que es Novelli es educado.
1: Es un tipazo, la verdad.
2: Amiga,
1: claro,
2: es fantástico.
1: Sí. Sí. A todo esto, el presidente se refirió también a el tema de Malvinas. Y otra vez dijo, ajá, una deliberada mentira. Viene mintiendo sistemáticamente con el tema de Malvinas. Y lamentablemente los interlocutores que tiene, nunca le quieren decir, no, no, eso que usted está diciendo es incorrecto o es falso. No se lo quieren decir. Pero bueno, es falso y es mentira. Así que escuchemos lo que dice.
5: Como resultado de ese gol, no nos devolvieron las Malvinas, ¿eh? Es decir, los mayores avances de la historia en el tema Malvinas los hemos logrado nosotros.
4: Desde la diplomacia.
5: Claro, que hemos logrado que la ONU obligue a Inglaterra a sentarse con nosotros, a hablar.
1: No, esto es falso. La ONU no obliga a Inglaterra a sentarse a hablar con la Argentina, ni tampoco es algo histórico que se logró por primera vez. Hace décadas que en el Comité de Descolonización de la ONU, todos los años, se vota exactamente lo mismo. Y es que la ONU invita a la Argentina y al Reino Unido a sentarse a discutir por su diferendo en términos de la soberanía en lo que es las Islas Malvinas. Así que no, la ONU no obligó al Reino Unido y esto no es histórico, sino que sucede absolutamente todos los años. Pero es impresionante que esta mentira la viene repitiendo Milei ya hace 2-3 semanas. Y claro, lo que pasa es que el problema está en que lo entrevista Gabriel Anhelo, lo entrevista Mariana Abrey, lo entrevista Majul, a todos le dice lo mismo y nadie le dice, no, eso es incorrecto. Es el drama de las conversaciones en vez de entrevistas con periodistas profesionales.
0: Lo,
1: ¿no?,
0: entrevistan con bastante cuidado, ¿viste?
1: Como, ¿con bastante cuidado?
0: Sí, como,
1: no, no, directamente no, no, no es cuidado.
0: No,
1: es que no le preguntan nada.
0: Al margen de eso, siempre lo ves que le pregunta como, siempre están con miedo de preguntarle algo que lo triggeree. Es sí, como, no, están sí. como ahí, como, a eso voy con el cuidado. Siempre lo miran así como, no se enoje, no se enoje, eso era una preguntita, quédese tranquilo. Sí, esa sí. es la actitud, es muy significativo.
1: La verdad que sí. Che, por último, vinculado con Malvinas de vuelta, reconoció públicamente que no le gustó el tema de la bandera de la selección. O sea, debe ser el único argentino que no le gustó. Y él lo reconoció públicamente que no le gustó el tema de lo que fue la histórica bandera de la selección en el partido contra Inglaterra.
5: Lo voy a hacer con una reflexión del cantante solista que más me gusta a mí, que es Elvis Presley. Elvis, digamos, era una superestrella y en un momento, en un reportaje, le preguntan por la guerra de Vietnam. ¿Y sabes qué le dice Elvis? Mire, yo no opino de política, yo soy alguien que se dedica al entretenimiento. Es decir, no está bueno mezclar el agua con el aceite. Es un deporte, es un juego. Es decir, mezclar eso es un problema. De hecho, en la misma línea se manifestó Scaloni.
1: O sea, no, o sea finalmente no le gustó.
2: No había escuchado esto.
1: Pero porque ahora lo blanqueó, porque viste que él no se animaba con el fervor mundialista... Daba a entender porque no era contundente, a diferencia de otras personas que declaraban y que eran contundentes, él no era contundente. Y uno ya podía leer que no le había gustado. Bueno, ahora finalmente se sinceró. Es impresionante, ¿no? En la misma entrevista miente sobre Malvinas. Defiende a Dorni y dice que no le gustó lo de la bandera de la selección.
0: Y miente sobre Elvis también, ¿eh? Porque Elvis en su momento se encuentra con Nixon e incluso le reclama, algunos dicen que ser agente de la DEA encubierto o de la CIA. Cosas de Elvis. Y uno de sus, por ejemplo, cuando Elvis se encuentra con los Beatles, Elvis estaba un poquito loco también, lo pensaba como una situación de doble agente porque creía que los Beatles eran como un agente del comunismo. Claro. O sea que Elvis también se involucraba en política. Sí, no es tan así su la frase que.
2: Quizás el enfoque
0: que
2: era raro, pero estaba involucrado. Sí.
1: Más del enfoque de que le gusta a Milley.
0: Sí, claro.
1: Involucraba a Elvis. Sí. Hay una película sobre el encuentro de Nixon y Elvis.
0: Muy bueno.
1: 6:30 de la mañana, amiguitos. Esto es el Vamos Informando. Vamos a aflojar un poquito y después volvemos de vuelta con otras noticias.
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8: 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Necesito el sol se mantenga. 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
0: Un poco de música, amigos, para que se despierten y se levanten, porque es lunes y es difícil, pero ustedes pueden. Si yo pude, ustedes pueden también. Vos también podés. Levántate. Sí, levántate. Te tenés que levantar, ¿eh? Dale.

0: 6:33 y van abriendo los ojitos los de este horario. Y esta es su alarma musical, es un mañanero, el primer hit del día, para que se laven la carita con agüita y con jabón, para que se despierten, se preparen y estén listos.
1: Muy bien, doctor, la alegría de compartir esta mañana junto a ustedes en el 15-5-3-7-9-89-90. ¿Qué les estamos pidiendo exactamente?
0: Promesas de comienzo de mes, promesas de comienzo de semana. Esta semana, puntos suspensivos, ustedes completan con su promesa. Esta semana me pongo las pilas y vuelvo al gimnasio. Esta semana me hago los chequeos. Esta semana voy y se lo digo, no espero más. Esta semana pido un aumento. Esta semana... me voy, esta semana me voy.
1: Veo que también en YouTube, la banda de YouTube que está muy activa, han vuelto varios,
0: sí,
1: que
0: señor,
1: estaban levantándose más tarde por las vacaciones de invierno.
2: Ajá.
1: De los niñitos y niñitas, de los que son tutores o encargados.
0: Uh-huh.
1: Y ahora se están sumando nuevamente, así que bienvenidos a aquellos que tomaron estos dos semanas de receso y están nuevamente con nosotros. En instantes escuchamos sus mensajes.
3: Nos ponemos una camperita muy liviana hoy porque realmente está pesado, húmedo, está fresco. Si te desabrigás demasiado sentís calor, si te desabrigás sentís frío, así que bueno, con algo liviano estamos más que bien. Mucha humedad, demasiada, y va a seguir con nosotros por lo menos hasta el día jueves inclusive. Con respecto a por dónde movernos con cuidado, Juan B. Justo, Nicaragua, persecución y choque, ¿sí? Hay un operativo policial grande en la zona.
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1: Vamos a meternos con un tema del que habló Caputo y del que también habló Milei en sendas entrevistas que brindaron, que tiene que ver con la morosidad, tema central de lo que es esta política económica, porque está produciendo ese nivel de endeudamiento y está produciendo niveles históricos de morosidad. Primero vamos a algunos ejemplos de lo que está pasando.
2: Sí, hay distintas etapas, instancias de la morosidad. Por ejemplo, la mora en empresas es mucho más baja que la de las personas. Sin embargo, y todo, también está mostrando niveles llamativos. Y la semana pasada se conocieron datos de cantidad de cheques rechazados por no tener fondos.
1: Ok.
2: Hay varios motivos por los que podés rechazar cheques, pero esto tipifica del Banco Central también los que no tienen fondos. Superaron las 100.000 unidades rechazadas, lo que implica un crecimiento de más del 57% respecto del año pasado. O sea, realmente se multiplicó bastante, aunque no sean una cantidad significativa, es bastante el aumento que están teniendo. En junio se rechazaron 105.297 cheques por no tener fondos. Contra mayo también había crecido, creció un 5,9 contra mayo, y los montos ya superan los 341.000 millones de pesos.
1: Ajá.
2: Que cuando le descontás inflación es un 33% interanual de suba.
1: Uh-huh.
2: Apenas por encima de la inflación. O sea, no estamos hablando de, bueno, es la inflación lo que no está permitiendo, sino simplemente no están pudiendo meter la plata en la cuenta para, claro, justamente que se cobre ese cheque.
1: Uh-huh.
2: Es el tercer peor mes en los últimos 70 meses. El pico máximo anterior había sido para pandemia. Entonces toma desde la pandemia para acá. Este es el tercer peor mes.
1: Claro, bueno, entonces tenía sentido por la excepcionalidad de la pandemia, ¿no?
2: No, y además no tenías ninguna actividad funcionando,
1: claro,
2: prácticamente.
1: Digo,
2: sí, la plata circulaba medio por default, casi. Uh-huh. Te diría. Pero este es el tercero peor, así que no estaría muy bien esta situación, la verdad, qué decirte. Porque además esto empieza a romper como ya lo hemos hablado, ¿no? Pero las cadenas de pago, entonces,
1: claro,
2: este que le tiene que pagar a uno, al otro, digo, se empieza a dificultar como los pagos encadenados.
1: Mira, y también hay no solamente problemas con los cheques rechazados, que da cuenta de las complicaciones con el endeudamiento, sino también el tema de la morosidad en los colegios privados.
2: Sí, esto es nota de Melanie Sillaro de TN, y lo que contaba es, lo que le cuentan en realidad de la gremial que agrupa a las escuelas privadas, es que tienen más o menos en promedio un 11% de mora.
1: Uh-huh.
2: Entre los colegios, obviamente, que están pagando la cuota. Bueno, dice, estamos teniendo esta situación. Dice, algunos colegios sí pueden poner algún tipo de plan de pago.
1: Uh-huh.
2: Pero otros no tienen esa espalda. O sea, dice, están en los que te quedan becas hasta,
1: claro,
2: que te pueden ofrecer plan de pago. Y después tenés los otros que si no cobran ese mes, no pagan los sueldos directamente.
0: Algunos colegios privados lo que dan son porcentajes de beca. O sea, con eso ayudan a algunas familias y mantienen, en algún punto también mantienen el cliente, digamos, que dan como un porcentaje, un 25% de la beca, un 10%, un 15% de la beca.
2: Y también lo que planteaban desde la gremial es esto de ofrecen esos planes de financiamiento justamente para que no lo dejen, porque claro, también ven alguna pérdida por goteo hacia colegios o parroquiales o directamente públicos. Entonces intentan como mantener un poco a la población ofreciendo, aún con la dificultad que les puede implicar, el plan de pago para que no deje el chico el colegio, no termine de sacarlo del colegio. O sea, es bastante estresante para un papá.
1: No, ni hablar, obviamente. Ahora, más allá de estos dos ejemplos puntuales que trajiste, porque siempre, todos los días hay un ejemplo distinto de endeudamiento y de morosidad, lo llamativo de todo esto es que al gobierno realmente no le interesa. No le importa el tema este que atraviesa cada vez más a más personas. Lo dijo primero Caputo y después lo dijo Milei. Arranquemos primero por el ministro de Economía, por Toto Caputo, que se refirió a este tema en una entrevista que dio el viernes y dijo lo siguiente.
5: Es un tema entre privados, o sea, es un banco dándole un crédito a otro privado, o sea, tampoco hay mucho que nosotros podamos hacer ahí. Nosotros en su momento le dijimos a más de un banco, escúchame, si estás prestando plata al 10% mensual y los sueldos crecen al 2%, y lo más probable es que esta gente no te pague. Y el que tomó el crédito tal vez no le quedaba otra, o tal vez pensó que venían las elecciones y el presidente se iba y la inflación se le iba a liquidar. La mora con el tiempo va a ir cayendo porque se va a ir normalizando, porque los bancos ahora están haciendo un esfuerzo y los están refinanciando a tasas mucho más bajas, a plazo mucho más largo.
1: Esto de que la mora va a caer, por esto que acaba de explicar Caputo, es un supuesto, es una hipótesis.
2: Supongamos que eventualmente va a caer también porque los bancos están siendo bastante más restrictivos con los créditos. No porque la gente diga, no quiero tomar el crédito, sino porque dicen, justamente, estoy teniendo problemas con mi cartera, o sea, está afectando a los bancos directamente en sus resultados. Entonces dicen, no, bueno, está bien, me voy a poner más restrictivo, porque si no tengo un saldo incobrable tremendo, entonces lo voy a empezar a revisar. Y también están haciendo justamente estas reestructuraciones, sobre todo los que tienen más margen. Entonces empezaron los públicos. Habría que ver los privados, pienso en los más grandes del país, como bueno, a ver, de alguna manera van a tener que reestructurar. Entiendo que había algunos contactos para hacer reestructuraciones más puntuales.
1: Lo que pasa es que también llama la atención lo primero que dice Caputo, que es la idea extendida en el gobierno, de bueno, es un acuerdo entre privados y no tenemos nada para hacer. La realidad es distinta. Por ejemplo, en el Congreso tenés más o menos 25 proyectos de ley de distintos partidos políticos presentados para intentar morigerar la situación del endeudamiento y la mora. En Brasil, sin ir más lejos, el gobierno promovió y aprobó un proyecto de desendeudamiento a través de la banca pública. Es decir, que salgas del sector privado, que tienen tasas muy altas y hacían imposible el pago a los deudores, y absorbido por la banca pública. En Brasil las causas eran distintas porque el endeudamiento no estaba dado tanto como en la Argentina por el severo problema de ingresos, sino por el tema de la ludopatía y del juego con los casinos online, pero aplicaron una política pública. Es decir, que se puede hacer algo. Es mentira lo que dice Caputo de que lo que pasa es que no lo quieren hacer, que es distinto. No quieren hacer nada para solucionar esta problemática. Habló Milei también al respecto, y yo creo que Milei fue todavía peor que lo que dijo Caputo. Escuchen lo que dice porque es realmente increíble.
6: A ver, la pregunta es si yo tengo un acuerdo con uno de los muchachos de
7: privado,
6: aquí, un acuerdo privado, y por algún motivo no, una de las partes no está en condiciones de cumplir el acuerdo. La pregunta ¿es correcto que yo le haga pagar a usted eso?
7: No.
6: Ok, bien. Entonces, entonces
7: dice que quienes se endeudan tienen responsabilidad.
6: Obviamente.
7: Perdón, más allá.
6: La pregunta es, ¿le pusieron una pistola en la cabeza para hacerlo?
7: No.
6: Ok, listo. Y después decir que lo tiene que arreglar el Estado, es decir, pasarle la cuenta a todos los demás. Eso me parece que no está bien.
1: ¿Cómo le debe caer a alguien que está del otro lado y que se endeudó, por ejemplo, para el supermercado, que es algo que venimos observando hace tiempo, que mucha gente se endeudó para comprar la comida en el supermercado?
2: Hay un dato de eso.
1: Que el presidente diga como irónica y sarcásticamente, hasta un poco como despectivamente, que le pusieron la pistola en la cabeza para endeudarse.
2: Claro. Sí, sí. Excentrics.

0: Leo.
1: Está del otro lado y que se endeudó, por ejemplo, para el supermercado, que es algo que venimos observando hace tiempo, que mucha gente se endeudó para comprar la comida en el supermercado.
0: Hay un dato.

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2: Ahora sí, sus mensajes en el 1553798990. Una promesa para esta semana. Arranca el mes, estamos a 3 de agosto, primer lunes de agosto. Una promesa que se hagan ustedes, que creen que van a cumplir. Después vemos si la cumplen en esta semana.
3: Nosotros lo chequeamos.
2: Eso, claro.
4: Hola. Esta semana me gano alguna entrada para ir a ver algún espectáculo.
3: Mira.
4: Con la radio, a ver si se cumple.
2: Pero esto sería.
4: Bueno, les dejo que tengan una buena semana.
2: Chao, amiga.
3: Un beso.
2: Eso es una predicción más que una promesa.
3: Sí, es una expresión de deseo, una predicción o un chantaje emocional, ¿no? Claro, porque nos dice a nosotros que estamos regalando entrada. Esa va a ser mi promesa. A ver si la cumple, nos está dando la carga a nosotros.
2: Claro, está invirtiendo la carga a la prueba.
3: Por favor, yo no voy a cumplir la promesa de. No cumplo la mía, voy a cumplir la de otro.
2: No, para... No. Claro.
5: Hola chicos,
2: ¿qué tal?
5: Buen día, mi nombre es Mabel.
2: Hola Mabel.
5: Y lo que yo voy a hacer a partir de esta semana es pedirme turno con el psicólogo.
2: Ajá. Bien.
5: Tengo varios frentes ahí que tengo que atacar.
2: Meta, amiga.
5: Me encanta el programa.
2: Bien.
5: Me parece que hay un excelente equilibrio entre los tres.
2: Bueno, buenísimo.
5: Y también creo que eso es mérito del gran Diego Díaz. Chao, chicos, los quiero.
2: ¿Quién sería Diego Díaz?
6: El zorro.
3: Por ahí está viendo Teisec.
2: Ella quiso dejar un mensaje. Claro,
3: sí.
2: Quiso dejar un mensaje para Teisec.
3: No sé, por ahí se piensa que yo soy recondo.
2: Claro.
3: Y vos sos Pagani.
2: No, debe venir por ahí la mano.
6: Era obvio.
2: Claro, totalmente.
6: Era obvio.
2: Bueno,
6: ella necesita un psicólogo, yo tengo un gran psicólogo.
2: ¿En serio?
6: Sí, es el máximo, el mío. Yo te lo recomiendo a todos.
3: Bueno, ahora por privado le escribimos a la mía y le recomendamos.
2: ¿Pero te llevas algo de eso o no?
6: Ojalá. Fabi.
2: Pará, escúchame, ¿es psicólogo o psicóloga?
6: Psicólogo.
2: Psicólogo. Escúchame, si le llevas tres, te tiene que hacer descuento.
6: Ok.
2: ¿Eh?
6: Listo, sí.
3: Pero le preguntaron a Fabi.
6: No
2: importa. Es lo de menos. Bueno, dale, vamos a hacer esta campaña para llevar tres referidos de Vicky a su psicólogo.
6: Bien.
2: Y luego, cuando lo lleve, le va a hacer el correspondiente descuento.
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2: 6:47 de la mañana. El otro día estaba leyendo en profundidad un artículo que me compartió Ernesto en el pase.
3: Ajá.
2: Que me pareció fascinante. Ese artículo es uno publicado por el New York Times, que tiene que ver con algo que es atractivo, que es el aumento de nuestra paranoia, básicamente.
3: Qué lindo.
2: Que siempre rinde, ¿no?
3: Sí, claro.
2: Uno siempre dice, puede haber un grado mayor de paranoia.
3: Un amigo dice que yo sea paranoico, y cuando digo un amigo digo toma durría, dice, no significa que no me estén persiguiendo.
2: Exactamente. En este caso, hay una pregunta para hacerse, y es, ¿qué posibilidades hay de que te caiga un pedazo de basura espacial en la cabeza?
3: ¡Opa!
2: Bueno.
3: ¿Alguna hay?
2: Bueno, hay cada vez más. O sea, hay poquísimas, ¿viste? Pero hay cada vez más. Porque una tonelada de basura espacial cae de manera impredecible cada semana en la Tierra. Una tonelada o más. Una tonelada o más de basura espacial.
3: Un auto encima.
6: Pero ¿nosotros no teníamos como una capa de ozono que hace que eso se prenda fuego cuando entra?
2: Bueno, claro, hay una parte de eso que termina prendiéndose fuego y se disuelve a partir de eso. Y hay otra parte que no llega a prenderse fuego lo suficientemente como para disolverse. Pésimo servicio. Tenemos que revisar el servicio de la atmósfera que nos está dando. La nota del New York Times cuenta que están lloviendo estrellas, no.
3: Ajá.
2: Como el tema de Cristian Castro. No. Sino están lloviendo escombros espaciales como nunca. Obviamente, como bien decíamos recién con Vicky, muchos efectivamente se incineran en la atmósfera, claro. Pero otros no. Solo el año pasado, la Fuerza Espacial de los Estados Unidos emitió alertas para 820 objetos que entran en la atmósfera y van con destino indeterminado. Andás a ver dónde termina.
3: Y la alerta es, cuidado, viene algo.
2: Cuidado, viene algo.
3: Sí.
2: Fíjate cómo aumentó, porque hace una década, esas alertas estaban en 110.
3: Okay.
2: Es decir, que van creciendo y mucho. De hecho, por ejemplo, otra agencia espacial, en este caso recién hablábamos de la estadounidense, pasemos a la agencia espacial polaca, cuenta en el artículo del New York Times que todos los días caen objetos. Así que Vayamos aumentando de a poquito.
3: Me desbloqueas tu miedo.
2: Claro, es el objetivo de cualquier medio masivo de comunicación.
6: Exacto.
2: Llevarles miedo. ¿Por qué se está dando esto? Bueno, obviamente porque creció y muchísimo la carrera entre los gobiernos y las empresas en esta nueva era espacial. Hasta el fin de la Guerra Fría, la carrera espacial era únicamente entre estados. Ahora es entre estados, pero también con empresas privadas, es decir, entre privados. Sin ir más lejos, SpaceX de Elon Musk, o Blue Sky de... ¿cómo se llama el dueño de Amazon?
3: Besos por celular.
2: Las momias de este amor.
3: Sí.
2: Piensen que cada vez más llevan cohetes y satélites al espacio. Sin ir más lejos, actualmente ya hay 16.000 satélites girando en torno a la órbita terrestre. Igual la nota te lleva a tranquilidad, pero no tanto, porque te dice, che, bueno, por ahora es más probable que las personas sean alcanzadas por un rayo que por la caída de la basura espacial.
3: Ah, bueno, entonces yo lo que pienso, como una persona temerosa, es me puede pegar un rayo y me puede caer basura espacial. Sí, las dos cosas.
2: Claro, bueno, claro, también. También
3: es, o sea, no me da tranquilidad, sí. Es como, es peor, estoy expuesto a dos tragedias.
2: Es algo que, está bien.
3: Hay que armar un seance intergaláctico.
2: Sí.
3: Un lugar donde...
6: Chiquitapi, atento.
2: Ojo con el Chiquitapi a ver si tiene la concesión. Ay. Mirá si el Chiqui termina teniendo la concesión de la basura espacial.
3: Sería fabuloso.
2: Del Space.
3: Se agarra la NASA y te la divide en dos zonas.
6: Pero además hay que hacer como hace la ciudad, la agarras y la tirás para otro lado.
2: Eso que estamos viendo ahora en YouTube, ahora a o vivo... Sí. Es toda la basura espacial que está rotando en torno a la Tierra en estos momentos.
3: Es mucho.
2: Es mucho, claro, efectivamente. Así que lo pueden ver, lo que está la banda de YouTube puede ver ahora en vivo, a vivo, toda la basura espacial que anda girando en torno a la Tierra.
3: Pero por eso no hay contacto del tercer tipo con ninguna gente de otro planeta.
2: Sucios.
3: Y los tipos pasan y dicen, mira, esto es una mugre, hermano. Claro.
6: Yo como una boluda separando los plásticos.
2: Al pedo, boluda.
3: Tíralos al espacio.
2: Les quiero decir que hasta ahora, para llevarles un poco de tranquilidad dentro del aumento de la paranoia sideral, es que el único caso documentado de que le cayó a alguien en la cabeza... basura espacial es el de una mujer en Oklahoma.
3: Ajá.
6: Encima es machista.
2: En la década de 90, sí. Solamente elige mujeres.
6: Bárbaro.
3: Bueno, y vos, no se lo. Si yo estoy loco, creo que se lo comentaste a Ernesto, aquella solitaria vaca cubana.
2: Sí, la historia de la canción del indio.
3: Exacto, era por eso, una vaca a la que le había caído un pedazo de basura de chatarra espacial soviética.
2: Totalmente.
3: Y de ahí viene la inspiración para aquella solitaria vaca cubana.
2: Porque el indio lo leyó un artículo y ahí vino el hit. Aquella solitaria vaca cubana. Bueno, así que ya saben, hay basura espacial, hay cada vez más. No hay por ahora una idea de cómo resolverlo en el corto plazo. Más allá de que los científicos, por ejemplo, dicen, che, empiecen a fabricar cohetes y satélites con todos productos que sí o sí se desintegren al ingresar a la atmósfera. Que sería una forma de reducir el riesgo de que eso caiga, ponele, en Buenos Aires.
3: ¿Ven?
2: O en New York.
3: Y después se preocupan, ay, estoy endeudado. Este es un problema.
2: Este es un problema.
3: Este es un problema. Este no es un que problema. Estén endeudados porque les pusieron una pistola en la cabeza.

0: Sí, crack, estoy comprando pesos y todos se quedaron como, ¿qué? ¿Qué?
1: ¿Por qué?
0: ¿Qué? Claro, ¿por no, qué compras pesos?
1: No, ni nosotros estamos comprando pesos.
0: Claro. Yo te vendo, Scott, y hacemos mitad y mitad. ¿Mm? Como a la mitad del blue, a mitad del oficial. No importa. Bueno, ¿se acuerdan que eso es en el medio de una corridita cambiaria que había en plenas elecciones? Bueno, algo similar hizo en Japón.
2: Mira.
0: Cuentan los medios financieros internacionales que Estados Unidos empezó, el Tesoro de Estados Unidos, a través de dos bancos internacionales, Goldman Sachs y Morgan Stanley, a comprar yenes.
2: Ajá.
0: Lo que pasó es que el yen tocó su menor valor en aproximadamente 40 años, o está rondando esos valores. Entonces, ¿qué está pasando? Dicen, no, bueno, vamos a cuidar a nuestros amigos. Va y se mete a comprar. Se había filtrado una foto, en realidad Reuters saca una foto de un anotador de Besant, que probablemente siempre lo puso así como para que lo vean, porque tenía en su to-do list, en su lista de cosas para hacer, comprar 10 mil millones de yenes.
2: Mirá vos.
0: Entonces digo, bueno, qué tontis.
2: Yo tengo que ir a la dolería hoy.
0: Ay, sí. Se me escapó.
2: En la lista de cosas pendientes.
0: Bueno, él tenía que comprar 10 mil millones de dólares en yenes japoneses, así que eso hizo un poquito para intentar como esto, que siga habiendo una presión del mercado para devaluar más el yen. La última vez que se había hecho esto fue cuando, ¿se acuerdan? El tsunami quiso mierda todo. Bueno, el mercado no perdona y dijo, tsunami, vamos a hacerte mierda. Y ahí todo el G7 dijo, no, vamos a contener a esta moneda, no la vamos a dejar irse a la mierda porque es un país importante para nosotros, está cerca de China, lo necesitamos canchero.
2: Claro.
0: Bueno. No, Japón ya había intervenido. Japón en la semana pasada intervino con 59.700 millones equivalente en dólares, de yenes, justamente para frenar esta corrida contra su moneda. Hay algo importante atrás de Japón, que Japón es uno de los principales tenedores de deuda de Estados Unidos.
1: Ah, para la papa.
0: Ahorran en eso. Claro. Entonces intentan como también evitar algún tipo de contagio.
2: ¿Ah?
0: Hay dos cosas, lo leí a Esteban Actis, investigué, o sea, leí un tuit de Esteban Actis,
1: bien,
0: en el
1: bien.
0: Cual decía, sí, que es bueno y malo para Argentina. Es bueno porque dice, este instrumento, evidentemente es un instrumento que Estados Unidos está comprometido a usar para defender a los que quiere, o sea, a sus amigos, los va a bancar con esto y lo va a seguir haciendo. Y lo malo es que quizás haya más competencia para usarlo. Entonces,
2: que tiene más amiguitos.
0: Tiene más amigos que están complicados.
1: Claro. ¿Nos tenemos que poner celosos de los japoneses? Tío Besen, ¿por qué los crees más a ellos que a
0: nosotros?
1: Porque
0: ellos tuvieron tsunamis y vos no tuviste tantos problemas.
1: Yo llegué a la final del mundial, tío Besen.
0: Mirá los problemas que tuvieron ellos y mirá lo bien que les va y vos tenías todo y
1: acá por eso me tenés que hacer upa a mí, tío Besen, no a esos japoneses que siempre se arreglaron solos y muy bien.
2: ¿Para vos, Besen, alguna vez le hizo upa a Caputo?
0: No.
2: ¿Estás segura?
0: Estoy bastante segura.
2: ¿Bastante segura? No es estar segura.
0: Estoy 100% segura de que ninguno de los dos le hizo upa al otro.
2: ¿Cómo sabes? No puedes saber eso.
0: Estoy muy segura.
1: ¿Alguna vez se juntaron Besen y Besos y se miraron y se dijeron?
0: Seguramente.
1: Vos y yo entendemos.
0: No sé si tuvieron ese intercambio, pero seguramente se juntaron.
2: ¿A Bausili para vos le hizo upa, Besent?
0: Nadie le hizo upa a Besent, Besent no le hizo upa a nadie, salvo a sus dos criaturas.
1: ¿Caputo le dice Bausi a Bausili?
0: No.
2: ¿Cómo le dice?
0: Debe decirle Santi.
2: Ok. Bueno, 6:57 de la mañana, 14 grados la temperatura actual, la máxima para el día de hoy será 16. Ya se viene lo que tenés que saber sí o sí acá en la mañana de Radio con Vos.
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5: 6:59 de la mañana, arriba lo de las 7, bienvenidos, bienvenidas, también las bendis que están retornando, algunas de ellas, los que tienen clases, los que no dejan de tenerla por el paro, también, así que...

0: 7, bienvenidos, bienvenidas. También las bendis que están retornando. Algunas de ellas, los que tienen clases, los que no dejan de tenerla por el paro, también. Así que buen día.
1: Es difícil, pero no. Si está mal.

0: por lo del viernes. El presidente sigue repitiendo una mentira en torno a Malvinas. Y esa mentira es la siguiente. Bueno, ahora vamos a escuchar lo que dice el presidente en relación a las Islas Malvinas. Ahí va, dale.
1: Como resultado de ese gol, no nos devolvieron las Malvinas. Es decir, los mayores avances de la historia en el tema Malvinas los hemos logrado nosotros.
2: Desde la diplomacia.
1: Claro, que hemos logrado que la ONU obligue a Inglaterra a sentarse con nosotros, a hablar.
0: Esto es falso, no lograron que Inglaterra se siente obligada con la Argentina, no es el término que utiliza la ONU, sino que invita a la ONU a que Argentina e Inglaterra se sienten a conversar sobre su diferendo de soberanía en las Islas Malvinas. Y además, esto no es novedad, esto ocurre hace décadas, todos los años, en el Comité de Descolonización de la ONU. Es decir, esto que Milei, ya lo escuché en varias entrevistas en las últimas semanas, todo a partir del episodio de la bandera, de la selección, de las Malvinas son argentinas, posterior al partido con Inglaterra, viene repitiendo esto, y es mentira, nadie en las entrevistas...

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7 de la mañana a 6 minutos en la República Argentina. Buen día, buen día, buen día para todos. Bienvenidos al encendido de la radio, la M1120 de tu dial FM 104.7. Estamos arrancando Acento en la Noticia.

0: Mi nombre es Juan Pereira y durante 3 horas hasta las 10 de la mañana vamos a acompañarlos con todo el detalle a nivel nacional, internacional, pero principalmente la noticia de San Juan. Feliz despertar. Que sea un bendecido día este lunes 3 de agosto del 2026. Un equipo de periodistas que hacen periodismo todas las mañanas ya están listos y preparados para comenzar esta jornada informativa. Por supuesto, ya en los controles técnicos está él, el número uno, el mejor de todos. Se llama Rafael Durán, alias el Toro de las Pampas. Rafa, buen día, ¿cómo estás?
1: Hola, buenos días.
0: ¿Todo bien, Rafa?
2: Muy bien, muy bien.
0: Bueno, así me gusta que comience la jornada tan positivo como siempre. Está difícil hoy que todos los chiquitos vayan a la escuela, ya les voy a estar contando, porque los gremios docentes en la provincia de San Juan se adhieren a la medida nacional. Pero muchos de ellos ya están yendo a la escuela. Le vamos a pedir a todos nuestros oyentes que nos confirmen si tienen clases o no, si les han comunicado que no vayan a la escuela. Miren, los chicos tienen que ir sí o sí a la escuela. Acá el paro es de docentes, ¿no? Un paro realmente que tiene un montón de cuestionamientos que están relacionados precisamente con la metodología que se ha seguido, por lo menos aquí en San Juan, luego de haber llegado a un acuerdo. Pero ya lo voy a estar contando en un ratito. ¿Están del otro lado? Les pregunto tempranito si ya van a la escuela. Aquellos que van a la escuela, que me confirmen, ¿no? Me confirman ya, mirá. Guada, Ana Sol, Bautista, Luchi, Tiziana van al Colegio Parroquial de Santa Lucía. Clases normales en el

0: colegio parroquial de Santa Lucía, ¿no? Parece que en los colegios privados va a ser casi todo normal, ¿eh? Yo creo que va a ser mucho más en la pública, veremos qué pasa. Ya en un ratito vamos a presentar a una nueva integrante de la radio, tempranito también, para que nos dé un pantallazo principalmente de lo que está pasando en estas primeras horas de la mañana. Así que en un ratito nada más vamos a tomar el contacto con el móvil que vamos a tener en la mañana, ¿no? De la radio, en un rato nada más. Bueno, Yanina Balmaceda, buen día, Yani.
1: Buen día para toda la audiencia, también para todo el equipo. ¿Cómo anda? Buen lunes.
0: Buen lunes. ¿Todo bien, Yani?
1: Bien, muy bien. Bueno, con ese arranque de la semana que siempre cuesta, ¿no? Pero bueno, vamos a tener una semana linda en cuanto a temperatura. Ya en un ratito vamos a dar todo el extendido. Pero se va presentando linda la mañana y también se va presentando, por supuesto, con una semana que vamos a tener hasta viento sondo otra vez.
0: Así ¿otra
1: que,
0: vez? Sí, no sí, me digas, Yani. Sí.
1: Hemos entrado a full con agosto, ¿eh? Así que a prepararse.
0: Bueno, empezó agosto, sí, tiene razón Yanina, y agosto empieza así de esta manera. Bueno, como siempre, a esta hora también saludamos a las radios amigas que se suman habitualmente a la transmisión de LB5 Radio Sarmiento. Por supuesto, ya está Radio Mixer de Chucuma, Radio Valle Fértil Vibra, Radio Astica y Adriana Ramona Calíbar en el departamento Valle Fértil.

0: En Calingasta, Jairo Rojas, Radio del Valle de Calingasta.
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0: Y José Cafrone Pastén en Radio La Roca, las dos radios más importantes de Calingasta, a esta hora con nosotros. Colegas, cuéntenos cómo está la temperatura en sus departamentos a esta hora de la mañana.
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0: En Iglesia, Radio Libre, el dúo dinámico. Nuestro querido amigo Sergio y Rodolfo a esta hora de la mañana. Colegas, ¿cómo está allí en Iglesia? Y por supuesto, Radio al Límite.

0: A esta hora también radio y TV streaming en el departamento de Chimbas. Nuestros colegas ahí en Walter, un gran abrazo, Walter, para vos, como siempre a esta hora de la mañana. FM Box en el departamento de Hachal. Por supuesto, los infaltables Nacho, allí nuestro querido Pepe D'Anunzio en Canal 7, Cablevisión Departamento San Sarmiento. Y nuestro querido Michael Heredia con FM Ovación, la radio deportiva por excelencia. Todas ellas hacen la cadena informativa con LB5 Radio Sarmiento a esta hora de la mañana. Muchas gracias, colegas, por elegirnos para que informemos a su comunidad, a sus oyentes. A esta hora actualizamos la temperatura con Yanina Balmaceda, la chica del tiempo, que no es solamente una cara bonita.
1: Mirá, no sabes, y sobre todo un lunes. Bueno, comenzamos entonces con esta información que siempre tenemos. No lo podemos actualizar todavía, tenemos el dato de la hora 6, pero el último registro marca 6 grados 5 décimas la temperatura a esta hora en la ciudad de San Juan, con una humedad del 65%, y no se registran vientos en superficie. Es lo que tenemos. Por ahora, ligeramente nublado se encuentra el cielo, con una temperatura máxima que nos espera hoy de 19 grados. Así es que vamos a tener un día bastante, bastante cálido, con algo de viento sur que se va a estar presentando durante toda la mañana, con ráfagas que van a estar superando los 50 kilómetros por hora. Y bueno, durante la tarde-noche ya se disipa un poco ese pronóstico, pero bueno, vamos a tener una semana bastante así, con temperaturas bastante variables. Pero bueno, con cuestiones que se van a ir presentando todavía en lo que resta de la semana, que ya en un ratito más vamos a dar todo el detalle.
0: Bueno, con esta temperatura nos vamos a las calles, donde sumamos a esta hora de la mañana a Patricia Gómez, nuestra movilera, como siempre, ya en las calles de San Juan, que tempranito va a comenzar con nosotros el primer móvil en la radiofonía sanjuanina, que está temprano.
1: Claro.
0: Ya a esta hora, ¿no? Patricia, bienvenida, buen día.
2: Hola, buenos días Juan, buenos días Dani. Aquí estamos en las calles sanjuaninas, como bien lo has dicho, temprano a la mañana, una mañana cálida, preciosa. Bueno, saludamos a la audiencia, por supuesto, fiel audiencia de nuestra radio. Bueno, te cuento que estoy acá en la escuela Antonio Torres, todavía no hay ingreso del personal.
0: Bien.
2: Hacemos la guardia para ver esta mañana cómo acontece.
0: Claro.
2: Debido al paro.
0: Exactamente. Docente. Vamos a ver cómo se va a ir dando la situación en las escuelas, principalmente públicas, ante la medida que se está siguiendo en todo el país, ¿no?, del paro docente, y donde San Juan hay tres gremios adheridos, los tres gremios docentes provinciales han adherido más allá de haber acordado con la provincia. Ya vamos a estar contando. Patricia, entonces estaremos atentos del movimiento. Lo importante es ver si los papás también llevan a los chicos, porque muchas veces cuando escuchan paro, los papás deciden...
1: Deja.
0: No enviarlo, ¿no? Y es un error, ¿no? Hay que confirmar si el docente va. Esto es lo que vamos a tratar de conocer. Esto es lo que vamos a tratar de conocer, Patricia, durante la jornada de hoy. Buena mañana, Patricia, para vos.
2: Muchísimas gracias también para usted y estamos en contacto.
0: Bienvenida, Patricia Gómez, desde las calles de San Juan, el móvil de Radio Sarmiento, desde temprano, el primer móvil que informa a los sanjuaninos. 7 de la mañana, 14 minutos. ¿Me repetís la temperatura, Yanni, a esta hora?
1: 6 grados, 5 décimas a esta hora.
0: Con esta temperatura comenzamos a titular los principales títulos, la tapa de acento en la noticia.

0: Bueno, en la mañana de hoy se va a desarrollar un paro en todo el país. Ya vamos a estar contando la noticia nacional, pero ¿cuál es la repercusión en San Juan? Y que los tres gremios docentes, UDA, UDAP y AMET, han decidido concretamente frenar toda la actividad en la provincia de San Juan, también desarrollar la medida de fuerza en esta oportunidad en la provincia de San Juan. ¿Cuál es la participación de los gremios? Es lo que vamos a ver en la jornada de hoy. Por eso tenemos un móvil en este caso en una escuela, apostado para conocer cuál es la cantidad de docentes que van a darle el aval a este tipo de medida nacional.
1: Claro, porque puede dictarse la medida nacional, el paro y demás, pero los docentes están en la libertad de decidir si existen o no, en realidad.
0: En realidad, con la nueva reforma laboral, y esto es acá está el punto más importante de la historia, con la nueva reforma laboral aprobada y ya aplicada en la República Argentina, ellos son servicio esencial. Digo que los docentes son el servicio esencial, y la ley dice que en realidad tienen que estar presente el 75% de los docentes en los establecimientos educativos en la jornada de hoy. En todo el país, esto es lo que estoy contando, no es solamente San Juan, sino que en todo el país. Lo que va a pasar hoy es conocer si realmente le van a dar ese tipo de aval a la nueva legislación, porque si no serán sancionados los gremios, concretamente a partir de no cumplir con este tipo de reglamentación legal. ¿Qué va a hacer el gobierno provincial en la jornada de hoy? Es lo que vamos a conocer. Entiendo que el Ministerio de Educación, igual que el Ministerio, la Subsecretaría de Trabajo, van a hacer una evaluación de la presencialidad de los docentes en los establecimientos educativos. Si no se cumple el 75% de los docentes, va a haber algún tipo de sanción. Pero no queda allí el tema. Sanción para los gremios. Queda allí el tema, porque en San Juan, los gremios sanjuaninos, entre ellos el que ha levantado la bandera para este tipo de medida, que es el gremio UDAP, había firmado un acuerdo con la provincia paritaria, porque el reclamo nacional tiene que ver con mejoras salariales y netamente es el foco de o el centro de la discusión, la realidad paritaria o económica. Bueno, San Juan había cerrado con el gremio UDAP y AMET principalmente, porque UDA fue el único gremio que no cerró esta paritaria, o por lo menos acordó con el gremio.
1: No estaba de acuerdo.
0: La mayoría sí lo hizo, UDAP y AMET lo hicieron. Bueno, ojo que puede llegar a haber un descuento del día, ¿no? También. Para los docentes que no estén presentes. Bueno,
1: y cabe.
0: Primero la legislación, hacer cumplir la legislación, que va contra aquellos gremios que no cumplan con eso, esa ley, que es la nueva reforma laboral. Veremos qué pasa en la jornada de hoy. Estamos con un móvil allí ubicado y haciendo un recorrido por los establecimientos educativos para ver cuál es el acantamiento. Principalmente en estas primeras horas que ya comienza la actividad. Me extraña que no hay nadie en una escuela a esta hora, porque ya la directora tiene que estar.
1: Claro, los directivos tienen que estar.
0: A las 7 de la mañana tiene que estar el director del establecimiento, porque es el que abre las escuelas, igual que el personal de porteros y demás, de maestranza, ellos están temprano.
1: Y ojo, en realidad que más allá de que haya paro o lo que sea, las escuelas tienen que estar abiertas.
0: Exactamente, y en la jornada de hoy me parece que es el tema hoy a discutir. Le vamos a pedir a nuestros oyentes que nos ayuden y nos confirmen si en cada escuela que se les ha avisado que no vayan los chicos, que los docentes se pliegan al paro, en qué escuelas serán de mucha ayuda también nuestros oyentes en la mañana para ir conociendo cuál es el número o la realidad con respecto a esta medida de fuerza, que ya vamos a ampliar también cuál va a ser un poco también la contraparte, ¿no? Cómo se va a evaluar esto, ¿no? Concretamente. Bueno, Orrego ya está en la provincia de San Juan, el gobernador Marcelo Orrego está en la provincia de San Juan, va a ser presencial su participación en la misa oficial para despedir los restos de las víctimas de la tragedia aérea del departamento Valle Fértil. Recordemos que el gobernador suspendió su actividad en Estados Unidos, que estaba desarrollando junto con el ministro de Hacienda, el de Infraestructura, tratando de colocar los bonos sanjuaninos, principalmente el de financiamiento, ¿no? De estos 600 millones de dólares que la intención de la provincia es ponerlo en el mercado para poder ejecutar obras públicas en la provincia de San Juan. Suspendió a partir de la tragedia. Esta decisión fue concretamente la que motivó que el gobernador suspenda su actividad en los Estados Unidos debido a los diferentes vuelos y las diferentes situaciones que se dan habitualmente en estos viajes internacionales. No pudo llegar el día sábado.
1: Y que son muchas horas de viaje, ¿no? De vuelo también.
0: Claro, no pudo llegar el día sábado y, bueno, se definió que van a participar hoy a las 11 de la mañana de una misa en reconocimiento a estos siete tripulantes del helicóptero. Cuatro de ellos sanjuaninos, que me parece que, bueno, esto es parte del protocolo que se sigue en esta oportunidad. Va a estar el arzobispo de la provincia desarrollando la misa a las 11 de la mañana con la presencia del gobernador y parte del gabinete de la provincia de San Juan. Bueno, acá viene un temita que tiene que ver en el ámbito técnico con el reemplazo, ¿no? Sí. De cada uno de los cuatro sanjuaninos que ocupaban cargos muy importantes. Entre ellos, bueno, estaba el jefe de bombero, el subjefe de bombero, digamos, ahí toda la cabeza, cúpula, la cúpula de bomberos va a tener que evaluarse, y esto también tiene que ver mucho con en este caso la cuestión interna de la policía. Policía también, porque en realidad fíjense que el cargo político lo tiene el jefe de policía, jefe es de carrera, es decir, aquel que está con mejor puntaje dentro de la fuerza policial es el que en esta oportunidad se elige como subjefe, claro. Se evalúan un montón de otras cosas, pero bueno, uno entiende que en las próximas horas tendría que ya haber una definición con respecto al nuevo subjefe, jefe de bomberos y subjefe de bomberos. En el área de protección civil ya surgió un nombre, ¿no? Y en este caso también es un cargo netamente político, ¿no?
1: Claro.
0: Estamos hablando de un ex jefe de la policía de San Juan también.
1: Sí, sí, en realidad de forma interina, ¿no? Está en estos momentos Diego Morales, un conocido también para la tarea periodística, sí. Para la fuerza, venía cumpliendo funciones en asesoramiento y no sé si todavía estaba a cargo del Geras, pero ha estado mucho involucrado en esa situación, pero bueno, de forma interina por el momento, por supuesto esto se irá definiendo, obviamente es un nombre que puede quedar ya para de acá en más, pero bueno, por el momento de manera interina por las diferentes tareas que viene realizando Protección Civil y que bueno, no se puede frenar claramente, ¿no?
0: Bueno, Morales tiene una vasta experiencia en el grupo Geras, fue jefe, claro. Del grupo Geras, uno de los más
1: especializados. Por eso decíamos recién, es uno de los reconocidos dentro de la fuerza, muy involucrado allí, y bueno, y estaba en la parte de asesoramiento también, así que por eso está en este lugar ahora, de forma interina por el momento, ¿no?
0: Bueno, vamos a ver qué pasa si él queda oficializado como el nuevo director de Protección Civil. Bueno, esto tiene que ver con la cuestión de adentro, de todo el manejo que la provincia, entre las áreas de seguridad, van a tomar en estas próximas horas, que no es un tema menor a la hora de contárselos a ustedes, ¿no? Que está relacionado con uno de los temas que vamos a seguir en la jornada de hoy. Y el proceso, ¿no? De selección de ellos.
1: Claro.
0: Me contaban que uno de los jefes se estaba por jubilar el día viernes. Estoy hablando de el que es oriundo de Hachal, ¿no?
1: De los fallecidos.
0: De los fallecidos, ¿no? De bomberos.
1: El subjefe de policía lo dijo en conferencia de prensa el jefe, Néstor Álvarez, que estaba muy próximo a su jubilación.
0: ¿Sabes cuándo? El viernes.
1: Claro.
0: El accidente fue el jueves.
1: Es tremendo.
0: El viernes él empezaba, cumplía, ellos tienen licencia.
1: Claro.
0: El viernes empezaba otra vez, él tenía licencias retrasadas, digamos, que eran tipo vacaciones, ¿no? Él iba a tomar esas licencias y ya, con ese tiempo de licencia, ya tenía los años para jubilarse.
1: Claro.
0: Estaba muy feliz él para...
1: ¿Y ya qué te
0: terminaba
1: parece?
0: Su carrera, ¿no? Terminaba su carrera como tremendo. Su jefe. Bueno, la historia fue tremenda. Bueno, él fue también trasladado el fin de semana, ¿no? Al departamento de Hachal, donde también despidieron los restos del subjefe de bomberos, ¿no? Que es tremendo, ¿no? Bueno...

0: En el ámbito deportivo, 70.000 personas, dicen nuestros colegas del Tiempo de San Juan, 70.000 personas en el Villicún, registró un récord. Impresionante la cantidad de gente que, bueno, vi en sus estados, muchos de nuestros oyentes que fueron muy bien con las entradas, que asistieron a lo que fue todo el turismo carretera en San Juan, ¿no? Que desató una verdadera fiesta popular allí en el departamento de Albardón, donde trabajó mucho la policía. Ahí le pasé al Rafa unas imágenes de uno de los corredores del TC, que tuvo un inconveniente, se le prendió fuego el auto, ¿no? En este caso fue impactante las imágenes que se conocieron ayer, principalmente en el momento donde se estaba cargando combustible y hubo algún tipo de falla que
1: se desbordó el combustible, ¿no? Básicamente se desbordó el combustible y bueno, y el estar todo lo que hay alrededor del auto es inflamable, así es que así se produjo el incendio, que incluso afectó a los mecánicos, ¿no? Aparte del equipo, nada más que bueno, por suerte el rápido accionar y además el tipo de traje que llevan antiflama que ayuda a eso.
0: Bueno, evitaron algo peor, claro, ¿no? Fue rápido la intervención.
1: De todos los equipos
0: que participaron en ese, viste que en el box están varios equipos de automóviles de varias marcas. Bueno, los otros equipos también salieron a asistir en ese momento rápidamente y también personal de bomberos en el lugar, ¿no? 70.000 personas es el número. Es un número récord para el Villicún, creo yo, ¿no?
1: Puede ser uno de los eventos más convocantes en los últimos tiempos, con la grata noticia y por allí por ser sanjuanino del Toby Martínez, ¿no? De que tuvo el primer puesto después de tantos años de competición y demás. Creo que es la primera vez que gana en el Desafío de las Estrellas, que quedó como el rey de todo, ¿no? El sanjuanino.
0: Exactamente, claro. Allí en el Villicún.
1: En el Villicún,
0: ¿no?
1: Claro.
0: El Villicún, ¿no? Bueno, el caso de Gema Álvarez toma repercusión. Vamos a ampliar hoy también detalles del caso Gema Álvarez. Ustedes recuerdan que fue también un anticipo nuestro de la radio tempranito, el día jueves. Dimos a conocer lamentablemente esta situación. El miércoles pasábamos de una tragedia a otra, ¿no? Sí, un fin de semana tremendo, de mucho dolor.
1: Una semana tremendo,
0: sí. La que pasó fue tremenda. Y el fin de semana fue peor, porque bueno, fuimos a despedir los restos de los héroes del personal.
1: Gente que se
0: impresionante,
1: convocó.
0: Impresionante, ¿no? Hablando del caso Gema Álvarez, el día jueves se conoció el femicidio de Gema Álvarez, una historia que fue tomando mayor repercusión en las próximas horas, y va a tomar mayor repercusión en las próximas horas, que tiene que ver con lo que ocurrió. Ordenaron un año de prisión preventiva para el acusado Matías Ezequiel Marín, el que en este caso es el indicado y sindicado como el asesino, ¿no? Como el femicida. Él intentó suicidarse, se intentó cortarse las venas. Por eso muchas veces cuando la semana pasada, mejor dicho, me preguntaba Yanina, che, ¿por qué lleva? Es que porque tapaban las muñecas del sujeto que intentó quitarse la vida también, pero no lo logró, ¿no? Según lo que se conoció, cuando se daba a conocer la orden de un año de prisión preventiva, se descompuso, pidió asistencia médica. La abogada que lo representa es la doctora Filomena Noriega, ¿no? María Filomena Noriega, quien confirmó que van a pedir la evaluación psiquiátrica y aseguró que el acusado está bastante conmocionado. Habló de una presión que él recibía de parte de Gema, que lo presionaba, que por cuestiones de dinero y cosas así. Digo, no hay, a ver, ningún tipo de justificativo para lo que después ocurrió, ¿no?
1: Y no.
0: Indudablemente, no, pero bueno, vamos a conocer la otra cara de la moneda.
1: ¿Por qué no la denunció de última, no?
0: Hay un montón de formas, no hace falta que le vayas y mates a una persona por las diferencias que tenés. Hay un montón de parejas separadas que tienen esta diferencia siempre, ¿eh? Y ninguno agarró un cuchillo y la termina matando, ¿no? Ni del otro lado, ni cualquiera de los dos lados, ¿no? Principalmente vamos a hablar de eso hoy. En esta oportunidad hay que destacar concretamente que la hermana de Gema ha posteado en las últimas horas una carta que dice que alguien me despierte esta pesadilla, la desgarradora despedida de la hermana de Gema Álvarez, que en este caso lo ha hecho en las redes, ha estado realmente muy conmocionada detrás de esto, la historia que verdaderamente ha ido tomando repercusión de la situación interna. Y volvemos a repetir lo que contábamos desde el día uno con este tema. Este tipo tenía una perimetral, este femicida, tenía una perimetral. ¿Quién la controla a la perimetral? Nadie. La verdad que nadie.
1: No, nadie.
0: La verdad que no...
1: Debería ser controlada, pero nadie la controla.
0: Tienen que buscar otro tipo de metodología.
1: No es el primer caso. Y este terminó en un

0: homicidio, pero, no, pero hay un montón de casos
1: que terminan en situaciones casi similares, y si es que claro. No hay otros antecedentes también similares,
0: sí,
1: ¿no?
0: Sí.
1: Bueno, claro, estuvieron junto con nosotros el viernes en el café Victoria Villalón, quien es integrante de una asociación que representa a las víctimas de violencia de género, y contó un detalle realmente importante, porque dice que la justicia en este proceso está completamente deshumanizada, ¿no? Y que lamentablemente las víctimas quedan relegadas a este tipo de perimetrales que nadie controla. Escuchen.
2: No, completamente deshumanizado. Nosotros hemos pedido audiencia a los jueces, no nos han brindado. Hemos estado, una vez pudimos conseguir audiencia con uno de los jueces, estábamos ahí, recibieron la llamada de un femicida, que tienen llegada directa. Muchas veces los jueces nos han planteado esto, el de perdonar, el de, bueno, ya está. Y nos ha dolido muchísimo. Además, ahora estamos pidiendo una audiencia, porque según la ley de víctimas nos tienen que informar si ellos han tenido algún beneficio o lo han solicitado.
1: Sí. Bueno, ahí es parte de la historia que estamos contándoles, ¿no? Y que tiene que ver un poco con esta historia que vamos a ampliar hoy, ¿no? Trágico momento que está relacionado con esta situación. Veremos cómo sigue esta causa, ¿no?
0: Sí.
1: Ya se ha ordenado un año de prisión preventiva para la investigación.
0: Claro.
1: Pero acá en el medio hay una criatura de 11 años que están tratando de cuidarla de una manera que es real. Digo, ¿cómo, qué le decís sí. a una criatura? Y... No, miren, acá hay un dato que me parece que es grave. Ayer chequeando con en la familia y demás, parece que no hay contención psicológica para la familia. Cuando la tiene que haber. Un control, están pidiendo los familiares concretamente una asistencia psicológica para cómo explicarle a esa niña de 11 años esta situación tremenda, ¿no?
0: Exacto.
1: Que me parece que no es un tema menor a esta hora contarlo, porque el Estado es muy importante que reaccione, ¿no? Es un Estado que tiene que reaccionar ante esta situación y actuar inmediatamente con la contención. No sé qué, acá tienen, ¿te acuerdas que en algún momento se había aprobado el tema de la asistencia a personas o víctimas de violencia de género en la sí. Cámara de Diputados? Eso nunca, también, durmió y chao, se perdió.
0: Y bueno, hay una oficina de violencia de género del Ministerio de Desarrollo y Familia.
1: ¿Y dónde está?
0: Y por eso me llama la atención que no haya... que no haya contención, es decir, en esta oportunidad no es hacia la víctima, la contención es a su familia, pero entiendo
1: que son víctimas.
0: No, claro, digo, no es víctima, a ver, a lo que voy.
1: A la persona la asistencia, directa, digamos.
0: Claro, la asistencia está apuntada directamente a la víctima directa del acoso, del abuso, de la violencia de género. Pero en esta oportunidad, bueno, hay una familia que es víctima también de un femicidio, ¿no?
1: Claro, son también víctimas del sistema.
0: Imagínate, por eso digo,
1: la criatura
0: me llama
1: esa
0: la atención.
1: De 11 años.
0: Bueno, claro.
1: Estas cosas son las que a mí me enojan, ¿no? Porque ahí inmediatamente tiene que aparecer. Y son personas de escasos recursos y demás. Bueno, buscan a delincuentes que asaltaron y amenazaron de muerte a una niña de 12 años. Esto es increíble. Bueno, ojo que... ¿Qué pasa? Ha pasado, bueno, a muchos pibes de 12, 11 y hasta más chicos que andan con celular en la mano.
0: Sí, hoy es común.
1: ¿Cómo le entregás? Y esto tiene que ver con la responsabilidad de los padres, ¿no? No tenés que entregarle un celular a los pibes. Los pibes andan en la calle con un celular en la mano, viene uno de estos y dice, che, le mete un golpe.
0: Y es un blanco fácil, aparte.
1: Y le roban un celular, ¿no? Esto ocurrió en el loteo Las Margaritas y fue sorprendido por al menos dos delincuentes, esta criatura de 12 años, que la amenazaron con un cuchillo para robarle el celular.
0: ¿Un cuchillo? En el cuello.
1: Vos podés creer esto, es una locura. Para robarle el celular, claro, la nena andaba con el celular en la mano, claro. Como si fuese un juego para ella. Ahí está el peligro. Vos le das un celular. Hay chicos que yo conozco, hay gente que le entrega el celular a los chicos, hasta más chicos de 12 años. He visto casos de 8 años, niños que andan con el celular en la calle hasta que pasan estas cosas, ¿no? Donde aprovechan, a ver, el que anda claro. En búsqueda de arrebatar algo, anda buscando, y si ve algún movimiento así, la posibilidad de robarle, y ve la vulnerabilidad de esa persona, directamente la ataca, ¿no? Ya vamos a estar contando, esto fue en el departamento de Chimbas, está trabajando la policía en este caso que estamos relatando y contando. Bueno, San Martín no pudo, ¿no? Hablando de fútbol, ¿no?
0: Otra vez
1: no pudo San Martín, es todo un temita San Martín, ¿eh? Me parece que en algún momento se tendrá que replantear qué pasa con la dirigencia y cómo elige la dirigencia, jugadores, técnicos y demás. El hincha de San Martín no se fue muy contento, que digamos, más cuando juega de local, ¿no?
0: Claro.
1: Más cuando juega
0: de local todavía.

0: Sí.
1: Bueno,
0: la alegría para San Juan en lo deportivo ha sido el Toby Martínez.
1: Sí, exactamente.
0: Esa es la alegría que hemos tenido en San Juan, ¿no? El carrerón que se mandó.
1: Exactamente. Bueno, en el ámbito nacional, rápido, 7:33 a.m. Bullrich asegura que quiere ser presidenta.
0: Y bueno, sí, ya lo había.
1: Después de una eventual reelección de Milei, ella dice que está lista. No, a ver, lo que ella dice, que ella respeta la reelección de Milei, pero que después va a ser ella, después de los
0: después,
1: 4 años.
0: Cuando él cumpla ya los 2 periodos.
1: Primero hay que ver si Milei puede repetir, sí, primero sí, ante todo, sí, ¿no? Que ese es otro capítulo de esta historia. Bullrich ya lo tiene como
0: ¿y si él
1: firme?
0: Dice...
1: Dicen, viste que en algunos momentos ella dice que ella tiene definido quién va
0: él
1: a ser su vice.
0: Él dice que ya, ayer lo ha confirmado directamente.
1: Pero no dice el nombre.
0: No, dijo que se iba a guardar
1: Victoria,
0: el nombre.
1: ¿Victoria Villarroel no?
0: No,
1: fórmula.
0: No, Victoria está fuera de la lista. Qué de la lista negra, más que nada.
1: Bueno, Patricia Bullrich tampoco parece ser, porque cuando dijo esto, es como que se oculta políticamente en esta posibilidad de una elección después de una reelección de un presidente como Javier Milei. Bueno, Bullrich aseguró que quiere ser presidenta después de una eventual reelección de Milei. La jefa del bloque oficialista de la Cámara Alta afirmó que aspira a competir por la presidencia una vez concluido el segundo mandato del actual presidente. Lo da como un hecho.
0: Claro.
1: Lo da como
0: sí,
1: un hecho.
0: Sí, en realidad
1: ¿no?
0: todo lo dan como un hecho.
1: Ojo que no descarta que ella pueda ser la segunda.
0: ¿Y por qué
1: también,
0: no? Claro, puede
1: ella
0: ser.
1: Ella dice que después, y lo puede ser si en todo caso, y más sí. allá de que integre la fórmula en un primer momento de una reelección.
0: Claro.
1: Ahora, ¿votarían a Patricia Bullrich? Aquí en San Juan votaron muchos a Patricia Bullrich. ¿Se acuerdan que Patricia Bullrich iba como candidata?
0: Yo lo que digo es que no le fue nada bien cuando claro. fue candidata. No, o sea, las elecciones pasadas.
1: Claro, ella fue con el PRO, ¿se acuerdan?
0: Claro, exacto. No estaba todavía dentro de la
1: después,
0: Libertad Avanza.
1: Después de que se peleaban, ¿se acuerdan lo que le decía? Tirabomba, le decía Milei a ella.
0: Sí,
1: y el otro
0: sí.
1: le decía que se quiere desequilibrar.
0: ¿Te acordás del...
1: Qué desastre. Después,
0: ¿te acordás del debate?
1: Después, no, y después el abrazo. El abrazo del oso fue tremendo, ¿no?
0: Del oso.
1: ¿No? Cuando claro. se abrazaron y bueno, se perdonaron y para ir juntos
0: sí.
1: y para que bueno, se sumaran los votos y para que Milei fuera presidente. Bueno, cosas que pasan en la política, nada más ni nada menos. Mira, a mí de la política no me sorprende nada, ¿no? Todo es posible, ¿no? Esta es una reciente jugada política que pretenden, también ocultando a Bullrich, porque puede ser una de las precandidatas a ocupar la vicepresidencia de esta fórmula Milei. ¿Milei con quién? ¿Con una mujer? ¿Con qué mujer? Él habla de una mujer, ¿no?
0: Sí, sí, yo creo que va a seguir siendo...
1: ¿Será
0: siendo
1: su hermana?
0: Mujer. No creo.
1: ¿Milei, Milei?
0: No creo.
1: Como en algún momento fue Perón.
0: Claro.
1: Y la bajaron a Vita, ¿no?
0: Y sí, no tiene buenas buenos antecedentes en el país.
1: Lo mismo dicen que...
0: Además, a ella no le gusta figurar de esa manera.
1: ¿Vos decís?
0: Sí, ella es la que mueve los hilos.
1: Habría que ver porque dice que, bueno, ella quiere defender a su hermano en el Congreso, que es lo que no pasó
0: claro.
1: con Victoria Villarroel. Necesitan un aliado. Ahora, ¿quién cree que va a ser la fórmula? ¿Quién mejor para acompañar a Javier Milei?
0: Claro. ¿Qué sería?
1: ¿Bullrich o Karina? Karina Milei. ¿Quién te parece vos más potable? Para él, en seguridad, sería su hermana, para defenderlo en el Congreso.
0: Y sería lo ideal, pero yo creo que su hermana la necesita donde está.
1: Bueno, veremos qué pasa. Mientras tanto, la Libertad Avanza perdió fuertemente en Santiago del Estero. Sacaron 3 concejales sobre 194. Estos son números que tienen que ver... Bueno, pero serían realmente los primeros que la gente votó oficialmente. No es que saltaron de banca. Viste que acá en San Juan muchos concejales pasaron de Producción y Trabajo, del PRO, pasaron a ser libertarios. Indudablemente dicen ser libertarios de la primera hora. Bueno, esto de lo que es los famosos borocotazos, ¿no? O el panqueque de la política, ¿no? En las elecciones municipales la Libertad Avanza no pasó el 5% en La Banda y en Termas de Río Hondo. El Frente Cívico arrasó con casi toda la provincia allí en Santiago del Estero. Estas son las elecciones que se desarrollaron en esta provincia. La califican de catástrofe. para los libertarios. Y esto tiene que ver con aquellos que lleven la bandera libertaria y que no sean, viste lo que pasa en las provincias, no sean tan conocidos. Por eso la Libertad Avanza trata de cerrar con gobernadores aliados, ¿no? Según lo que dice el informe, la elección municipal de Santiago del Estero solo consiguió 3 bancas de concejales de la Libertad Avanza entre los 194 que se pusieron en juego en toda la provincia. Gerardo Zamora festejó los más de 60 puntos obtenidos en la capital. Allí, a pesar

0: De una enorme inversión publicitaria, La Libertad Avanza, cosechó poco más del 12% y quedó cerca del empate técnico con el macrista Facundo Pérez y Beatriz Yúñez. La postulante libertaria había terminado su campaña junto a Gutiérrez y Eugenia Rolón, ¿no?
1: Bueno, claro.
0: Acá si empiezan a sacar figuritas los libertarios, se verá verdaderamente si les cuentan la costilla, si le da la nafta para poder llegar a estos lugares, ¿no? Es lo que dijimos muchas veces en San Juan. ¿Le dará la nafta a Bruno Olivera, a José Peluc, a Abel Chicone, ¿no? Que son las cabezas de estas estructuras.
1: Y está difícil.
0: Me olvidé decir que inauguraron una sede, la Libertad Avanza, sí. Acá en el departamento 9 de julio.
1: Una nueva más. No sé si ya van más de 10, sí. Creo que están inauguradas a lo largo de la provincia.
0: Las fotos no les ayuda, le digo.
1: ¿Por qué?
0: Son muy pocos, ¿eh? Bueno. La foto no les ayuda.
1: Se están armando. O capaz que por cada departamento...
0: Peluc con la motosierra después de haber sido peronista, basualdista, bueno...
1: Así es la política.
0: El panquecaso de Peluc. Bueno, sigo con el ámbito nacional. Hay un montón de noticias. Bueno, lo habíamos dicho recién, el paro nacional. Hoy vamos a ver cómo sigue el paro nacional de los docentes. Es un paro en toda la República Argentina. El gobierno va a controlar las escuelas, ¿eh? El gobierno nacional va a controlar las escuelas. Yo les voy anticipando que en San Juan también va a pasar lo mismo con la Subsecretaría de Trabajo y el Ministerio de Educación. Pero ya está a la puerta del conflicto. Bueno, terminó el Mundial, muchachos. Terminó el Mundial... Muñecos iba a decir, pero no, que nos toman como los muñecos todos nosotros, ¿no? Pero terminó el Mundial y empezó la campaña, señores. Acá nos vamos a encontrar con todos los sectores que están potenciados políticamente a jugar cartas fuertes para, bueno, desestabilizar gobiernos, ¿no?
1: Claro, empezó toda la movida.
0: Las autoridades nacionales recordaron que está vigente la reforma laboral, que estableció, bueno, lo que conté recién, que estableció que la enseñanza como servicio esencial, aunque anticipan un desacato a esa ley, los docentes ya lo han dicho, veremos qué pasa acá en San Juan, hasta el momento conoceremos qué ocurre acá en San Juan, pero en toda la República Argentina, pero se va a aplicar la ley de esta nueva reforma laboral donde se pide que el 75% de los docentes estén en las escuelas.
1: Claro.
0: Ahora, si no cumple la ley, hay sanción, ¿no? Ya vamos a estar contando algún detalle con respecto a esto. Bueno, Javier Milei volvió a apuntar contra Lula, no termina más esta pelea, ¿no?
1: No. Y esa también está. Se ha destapado toda la campaña a partir del Mundial.
0: Exactamente.
1: Porque ahora Lula va por la cuarta, dicen. Por la cuarta, el cuarto mandato, y él ya está, digamos, lanzado. Así es que, como también Bolsonaro, la familia Bolsonaro está como candidata, y Milei también lo está acompañando, y bueno, empieza también ese movimiento, ¿no?
0: Exactamente. Bueno, le dijo, es ladrón, es corrupto. Lo libraron por una falla en el procedimiento.
1: Claro.
0: Él dijo Javier Milei sobre Lula.
1: Sobre Lula. ¿No?
0: El presidente argentino redobló su crítica contra su par brasileño y aseguró que no es inocente sobre sus dichos en este acto. Flavio Bolsonaro afirmó, lo hago porque soy un cruzado de las ideas de la libertad, dijo, en referencia a apoyar a Flavio Bolsonaro, que es el hijo del expresidente, claro, que también está preso, ¿no?
1: Sí, sí.
0: Pasan los presidentes presos en Brasil cada dos por tres, pasa una gestión, terminan presos, ¿no? Tras varias postergaciones, el oficialismo volverá a la carga con la ley de propiedad privada en el Senado. Algo que ya ha tenido acá repercusiones en San Juan, con dos intendentes por lo menos, ¿no? Cachal y Calingasta, que van en contra de esta ley de propiedad privada en el Senado. Ya vamos a estar contando algún detalle más con respecto a esto. También el presidente insiste con la eliminación del espacio y reveló que ya tiene definido a su compañero de fórmula. Bueno, ya lo hemos contado recién cuando hablábamos de Karina Milei o de Patricia Bullrich. Y llegó el momento del señor Rafael Durán a esta hora de la mañana, 7 de la mañana, 42 minutos, rápido, el break musical de todas las mañanas, ¿no? Ni hablar de fútbol, ¿no? Ni River Boca. Boca empató, River perdió. Chico, y ahora queremos tener... Nos estamos comprando jugadores, ¿para qué? Para perder nomás nosotros lo de River. Pero bueno, es la parte de esta historia en el fútbol. Boca todavía no gana ningún partido en la liga local, y River tampoco, y viene perdiendo los tres, ¿no? Llegó el momento del señor Rafael Durán, y este cantante te encanta, Rafa. Muchos le decían Nino, ¿no? Porque un día como hoy, en 1944, nace Nino Bravo, cantante español, hablando de España, ¿no? Cantante español, que muchos supieron imitar. Acá tenemos varios imitadores de Nino Bravo, ¿no? Muchos imitadores de Nino Bravo. Bueno, en Sudamérica.

0: Nino Bravo logró consagrarse también y con canciones como estas.
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0: Supo conquistar a los argentinos, ¿eh?
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0: El Rafa es uno de los imitadores de Nino Bravo en San Juan. Esta es la canción que le dedicó a Roxana, me dice. Cuando se habían peleado, dice, cuando se pelearon la primera vez, le cantó esta canción.
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0: Viste, cuando te peleas dedicas algún tema lento, ¿no? Él se la cantó allí en Rawson, donde vive Roxana. Ahí terminó preso el Rafa, porque bueno, empezó a cantar como a las 4 de la mañana, la gente lo mandó un día lunes a las 4 de la mañana, imagínate.
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0: Con esto nos vamos a la pausa, ¿eh?

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7 de la mañana, 52 minutos en la República Argentina, este 3 de agosto del 2026. Aquí estamos, como siempre, en el encendido de tu radio, en la radio de toda la vida, a esta hora de la mañana. Bueno, ya con un montón de mensajes de nuestros oyentes, desde el móvil de la radio nos estaban contando que ya en algunos establecimientos educativos estamos chequeando concretamente todo lo que tiene que ver con lo que está pasando en los establecimientos educativos en estas primeras horas, pero también nuestros oyentes nos están marcando lo que está ocurriendo en algunas escuelas. Dice, buen día Juan, y buen día a todo el equipo, voy al colegio, dice, Colegio Andacollo de Chimbas, y hay clase, dice Mía, gracias Mía. Bueno, los colegios privados creo que es otra realidad, En los colegios privados vamos a encontrarnos con otra realidad. Dice, buen día, en Chimbas hay zonas que eran tranquilas y ahora no se puede vivir. Muchos delincuentes y nos encerramos. Esto no tiene solución. Soy Mónica, dice. Dice, bueno, y acá me pasa el nombre de Nino Bravo, el nombre real de Nino Bravo. Bueno, estamos hablando de lo que tiene que ver con los hechos de delincuencia también en Chimbas, ¿no? Juan, buen día. En el Colegio Nacional hay toda una duda, hay profesores

0: mandarla porque nadie sabía explicar si los docentes sanjuaninos se plegaban al reclamo. Los docentes sanjuaninos sí se plegaron al reclamo, los tres gremios. Me voy a la calle a esta hora para ver cómo se está dando este panorama, concretamente allí en los diferentes establecimientos. Está Patricia Gómez. Patricia, te escucho.
1: Buenos días, otra vez aquí en la calle de San Juan.
0: ¿Cuál es la situación de las escuelas que has podido hacer este recorrido en estas primeras horas?
1: Y en estas primeras horas tenemos que todavía en las escuelas que hemos estado no hay personal docente, los directivos todavía no han llegado. Así es que bueno, sí tenemos en la escuela Monseñor Pablo Cabrera chicos esperando para saber si les van a dar clases. Están esperando. En la escuela Antonio Torres no hay nadie. Así es que, bueno, solamente personal de maestranza. Estamos aguardando novedades, a ver que nos puedan recibir algunos directivos. Alguien dijo que llega más tarde. Bueno, yo
0: entiendo, Patricia, que los que tienen que estar son los directores en las escuelas. Y ni los directores están, me estás planteando.
1: No hay directivos
0: Estamos hablando de la escuela Antonio Torres, por ejemplo, ¿y qué otro colegio o escuela?
1: Monseñor Pablo Cabrera.
0: El Colegio Nacional, digamos, estamos hablando, ¿no?
2: Colegio Nacional. ¿Alguna autoridad había en el establecimiento, más allá de los directores?
0: No estaban los directores, empezando.
1: No, solamente ninguna. Personal de maestranza, en la Escuela Nacional Pablo Cabrera estaba la secretaria, dijo yo estoy cumpliendo mi trabajo administrativo, no hay docentes todavía, así que bueno, seguimos abordando.
2: Bien.
0: Bueno, ya vamos a estar ampliándolo todo este recorrido con también todo lo que están diciendo nuestros oyentes, que nos están planteando de qué escuelas están tomando esta medida. Y además esta medida que no tiene consideración dentro de lo que tiene que ver con lo acordado en la provincia de San Juan. Patricia, en un ratito retomamos el contacto. Un gran abrazo. Gracias.
1: Total. Gracias.
0: Bueno, desde la calle haciendo este primer recorrido en las escuelas, miren lo que se están encontrando, miren lo que estamos encontrando. Ni los directores están en la escuela.
2: Es grave eso.
0: Porque el director es la obligación. Totalmente. El director de abrir la escuela y estar allí, ¿no?
2: Sí.
0: Estamos hablando de la escuela Antonio Torres y el Colegio Nacional primero en este recorrido. Exacto. Rápido, en estas primeras horas. Los chicos están llegando a la escuela y se están encontrando con que les van a confirmar si el profesor o el maestro va a dar clases, ¿no?
2: O sea, los tienen esperando en la puerta, en la vereda.
0: Esta medida es una medida extorsiva acá, por lo menos en San Juan es extorsiva. Y a nivel nacional también, porque entiendo que, bueno, las discusiones paritarias se pueden hacer desde otro punto. Y hablo de una cuestión extorsiva, y hay un tufillo que a mí me resulta que después del Mundial empezaron todos estos problemas. Sí. Cuando en realidad, en San Juan, hablo de San Juan, acordaron en San Juan, y el gremio que acordó fue UDAP, que es el primero que levanta bandera con cetera de este tipo de medida. La pregunta es si algún docente de Buenos Aires, de la cetera de Buenos Aires, o de los gremios que representan a los docentes en Buenos Aires, alguna vez hizo un paro por San Juan. Exacto. No, solidario. Porque estos saben lo que cuando hablas con los gremialistas te dicen que es solidario.
2: Te puedo asegurar que jamás.
0: Lo que sí no me cierra es que si se llegó a un acuerdo en San Juan, ¿qué estás reclamando?
2: No, es que ellos
0: ser solidario,
2: claro,
0: ¿con quién?
2: Ellos te dicen que no es por un reclamo a San Juan. Es un reclamo a nivel nacional.
0: Bueno, perjudicando particularmente a los chicos. Otra vez vuelven a usar a los chicos de carne de cañón en esta historia.
2: Eso,
0: ¿no?
2: Es lo grave.
0: Dice, buen día, Juan. ¿Por qué adhieren los docentes sanjuaninos a la protesta de Buenos Aires? Y aquí el gobierno arregló con ellos justamente para garantizar la educación. Podría ser la pregunta del día. ¿Cuándo los docentes sanjuaninos tienen conflicto, los porteños adhieren? Saludos, dice, bonita mañana, Susana.
2: Claro.
0: Muy, comparto lo que dice Susana. Juan, buen día para vos y para Yanina. Los estoy escuchando. Verdaderamente estoy muy preocupada porque mi hija fue a la escuela y no sabe si va a tener clase. Me mandó un mensaje diciendo que están evaluando a ver si el docente llega o no. Esto es realmente vergonzoso. A ver, es utilizar otra vez a los pibes de carne cañón cuando ya arreglaste acá. Claro. ¿Cuál es el motivo? Hola, Juan, Escuela Perito Moreno, no hay nadie. PET número 5, re poquitos niños, cerrada, luz apagada. ¿Los directores no van a la escuela?
2: No, porque ellos también están en reclamo.
0: No, no, los directores tienen que la obligación.
2: Claro, claro, más allá de que da paro o lo que sea.
0: Escuela Ciudad del Sol con clase. Mirá, los oyentes nos están diciendo... Bueno, creo que la Escuela Ciudad del Sol es privada.
2: Esa es privada, sí.
0: Creo que las privadas
2: no,
0: todas...
2: No, las privadas creo que no se pliegan.
0: No se pliegan, pero todo lo que son públicas es lo que están diciendo los oyentes hasta ahora.

0: Juan, otra vez, como decís vos, lo usan de carne de cañón a los chicos. Basta, docentes. Hagan el reclamo donde correspondan. No habían arreglado, dice el oyente. Sí, se había llegado a un acuerdo. Pero bueno, no, a ver, ya no me sorprende. Y creo que en algún momento se tendrán que tomar medidas más duras para con este tipo de situación, porque perjudican nada más ni nada menos a los chicos. Nada más ni nada menos a los chicos, ¿eh? Son exactamente las 7 de la mañana, 59 minutos. ¿Qué temperatura tenemos?
1: Bueno, en estos momentos, ya actualizado, por supuesto, de los últimos minutos aquí en la provincia de San Juan, según el servicio meteorológico, 4 grados una décima es la temperatura, con una sensación térmica de 2 grados tres décimas, la humedad en 71% y el viento que llega es del sector sudeste a razón de 8 kilómetros por hora, el cielo totalmente despejado.
0: Está en línea el secretario general de la Gobernación, el licenciado Emilio Achem, para hablar con nosotros. Achem, ¿cómo le va? Buenos días. Lo tengo allí, el licenciado Achem. Creo que lo tengo ahí en línea. A ver si podemos tomar el contacto con el secretario general de la Gobernación. Estamos hablando del conflicto y lo que va a hacer el gobierno con respecto a este conflicto, que involucra a los gremios locales como gremios solidarios.
1: Exacto.
0: Netamente, los gremios dicen ser solidarios con lo que está pasando en Capital
1: Federal. Son medidas
0: Federal.
1: Solidarias.
0: Solidarias cuando acá en San Juan arreglaron. Lo tenemos al licenciado Achem en línea. ¿Cómo le va, licenciado?
2: Bien, Juan, buen día a vos, a todo el equipo, a toda la audiencia. Bien, todavía, digamos, con el dolor de lo que nos pasó la semana pasada, tremendo. y con la convocatoria, bueno, a la misa de hoy a las 11 que hace el gobierno, la misa oficial del gobierno de la provincia y de la policía de la provincia. En este caso la misa oficial, ya habiendo, digamos, acompañado a las familias durante todos estos días, que fue el velorio familiar, digamos así, donde todos los acompañamos, y hoy el gobierno de manera oficial, digamos, a través de una misa en la catedral con el arzobispo celebrando la misa, y la policía de la provincia, bueno, nuestros amigos y a nuestros compañeros que perdieron la vida, ¿no? Ahí, y que todavía no, bueno, que esa es una herida que nos va a costar cerrar.
0: Totalmente.
2: Pero bueno, entre medio de eso tenemos que atender estas cosas que la verdad que podrían ser de otra forma.
0: Lo traigo a la situación hoy actual también, más allá de este momento tan tremendo y de esta tragedia que nos ha golpeado y todavía nos va a costar muchísimo recuperarnos. Hoy están llevándose a cabo un paro nacional de docentes, y donde San Juan, los tres gremios docentes de San Juan, que acordaron con el gobierno provincial la paritaria y demás, y que firmaron esta paritaria conforme, están adhiriéndose al paro. Estamos haciendo un relevamiento, no sé si puedo escuchar, de lo que están planteando a nuestros oyentes y el móvil de la radio, de lo que nos estamos encontrando en esta primera hora de la mañana. ¿Qué medidas va a tomar el gobierno con respecto a esto?
2: Bueno, mira, hay una notificación por parte del gobierno nacional, del Ministerio de Capital Humano, clarísima respecto de la vigencia de la ley nacional, que exige y obliga a dar cumplimiento al 75% de asistencia a los lugares de trabajo, y que se tiene que prestar el 75% del servicio. Es decir, la situación es que nosotros también se lo hemos notificado a los gremios de San Juan, a través de la Secretaría de Trabajo de la provincia, a los fines de que los gremios sean responsables y respeten la ley, y no generen, digamos, no pongan en riesgo el trabajo de los docentes, haciéndoles creer que pueden incumplir la ley y que los gremios lo van a proteger, porque la verdad que es una cosa de loco. Por supuesto, nadie está obligado a incumplir la ley por orden de otro. Eso se discutió en la Argentina ya, ¿no? Se llamó ley de obediencia de vida.
0: Sí, señor.
2: Entonces, me parece que ya tenemos claro los argentinos que no podemos hacerle caso así a ojos cerrados a una persona que nos manda a hacer algo ilegal, ¿no? Entonces, frente a esa situación, para ser claro, y para el que avisa no traiciona, dice el dicho popular, ¿no? Se avisó a los gremios que está vigente la ley, que hagan las diligencias para cumplir la ley. El gobierno nacional, por supuesto, ha notificado exactamente lo mismo y ha decidido y ha informado ya por todos los medios que va a hacer inspecciones en las escuelas y ha solicitado a los ministerios de educación de las provincias las asistencias a los lugares de trabajo a los fines de verificar el cumplimiento de la ley. Una vez evaluado, o sea, una vez que tengan los datos de asistencias e inasistencias, el gobierno nacional va a reunirse nuevamente con los gremios que han llevado adelante este paro y va a evaluar en los lugares donde incumplió o donde se haya incumplido, es decir, donde no se haya llegado al 75% de asistencia y de brindar el servicio educativo, para evaluar la aplicación de las sanciones correspondientes. Esa es la situación legal al momento de hoy, es decir, verificación de que se cumpla la ley, y una vez tenido los datos, evaluación en los casos que no se haya cumplido de las sanciones que correspondan tanto a los gremios principalmente, y bueno, por supuesto, los docentes son responsables cada uno por su cuenta, porque la obligación de presentarse a trabajar es individual, no es colectiva. Claro. Es decir,
0: ¿se le va a descontar el día, licenciado?
2: Nosotros vamos a esperar cómo avanza la aplicación de la ley a nivel nacional. Recordemos que es una ley nueva, que seguramente va a tener alguna situación de judicialización, es decir, los gremios van a tratar de volver a la justicia. Ya perdieron en una instancia anterior con un amparo que hubo, lo perdieron, digamos, la justicia nacional ratificó la vigencia de la ley que exige el 75% de asistencia. Ahora creo que vamos hacia el mismo camino. Nosotros en San Juan, en este sentido, se les ha notificado a los gremios que tienen que cumplir la ley. Los gremios han contestado diciendo que la provincia no es competente. La verdad, parece que estamos viendo una película del pasado, ¿no? Sinceramente, entender que creer y pensar que los paros sirven para algo me parece anacrónico. Me parece que hay que distinguir una cosa de otra. San Juan tiene la mejor paritaria del país. La cantidad de reuniones que ha habido acá en la provincia de San Juan de acuerdo paritario, respetando la norma vigente, porque la paritaria se rige por un decreto provincial. Nosotros lo hemos hecho solamente por dato. La última paritaria fueron 4 sesiones para poder arribar a un acuerdo. Se arribó a un acuerdo que hace que el salario docente esté por encima de la inflación. Y estamos trabajando en cosas históricas como la titularización. Desde el año 2021 estaba cajoneada la titularización y la ministra Fuentes empezó a trabajar y logró terminar las titularizaciones, logró avanzar más rápido con el tema de los pagos de las horas que se toman. Pasamos de 6-7 meses a 2 meses, 3 meses en algunos casos. Entendamos que no es automático, entendamos que para pagar el expediente tiene que estar en condiciones y no siempre es responsabilidad del Estado, a veces es responsabilidad también del docente que no completa los papeles. Digo, hay muchas explicaciones, pero hay una voluntad clarísima del gobernador Orrego y de la ministra Fuentes de agilizar y de trabajar mejor, y nada de eso sirve, porque mañana se dan vuelta y escuchan a un líder nacional que tiene una ideología, que responde a un partido político y que se le da la gana hacer un paro y afectamos a los alumnos de San Juan. Me parece que hay que revisar estas medidas, me parece que hay que tomar los caminos que corresponden y no poner nunca el árbol adelante del bosque, como me parece que están haciendo. Pero bueno, nada, yo estoy muy triste en este sentido y ahora, bueno, vuelvo a ver que nada del esfuerzo que hacemos los sanjuaninos sirve para los alumnos sanjuaninos. Hay que privilegiar, ser solidario con los porteños, que no sé cuándo van a venir a San Juan a dar una mano, sí. Y en eso estamos, ¿no?
0: ¿La toma de asistencia lo va a hacer el Ministerio de Educación solamente o va a haber otros ministerios también trabajando, corroborando cuánto es el acatamiento de esta medida?
2: Bueno, a nosotros nos corresponde verificar y a través de los directores que tienen la función de tener la escuela abierta, de asegurar el dictado de clase para los docentes que cumplan con su obligación y de ir a trabajar y el derecho de trabajar. Ellos, los directores, tienen la obligación, como lo hacen todos los días, habitualmente y normalmente, de tomar la asistencia y pasar la asistencia. Y también el Ministerio de Trabajo de la Nación ha previsto enviar inspectores. Eso ya, digamos, por cuenta de ellos, digamos así, ¿no es cierto? Nosotros vamos a aplicar el mecanismo habitual y normal que utiliza el Ministerio de Educación, que es el cumplimiento de la responsabilidad por parte de los directores.
0: Uh-huh. Cuando dicen los gremios locales que no tiene injerencia la provincia en este tipo de reclamo, ¿es real?
2: No es real para nada. Es la es básicamente tratar de justificar lo injustificable, pero bueno, es una discusión que se va a dar a nivel judicial, ¿no es cierto? Porque con esa picardía, entonces, ¿dónde estaría la solución? A ver, si el gobierno provincial acuerda, cumple con la ley, acuerda dentro de los marcos legales vigentes, y no sirve, eso no alcanza, porque mañana se dan vuelta y dicen, no, pero me conviene ir a la nacional, entonces ahora vamos a la nacional.
0: Claro, sí, no se termina más esto.
2: Después cuando convenga la provincia, no, la nación no, la provincial. Es una cosa loco, si me parece que se tienen que poner de acuerdo. Por eso, Juan, entendamos, hay un dato concreto. La verdad que, mirá los datos. ¿Sabés cuántos paros le hicieron a nivel nacional los gremios docentes nacionales, como CETERA y a nivel nacional, Alberto Fernández?
0: Ninguno.
2: Durante los 4 años de gestión de Alberto Fernández, uno solo.
0: Claro.
2: En el año 2022, uno solo. Y la cuestión es, 230% de inflación, una pandemia que cerró el país, digo, la verdad, un gobierno de los peores de la historia argentina en todo aspecto, fiestas VIP, fiestas dentro de la casa de gobierno mientras todos los argentinos estábamos encerrados, impresión de moneda espuria, completita, sí, no le faltó ninguna, Alberto.
0: Sí,
2: denuncias de violencia. La verdad,
0: un desastre.
2: La verdad, para olvidar y enterrar en el olvido semejante gobierno pésimo que hizo.
0: Sí.
2: Y a pesar de eso, un solo paro.
0: ¿Cree que esto es político?
2: No nos engañemos a los docentes, ni engañemos a los alumnos, ni a los padres de los alumnos, ni queramos tapar el sol con el dedo, diciendo que reclamo siempre va a haber, por supuesto que siempre hay cosas para mejorar, muchísimas cosas, porque nos dejaron en la miseria. Entonces salir de la miseria no es fácil, pero siempre va a haber cosas para mejorar, pero el camino no es dejar a los chicos sin clase,
0: claro,
2: ese no es el camino.
0: ¿Siente que esto es netamente político? ¿Terminó el Mundial y empezó la campaña? ¿Esto es parte de lo que vamos a empezar a ver?
2: A nivel nacional sí, entiendo que hay un acuerdo, digamos, o que forma parte de lo que va a venir en campaña, en lo que va a ser la campaña política.
0: ¿Y a nivel local no cree que está pasando lo mismo?
2: No, a nivel local nosotros tenemos mucho diálogo con los gremios docentes, trabajamos mucho en las paritarias, tenemos un trabajo conjunto importante. Yo te puedo asegurar, o por lo menos de mi lado, yo voy a aseverar, en 2 años y medio de gestión del gobernador Orrego, los gremios docentes han logrado mucho más que en los otros últimos 8 años que estuvieron. Y eso está clarísimo, palpable, no es un invento mío. No hay sumas en negro en el sueldo, el incremento está por encima de la inflación, el gobierno se hizo cargo de lo que la nación dejó de cubrir, como el incentivo docente y el fondo de conectividad. La titularizaciones la sacamos de un cajón que estaban tiradas del 2021 y la ministra las pudo completar y terminar, importantísimo para el sistema. Se han logrado reducir los plazos administrativos, si bien falta muchísimo todavía, ¿no? Pero bueno, entendamos que son 22.000 los docentes, que no son 3-4 personas que vos movés el expediente en mano, son es pesado la administración del ministerio. se han reparado más de 600 edificios escolares que estaban en muy malas condiciones, se han comprado computadoras para los docentes y netbook para los alumnos. Digamos, a ver, hay un trabajo, se ha avanzado con el plan y el nivel educativo, el plan Aprender, Comprendo y Aprendo, para que los chicos mejoren las condiciones de lectura, ahora el de matemáticas. La verdad que se está trabajando mucho en 2 años y medio, queda muchísimo todavía por recorrer, pero tenemos muy buena relación, digamos, con los gremios de San Juan, y esperemos que entiendan que la huelga es una medida anacrónica del pasado, del siglo XX, de pensar que la confrontación, que el choque va a construir algo.
1: Achem,
2: poner dos cosas a chocar a ver si se van a potenciar, si se van a construir. Se construye, claro, con el diálogo, con el trabajo serio, con la responsabilidad, con eso se construye.
1: Achem, ¿se entiende entonces que esta no va a ser la última medida, digo, que va a ser quizás la primera de varias con las que nos vamos a encontrar de aquí a las próximas elecciones, por lo menos, ¿no? En un año más.
2: A nivel nacional quizás sí, espero que no, a nivel provincial espero que no, vuelvo a repetir, confío en que podamos...
1: Que ya vemos que los gremios son muy solidarios.
2: Bueno, por eso digo, claro, que vamos a esperar en este caso cómo se resuelve el cumplimiento y la aplicación de la ley,
0: claro,
2: a nivel nacional, porque claramente va a haber una diferencia entre la forma en que el gobierno nacional quiere aplicar las medidas de sancionatorias, digamos, por el, claro, incumplimiento del 75%, y lo que los gremios consideren que tiene que ser. Creo que eso va a ir a un proceso judicial, y nosotros vamos a esperar en San Juan, porque legalmente la verdad que lo correcto es aplicar la ley de manera igual, tanto a nivel nacional como a nivel provincial.
0: Es decir, que sancionar a los gremios, y se corrobora primero ante todos los gremios, ¿no? Y después individualmente el docente que se ha plegado en la medida. ¿Sería así?
2: Claro, exactamente. Iría por ese carril según lo que está escrito en la ley y vigente. Nosotros, la verdad que lo que menos queremos es sancionar a nadie. No ganamos nada sancionando a alguien.
0: Claro.
2: Queremos sentido común, queremos...
0: Hoy perdemos todo con los chicos.
2: Queremos respeto. Mira, como dice el gobernador Orrego, el parabrisas, por algo el auto te nos marca, ¿no? El parabrisas es muy grande para mirar el futuro, para mirar para adelante, y el retrovisor es chiquitito para mirar para atrás. Pero bueno, hay dirigentes políticos gremiales nacionales que están solamente mirando el retrovisor, esperando el helicóptero y pretendiendo que la Argentina vuelva al pasado, que parece que estaban más cómodos ellos con sus privilegios del pasado que con tener que trabajar en el presente.
0: Bien, entonces ya está la gente del Ministerio de Trabajo de la Nación y el Ministerio de Educación evaluando la asistencia en los establecimientos educativos.
2: De lo del Ministerio de Trabajo de la Nación no tengo yo información concreta para confirmar eso, Juan. Sí, del Ministerio de Educación de la provincia, porque el sistema es el sistema que se usa todos los días.
0: Claro.
2: ¿No? Si los directivos tienen que informar la asistencia, los directores de área y los supervisores tienen la función normal y correcta de acompañar a los directivos y a los docentes en las escuelas. Así que nosotros tenemos el sistema funcionando normalmente, y una vez que tengamos la información al final del día, bueno, haremos también nuestra evaluación y veremos cómo sigue la aplicación de la ley nacional.
0: Bien. Muy bien. Licenciado, muchas gracias por su tiempo, muy amable.
2: Igualmente a usted, hasta luego.
0: El secretario general de la Gobernación, el licenciado Emilio Achem.
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0: Bueno, son exactamente las 8 de la mañana, 22 minutos en la República Argentina. Está en estos momentos, según los colegas de la nota SJ, trabajando la policía en el robo a una joyería en pleno centro. Acaban de confirmar este dato nuestros colegas de la nota SJ, donde están allí en plena peatonal, habrían cometido el hecho delictivo. Están en estos momentos personal policial verificando cuál ha sido el robo. Esto ha sido por calle Tucumán, entre calle Rivadavia y Avenida Central. Ya vamos a estar ampliando en un ratito más algún detalle de esta característica del hecho, de la mecánica del robo, que están en estos momentos trabajando junto al propietario. Es una zona donde supuestamente hay policía, ¿no? La peatonal.
1: Claro, sí, sí.
0: ¿Y cámaras también?
1: Cámaras, sobre todo, sí, sí, sí, sí, sí.
0: Para que roben en la peatonal tiene que ser muy hábil el delincuente. ¿Cómo
1: y habrán
0: ingresado?
1: ¿Roto una
0: vidriera
1: o
0: no
1: habrán ingresado por...?
0: Haciendo otro tipo de maniobra,
1: claro,
0: para que no ser visto, que es lo que entiendo, que según lo que dicen ahí está en esa intersección que acabamos de decir, está una joyería muy reconocida en el lugar donde, bueno, está trabajando personal policial en estos momentos. M.I.G. La joyería,
1: sí,
0: que
1: sí,
0: estamos hablando.
1: Conocida.
0: ¿No? Bueno, 8 de la mañana, 23 minutos. Me voy a la calle con Patricia. Patricia, te escucho, dale.
2: Bueno, estamos aquí a la vez, entonces.
0: Sí, te escuchamos.
2: Nacional, Colegio Nacional Monseñor Pablo Cabrera, y tenemos aquí con nosotros a la rectora María Lorena Álvarez. Ella nos va a comentar cómo acontece esta mañana de paro, que en el mismo adhieren tres gremios. Bueno, vamos a conversar con ella un poquito cómo se va llevando esta mañana.
3: Buen día, ¿cómo están todos? La mañana está muy tranquila, por lo cual, o sea, normalmente nosotros tenemos 1.300 chicos todas las mañanas, y bueno, actualmente hay solamente 5 alumnos y 5 profesores. Nosotros hemos hecho un breve relevamiento en el día de ayer, una encuesta en el grupo oficial de WhatsApp, donde hemos consultado quién adhería y quién no, y entonces así poder avisarle. Algunos a lo mejor van a entrar más tarde porque tenemos confirmados 10 profes que sí iban a asistir. Ahí. Depende el horario. Lo que pasa es que acá no todos los profes entran a la misma hora, como se dictan horas por horas cátedras, no como en la primaria, que es toda la jornada estar docente en la institución.
0: Patricia, Patricia, pregúntale, no sé si nos está escuchando ella también.
2: Ella está escuchando y bien. Está atenta.
0: María, buenos días, ¿cómo le va?
3: Buen día, muy bien.
0: Gracias por atendernos. María, entonces, para ser muy claro, concretamente, ¿cuánto es el acatamiento de la medida de fuerza en el Colegio Nacional?
3: Y aproximadamente, el acatamiento, aproximadamente un 85%.
0: 85%, es decir que tampoco estarían cumpliendo con la ley, la nueva ley de la reforma laboral, donde tendría que haber un 75% de docentes dando clase a esta hora.
3: Hasta esta hora.
0: Claro.
3: No les sabría decir en total de la mañana, porque lo que yo le digo...
0: Claro, es estas primeras horas.
3: En estas primeras horas, porque acá los profes vienen por horas cátedra.
0: Claro.
3: Entonces, a lo mejor en el segundo módulo... tenemos otra asistencia, entonces todavía nosotros no podemos dar con certeza el porcentaje. La señora supervisora nos ha pedido para las 10 de la mañana, cosa de ya tener bien. Bastante entrado en la mañana, por lo que en la realidad de la educación secundaria es totalmente distinta.
0: Total.

0: Totalmente distinta, sí, comparto. Pero bueno, en estas primeras horas, usted es muy clara, ha habido un acatamiento del 85% en estas primeras horas. Hay que ver luego cómo se va dando en la mañana.
1: Claro, en el transcurso de la mañana seguramente que no se va a mantener ese porcentaje, pero por esta primera hora sí.
0: Se ha presentado una situación que muchas veces ocurre cuando los chicos escuchan paro, son ellos los que hacen el paro y no los docentes, ¿se han encontrado con esa situación?
1: Sí. De hecho hemos avisado cuáles son los profes que no adherían y están los profes, pero están con un solo alumno.
0: Claro, es insólito, ¿no?
1: Pero tenemos 7 profes en los cursos.
0: Bien,
1: físicos.
0: Bien.
1: De los 40 cursos que están ahora en la mañana, 7 son los que están dando clases.
0: ¿Esto se notificaron los docentes o notificaron a la escuela quién eran los docentes que hacían paro y quiénes no?
1: Sí, en el día de ayer hemos hecho una breve encuesta para que los docentes colocaran si adherían o no.
0: Bien.
1: Y así hicimos un relevamiento
0: entonces,
1: para poder avisarle a los alumnos quiénes son los profes.
0: Claro, que sí, muy bien, para que los chicos sepan y puedan tomar la medida que correspondiente. María, ¿cuántos docentes tiene el Colegio Nacional?
1: Aproximadamente 200, pero no vienen todos,
0: claro,
1: toda la mañana,
0: exacto,
1: y todos los días.
0: De esos 200...
1: Hay docentes que tienen muy poquitas horas y
0: lo entiendo.
1: Docentes que tienen muchas.
0: Clarísimo.
1: Horas.
0: De esos 200, ¿cuántos dijeron sí al paro y cuántos dijeron no al paro?
1: No han contestado los 200 porque los 200 no vienen hoy.
0: Bien.
1: Por eso le digo, tenemos una realidad muy...
0: ¿Y cuántos contestaron que se adherían al paro?
1: A ver, a nosotros nos contestaron 12, 12 que no adherían y 70 que sí adherían, donde también están contemplados los preceptores.
0: Bien. Excelente.
1: Nosotros los profes. Bien. Y los preceptores también.
0: María, muchísimas gracias por su tiempo. Muchas gracias, Patricia.
1: No,
0: muy amable.
1: No, nada.
0: Patricia, excelente. Muchas gracias. Seguimos con estos datos que estamos, son los primeros datos de la mañana. Esta escuela testigo que estamos dando cuenta que no es un colegio chiquito, que tiene una currícula importante de alumnos y de docentes, como ustedes escucharon, está dando cuenta de hoy de un 85% de acatamiento a la medida de fuerza. De 70 a docentes que dijeron nos adherimos al paro. Bueno, esto es un poco el pantallazo. Gracias, Patricia, muy amable.
2: Estamos acá en la calle, seguimos viendo qué pasa hoy con el paro de la mañana, a la tarde, y así sucesivamente.
0: Bien.
2: vemos si se cumplen las reglas, las leyes y todo lo demás que hace. A eso también tenemos pendiente la visita,
0: claro,
2: a la Secretaría de Trabajo, a ver cómo se lleva a utilizar.
0: Entiendo que el Ministerio de Trabajo de la Nación va a hacer ese trabajo, que la subsecretaría no va a tener injerencia por ahora. Seguimos con algunos temitas más que vamos a desarrollar en la mañana. Muchas gracias, Patricia. Bueno, 8 de la mañana, 29 minutos, ahí estaba el móvil de la radio en el Colegio Nacional. ¿Escucharon los datos? Es tremendo, digo, porque otra vez usan a los chicos de carne de cañón. Y se prestan los docentes para esto. Ese 70%, el 70 docentes que se han prestado para esto en el Colegio Nacional. 85% se han prestado a esto. Yo entiendo que es real el reclamo salarial que se viene haciendo, pero ya acordaron, ustedes mismos acordaron con el gobierno provincial. O no se tiene palabra o hay otro trasfondo acá. Empezó la campaña y empezaron a manejar. Yo creo que los docentes no son ninguno de los docentes tonto, ¿no? Pero a través de este reclamo, que es el bolsillo, muchas veces entra a jugarse algunas cuestiones netamente políticas. El gobierno de San Juan dice descartar que haya una cuestión política. Y yo creo que, yo tengo mi duda con esto, ¿no?
3: Y bastante. Y Achen recién...
0: dijo que a nivel nacional sí, pero a nivel provincial... Nacional,
3: claro, que no es con la provincia, sí con el país...
0: Bueno,
3: pero bueno, todo suma.
0: El dato de que de 200 docentes del Colegio Nacional, 12 dijeron que iban a dar clase aproximadamente,
3: claro.
0: 12, y el otro resto de docentes no votaron todos, porque está claro que solamente,
3: claro,
0: votaron 70 por
3: exacto.
0: El no, dijo recién la rectora, hay que ser correcto con estos datos.
3: Sí.
0: Pero a estas primeras horas de la mañana tendrían que tener clases los chicos al 100%, y el
3: claro.
0: 85% de los docentes no fue.
3: Claro.
0: El 85% de los docentes en estas primeras no fue. en estas primeras horas. Están usando otra vez a los chicos de carne de cañón. Y esto no va en contra de los docentes. Defendemos que el docente gane más. Pero no es así, muchachos, ¿eh? No es esta, ¿eh? Porque sabés que también hay un montón de padres que han hecho un esfuerzo tremendo para que sus chicos vayan a la escuela. Para que vayan a la escuela. Y es la única oportunidad que tienen, por lo menos los chicos de hijos de obreros, de cambiar su realidad también. Yo me pongo del lado de los papás también, ¿eh? Y sé que los docentes también son papás y todo lo demás. Pero no, yo les puedo asegurar que muchos que estamos en la parte privada no tenemos la misma realidad salarial que ustedes, que los docentes que están peleando la inflación. En algunos casos, en los sueldos de los trabajadores que cumplen funciones en otro ámbito, en la parte privada, no estamos ni cerca de pelearle ni combatirle a la inflación.
3: Sí.
0: Entonces, iguales. Yo pongo todo en la balanza, ¿eh? Pongo las especulaciones, pongo que sí, que el docente tiene que ganar más, pero si ya llegaron a un acuerdo, muchachos, ¿qué estamos haciendo? ¿Qué es esto? ¿Solidario con Buenos Aires? Cuando a Buenos Aires le importa tres pepinos lo que pasa a los sanjuaninos. Estar usando carne de cañón a los chicos. Políticamente también se lo está usando a nivel nacional. No es así, no me parece. Y creo que los papás tenemos que empezar a decir las cosas como son. A mí me molesta muchísimo que se use a los chicos de carne de cañón. Y lo están usando los gremios, ¿eh? Lo están haciendo los gremios. Y algunos docentes que se pliegan a esta historia. Y les puedo asegurar, que conozco muchos docentes que hoy están haciendo patria, que están yendo a laburar y no se pliegan, no son manejados por algún sindicalismo que está netamente direccionado políticamente. Entonces, empecemos a decir las cosas como son y empecemos a pelear por nuestros derechos también como papás, ¿eh? Nosotros como papás tenemos que empezar a blanquear esta situación porque uno hace un esfuerzo tremendo. Aquellos que van a las escuelas técnicas, las escuelas privadas, las escuelas públicas. Fíjense que en las escuelas privadas están trabajando todos normalmente.
3: Sí.
0: Entonces, ¿qué estamos haciendo? El que no puede, bueno, que tenga la educación que pueda. Y después que fracase en la secundaria, en el terciario y demás. Bueno, punto y aparte con respecto a esto, me gustaría escuchar sus opiniones, que me gustaría escuchar a los papás y a los docentes y a los docentes papás también, claro. Sobre todo, ¿no? Que son parte de este esquema. Nadie discute que tienen que ganar más, ¿eh? Estamos discutiendo otra cosa, ¿eh? Que es el manejo político de esta historia. Cambiamos de tema, nos vamos a un tema realmente trágico que a todos nos conmocionó, el caso de Gema. La historia de Gema Álvarez es una historia realmente muy dolorosa desde el episodio mismo, ¿no? De que conocíamos aquí en la radio. Luego de la detención del sindicado como el autor de la agresión terrible de 31 puntazos de arma blanca, se pudo corroborar, se comenzó con un proceso judicial que ha llevado directamente en este último tiempo a conocer, principalmente en las últimas horas, que el acusado, ¿no? Marín, de apellido, fuera, en este caso, se ordenara, ¿no? Un proceso de investigación de un año, ¿no? Está en línea la abogada que lo representa, la doctora María Filomena Noriega, que muy amablemente nos ha atendido. Doctora, ¿cómo le va? Buenos días.
4: Buen día a la audiencia.
0: Gracias por atendernos, sé que está muy ocupada y que esto para con estos periodistas para hablar del tema. Doctora, usted pudo hablar con su defendido, ¿qué es lo que relata? ¿Qué lo lleva a reaccionar de esta manera contra, si cabe algún tipo de análisis de ese tipo de reacción, ¿no? Para con su expareja.
4: Bueno, este caso es muy prematuro, lo que se está volcando, o lo que se está manifestando. A cada una de las personas, en base al principio de inocencia, tal cual establece la Constitución, los tratados internacionales, conforme al artículo 18, 75, inciso 22 de la Constitución. Es decir, que estamos frente a una persona de la cual se presume su inocencia. Este estado de presunción de inocencia tiene que ser volcado tanto por la Corte Suprema o de la provincia o la Suprema Corte de Nación. Lo que hemos hablado en la entrevista simplemente del estado de salud, ya que estaba yo en presencia de una persona que se había autoinfligido lesiones, preguntándole si necesitaba una atención médica. Por esto que durante la audiencia de formalización solicité que se le pidiera una cambia más congelada o que se lo traslade al hospital Lanteri o al hospital Marcel Quiroga, el sector de psiquiatría, a fin de que pueda ser contenido tanto psicológicamente como en la parte física en forma integral.
3: Uh-huh. Ese pedido se ha hecho en el momento de llegar a tribunales, ya hay una respuesta respecto a eso.
4: Sí, en este caso, bueno, todavía no tenemos respuesta. Hoy se presenta la impugnación, esto que significa que

0: estamos conformes ni con la medida coercitiva, esto es la prisión preventiva, ya que, como dije, habíamos solicitado otra en carácter subsidiario, y tampoco el plazo, porque estamos hablando de un plazo de un año, sino que puede ser tal vez menos. Entonces va a ser un juez de impugnación quien establezca si considera correcta la medida otorgada por el doctor Manti, que es el juez de garantía.
1: ¿Pudo hablar con Marín?
0: Sí, sí, hemos tenido una entrevista.
1: ¿Y qué dijo él? ¿Qué le dijo él?
0: Simplemente yo le pregunté si necesitaba algo. O sea, yo no indago, o sea, sobre situaciones, si de hecho o no es de hecho, y aparte si lo fuera así, estoy bajo secreto profesional. Simplemente le pregunté si necesitaba algo. Bueno, me dijo que necesitaba que le pasaran algo de ropa a la familia, bueno, lo cual es cierto pedido que hice, se lo trasladé a la familia. Así que en este caso, bueno,
1: ¿cómo lo vio anímicamente, digamos, psicológicamente, lo que usted pudo percibir en ese momento con sus años de experiencia?
0: Y está un poco consternado, o sea, está shock de la situación, de que está, como se notó en la audiencia, tuvimos que parar la audiencia porque se descompuso, por así decirlo. Entonces, bueno, en ese momento el juez, con muy buen tino, preguntó si necesitábamos una ambulancia, si necesitaba un médico. Así que, bueno, se lo pudo asistir, se le dio un poco de agua, se le dio un poco de caramelo, o sea, vamos a una audiencia en la cual era grave la imputación, y bueno, se lo pudo ver, no sé, los que han visto las imágenes, con la mano vendada, con la muñeca vendada, y
1: él trató de quitarse la vida, se autoagredió, digamos.
0: Claro, y él mismo, en el marco del informe legista, manifestaba de que habían lesiones que eran condecían con autoinfligidas.
1: ¿Eso fue antes de ser detenido o después?
0: No, eso sí corresponde a, bueno, dice de reciente data, así que antes de la detención.
1: Ah, bien. ¿Él asimila lo que hizo? ¿Él entiende lo que hizo?
0: Bueno, en este caso no hemos hablado si lo hizo, lo cometió o no lo cometió. Como dije, yo lo único me preocupé es por el estado de salud de él. Esa fue la preocupación que tuvimos. Si lo habían atendido, que si necesitaba algo más, y cómo se sentía, pero en sí, o sea, sobre la situación o la imputación no hemos hablado, ¿no?
1: ¿Y qué elementos de prueba está recabando, doctora, para poder ir clarificando el escenario de esta lamentable situación?
0: En este caso, elementos de convicción, no estamos adhiriendo a lo que está sacando el Ministerio Público Fiscal, estamos en la resulta de una ADN, tanto en la ropa de la víctima, como así también de mi detenido, el señor Marín. Vamos a ver si acompañamos prueba de que él me señale, o de la que nosotros consideremos que sea pertinente a la causa. Así que por ahora nosotros estamos adhiriendo a la del Ministerio Público Fiscal, sin perjuicio de que aportemos más para la investigación.
1: Eso que usted está pidiendo es porque entiende que su defendido, este señor Marín, ¿estuvo en la escena del crimen o no estuvo?
0: Bueno, en este caso, o sea, no puedo decir si estaba o no estaba. El que tiene que decir, investigar al Ministerio Público Fiscal, la tarea de investigación corresponde exclusivamente al Ministerio Público Fiscal. Ese es uno de los sistemas acusatorios, en el cual define muy bien los roles de cada una de las partes, tanto el Ministerio Público Fiscal, que es la investigación, y en el caso de que corresponda acusar o sobreseer o solicitar inclusive de la absolución, el juez de garantía, que garantiza de que se cumplan todos los principios constitucionales durante el caso de investigación, y bueno, la defensa, que es lo que corresponde defender y bregar porque se cumplan todos los principios establecidos constitucionalmente en los tratados de internacional a favor de el principio de defensa.
2: Doctora, no sé si se ha podido establecer algún tipo de diálogo con respecto a lo que ya venía pasando en su relación. ¿Cómo era la relación, digamos, entre ellos?

0: los dos, más allá del hecho puntual al que nos referimos, pero digo, ¿habla de una pareja conflictiva, una relación anteriormente?
1: Referencia nada, lo que sí, bueno, fue lo que se leyó en la organización, uh-huh. de que previo violencia de violencia de género, que es lo que leyó mi ministra,
0: claro.
1: Sido normal.

0: he tomado conocimiento acá.
1: ¿Tiene esta determinación en cuanto a lo que es la impugnación, el pedido de impugnación?
0: Bueno, claro, muy buena pregunta. Se le hace un traslado al Ministerio Público al fiscal a fin de que conteste la impugnación presentada por esta defensa. Luego se hace una audiencia que se llama audiencia de impugnación, en el cual el juez de impugnación resuelve si considera, como dije, si está bien otorgada la medida coercitiva del 295, inciso 11, ya que estamos hablando que por el principio de proporcionalidad hay otras medidas antes que pueden otorgarse que cumplen la misma función, esto es no profugarse y no entorpecer la investigación. Hay, por ejemplo, ir a firmar la comisaría, no salir del país, otorgar los documentos de viaje, la medida de no acercamiento para familiares de la víctima, prisión domiciliaria, en este caso solicité yo el traslado al centro de salud a nivel psiquiátrico. Bueno, esto lo va a establecer el juez de impugnación si considera si está bien otorgada a modo específico la medida y por el plazo que también esta defensa consideró que era más que exagerado un año. Bueno, fue a hacer el juez de impugnación el que ratifique o no este plazo.
2: Bien.
0: Aproximadamente yo calculo que son entre 2 a 3 semanas.
1: Bien.
2: Excelente, doctora. Muchísimas gracias por el tiempo. Muy amable.
0: Gracias a ustedes. Tengan muy buen día.
1: Gracias.
2: La doctora María Filomena Noriega es la abogada del denunciado como el femicida de la muerte de Gema.
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0: 8 de la mañana, 48 minutos en la República Argentina. Mañanita de muchas noticias de último momento, de trascendencia importante.
1: Mucho movimiento.
0: Y fíjate vos que estamos hablando de... ojo que todavía no leo todas las opiniones de nuestros oyentes, en referencia al tema docentes que se han adherido en forma solidaria, a los porteños.
1: No hay cómo llamarlo de otra manera, ¿eh? Es más, los mismos gremios te dicen. Medida solidaria, no en contra de este gobierno provincial.
0: Bueno, pero terminan afectados los pibes, ¿eh?
1: ¿Cuántas veces dijimos que San Juan es muy solidario, no?
0: Esta es la parte de la solidaridad que no queremos, estamos en una locura, ¿no? 8 de la mañana, 49 minutos en la República Argentina. Lo contábamos recién, un robo en la peatonal de nuestra provincia que ha motivado inmediatamente el accionar policial en una joyería. Está el móvil de la radio en el lugar donde ocurrió la noticia. A esta hora, Patricia, te escuchamos, dale.
2: Aquí estoy en la peatonal Tucumán, en la joyería M&G, y justamente vamos a tomar contacto y le vamos a dar la palabra a Sonia Arena, la dueña de esta joyería, y nos comente qué ha sucedido en el transcurso de este día, de esta mañana. Sí, hola Sonia, ¿cómo estás? Bueno, te pongo al aire,
3: Buen día, sí, se puede decir buenos días. Sí, nos avisaron en la mañana, que nos llamaron y nos dijeron, bueno, de que nos habían violentado acá en la puerta, habían entrado a la joyería, un vecino. Y bueno, se ha llevado toda la relojería, toda la de marca, Ecopecula, Mistral, Casio, toda la relojería, más de 150 relojes nos han robado. Y bueno, han tenido todo el tipo del mundo, lo vemos en las cámaras que ingresan y la alarma suena todo, y 4 minutos han estado dentro del local robando, sí, y no hubo presencia policial en ningún momento.
0: Así que bueno. Sonia, buen día. ¿Cuánto es en plata lo que han perdido?
3: Sí, no sé, estamos tratando de sacar cuenta, pero más o menos sobre los, 20, 30 millones, capaz, puede llegar a ser,
0: Tremendo.
3: Estimativo.
0: Tremendo. Sí, y lo que es
3: bastante platería.
0: Lo que también le robaron platería, no solamente los relojes, sino también platería.
3: Claro, todo lo de la vidriera y de adentro también, todo lo que se pudieron llevar a mano se lo han llevado.
0: ¿Y cómo rompen? ¿Cómo ingresan a la joyería?
3: No rompen, rompen una parte de arriba de la puerta, el seguro, que tiene 2 seguros, entonces como que corren la puerta y se meten, personas flaquitas, entonces ahí ingresan ellos por ahí. No han roto la puerta, nada, han roto una parte de la puerta y ingresan ahí por el pasado.
0: Uh-huh. Y ustedes lo ven en la cámara, ¿cuántos son los sujetos que roban?
3: Dos personas.
0: Uh-huh. Digamos, de un porte más pequeño, digamos, para poder ingresar por ese lugar.
3: Flaquitos, se ven, sí, personas flaquitas porque no han roto la puerta, la han corrido y entonces han podido ingresar por ahí.
0: Claro, ¿tuvieron 4 minutos dentro de la tienda para llevarse todo esto?
3: Exactamente, eso es lo que marca la cámara, sí. Estuvieron todo el tiempo del mundo y bueno, nadie vio nada, claro, como la puerta estaba cerrada y qué sé yo, no hubo presencia policial en ese momento, ha sido a la 1 de la mañana eso, 1:09 marca la cámara, uh-huh. Hasta que nos avisan a las 6 de la mañana que hemos llegado, 6:30 que día, a las 6 que día avisó la policía, 6:30, bueno, ya el hecho ya estaba, claro. Ya había ocurrido.
1: Sonia, ¿se le puede visualizar el rostro de los delincuentes en la cámara?
3: No, estaban encapuchados, con casco, no sé qué tenía, parece que andaban en moto.
1: Claro.
3: Por lo menos nosotros no sé, hemos dado todo el material a la policía y bueno, no sé, podrán fijarse mejor, pero...

0: No, no se les ve la cara.
1: Claro.
2: Uh-huh. ¿Hay personal policial? Porque estamos hablando en plena peatonal, ha sido el robo.
0: Es plena peatonal, sí, Tucumán, entre Central y Rivadavia. No, en esta parte hace bastante tiempo que no hay, se hace mucho, que no hay presencia policial en la noche. Antes había ver en las puntas de la peatonal, claro. Pero la verdad que hace muchos años que ya no hay.
2: No hay ese recorrido que tenían, esa
0: no,
2: presencia.
0: Hay un recorrido, pero no, claro, pero antes siempre había alguien apostado en la punta de la peatonal, pero ahora no.
2: Claro.
0: Se hace bastante ya eso, no sé cuánto tiempo te diría, pero ya hace bastantes años que no hay.
2: No se activó.
0: Es como se cierra de nadie, o sea, no hay nadie.
2: Claro.
1: ¿Sí? No, es tremendo.
2: ¿Se activó alguna alarma, algo que ustedes lo alertara o no?
0: Sí, la alarma sonó la sirena que está afuera. Ellos la rompen, después que termina de sonar la sirena, la rompen, ingresan al local, suena la alarma termina de sonar y ellos ahí empiezan a robar y después rompen la alarma que estaba atrás, pero ya había sonado.
2: Claro.
0: La alarma.
2: ¿Sí? Claro.
3: Sonia, en alguna oportunidad, los comerciantes vecinos pudieron hacer algún reclamo, algún llamado a la policía, a la
0: municipalidad. No estaría segura, no sé bien si no. Creo que sí habían presentado alguna nota, algo, pero no estoy bien segura. Si no. Creo que sí.
3: Uh-huh. ¿Y tenés idea más o menos en qué tiempo fue eso? ¿Cuánto ha pasado del tiempo que presentaran la nota a las personas?
0: No, la verdad que no sabría decir eso.
3: Realmente, ¿cómo considerarías la zona?
0: Y deliberada, imagínate, nos han echado a robar una joyería, imagínate cómo están las zonas, o sea, en la noche cualquiera puede venir acá y... O sea, tremendo lo que nos ha pasado, aparte.
1: Claro.
0: Tremendo, o sea, no sé, no tengo más palabras.
1: Sí, totalmente.
0: No, de nada.
2: Bien, bueno. Excelente, Patricia, ha sido muy claro.

0: la verdad que es solamente el clima de tristeza.
1: Excelente, Patricia, muchísimas gracias.
0: Muchísimas gracias.
1: Ahí está, Patricia, gracias. Nuestro móvil a esta hora de la mañana en el lugar donde ocurre la noticia, ¿no? Ustedes están escuchando 30 millones de pesos aproximadamente.
2: Ah, 350 relojes.
1: De las primeras marcas.
2: De primeras marcas.
1: Batería, todo lo...
2: Sí.
1: 4 minutos que tuvieron para robar, tranquilamente, ¿no?
2: Dios mío.
1: Dijo una zona liberada.
2: Zona liberada, dijo.
1: Es tremendo que te diga el comerciante que plena peatonal es zona liberada. Si nos roban aquí, imagínate, estamos hablando... Hay que ver que... hay que preguntarle a las autoridades si hay cámaras en el... Yo me imagino que sí, hay cámaras ahí, están
2: las
1: del CISEM.
2: Las cámaras del CISEM y las cámaras del lugar.
1: Nadie vio eso, nadie vio. Digo, si vos estás en el CISEM y ves que un delincuente está rompiendo una vidriera, está agarrando...
2: Yo me pregunto cuál es la función de quienes están detrás de las computadoras o de las cámaras, digo, del CISEM. Ellos están visualizando, tienen la potestad de decir, mirá, están revisando, llamar ellos al 911 y que caiga la policía. Digo, ¿eso pasa o no?
1: Yo supongo que tendría que pasar así. Digo, está bien, la cámara es una cámara testigo del episodio que te sirve judicialmente, pero me imagino que, de alguna manera, si vos estás viendo que están cometiendo un delito, tenés que mandar un patrullero o al personal policial más cercano.
2: Sí, ¿quién te dice que los agarrás en la zona, capaz?
1: Suena una alarma, se activa una emergencia, y yo me imagino que inmediatamente mandás personal policial. Tuvieron 4 minutos, y después se dieron a la fuga. Vos con las cámaras, me imagino que vas haciendo una...
2: Haciendo un seguimiento. Exacto. Exactamente.
1: No pudieron hacer el seguimiento tampoco, captarlo en algún otro... Yo he visto en cámaras, cámaras de la policía en otros lugares del país, por ejemplo, cuando cometen un robo, lo van siguiendo con las cámaras y lo van a interceptar. Luego lo terminan interceptando en algún lugar, ¿no? Acá no. No puede pasar eso. Digo, ves que el ladrón está robando, rompió acá la vidriera, se llevó lo que se llevó. Empezás a seguirlo con las cámaras, ves que va por la calle Mendoza, después toma otra calle, y no lo podés interceptar. ¿No hay un seguimiento? ¿O qué hacen los monitores, los que están viendo todo esto? ¿Comunican o qué? No entiendo cuál es la función, ¿no? Pausa, ya regresamos.
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0: Bueno, ahí está. Bueno, nos cortó la cortina así de buena el Rafa. Bueno, 9 de la mañana, 4 minutos en la República Argentina. Tenemos el video del robo.
1: Tengo el video, ahí se lo voy a pasar a Rafa para que, bueno, lo podamos ir viendo en la, o la gente que nos está viendo también en las redes, nos pueda seguir con esa parte. Y lo bueno es que está bastante claro, digamos, las imágenes.
0: Sí, sí, las cámaras captan realmente el momento del hecho. Lo grave es que ha sido en plena peatonal, señores, ¿eh?
1: Sí.
0: En plena peatonal, no sé qué horario fue, ahí no sale registrado en el video.
1: Sí, sale a las 2 de la mañana, 10 minutos de la mañana. Esto ha sido... Bueno. Claro, en la madrugada.
0: Dos personas que lo que...
1: Dos personas, dos personas con cascos puestos.
0: Con cascos de moto,
1: con
0: ¿no?
1: cascos de moto. Uno tiene el casco, un casco blanco, y el otro está encapuchado. Chaleco reflectario.
0: ¿Se lo ha pasado al Rafa? ¿Lo estamos pasando?
1: Estoy esperando que se descargue para que lo pueda pasar.
0: Ya lo vamos a pasar al video para que ustedes lo vean en el canal de YouTube de la radio, el momento donde los sujetos ingresan directamente al local y roban, ¿no?
1: Sí.
0: Plena peatonal. ¿Suena liberada la peatonal? Pregunta.
1: Y por lo que dijo la propietaria de esta joyería, hay ciertos problemas de seguridad. Y eso es grave.
0: Vamos a ver en un ratito el video. Escuchamos a nuestros oyentes a esta hora opinando sobre el tema. Hoy le estamos preguntando qué opinan de este paro docente solidario que se le ha ocurrido al gremio UDAP, UDA y AMET, ser solidario con los porteños, con los otras provincias, como si fueran solidarios con nosotros, ¿no? La Cetera se le ocurrió hacer un paro nacional y hay provincias como la nuestra que han llegado a un acuerdo, que firmaron el acuerdo conforme del incremento salarial. Recién el secretario general de la Gobernación dijo que es el mejor acuerdo en todo el país a nivel salarial para el docente. Lo firmó el gremio UDAP y AMET. El único que no lo firmó fue UDA.
1: Claro.
0: Si no me equivoco, fue
1: sí,
0: así.
1: Sí, sí, fue el único.
0: Bueno, pero los tres se han adherido a este paro solidario que hoy está teniendo un acatamiento por lo menos bastante alto en las primeras horas, en las escuelas públicas. En las privadas las clases son totalmente normales. Y tiene que ver un poco con lo que estamos contando. Muy buenos días, Juan, para vos y Janina y el Rafa. Los escucho todos los días. Verdaderamente vergonzoso lo que hacen los docentes, que se pliegan a medidas que son netamente políticas. Si quieren perjudicar a un gobierno, que vayan a las elecciones el año próximo y voten en contra del presidente. Y listo, y se acabó. Pero basta con los pibes, no. Yo también comparto este tema de que no se use a los chicos en el reclamo. El dañar a terceros perjudica. Y me parece que los papás tenemos que alguna vez salir y poner también nuestra carta en este momento. También el derecho de los pibes a estudiar está.
1: Claro.
0: Y el esfuerzo nuestro también está.
1: Y eso también es ley,
0: Muy buenos días, Rafa, Juan, Yanni. Los escucho del departamento San Martín. Aquí el acatamiento es alto en las escuelas públicas. Nos mandaron un mensaje ayer en los grupos de papás que nos decían que no mandáramos los chicos porque los docentes se adherían al paro, dice el oyente. Bueno, parece que esto del WhatsApp ha sido el tema, Avisar con antelación para que no vayan los chicos, ¿no?
1: Y sí.
0: Está bien, porque es un gasto innecesario,
1: sí,
0: ¿no?
1: Por lo menos para tener ese respeto, ¿no? Por lo menos.
0: Muy buenas, ¿qué tal? Hubo un jueves y un viernes que estaba muy frío y las familias no mandaron a los niños a la escuela, ni el que vive enfrente fue, ¿se acuerdan de eso? Entonces, las familias también perjudicaron a los niños y eso sí está bien, dice el oyente. Son decisiones personales allí, de familias, se toman esa decisión. Hay chicos que los padres deciden no mandarlo cuando hay viento sonda, cuando hay frío. Eso es una decisión de la familia. Ahora, no por una decisión gremial te quitan a vos el derecho de que tu hijo estudie. A eso voy.
1: Claro, porque eso no complica a los demás chicos.
0: Claro, acá complica
1: eso
0: a todos.
1: Es la decisión de cada uno.
0: Vos decidís por tus hijos, ¿eh?
1: Exacto.
0: Si vos lo querés mandar, lo mandás. Si no lo querés mandar, no lo mandás. Y es una decisión de familia. Ahora, cuando perjudica una medida a todos... Por ser solidarios.
1: Claro.
0: Y esto le digo a los docentes que no es contra los docentes esto, ¿eh? Es contra los sectores sindicales que están demostrando naturalmente una cuestión netamente política. Y acá en San Juan, por más que el gobierno de San Juan dice no sería político ser solidario.
1: No, sí, claro que sí.
0: Hola Juan, Yane y a todo el equipo. Buen día. Yo recién dejo a mi hijo en la escuela número 5 porque solo una maestra hizo paro, dice. Claro. Allí en la PET número 5. Muchas gracias, querido Diego. Buen día, Juan. Comparto lo que estás diciendo. Basta de docentes que son politizados y que quieren que vuelva el peronismo. Basta, cucas, dice este oyente. Buen día, escuela Carlos Pellegrini, sin clases. Escuela San Martín primaria, también nadie en la escuela. Solo luces prendidas, dice, saludo el oyente. Gracias a los oyentes que nos han ido marcando la historia, ¿no? Ojo que las escuelas tienen que estar habilitadas. Sí. La directora tiene que estar en la escuela.
1: Tiene que estar.
0: La directora sí o sí tiene que abrir la escuela.
1: Claro.
0: Es la obligación. Y el docente que quiera dar clase lo puede hacer, ¿no? Estamos en presencia, por lo menos, de un acatamiento en las primeras horas importante, ¿no?
1: Muy importante.
0: Buen día. El gobierno es muy blandito con los docentes. Si ya sabían de esto para este paro, primero no le hubieran pagado el sueldo en fecha pactada sobre el 15 y lo hubiera hecho. Segundo, le quito el aumento por lo menos este mes, por donde más le duele. De esa forma no hacen más un paro, se los aseguro, dice el oyente.
1: No,
0: porque
1: sabes
0: que el gobierno está actuando, yo soy un convencido que si vos acordás algo, firmaste algo con alguien,
1: sí,
0: lo respetás.
1: Se está respetando.

0: respeta, es la ley.
1: Exacto.
0: Es la ley. Si yo firmo con Yanina Balmaceda un acuerdo, lo firmamos, y es lo pactado, es, y está bajo el marco del respeto y de la confianza, de la credibilidad.
1: Y sí.
0: Del respeto.
1: Lo firmaste, ¿eh?
0: Lo firmo convencido, ¿eh?
1: Claro.
0: Bueno, lo que pasa es que acá entran a jugar otras cartas. Por eso le preguntamos a ustedes, ¿creen que es político este paro? ¿Que la idea es dañar al gobierno, sea nacional o provincial? Buen día, Juan, para vos y para Yanni. Verdaderamente es un paro político, dice. Quieren perjudicar a los gobiernos provinciales y nacionales, y lo que no se dan cuenta es que perjudican a los chicos. Basta con los pibes, no se metan, dice. Hay que hacer un pedido de informe al CISEN, porque muchas cámaras del CISEN no tienen personal mirando las 24 horas. Muchas están grabando y girando automáticamente. Eso pasa, chicos. Ah, sí, eso pasa. Bienvenido a este mundo.
1: Bueno, eso es
0: de
1: un
0: que
1: problema,
0: pase,
1: ¿no?,
0: una tragedia y que nadie pueda alertarla, ¿no?
1: Es un gran problema.
0: Juan, buen día. Los docentes, lo que están haciendo es vergonzoso. Yo soy docente de muchos años, jubilada. Yo me ofrezco para ir a dar clases porque me parece que le están perjudicando la vida a los chicos. Y lo hacen las gremialistas de acá de San Juan, que tienen tendencia netamente peronista. Fíjate cuando participan de los actos del kirchnerismo, dice. ¿Quién será de las tres?
1: ¿Cuál de los tres?
0: ¿Cuál de los tres? Porque son dos mujeres, está Karina Navarro, de
1: y
0: UDA.
1: Patricia Quiroga. De UDAP y en este caso
0: UDA no pertenece a CETERA, me llama la atención. UDA no pertenece a CETERA, pertenece a la CGT.
1: A la CGT, pero bueno, era como...
0: AMET también, ¿no?
1: Sí. Pero igual se unieron al reclamo. Y es por la misma situación, porque se habla de un desfinanciamiento también a las escuelas. Recordemos que AMET viene reclamando también la falta de fondo en las escuelas técnicas de parte de la Nación. Entonces, bueno, viene un poco por ese lado.
0: Bueno, quiero escuchar a los oyentes. Me parece, sería bueno que ustedes nos manden mensajes de voz. Yo tengo un montón de mensajes de texto, sí, a esta hora, pero son más importantes escucharlos a ustedes dando su punto de vista sobre este tema, que es otra vez los docentes en forma solidaria, se le ocurre hacer este paro, en forma solidaria.
1: Claro. De forma solidaria quedó marcado, digamos, en el último informe, o por lo menos,
0: exacto,
1: comunicación que se hizo por parte de los gremios.
0: Le pido a los amigos que no nos llamen a esta hora, porque no puedo atender, estoy al aire. Escuchamos los mensajes de nuestros oyentes, vamos.
2: Buen día, Juan, buen día, Yanni. Me llama la atención que es la primera vez que son solidarios con los maestros de las otras provincias, porque... A ver, que sean sinceros, porque ya estoy cansado que estén mintiendo. Cuando hacían las paritarias nacionales y fijaban que el salario mínimo de cada docente fuese, ponerle, 2 millones, lógicamente cada provincia paga eso y no tiene injerencia el gobierno nacional. Simplemente decide algún sueldo modelo. Pero nunca los docentes lo sentí que hicieran marcha o paro para apoyar a los maestros del norte, que siempre han ganado 2 mangos bajo el salario que fijaba el gobierno nacional. Nunca
1: eso
2: hicieron.
1: Sí.
2: ¿Quieren ser solidarios? Me parece perfecto. Seamos solidarios, que sean solidarios realmente. Díganle al gobierno nacional, al gobierno provincial, perdón, que el incentivo docente, lo que se les paga por conectividad y lo que se les subsidia el transporte, vaya sueldo de docentes de otras provincias. Que lo done el gobierno de San Juan. Va a ver que ahí se le terminó lo solidario. Cuando le toquen el bolsillo, dejaron de ser solidarios.
0: Totalmente, bueno, realmente
1: eso
0: preocupa,
1: sí,
0: esto, ¿no? Dice, imagínate si deberían ser solidarios los porteros, hoy tienen un gran trabajo. Acá en el Valle, al ser tan fuerte, el ventarrón que dejó un desastre de tierra,
1: sí,
0: para todos lados, dice el oyente. También no son solidarios tampoco con esto que dijo recién el oyente, con otros docentes de la República Argentina.
1: Y claro. Claro.
0: Cuando acá San Juan la pasaba mal también en algunos momentos, porque el conflicto docente viene de toda la vida, yo no vi que Buenos Aires hiciera un paro. Yo no vi que en ningún momento hicieron paro.
1: Ni se expresaron, ni estuvieron
0: en San Juan,
1: nada.
0: ¿Saben a dónde vamos? Que se nota mucho, muchachos. Se nota mucho que esto es político. Punto y aparte, pasamos el video en estos momentos,
1: sí,
0: en el canal de YouTube de la radio, pueden ingresar. ¿Cuál es el canal de YouTube que tenemos a esta hora habilitado para que la gente nos pueda ver y pueda ver el momento que robaron la joyería M&G en pleno corazón de la peatonal sanjuanina, donde se llevaron aproximadamente 30 millones de pesos en relojes y todo lo que se,
1: sí,
0: llevaba?

0: No, lo delincu... Sonó la alarma, tuvieron tiempo para romper la alarma. Para 4 minutos cargarse con todo e irse tranquilamente caminando por la peatonal. Che, dame una vueltita por la peatonal, sí, y nos vamos.
1: Aparentemente escaparon en una moto, porque evidentemente circulaban en una moto. En donde pueden visualizarnos en YouTube es en el canal LB5 Radio Sarmiento.
0: Muy bien.
1: Acento en la noticia, en las noticias, ha puesto el Rafa acá, acento en las noticias. Es el nombre de en este caso de nuestro canal, así es que bueno, estamos en vivo a través de LB5 Radio Sarmiento, que es el canal. Bueno, ahí van a poder visualizar entonces este video, que dura, son 4 minutos, tranquilamente 4 minutos. Dos personas que ingresan pasadas las 2 de la mañana, uno encapuchado, el otro con un casco blanco. Quien está encapuchado...
0: Lo estamos pasando.
1: Quien está encapuchado se ve...
0: Mirá qué tranquilo que están.
1: No, están tranquilos.
0: Eligen las cosas que se quieren llevar también.
1: Sí, no, se llevan todo, se llevan algunas cosas de las...
0: Suena la, pero lo veo muy tranquilo. Pero lo veo re tranquilo robando, ¿eh?
1: ¿Sí?
0: No lo veo corriendo, viste, ni desesperado, nada. Muy bien. Bueno, en este momento ustedes están viendo el video, aquellos que no están... Se dedican, mire, está sonando la alarma y ellos siguen robando. Tranquilamente están cargando todo en un bolso.
1: Ahora, no entiendo si ahí falla un poco la seguridad de la puerta, ¿no?
0: De la puerta del local.
1: Debería haber estado un poquito mejor, digamos, con más seguridad el local.
0: Y vos estás en plena peatonal, digamos.
1: Y sí, ¿no? Pero vos yo hoy que... no te podés confiar en nada, y más sabiendo que no hay policías en la calle.
0: Dijo la señora dueña de esta zona liberada.
1: 2:10, claro.
0: 2:10 de la mañana. Ahí pararon la alarma, mirá. Y siguen robando, ¿no?
1: No, es tremendo.
0: Es increíble.
1: Están re tranquilos los chicos adentro.
0: Sí, total.
1: El chaleco refractario, así que yo me imagino que el seguimiento en cámaras va a ser fácil.
0: Bueno. Y hablan, escuchá. Y conversan entre ellos, che. Y llévate los relojes, ese está bueno, el Casio. Qué tranquilidad para robar, ¿eh?
1: Y ves... Que si ya tienen todo perdido.
0: No, pero qué tranquilidad para robar, viste, que en algunos casos meten la mano fuerte y cargan, sí, con lo que ven. No, están eligiendo qué robar. Van mirando, che, este sí, este no. Ahí quedó algo ahí, pero no, ese no me interesa. Estamos viendo en este momento el robo ocurrido hace algunas horas atrás, nada más. En la
1: Por barra. Suerte la cámara es muy nítida.
0: Vamos, dice. Ya está, ya nos llevamos todo. El otro no sé, se ha metido, no sé, se ve uno solo.
1: Debe ser en la caja, debe estar en la caja.
0: Bueno,
1: las
0: bolsas. Se terminan de llevar todo, cargaron todo, está completa las dos bolsas. Bueno, esto es el video que ustedes pueden ver, después lo van a ver en la página de la radio.
1: Sí,
0: ¿no?
1: Sí, lo estamos publicando en compacto.com.ar, ahí es donde van a poder
0: verlo para poder conocer un poco más del detalle de este robo. Bueno, ¿zona liberada la peatonal? Pregunto.
1: Es tremendo.
0: Porque la dueña dijo zona liberada la peatonal.
1: Zona liberada.
0: Pausa, ya regresamos, dale.
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0: mañana, 24 minutos. Acabo de recibir una amenaza de mi querido operador. Me acaba de amenazar, dice, con la mañana que tenemos periodísticamente, no he podido comprarme las semitas que yo me compro todas las mañanas. Se me ha ido el señor de la semita y voy a hacer... Me acaba de decir que él se acaba de plegar al paro solidario de los docentes. Ustedes escuchan el silencio y es porque ya no hay más música, no hay cortina, y acá yo me la tengo que arreglar solito. Porque se acaba de plegar al paro docente el operador de la radio en forma solidaria por no poder comprar su semita de todos los días. Por todo lo que ha pasado en la mañana radial, ¿no? Bueno, no tenemos operador. Pues acá estaremos, no sé, hasta que terminemos, así como ustedes están escuchando. Vamos a esta hora, no podemos conseguir ningún reemplazo tampoco. A este último momento ya no tenemos para el reemplazo. Bueno, vamos a escuchar a los oyentes, vamos, dale, vamos.
1: Hola, buenos días. Juanchi, Yanina y Rafa, bienvenido día lunes. Bueno, qué tremenda...
2: ¿Eso pasa o no?
1: Terrible lo que ha pasado en la peatonal. O sea que los del CISEN no miran nada, estaba dormida. Las del CISEN, ¿qué sentido tiene? ¿Cómo no van a sentir, no van a ver por las pantallas que ellos tienen? Se supone que tendrían que ir vigilando toda la ciudad. Todo San Juan. Bueno, qué pena tan grande. Bueno, ya habíamos empezado de fue tremendo el viernes, fue tremendo, tremendo. Qué pena tan grande con tantas muertes. Bueno, y para colmo, el tremendo femicida que hubo con esta mujer que trabajaba en la penitenciaría. Qué pena tan grande. Abrazo grande, espero que estemos todos muy bien. Y vamos por más.
3: Juan, Yanina, ¿cómo están? Buenos días. Emilio los saluda. Hola, Rafa. Para vos también. Chicos, bueno, con respecto al paro docente, yo entiendo y que está mal, o sea, parar, no debería pararse la educación en un país, es una base fundamental. Pero creo que esto va un poco más allá, digamos, ya venimos acostumbrados a no estar de acuerdo con algo y salir a la calle y protestar parando, ¿no? Y creo que este grito, entre comillas, de los docentes en todo el país es un poco el reflejo de toda la sociedad, o sea, la gran mayoría de la sociedad la está pasando mal, Juan, Yanina, o sea, todos. Entonces creo que esto es un grito que quizás no es el modo de parar, porque perjudican obviamente a los chicos, pero bueno, es lo que está...
0: Ahí se cortó, sigo, vamos.
3: ...abusando las políticas de este gobierno. Yo no soy ni peronista, ni libertario, no me identifico con ningún partido político, para mí todos son iguales, pero sí creo en la política como sinónimo de igualdad en una sociedad, ¿no? Cada uno tenga lo que tenga por mérito propio y, bueno, sea solidario con el hermano que no tuvo la oportunidad de estudiar. Bueno, en fin, muchas cosas, ¿no? Pero bueno, creo que esto es un grito de la sociedad a través de los docentes que la estamos pasando mal. Y bueno, para que sea llegue a oídos de los funcionarios que correspondan, en este caso el presidente, pero bueno, sabemos que hace oídos sordos, o al menos piensa en la macro como solución, pero a un futuro, él dice cercano, pero nada, ¿qué precio? Al precio de pobreza, hambre, nada. Total. Creo que viene, es un grito de la sociedad que la están dando los docentes y yo me siento identificado, digamos. No soy docente, pero bueno, me siento identificado con el grito de que no, estamos mal. Eso. Que tengan un buen día, un abrazo.
0: Buen día, buen día. Le estamos preguntando a ustedes qué opinan del paro docente. ¿Creen que es un... el paro, los docentes dicen que es un paro solidario. Ahora, la pregunta es, ¿sienten que es un paro solidario? ¿Es más que solidario, es un paro político? Netamente, empezó la campaña. Se lo preguntamos a la gente en la calle, también con nuestra móvil que está recorriendo en estos momentos las calles de la provincia, para que en esta oportunidad podamos tener un pantallazo de lo que está diciendo la gente en la calle. Mientras tanto, sigo con algún...

0: Un mensajito acá, vamos, dale.
1: Hola Juan, Yanni, equipo, abrazo. Juan, tenés toda la razón, eso, y estuve escuchando un oyente que llamó que por qué no apoyan al norte. Sin ir más lejos, acá en La Rioja, mi prima, docente de hace muchos años, cobra un tercio del sueldo de lo que se cobra acá en San Juan. Un tercio, y no te estoy exagerando. Entonces, los gremios, ¿por qué no apoyan el norte? De acá a partir de La Rioja, ¿por qué no se levantan en favor de los riojanos, de los maestros riojanos? Porque esto no es de ahora. No se entiende nada, Juan. No se entiende nada. Y es como vos decís, todo es política. En Argentina todo tiene que pasar por la política. Qué pena.
0: Bueno, estamos preguntándoles a ustedes, ¿creen que se está politizando esto? ¿Que esto lo vamos a vivir? Yo les digo que de aquí en adelante, después del Mundial, iba a pasar, le vengo contando, claro. Que iba a empezar este caminito, ¿no? Juan, buen día para vos, felicito al programa, el mejor noticiero de San Juan, dice el oyente, muchas gracias. Verdaderamente es preocupante lo que está pasando, los docentes están siendo usados por los gremios. Yo no creo que los docentes sean tan bobos, o confían en los secretarios generales o se están plegando a una cuestión netamente política. La discusión no pasa. Miren, yo soy convencido que el docente tiene que ganar más, siempre lo he dicho. Ahora, si llegaron a un acuerdo en esta última reunión, ¿por qué se te paró la pregunta? Juan, si entrevistan a la señora casera del establecimiento educativo Segundino Navarro del departamento de Caucete, dice que todavía no llegan directivos, pero que sí se han adherido al paro los maestros. Y si ni el director ha ido, acá es grave esto, porque los que tienen que estar en la escuela abriendo los establecimientos educativos son los directores de los establecimientos educativos. Vamos a pasar esto a la gente del Ministerio de Educación, tendrá que hacer algo. Bueno, ya cuando hagan el relevamiento, según lo que dijo el secretario general de la Gobernación, están haciendo un relevamiento en estos momentos con el Ministerio de Educación para ver quiénes son los que están presentes, ausentes. Los directivos no pueden hacer paro,
2: Claro.
0: Tienen que estar en las escuelas, tienen que garantizar que el docente que quiera dar clase lo pueda dar, ¿no? Rafa, el piquetero de la semita, dice.
2: Y bueno, tiene que...
0: Ahí dice que cualquier momento lo saca del aire, dice.
2: Está en eso.
0: Se ha adherido solidariamente él también al paro de los docentes.
2: Y claro, bueno.
0: Ha puesto un cartel, todos somos docentes.
2: Todos somos... no es todos somos mundial.
0: Buen día Juan y Yanni, Rafa, quiero opinar sobre el robo en la joyería. Si ahí en el medio de la peatonal, que está lleno de cámaras y de milicos a la vuelta, robaran tranquilamente, imagínense qué pasa con un robo en un barrio cualquiera de un departamento. Si en la peatonal no hay seguridad, imagínense en los alrededores. Los delincuentes para hacer este robo deben haber hecho un trabajo de inteligencia delictiva, digamos, han dicho, che, mirá, pasemos a las 2 de la mañana, no pasa nada, no
2: y
0: hay
2: lo
0: policía. Vamos.
2: Mínimamente están monitoreando desde hace un tiempo ahí, ¿no? Saber cómo se abre la puerta, saber que esa puerta justo tiene esa mañita, por así decirlo, y que lo podían ingresar sin ningún problema. Digo, no son delincuentes improvisados, ¿eh?
0: Miren, está quedando en evidencia algo que tiene que ver con el CISEM, ¿no? Si hay cámaras, ¿qué pasó?
2: Y no solamente con el CISEM. Que ya es grave eso, digo, también está, hay un tema ahí de lo que recién contábamos, el hecho de que no hay presencia policial. ¿No?
0: Supuestamente tiene que ser caminando el policía, no en una esquina, sino que haciendo el recorrido caminando.
2: Mínimamente.
0: Hubiera escuchado la alarma, el policía hubiera escuchado la alarma y se dirigiría hasta el lugar.
2: Claro, ¿no? Estando ahí, imagínate.
0: ¿Cómo será que habrán robado tan tranquilos? Porque tal vez en toda la peatonal no había presencia policial entonces, anoche.
2: Por eso te digo. Porque la alarma, ¿qué se escucha? ¿Cuántas cuadras?
0: No,
2: 3, 4 cuadras, olvidate, por lo menos.
0: Olvídate. Imaginen en Chimba, zona del barrio Parque Industrial. Todos los días se meten en los fondos de las casas. Tenés la captura con las caras y la policía ni la mira. Dice, terrible.
2: Claro.
0: Bueno, la gente ha salido a poner cámaras también en su casa,
2: ¿sí?,
0: para captar ese momento. Por lo menos que tengan algún elemento para atraparlos, estos delincuentes. En este caso va a ser muy difícil porque los rostros están cubiertos. Pero creo que está sin guantes, digamos. Está con las huellas.
2: No se llega a ver las las manos, pero probablemente estén...
0: Parece que no tienen guantes, dice.
2: Claro. Y otra de las cuestiones, que si realmente las cámaras estaban funcionando en su plenitud, evidentemente estaban circulando en moto. De hecho, los investigadores entienden que escaparon en una moto. Están con chaleco reflectario, que aparte son re fáciles de

0: ver, ¿no? Y con cascos en la cabeza, así que me imagino que andarán en moto y evidentemente, bueno, la chapa de la moto va a servir para engancharlos. Si no se les puede ver el rostro.
1: Bueno. Esperemos.
0: Esperemos.
1: Bueno, ¿cuántos de estos casos con tantas pruebas y elementos han sido resueltos?
0: Y bueno, no te sabría decir.
1: Esperemos que lo resuelvan. Bueno, nos vamos a ir a una pausa. Cuando regresemos, dejamos abierta la pregunta, la consulta. ¿Qué opinan de este paro docente? Lo dejamos abierto para que ustedes saquen sus propias conclusiones. Si creen que es político, no es político. Si están usando a los niños de carne de cañón en esta historia otra vez, o una vez más de la historia de San Juan, de cómo usan a los pibes, en este caso los gremios docentes, claro. Pero cómo nos usan a todos los gremios cada vez que quieran hacer algún tipo de medida. Nos complican la vida. Creo que tal vez los papás es el momento de que los papás que nos escuchan, se reflejen su punto de vista sobre el tema, que no es un tema menor. Pausa, ya regresamos, dale.
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0: la mañana con 40 minutos en la República Argentina. A esta hora, bueno, nos vamos a la calle con Patricia, que está el móvil allí, en donde ocurre la noticia está el móvil hoy, ¿no? Y hoy estamos también preguntándole a los sanjuaninos que andan transitando en la calle, ¿no?
1: Sí.
0: ¿Qué opinan de este paro solidario que ha hecho los gremios docentes de nuestra provincia? Patricia, te escuchamos.
2: Bueno, acá estamos, la verdad que recorriendo las calles de San Juan, tenemos de todo un poco una mañana, si bien se nota la ausencia de gente, de alumnos, las plazas vacías, las veredas, las calles, pero también tenemos las entrevistas que podemos hacer con las personas.
0: Muy bien.
2: Está repartido, ¿ves?
0: Sí.
2: Como algunos dicen que es necesario que se hagan estos reclamos, y algunos dicen esto es político. Pero bueno, seguimos mirando y haciendo una apreciación
0: bien,
2: de acuerdo a lo que la gente dice.
0: Los escuchamos entonces, a ver qué dicen los oyentes, qué dicen los sanjuaninos a esta hora sobre el paro, ¿no? Escuchamos. A ver si los escuchamos en referencia a la medida de fuerza. ¿Cuál es la visión que tienen en esta oportunidad? Si en todo caso sienten que es algún tipo de medida que está relacionada con algo político.
1: Algo político.
0: O que en realidad, bueno, cada uno pueda expresar su opinión en referencia a lo que ellos perciben, ¿no?
1: Claro, ahí Patricia decía que estaba bastante bastante mezclado, digamos, la opinión, ¿no?
0: Los escuchamos, dale.
3: Se verá que este paro es netamente docente, político.
4: Sí, este paro es más político.
3: ¿Sí? ¿En qué lo veo? ¿Tenés chicos en la escuela?
4: Sí, tengo dos.
3: Bien. ¿Y qué pasa cuando los van a clase?
4: Sí, se retrasan mucho.
3: Bien. Bueno, te agradezco. Que tengas buen día. Hola, buen día. Mi nombre es Patricia Gómez, soy de Radio Sarmiento. ¿Qué opinas del paro de hoy? ¿Es netamente docente o crees que es un paro político?
5: Para mí es paro político.
3: ¿Sí? ¿En qué lo notas vos?
5: Sí, porque venían bien los míos a clase y ahora de repente se han hecho paro los maestros. Para mí creo que está mal haber hecho este paro.
3: ¿Cuántos chicos tenés en la escuela?
5: Yo mando a 4 niños a la escuela.
3: ¿Y qué pasa cuando los chicos no van a clase por estas repentinas?
5: Y se retrocesen, retrocesen para atrás, no avanzan ellos, quedan estancados en el mismo lugar.
3: Bien.
5: Y después vuelven los chicos y les dan pruebas seguidas. Y yo creo que es injusto, porque si van todos los días a la escuela, ¿por qué van a hacer eso?
3: Bien.
5: De tomar los pruebas los niños seguidos.
3: Que tengas buen día.
6: Hola, buen día, amigo. De 15 años.
3: ¿Cómo consideras que afecta este paro?
6: Y la verdad que es como que les afecta a los chicos. O sea, un día de clases perdido es un día perdido. O sea, así que, bueno, espero que ya no haya más paros, que se arreglen, que les paguen a los maestros y bueno.
3: ¿Consideras que esto es netamente docente, político?
6: Y docente, sí, docente.
3: ¿Qué te lleva a pensar que es docente?
6: Y porque, mire, yo tengo una prima que es maestra también, y bueno, y siempre está con el tema de que no les pagan bien, de que... Así que por eso lo sé, pero no... Yo pienso que es por los mismos docentes.
0: Muy bien, ahí está un poco la opinión, Patricia, de la gente de los sanjuaninos en la calle, ¿no? El paro es solidario, porque en San Juan acordaron en una paritaria los incrementos que ya se le han efectuado en el último pago, en este caso en la última liquidación de sueldo para este sector. Excelente, Patricia.
2: Acá estoy con unas chicas que quieren aportar su apreciación.
0: La escuchamos.
2: ¿Cómo están? Buen día. Contame un poquito, ¿qué opinas de este paro? Que
7: primero, no sabía que iba a paro. Llegaba hace poquito acá a San Juan, así que no sabía del paro. Así que para mí debe ser más tema político. Así que esa es mi opinión de hoy. ¿Qué te lleva a pensar que es político? No tengo respuesta para eso, así que no. Me arrepiento, si no me hizo, no me enteré que había paro.
0: Bien.
2: Bueno, igual te agradezco la nota. Que tengan buen día.
0: Muy bien, excelente, Patricia.
2: Seguimos con la calle.
0: Excelente.
2: Viendo.
0: Muy bien, gracias.
2: Viendo y escuchando
0: Muchísimas
2: a los
0: gracias.
2: Sanjuaninos que operan de eso.
0: Totalmente. Gracias. Gracias, Patricia. Patricia, ahí está en el móvil de la radio, dando cuenta precisamente de lo que opinan los sanjuaninos. Bueno, la mayoría de los que se han consultado en la calle identifican este paro como un paro político, ¿no? Que es lo peor que le puede pasar a los gremios. Porque tal vez el reclamo, miren, no es que tal vez, el reclamo es justo de hablar de que todos queremos ganar más. Ahora, este paro aquí en San Juan, por lo menos hablando de San Juan, concretamente, es un paro que no tiene razón de ser, particularmente porque los gremios docentes de San Juan arreglaron con el gobierno de la provincia, ¿no? Los que no están cumpliendo con la palabra, ni con lo firmado, ni con la ley, son los gremios docentes de San Juan, porque eso se acordó en paritarias. Y uno de los gremios que levanta la bandera de este paro es UDAP, ¿no? Que en esta oportunidad se ha plegado a esta medida de fuerza. Vuelven a usar a los chicos de carne de cañón en esta historia, lamentablemente. Y creo que hay que dejar en evidencia a aquellos que van a hacer política de aquí en adelante en pos de perjudicar tal o cual gestión. Miren, tienen que respetar el voto soberano de la gente, que eligió tal o cual gobierno, nacional y provincial. Tienen que respetarlo, tienen que terminar sus gestiones, tienen que cumplir sus gestiones. Así no es el camino. Y la gente sabe que a los secretarios generales de los gremios ya no es más boba. No, ya se da cuenta, escuchen lo que dice la gente. Hoy en esta encuesta ha quedado más que clarísimo cuál es la situación que opina la gente en San Juan. Pausa, ya regresamos, dale.
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0: 9:48 en la República Argentina. Estábamos todos consternados con la situación ocurrida en Valle Fértil, con una tragedia donde habían muerto 7 ocupantes en la caída de un helicóptero, y a las horas siguientes, no pasaron menos de 24 horas, estábamos todos espantados por un nuevo femicidio en San Juan. El caso de Gema Álvarez es un femicidio tremendo, espantoso, que nos conmocionó a todos, que nos generó inmediatamente una reacción fuerte a la hora de que la policía actuara rápido y pudiera capturar al sujeto que estaba involucrado directamente con este femicidio, que es su expareja directamente relacionado a esto, ¿no? Más allá de que su abogada diga, él es inocente hasta que se demuestre lo contrario, que es parte de la regla judicial de toda la vida, ¿no? Hay una historia detrás de esto, que tiene que ver con esta lucha de Gema, de poder salir de el acoso, de la extorsión, de la amenaza, de los agravios, de la violencia.
1: Habiendo seguido también lo que tiene que hacer una mujer que sufre esto, ¿no?
0: Que sufre violencia.
1: Lo denunció, hubo una restricción.
0: Está en línea Griselda, la mamá de Gema, en línea para hablar con nosotros, que muy amablemente, con mucha valentía, con mucha fuerza, con mucha galla, que está sacando desde su corazón, nos permite poder entrevistarla hoy en la mañana. Griselda, ¿cómo le va? Buenos días.
2: Buenos días.
0: Griselda, agradecerle, porque sé que se está cargando de mucha fuerza y agallas para poder hacer la nota, y le agradezco la predisposición de hablar con estos periodistas. Griselda, me gustaría que usted me relate cómo era su hija, cómo era la relación con este sujeto que la llevó en un primer momento ya a darse cuenta que no era sano estar con él.
2: Sí. Buenos días, antes que nada, buenos días. Mi hija estuvo en una relación con esta persona 12 años aproximadamente, de la cual tienen una niña que es mi nietita. Y bueno, la relación iba y venía porque fue muy complicada. Mi hija apostó mucho a esa relación, pero había mucho hostigamiento, violencia verbal. Uh-huh. Ella siempre fue una madre muy abnegada, una madre que siempre priorizó su hija antes que nada. La verdad no sé, yo traté de hablar con ella siempre para que se saliera de esa relación, porque siempre se separaba, iba y volvía, y no cambiaba la situación para nada.
0: ¿Era un hombre violento? Bueno, ¿le llegó a pegar?
2: Ahora estoy con mi abogada.
0: Bien.
2: Que Fabiana Salinas, la doctora Fabiana Salinas, que me va a representar. Y estamos en la puerta de tribunales.
0: Bien.
2: Lo que sí, yo me limito ahora, en otro momento quizás, bueno, pueda darles otra.
0: Bien.
2: De información, pero lo que pasa que nosotros, por respeto también a mi niña,
0: claro,
2: que ya no está conmigo, que me la arrebataron con tantos proyectos de vida que tenía, una persona, mi hija era una persona carismática, llena de luz, llena de vida, quería progresar en la vida, lamentablemente no lo pudo hacer porque esta persona se la quitó. Entonces, bueno, yo ahora me queda una misión muy grande, que es llevar adelante a Luciana, ser el pilar de ella. Tengo mi otra niña que también la está pasando muy mal. Yo la verdad que no sigo mucho, no trato de ver las informaciones o los detalles tan así, tan exactos de todo lo que ha pasado. Sé lo que ha pasado, pero claro, porque yo ese día busqué intensamente a mi hija.
0: Claro.
2: Y bueno, sí había violencia verbal y también física. Uh-huh. Así que
0: él la había amenazado, bueno, él la había amenazado recientemente, sí, antes de ese episodio.
2: Sí, hay audios.
0: ¿Y esos audios qué dicen, por ejemplo? ¿La amenazó de muerte en esos audios? Sí,
2: no, en los que yo tengo en concreto no, tengo que ver otros que también los tiene una chica amiga de ella, una amiga confidente.
0: Claro.
2: Pero justamente hoy voy a poder ver eso.
0: Los audios lo dicen pasa, eran amenaza de muerte.
2: Hostigamiento. De llamar a...
0: ¿Y qué? Lo que pretendieran, sí, que volviera.
2: Mire, ahí le voy a pasar, discúlpeme, pero estoy en puerta de tribunal. Agradezco la información que están brindando y todo lo demás. Le paso con mi abogada, ¿puede ser? Porque ya algo le va a informar.
0: Bien. Páseme con la abogada, páseme.
2: Bueno, muchas gracias.
0: Es muy importante lo que estamos escuchando porque
3: hola, buen día.
0: Buen día, doctora. ¿Cómo le va? Dígame su nombre, doctora.
3: Bien. Doctora Fabiana Salinas.
0: Gracias, doctora Fabiana Salinas, por permitirnos este diálogo, porque entiendo que ustedes están tomando ya, como representante legal de la familia, acciones, ¿no?, particularmente para resguardar la integridad de la familia, que es víctima también de este sujeto, ¿no?, femicida. ¿Qué medidas van a tomar ustedes como asesores legales de la familia?
3: En primer lugar, lo primero que vamos a hacer es hacernos parte, solicitar la inmediata entrega del expediente para ver cuáles son las pruebas, cuáles son las medidas que ha tomado el Ministerio Público Fiscal. Esta querella va a acompañar al Ministerio Público Fiscal, pero por sobre

0: suficientes como para una protección integral y real, tanto para ella como para todas aquellas mujeres que denuncian. Tengamos en cuenta que desde el año 2023 a la fecha se han llevado adelante 16 femicidios en la provincia. Entonces acá evidentemente hay algo que no está funcionando como tiene que funcionar.
1: Usted van a apuntar a lo que tiene que ver con la falta de acción, la falta de acción de la justicia y de la policía a la hora de los pedidos de auxilio que hizo Gema previo a esto.
0: No apuntaría con lo que es la falta de acción, sino que apuntaría con respecto en que algo hay que modificar, porque las mujeres que denuncian no están teniendo la protección real que se necesita. Entonces hay que modificar todo lo que son las políticas de protección hacia la mujer cada vez que denuncia un hecho de violencia de género y termina, como en este caso, en el femicidio de Gema Álvarez por parte de quien era su expareja. Queda una familia destruida y queda una sociedad que está esperando respuestas.
1: Lo que tiene que ver con su asesoramiento legal, ¿qué van a aportar también dentro de la causa? Porque veo que la madre dice que hay audios que pueden ser reveladores a la hora de ver el hostigamiento que recibía su hija previo a este hecho.
0: Claro, yo le digo nuevamente, señor periodista, como parte de querella me estoy constituyendo en este momento, entonces todavía no tengo el acceso correspondiente al expediente, no podría yo adelantarle cuáles son las pruebas a aportar, tampoco quiero obstaculizar el proceso, pero en unos días más sí ya le puedo dar una respuesta correcta.
1: Es importante destacar cómo están en la familia, con lo que usted ha podido hablar con ellos.
0: La familia está total y absolutamente destruida, porque es algo que nunca se imaginaron. Imagínese perder a una hija de 34 años de edad con una expectativa de vida totalmente positiva, una niña que trabajaba en 3-4 lugares para poder mantener a su única hija de 11 años, que hoy en día está realmente destruida. Se quedó en un segundo sin mamá, sí, y sin papá, sí, porque papá también detenido posiblemente de por vida. Entonces, es de no entender por qué el actuar de esta persona con quien fue la mamá, con quien fue la mamá de su hija, justamente.
1: Doctora, ¿se ha pedido algún tipo de asistencia psicológica para la familia?
0: Estamos en eso. Yo ahora que me constituya como parte querellante voy a solicitar todas las medidas protectoras y también pendientes a judicializar la vida de esta menor a partir de ahora. Pero primero me tengo que hacer parte, que es lo que estamos por ingresar a tribunales para constituirme como querella.
1: ¿Le puedo pedir dos segunditos con la mamá otra vez, ya para cerrar la entrevista? Un segundito nada
0: sí,
1: más con
0: Griselda. No.
1: Gracias, doctora,
0: sí.
1: Muy amable.
0: A ustedes, muy amable.
1: Hasta luego. Quiero hablar con Griselda porque creo que es un... Griselda, un segundito, sí, sé que está entrando a tribunales. Griselda, ¿cuál es su pedido a los jueces que entienden en la causa, a la justicia? ¿Cuál es el pedido que usted está haciendo?
2: El pedido es de justicia, porque mi hija no la muerte de mi hija no puede quedar impune. No, esta nosotros creíamos que la conocíamos tantos años al lado de esa persona que al final terminó arrebatándome la vida de la gente. Pido justicia, por favor.
1: Griselda, le agradezco. Sí, le agradezco, sí. Griselda, no le vamos a robar más tiempo.
2: Y cuanto a lo de la amenaza que usted me dijo, sí, parece que el fiscal dijo que sí.
1: Sí, que había una amenaza de muerte, que la había amenazado de muerte.
2: Sí.
1: Griselda,
2: sí,
1: muchas gracias por su tiempo y cuente con nosotros, con estos periodistas de Radio Sarmiento para acompañarla en este momento y también hacer ese mismo pedido de usted de llegar a la justicia. Muchas gracias.
3: Sí.
1: Muchas gracias. Ahí está. Gracias, Griselda, gracias. La mamá de Gema Álvarez acaba de hablar, ha roto el silencio con estos periodistas en un trabajo muy importante que ha hecho Yanina en la producción de este programa para poder tener el testimonio, que es tremendo, con datos que son reveladores dentro de la causa, que van a ser reveladores dentro de la causa, y que ustedes acaban de escuchar, ¿no? Hay una criatura que perdió, como dice la abogada, yo comparto, una criatura que se encuentra hoy con sin mamá y sin papá, ¿no? Y que queda al resguardo y con una historia tremenda detrás, que tiene que ver con la muerte de su madre, ¿no? Aquí la justicia va a tener que ser muy clara en el proceso que se está desarrollando. Queda en evidencia que el sistema falló, queda en

0: evidencia que el sistema
1: eso,
0: falló.
1: Eso es gravísimo, Juan, porque básicamente la única herramienta que tiene una víctima de violencia de género es esto. La justicia, la denuncia, el pedido de la perimetral.
0: Sí, pero no funciona, muchachos. Eso es mentira.
1: Ese es el tema. Que
0: no funciona.
1: Es la única herramienta que tiene una víctima.
0: Bueno, habrá que cambiar la ley, qué sé yo. Mirá, a mí me parece que...
1: Te indigna eso, ¿viste?
0: Obvio,
1: decir, es lo único que uno puede hacer.
0: Mirá,
1: y no funciona.
0: Y que este tipo de cobardes, asesinos y demás, tienen todo el aval de, bueno, chau, sí, está bien, me ponen la perimetral, pero yo la voy a seguir y cuando la encuentre sola...
1: Porque nadie controla.
0: Cuando la encuentre sola, la mato, digamos, o le hago algo, o la golpeo, la vuelvo a violentar. Este sistema no funciona, muchachos, no funciona. Y si no funciona, hay que cambiarlo.
1: Quedó clarísimo.
0: Hay que cambiarlo, porque no podemos ir detrás de la tragedia. No podemos ir detrás de la tragedia. Y eso está pasando, ¿no? No tengo más tiempo. Mañana vamos a seguir la tarea periodística del día de hoy, que ha sido muy rica en muchos de los temas que hemos tratado, que tiene que ver con la realidad que pasa en nuestra provincia. En los controles técnicos está el señor Rafael Durán. Gracias, Rafa. Excelente trabajo, como siempre. Qué lindo verte tempranito conmigo, que llegas tempranito, contento, feliz. Yo te compro mañana las semitas, las compro yo. Janina Balmaceda, en un trabajo excelente en la producción de este programa, que ha tenido de todo este programa hoy.
1: Sí.
0: Para acompañarlos y que ustedes comiencen.
1: Mensajes, todo.
0: Uf, un montón. Para que nos acompañen a ustedes todas las mañanas informativamente. Muchas gracias, Jani.
1: Gracias, será hasta mañana.
0: Nos vamos. Hemos cumplido con la tarea de informarles. Ya llega Francisco Torti con un equipazo que hace en la mañana de la radio. Nosotros nos reencontramos, si Dios quiere, mañana, tempranito, a las 7 de la mañana. Cita infaltable, le tomamos asistencia. Como está tomando el Ministerio de Educación hoy.
1: Está tomando asistencia, así que atención con todo, ¿no?
0: Le tomamos asistencia nosotros acá también, a nuestros queridos oyentes que siempre nos acompañan. Nos vamos. Gracias.

0: hasta aquí llegamos. Gracias por elegirnos. En el próximo encuentro seguimos poniendo más acento en la noticia.
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2: El miedo es el padre de la valentía y la madre de la seguridad. Veladero, un emprendimiento de Barrick y Chandon, es la primera mina latinoamericana en acreditar el estándar hacia una minería sustentable. Mina Veladero se enorgullece en presentar... minutos con la seguridad. Hoy vamos a comentar sobre el transporte de sustancias peligrosas. Toda empresa de transporte, sea persona física o jurídica, debe contar con inscripción en el Registro Único de Transporte Automotor o RUTA, que se llama, como paso previo a realizar la actividad de transporte. Todo el que realice operaciones de transporte, entonces, se deberá ajustar a una cantidad de requisitos, entre ellos, tener su sede legal de administración radicada en territorio de la República Argentina. En el caso de las personas jurídicas, su dirección, control y representación, así como su capital, no pueden pertenecer a ciudadanos extranjeros de países que mantengan vigentes restricciones jurídicas o limitaciones de hecho para el establecimiento de empresas de transporte por parte de ciudadanos argentinos o con capitales nacionales. Exponer al público en lugares de contratación y centros de transferencia las pautas tarifarias completas. Cumplir con la normativa de tránsito y seguridad vial, Ley 24.449, Decreto 779/95, Decreto 79/98, exigiendo y posibilitando la capacitación profesional de los conductores y la especialización del transporte de sustancias peligrosas, para lo cual habrán numerosos requisitos adicionales según el tipo de carga. En general, tenemos que tener en cuenta los requisitos de los vehículos. Los vehículos afectados al transporte por automotor de cargas deberán hacer una capacidad de carga igual o superior a la suma de 700 kilogramos. Ser diseñados y construidos de acuerdo a las normas de seguridad activa y pasiva, sin modificar su construcción original. Estar matriculados y radicados en forma permanente y definitiva en el territorio de la República Argentina. Realizar la revisión técnica obligatoria. Llevar matafuegos reglamentarios. Tener colocadas bandas reflectivas en los laterales y parte posterior de la unidad. Y cumplir con las normas de pesos y dimensiones máximos. Contar con los seguros obligatorios de responsabilidad civil hacia terceros transportados o no, en las condiciones exigidas por la normativa del tránsito. Los vehículos de transporte deben llevar en la parte trasera un círculo reflectivo, indicador de la velocidad máxima que les está permitido desarrollar. Inscribir en sus vehículos la identificación y domicilio, la tara, el peso máximo. Además, transportar la carga excepcional e indivisible en vehículos especiales y con el permiso otorgado por el ente vial correspondiente. Cuando transporten sustancias peligrosas, estar provistos de los elementos distintivos de seguridad reglamentarios, ser conducidos y tripulados por personal con capacitación especializada en este tipo de carga que llevan y ajustarse en lo pertinente a las disposiciones de la ley 24051. También habrá que tener en cuenta las dimensiones, peso máximo por eje, relación peso-potencia y señalamiento. Reiteramos que los conductores deberán tener aprobado el curso especial para el transporte de sustancias peligrosas, además de su licencia de conductor profesional, por supuesto. Y recuerde que la seguridad es cosa de todos. Veladero, un emprendimiento de Barrick y Chandon, es la primera mina latinoamericana en acreditar el estándar hacia una minería sustentable. Mina Veladero tuvo el placer de presentar... Cinco minutos con la seguridad.

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0: ¿Cómo les va? Muy buenos días, bienvenido, aquí estamos por LB5 Radio Sarmiento, comenzando Mañanas al Día hasta las 13. Mañana del día lunes, 3 de agosto del 2026, una mañana soleada, con cielo despejado en nuestra ciudad, pero una mañana fresca, realmente.
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0: Comenzando con mucha información en esta jornada de día lunes, temprano nos enterábamos también de este robo ahí en plena peatonal, un botín importante que se llevaron delincuentes desconocidos de una joyería en pleno centro. Habló esta mañana temprano la propietaria de ese local comercial, dijo que la zona está prácticamente liberada, sin presencia policial, a pesar de las alarmas. Bueno, las cámaras pareciera ser que no detectaron ningún movimiento por parte de estos delincuentes que se llevaron en apenas 4 minutos un botín de casi 30 millones de pesos, una primera estimación que hacían de los 150 relojes faltantes, platería y demás. Bueno, esto como uno de los temas en la mañana de hoy que vamos a estar también ampliando a lo largo de la mañana. El paro docente que se está cumpliendo en todo el país y en San Juan con un importante acatamiento, a pesar que estos reclamos no tienen que ver con la situación en la provincia, los gremios decidieron adherir a la convocatoria realizada por CETERA a nivel nacional, sobre todo por la situación en provincia de Buenos Aires y demás. Seguramente habrá una evaluación de la adhesión en las próximas horas respecto a esta medida de fuerza, que a nivel local se la considera más que nada como un paro netamente político, por esta situación, sobre todo teniendo en cuenta que los gremios a nivel local, gremios docentes, acordaron con el gobierno la cuestión salarial, sobre todo también en paritarias. Bueno, habrá hoy también una misa siguiendo con las honras fúnebres a las víctimas de la tragedia aérea ocurrida en Valle Fértil. El día sábado fue multitudinario el cortejo fúnebre que partió desde la iglesia catedral después de la misa de cuerpos presentes y que recorrió distintas dependencias policiales hasta el cementerio de la capital. Allí fueron depositados los restos de las 4 víctimas sanjuaninas que luego, bueno, recibieron cristiana sepultura en distintos cementerios. Uno en Hachal, otro en Rivadavia, otro también en el cementerio San Miguel de Rawson y otro también en Capital. Hoy habrá una misa también de la cual va a participar el gobernador de la provincia, Marcelo Orrego. Bueno, a nivel nacional, algunos temas destacados. Por un lado, la entrevista que brindó el presidente Javier Milei este fin de semana, un par de medios, uno de ellos a un diario, el diario Río Negro, que publicó en su edición impresa las declaraciones del mandatario hablando de economía. Habló también de la cuestión política, de su intención de postularse nuevamente a la presidencia el año próximo, y dijo además que ya tiene definido quién va a ser su compañero o compañera de fórmula. Habló también de la situación económica, habló de la reforma del Banco Central. A propósito, este es uno de los temas que están en la agenda también del Congreso para ser tratados. En lo que respecta a la adhesión a la iniciativa, se sabe que el oficialismo quiere aprobar durante este mes este proyecto del Banco Central, que cuenta con adhesión y apoyo prácticamente de la mayoría de los bloques. Un proyecto que, bueno, viene a poner orden en cuanto a la emisión monetaria y el respaldo de la moneda. Lo que no tiene tanto apoyo y que seguramente tendrá que negociar algunas modificaciones es el proyecto sobre la extranjerización de tierras, como se lo denomina, para que, bueno, extranjeros compren propiedades inmuebles en nuestro país. Tema este que genera bastante rechazo entre los distintos bloques en el Congreso de la Nación. También, bueno, a nivel nacional está el dato de las transferencias a las provincias, que subieron un 7,5% en julio, Algunos motivos que impulsaron el envío de fondos de la Nación, y también, bueno, hay algunos datos respecto a cuáles habrían sido las jurisdicciones más beneficiadas en cuanto a estos envíos. Las 10 de la mañana con 17 minutos, mucha información deportiva, por supuesto, que vamos a estar también desarrollando a lo largo de la mañana, destacando sobre todo el triunfo de Tobías Martínez en el desafío de las estrellas en el Bicicum. Silvia del Valle, ¿cómo anda? Buen día.
2: Hola, ¿qué tal, Francisco? Buen día para usted, para mis compañeros y para toda la audiencia. Una jornada que se presenta muy linda. 11 grados, un décimo la temperatura a esta hora, según lo que indica el Servicio Meteorológico Nacional, en este lunes 3 de agosto del 2026. La máxima para hoy, 19 grados, pero ojo que se vienen dos jornadas de viento sur en la provincia de San Juan. Bueno, hoy es el día del pescador deportivo, Día Internacional de la Cerveza y el Día de la Planificación Familiar. ¿Qué tenemos para el desarrollo de esta jornada? Cronograma Garrafa Hogar hoy lunes. Atención, el departamento Rawson. Invitación porque está la Expo Lactancia Materna y Crianza en el Centro Cívico, en la planta baja. Calendario de vacunación vigente desde el 2025. Soledad Silveira estuvo una de las invitadas en la mesa de Mirta Legrand.
0: Sí.
2: Y bueno, cuando le preguntó a Mirta y cómo estaba, y dijo, y bueno, llegó el momento, tengo que decirlo, no estoy bien de salud. Ella se tropezó con una valija.
0: Ajá.
2: Se cayó de cola y tiene troncateritis. Así que bueno, eso le acarrea mucho dolor, muchos problemas de salud y más la edad de ella. Vamos a estar hablando juegos de azar. Hay ganadores en la provincia de San Juan. Y como decía al principio, se aproximan dos jornadas con viento del sector sur, viento fuerte en la provincia de San Juan. El teléfono para que te comuniques con nosotros, 264-508-6198. Nos seguís en compacto.com.ar. Saludos para la gente de Radio Voc Hachal en la 97.3, FM Patria en el departamento Sarmiento y FM Ovación en Campo de Batalla, Posito. Repito, el teléfono de la radio, 264-508-6198.
0: Bueno, muy bien, Las 10 de la mañana con 19 minutos, nos metemos con la información deportiva. Javier Sillero, ¿cómo anda? Buen día.
3: Buen día, Francisco, para vos, los compañeros y la audiencia de Sarmiento. Bueno, claro, para destacar lo más importante, el comienzo de la semana, la gran victoria en el desafío a las estrellas, como decías vos, del sanjuanino Tobías Martínez, segundo sanjuanino en la historia en ganar en la provincia de San Juan el turismo carretera, y Tobías Martínez ganó una carrera especial de punta a punta. Desde que tomó la punta de la carrera, la retuvo muy bien, lo sostuvo muy bien allí a Giannini, que lo venía persiguiendo desde atrás, a la perfección la estrategia del equipo de Tobías Martínez, y el manejo de Tobías Martínez. Impresionante el manejo, como si fuera un piloto que lleva 30 años corriendo en el turismo carretera. Así que vamos a hablar de la gran victoria, el récord de espectadores que hubo en el Bicicum como nunca antes se pudo ver, y esta carrera apasionante también que lo dejó allí bien ubicado en el campeonato. Así que bueno, lo vamos a tener aquí en instante nada más a Tobías para que nos cuente la emoción y lo que significó esta victoria. Muchas emociones, lágrimas después de la victoria, porque fue muy especial para él, porque hace unas semanas atrás, bueno, perdió a su abuela. Entonces fue una semana especial con esta dedicatoria de esta victoria. Además de lo de Tobías Martínez en el automovilismo, vamos a hablar Urquiza, campeón del básquet de San Juanino. Vamos a estar hablando del bicampeón del básquet sanjuanino allí, después de derrotar a Inca Huasi en la final, del pobre empate de San Martín. Pobre empate, más que empate, derrota, diría yo, del conjunto verdinegro, que se le escapó sobre la hora una tan ansiada victoria que necesitaba. Y ya nos empezamos a preguntar, ¿qué va a hacer San Martín? ¿Va a pelear abajo o va a pelear arriba? Porque ya comienza a complicarse en la tabla de posición de la zona B. También vamos a hablar de la tercera derrota al hilo de River. No hace goles y pierde. ¿Se va el Chacho? Bueno, ya empiezan a hablar de que podría venir Ramón Díaz a dirigir al conjunto millonario. Así que vamos a hablar de la derrota de River, del empate de Boca sobre la hora allí en Rosario frente a Newell's, del fútbol local y la imparable seguidilla de triunfos que tiene Alianza, que no lo pueden detener al conjunto lechuzo. Vamos a hablar de esto y mucho más en el transcurso de la mañana.
0: Bueno, muy bien, Ahora saludamos a Facundo Díez, que llega con toda la actualidad. ¿Cómo anda, Facundo?
4: ¿Qué tal? Muy buen día para todos. Feliz inicio de semana.
0: semana. Bueno, varios temas para hablar en la mañana de hoy. Vos recién adelantabas alguno de ellos que vamos a estar, por supuesto, profundizando también en la mañana de hoy. Por un lado, este robo a la joyería que ya está siendo investigado por la gente de la UFI de Delitos contra la Propiedad. Vamos a estar comentando justamente la línea investigativa que se está llevando a cabo para poder, de alguna forma, tener algún dato de los sospechosos, porque de momento lo único que se sabe son las imágenes que han quedado registradas de las cámaras de seguridad, pero claro, el problema es que iban con la cabeza tapada, llevaban cascos puestos, tenían un chaleco refractario, por lo tanto se entiende que habrían escapado a bordo de una motocicleta, y esa es la principal pista por la cual tanto pesquisas como también la gente de la UFI se está empezando a encargar justamente para poder dar con el paradero. Por otra parte, el paro que mencionabas recién, este paro docente que veníamos anticipando la semana pasada, un paro absolutamente nacional convocado por la CETERA, pero que sin embargo en la provincia de San Juan ha tenido adhesión por parte de los gremios provinciales en solidaridad. Esa es la palabra clave para entender este paro del día de hoy, un paro netamente político si uno lo analiza desde varios frentes, porque nada tiene que ver con las exigencias que existen aquí justamente en nuestra provincia. Desde el gobierno están analizando justamente medidas a tomar en este sentido, se está realizando un relevamiento interno para conocer cuán alto ha sido el acatamiento y también para conocer la situación incluso de algunos directivos en la provincia de San Juan. Por otra parte, también vamos a estar hablando de dos hechos policiales que tuvieron lugar en la noche de ayer, este pasado domingo. Por un lado, lo que ocurrió en el departamento Santa Lucía, una familia que fue detenida en su totalidad luego de amenazar con un arma tumbera a la policía. Bueno, vamos a estar comentando este hecho que ocurrió allí en el interior de Villa Paula, pero también otro hecho gravísimo que tuvo lugar cerca de la hora 21 de anoche en plena plaza de Santa Lucía, una vieja disputa que se mantenía entre dos familias. Bueno, termina con un tiroteo, tres tiros le tiraron a una familia desde una motocicleta mientras se encontraban cenando allí en inmediaciones de la plaza. Bueno, esto también ya está siendo objeto de investigación por parte de la UFI de Delitos Especiales. Por otra parte, vamos a hablar de la gestión que tiene el gobierno de San Juan de aquí en adelante esta semana, y tiene que ver con el reemplazo que va a tener que poner respecto a los funcionarios que lamentablemente perdieron la vida en este trágico accidente aéreo allí en el departamento Valle Fértil. Bueno, será una semana de definiciones. En este sentido, vamos a estar contando cómo debe ser elegido justamente cada uno de estos cargos que han quedado a partir de ahora vacantes, podríamos decir, y que esta semana va a ser objetivo por parte del gobierno provincial dejarlo definido. Por otra parte, también, si hablamos de lo nacional, vos recién lo decías, dio entrevistas Milei y dio otra en la mañana de hoy, donde redobló la apuesta respecto a lo que ya había dicho del presidente de Brasil, Lula da Silva. En la mañana de hoy volvió a decir que Lula es un ladrón, un corrupto, y que lo liberaron por una falla, en el procedimiento. Bueno, una complicación más que puede llegar en torno a lo que tiene que ver con la relación diplomática entre ambos países. Vamos a estar analizando también estos dichos del presidente y muchos temas más en la mañana de este lunes.
4: Las 10 de la mañana con 25 minutos, ahora nos vamos a la calle, saludamos a Sergio Gaona desde el móvil. ¿Cómo anda, Sergio? Buen día.
5: Bueno, ¿qué tal? ¿Cómo le va? Buenos días. Cielo totalmente despejado en la provincia de San Juan, en la ciudad capital, sol a pleno, esto hace que tengamos una temperatura por más agradable. Bueno, en la actividad de hoy, el gobernador de San Juan, Marcelo Orrego, va a participar este lunes 3 de agosto de la misa oficial en homenaje a las víctimas del trágico siniestro aéreo ocurrido en Valle Fértil. La ceremonia se va a realizar tipo 11 de la mañana en la Iglesia Catedral San Juan Bautista y será presidida por el arzobispo de San Juan, de San Juan del Cuyo, el monseñor Jorge Eduardo Lozano. La celebración fue organizada por el gobierno de San Juan y la policía de la provincia con el objetivo de pedir por el eterno descanso de las víctimas y acompañar espiritualmente a sus familiares y a toda la comunidad sanjuanina que continúa conmocionada por esa tragedia. Nosotros en estos momentos estamos en la puerta de la catedral. En escalinata hay chicos, hay muchísimos chicos, porque claro, han llegado de turismo, han llegado, ¿eh? Y ellos son, ¿qué tal, cómo le va?
6: Hola, buenos días.
5: Buenos días. ¿De dónde vienen?
6: Estos son chicos de Tucumán que vienen todos los años en esta oportunidad. Son dos colectivos, 85 chicos de 12 años. Que hacen un viaje educativo y pasan por San Juan, por Mendoza, y se llevan todas las referencias de nuestra provincia.
5: Mire usted, qué lindo, ¿eh? ¿Y cómo se quedan?
6: hasta hoy ya vuelven a Mendoza.
7: Y después ya vuelven a, vuelven a su provincia. Gracias, muy amable. Gracias. Bueno, esto es lo que se está viviendo en la mañana de hoy. Sí, gente de Tucumán, chico, como lo decía el coordinador, acá en la puerta de la iglesia, claro, no sabía que se iban a encontrar con la misa, ¿no? Por eso que no han conocido nada más, han dado una vueltita por la iglesia y bueno, mira, y ya van caminos ya a recorrer otros lugares de la provincia, chicos. Bueno, y por supuesto, y toda la información que se produzca durante la mañana, primeros, en Mañanas al Día. Adelante ustedes.
4: Muchas gracias, Sergio. Las 10:27.
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0: Las 10 de la mañana con 32 minutos. Bueno, se terminaron las vacaciones de invierno en todo el país.
1: Sí, señor.
0: Ya hoy deberían haber vuelto los chicos a las escuelas, en todo el país. Incluso las últimas provincias que estaban con el receso escolar, pero bueno. Cetera decidió que no sea así, los gremios y muchos docentes también. Ya vamos a estar hablando también qué pasó con las vacaciones, cómo estuvo este mes de julio, mes de vacaciones, mes de turismo en la provincia de San Juan. Mucho turismo, ¿eh?
1: Muchísimo, muchísimo turismo de muchos lugares de otras provincias, obviamente, han apostado por la provincia de San Juan y los distintos paisajes, lugares muy bonitos que tenemos en San Juan.
0: Exactamente. Bueno, ha sido unas buenas vacaciones de invierno, mucho turismo también que hubo en la ciudad de Buenos Aires. Bueno, se conocen ya algunos datos, por ejemplo, en Mendoza consideran que la afluencia de turismo en estas vacaciones de invierno fue casi un 6% mayor al año anterior. Sin embargo, el gasto bajó un 5,6%. Más turismo, pero más gasolero.
2: Claro, exacto.
1: Se midieron.
0: Pero bueno, es importante en este caso destacar, según el relevamiento, el impacto económico fue de más de 2 billones de pesos en la provincia de Mendoza, con 4.600.000 turistas que llegaron durante el mes de julio a pasear a Mendoza. Muchos atraídos por la nieve.
2: Exactamente, eso te iba a decir, aprovechando el invierno, Mendoza es uno de los destinos que más ofrecen paquetes justamente en esta temporada.
0: Exactamente. Está cerrado a propósito de la nieve, ya lleva cerrado 20 días, lleva el paso a Chile cerrado. Sí. Calculan que posiblemente para el 7 de agosto podría abrirse ahí alguna ventana. Hay casi 2.000 camiones que están esperando para cruzar. Muchos de ellos son camiones también de San Juan, que llevan cal sobre todo a Chile. Así que están pidiendo los empresarios del sector que cuando se abra el paso se dejen algunos días exclusivos para el paso de camiones.
2: Claro.
0: Para descomprimir, descongestionar y bueno, después que pueda pasar, total, por supuesto, el resto de los viajeros. Bueno, ¿qué dice Silvia?
1: Cronograma Garrafo Hogar, hoy lunes 3 de agosto. ¿Tomó la ruda?
0: No. La caña con ruda, no.
1: No tomó. ¿Y el tecito con ruda?
0: No, tampoco.
1: Pero no hizo los deberes.
0: Y bueno.
1: ¿Usted tomó la caña con
2: ruda? No, tampoco. No le voy a mentir.
3: ¿Hay tiempo hasta el 15 o no?
2: Rafa nos está alargando el plazo acá. Dice que hasta el 15 tenemos tiempo.
3: Hay tiempo de conseguir.
1: Tomarle el 1.
3: Es lo mismo.
2: Yo no conseguí.
1: No conseguí,
2: no le voy a mentir.
1: Ya les voy a traer un trago yo.
2: Claro, dice acá Rafa que hay un plazo. Claro, exactamente.
1: Hay prórroga.
2: Una moratoria nos van a hacer.
1: Bueno, cronograma Garrafo Hogar. Hoy lunes 3 de agosto, Rawson, de 10:15 a 11, Unión Vecinal, Colonia Sarmiento. 11:15 a 12, Plaza Lote Hogar número 16. De 12:15 a 13:30, Plaza Barrio Serranías del Sur. Y mañana martes 4, atención, Departamento 9 de Julio.
0: Bueno, enseguida ya vamos a estar con los ganadores también del Kini 6. Bueno, ¿qué dice Javier?
3: Bueno, hablamos del turismo carretera, que es, indudablemente, junto con el turismo nacional y el desafío de las estrellas y en el Villicún, es uno de los que más dejó turismo aquí en la provincia de San Juan. Sin duda que esta carrera ha traído muchísima gente de afuera.
2: Totalmente.
3: Ya se han alojado en cabañas, en hoteles, incluso en muchos lugares de departamentos alejados para venir acá a San Juan. 70.000 personas ayer en el autódromo.
1: Claro.
3: Récord, nunca hubo.
2: Claro,
3: tanta
2: eso,
3: gente.
2: No sé si antes había tenido una convocatoria tan grande.
3: No, nunca tan lleno. Así que bueno, y encima fue con victoria de Tobias Martínez, que su segunda victoria en el turismo carretera, la primera había sido en el 2024 allí en el Calafate. Y esta es la segunda victoria de Tobias Martínez, que largó 31.
2: Mira.
3: 31, y gracias a la estrategia, y lo repito, el gran manejo de él, le permitió llevarse la victoria, tomando la punta en la vuelta 31. Tomó la punta, no la soltó más, para quedarse perdón, en la vuelta 42 tomó la punta y no la soltó más después. Lo venía siguiendo de cerca Giannini, también Todino, que fueron los dos que completaron el podio. Y Tobias Martínez se termina quedando con una carrera especial y muy importante también para él, porque bueno, lo decíamos, su abuela Cuca había fallecido hace semanas atrás. Y bueno, habían lágrimas en él, en el padre, en el equipo, en todo, por el esfuerzo, ¿no? También de ganar esta carrera tan importante de Tobias Martínez. Entre los mejores, ya empieza a meterse en el lote de los mejores pilotos, porque no es fácil ganar una carrera extenuante de 65 vueltas, que terminó siendo, por los autos de seguridad fue una vuelta menos, pero la verdad que fue impresionante lo que hizo Tobias Martínez.
0: Sí, fue una gran carrera, ¿eh? Una gran carrera de él y del equipo.
3: Exacto, ¿eh? Sí,
0: con una muy buena estrategia, una buena parada en boxes. Así
3: toda
0: que,
3: la perfección, porque no se demoraron mucho. Bueno, sí hubo casi un incendio el auto de Lambiris.
2: Tremendo eso.
3: Cuando se le cae el combustible, momentos de tensión porque el fuego entraba para dentro de boxes.
0: Sí, sí, claro, sí. Claro.
3: Apagarlo rápidamente. Así que bueno, una gran carrera de Tobias Martínez, el segundo sanjuanino, como decíamos, después de Copelo, después de 58 años de ganar en San Juan un turismo carretera, lo había hecho en el Sonda Copelo. Así que bueno, una gran victoria para Tobias, que se mete 16 en el campeonato. Ya enseguida, cuando venga, seguro nos estará contando allí las emociones, porque realmente yo nunca lo había visto tan emocionado, más allá de lo que había pasado de una pérdida familiar, de lo que significó para él la victoria. Nunca lo había visto tan emocionado de por momentos no poder hablar.
1: Sí.
2: Qué tremendo. Y encima de local, en casa.

0: Sí, muy extenuante. Bueno, lo escuchamos al final de la carrera, realmente emocionante allí en el Bichicún.
1: ¡Atención San Juan Badano!
0: Bueno, eso, ese grito de sí, sí, es en lágrimas puras.
2: Totalmente.
0: Se le eriza la piel uno escucharlo porque realmente fue muy emocionante todo el equipo allí, la gente en boxes apoyándolo. No recuerdo ningún detalle de problemas, Martínez, en nada, en el auto.
2: No.
0: Perfecto.
2: No. Afortunadamente no tuvo ningún inconveniente. Bueno, fue una carrera larga con...
0: Mucho auto de seguridad.
2: Varios autos de seguridad, varios inconvenientes con las cargas de combustible, que son muy peligrosas.
0: Sí, al límite.
2: En el caso, de Lambiri, del uruguayo, que se prendió fuego, hubo un principio de incendio. En varios hubo pérdida de combustible, que
0: también,
2: afortunadamente, no pasó nada. Otro se llevó el bidón puesto, colocado. Salió antes que lo sacara el mecánico, que también pudo haber sido...
3: Un peligro enorme, claro.
2: Otro problema grave, en fin. Pero bueno, no quedaban otras... alternativas, porque como también contaba todavía lo que consumen los autos,
0: claro,
2: para poder dar 2 horas de carrera sí o sí tenía que haber un reabastecimiento de combustible.
0: Y viste que en Lambiris primero le echan una mamadera y en el cambio de la segunda ahí creo que es donde empieza a perder el combustible la otra.
2: Claro, chorrea un poco de combustible sobre los frenos que están al rojo vivo y toma fuego concretamente. Y ahí tuvieron que actuar los bomberos. Así que pasó nada.

0: o Agustín Canapino en el TC, pero sí pudo en el TN. La gran victoria. Hay que subirse el mismo fin de semana a dos categorías, ¿no? No es fácil. Sí. Además, tenés que subirse a esta que son tantas vueltas.
1: Claro, dos horas, ¿eh? Hay que estar en estado físico, hay que estar preparado para eso.
0: Exacto. Así que bueno, fue victoria de Canapino en la clase 3 y de Pedro Gripo en la clase 2 del Turismo Nacional, que también corrió el domingo, pero obviamente que toda la atracción se la llevó Tobias Martínez y esa gran victoria en el desafío de las estrellas, que lo pone creo que 16 o 17 está en el campeonato. Y bueno, que empieza, ya lo empiezan a mirar distinto a Tobias Martínez. Ya es un piloto con experiencia, con buen manejo, está también en un buen equipo.
1: Vos recién lo decías. Lo que pasa es que, bueno, acá en San Juan tenemos esta mirada de que como es sanjuanino...
0: Claro.
1: ¿Viste? ¿Quién es el otro que ganó en TC en San Juanino?
0: Copelo.
1: Copelo. Pasaron 60 años y tuvo que venir otro sanjuanino a volver a ganar el TC.
0: Exacto. ¿Mm?
1: Es un gran piloto todavía.
0: Un gran piloto.
1: Uno de los grandes pilotos que hay a nivel nacional. Campeón en las categorías que corrió.
0: Todas. El único que ganó una carrera en las cinco categorías.
1: Es uno de los pocos que debutó ganando en el turismo carretera. Así que bueno, tiene mérito suficiente y aparte maneja muy bien, cada vez maneja mejor, es muy joven, es uno de los grandes pilotos.
0: Sí,
1: es
0: tal cual.
1: Uno de los grandes pilotos.
0: Y además es un piloto que permanentemente se está superando en detalles, se entrena psicológica y físicamente muy bien,

0: Hola, buenos días, chicos. Muchas gracias por las entradas. Ya ahí mandan las fotos.
1: Disfrutando muy bien.
2: Qué lindo.
1: Bueno, nos alegra mucho. Sí, se vinieron a llevar todas las entradas.
0: Qué bueno. Todos los ganadores.
1: Bueno, las 10:44.
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0: cosas.
1: Bueno, las 10:47 minutos, Facundo.
2: Bueno, hablamos ahora sí de este hecho que ocurrió en la madrugada del día de hoy, aquí en pleno microcentro, allí en plena peatonal de San Juan, con este robo a una joyería con un valor estimado a priori en unos 30 millones de pesos aproximadamente. Se llevaron una gran cantidad de relojes de primeras marcas. Hablaba más temprano aquí, de hecho, la propietaria justamente de este local, comentando un poco cómo habría sido el modus operandi y cuáles eran las pérdidas, en definitiva, que le dejaban al local. En este sentido, ha hablado hace minutos nada más el ayudante de fiscal de la UFI de Delitos contra la Propiedad, el doctor Pablo Quiroga, brindando detalles justamente sobre cómo viene la investigación. Lo escuchamos.
3: El robo en la joyería ocurrió a las 3:09 horas de la madrugada. Los sujetos masculinos, en principio se manejaba que era una persona de sexo masculino y una persona de sexo masculino, de femenino. Hoy sabemos que son dos sujetos masculinos. Venían con las caras tapadas, uno de ellos con casco, el otro con un cubrebocas. Ingresan violentando la puerta y se roban...

0: importante de relojes. Si bien hay otros elementos sustraídos, es más que nada relojes los que sustraen. Hasta el momento no están identificados, sí se está trabajando el personal de la brigada de investigación, el personal de delitos complejos, el personal del CISEM está tratando de identificar el lugar por donde han ingresado, el vehículo en el que...
1: Muy cercanas también, ahí justo
0: hay cámaras muy cercanas, hay dos cámaras en realidad que toman el ingreso de estas personas, sobre todo la que se encuentra en Ignacio Larrosa y Tucumán, que se encuentra funcionando y tiene tomado el vehículo. No es prudente dar mucha más información al respecto, pero está trabajando el personal policial en ese tema.
1: Lo que sorprende por ahí es la total impunidad con la que han

0: Pero bueno, él está muy abocado a esta situación en particular, la fiscalía. Se están trabajando varias líneas de investigación y están dando algunos frutos que todavía no es prudente dar a conocer.
1: Bueno, por ahí hay un poquito de fijación de los propietarios, porque fue sobre las 2, 3 de la mañana y recién cuando ellos llegan, después de las 5 recién toman conocimiento. ¿Ustedes qué saben al respecto? ¿No había policías en la zona?
0: Había policías en la zona, pero el personal policial se encuentra de recorridas en la peatonal, no tiene un punto fijo. El problema... sonaba la alarma de manera parcial. Los sujetos lo primero que hacen es romper la sirena exterior. Una vez que rompen la sirena exterior, violentan la puerta, ingresan y la puerta la vuelven a cerrar. Y estaba sonando el aturdidor de adentro, pero con las puertas cerradas. Entonces, lo primero que hacen los sujetos investigados es romper la sirena exterior. Entonces hace muy difícil que el personal policial que se encontraba trabajando de recorridas en la peatonal hayan podido escuchar esta situación, sobre todo cuando la puerta de ingreso la habían podido volver a cerrar. A posteriori están unos minutos adentro y rompen el aturdidor, o sea, la sirena del interior del local. Por lo tanto, hace muy difícil que el personal policial haya podido advertir esta situación.
2: ¿Se puede decir que se venía trabajando ya de previo a este show?
1: Por el modus operandi con el que han trabajado, ¿ustedes sospechan que pueden conocer el lugar o no?
0: Sospechamos que no es probable, por el análisis de los videos, que no es probable que hayan conocido el interior del local. Si bien pueden haber pasado varias veces por afuera, haber observado las vidrieras, tanto de día como de noche, cuando estaban trabajando o no, pero el interior del local se advierte que no estaba reconocido, no es algo que estaba muy planeado por la manera en la que se ven los videos.
1: ¿Qué se sabe de la joyería? ¿Poseía seguro?
0: Por lo que nos han manifestado los propietarios, la joyería no estaba asegurada.
1: Gracias, doctor.
3: Muy bien, hasta allí la palabra de Pablo Quiroga, es el ayudante fiscal que entiende en esta causa por parte de la UFI de delitos contra la propiedad, brindando algunos detalles sobre cómo avanza la investigación y cuáles son las hipótesis que van manejando de momento. Bueno, este robo que ocurre en plena madrugada de San Juan, aproximadamente a las 3 de la mañana, allí sobre la peatonal Tucumán, y un detalle muy importante que daba a conocer allí el ayudante fiscal tiene que ver con la alarma, puntualmente, porque es algo que todos nos preguntamos en algún punto, si estás en pleno microcentro y suena una alarma a las 3 de la mañana, bueno, uno entendería que es mucho más factible que haya una presencia policial inmediata en el lugar. Bueno, lo que explicaba así el fiscal es que lo primero que hicieron los ladrones al llegar a la joyería fue romper la alarma externa, es decir, la sirena que suena hacia afuera del local, pero la que no pudieron romper en un primer momento fue el aturdidor, que es el que está dentro del local. Lo que entiende el fiscal o la fiscalía de momento es que con las puertas cerradas, es decir, todo el local cerrado, el aturdidor interno probablemente no se podría haber escuchado a grandes distancias fuera de la cercanía del centro.
4: Es raro porque a esa hora el silencio es absoluto. Si están recorriendo la zona, no van a escuchar que rompieron la puerta, que se disparó una alarma.
3: Exactamente. Hay que entender, a ver, no es tan grande el circuito de las peatonales de San Juan.
4: Un par de cuadras.
3: Absolutamente. De mínima, a ver, tiene custodia policial la peatonal de San Juan. Siempre hay al menos un policía en cada una de las esquinas principales, justamente, de este cruce de peatonales. Es muy extraño realmente que nadie haya escuchado nada. Es lo que se preguntaba justamente en la mañana de hoy la propietaria de este local, claro. Que de hecho acusó decir esto fue una zona liberada durante Totalmente. La madrugada de hoy.
4: Además, el otro que llamó la atención también, que decía aquí el doctor Quiroga, es que en la zona hay cámaras.
3: Exacto.
4: ¿Qué estaba mirando la gente del CISEM?
3: Exacto.
4: ¿Otro canal?
3: Sí.
4: Porque
3: totalmente.
4: Tenés que ver que hay un movimiento a las 3 de la mañana en la peatonal, no hay mucho movimiento de gente.
3: No es para nada habitual.
4: Si
3: es
4: que hay gente caminando, que se está parada frente a un negocio, una joyería, que ingresan.
3: Exacto.
4: Y bueno, mirá, Acá pasa algo raro, por lo menos alguien que vaya y mire, ¿no es cierto?
3: Exactamente.
4: A ver qué es lo que está pasando.
3: De hecho, es el lugar más impensado probablemente para pensar que esto iba a ocurrir, y bueno, finalmente ocurrió. El detalle a seguir y a tener en cuenta a partir de ahora, de momento no se ha podido identificar a estos ladrones. Lo que sí confirmaba recién el fiscal, en un momento se manejaba la hipótesis de que una de las personas fuera mujer. No, lo que han confirmado es que los dos son varones,
4: sí.
3: Dos masculinos justamente.

0: se presume que andaban en motocicleta, justamente por estos detalles que comentábamos hace un rato, pero bueno, de momento no quieren adelantar algunas de las tareas investigativas que se están llevando a cabo, pero todo se está haciendo para dar con el paradero.
1: Ya hay algunos resultados iniciales, frutos que está arrojando la investigación, así que bueno, esperemos que haya novedades en las próximas
0: Totalmente.
1: Horas.
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4: Bueno, las 10 de la mañana con 56 minutos hablábamos del turismo, el movimiento turístico en este mes de julio, vacaciones de invierno. En todo el país viajaron 4.600.000 turistas, así que bueno, se calcula que hubo 400.000 turistas internacionales en nuestro país. Bueno, ¿cómo estuvo aquí la actividad en San Juan, en uno de los lugares que más atrae al turismo, que es el paraje Difunta Correa, ahí, de la Fundación Vallecito? Por eso vamos a dialogar con el doctor Iván Cady. ¿Cómo le va? El gusto de escucharlo, Iván. Buen día. ¿Nos está escuchando? Bueno, vamos a ver si podemos retomar ahí el contacto con Iván Cady de la Fundación Vallecito, para que nos comente acerca de todo este movimiento intenso, por cierto, ahí producto también de las vacaciones de invierno y en un paraje que está totalmente renovado, a nuevo, impresionante, cómo se ha preparado para recibir, por supuesto, a los turistas. Bueno, las 10:57 minutos, continuamos, seguimos aquí en Mañanas al Día hasta las 13 por el LB5.
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1: Las 11 de la mañana con 2 minutos, ¿eh? Enseguida vamos a estar hablando con Tobías Martínez, ¿eh? El ganador del desafío de las estrellas en el Bicicum, que está aquí en nuestros estudios. Ahora nos vamos al móvil rápidamente con Sergio Gaona, te escuchamos.
2: Bueno, gracias chicos. Nosotros en este momento estamos apostados aquí en la puerta de la Iglesia Catedral, de lo cual ya ha descendido de su camioneta el señor gobernador de la provincia de San Juan. Vamos a ver si puede detenerse un ratito con la prensa. Sí.

0: simulacro, que justamente estaban todas las fuerzas de seguridad. Ustedes se acuerdan, ¿no? El CAVIC exactamente, donde estaban las fuerzas de seguridad, donde además también estaba, obviamente, Protección Civil y bomberos. Así que lo hacían con una vocación extraordinaria. Yo solamente tengo palabras de agradecimiento, todo mi respeto y cariño, y por supuesto, mi consideración a las familias, porque por supuesto ellas están atravesando un momento de mucha consternación, como todos los sanjuaninos estamos atravesando, pero en lo particular, estar cerca de ellas para mí es fundamental. He tratado, y esto lo digo con mucha humildad, de adelantar lo más que podía la agenda que tenía, porque más allá de que esto no se trataba de una situación que yo pudiera resolver, como que puede ser el caso de una inundación donde tiene uno la posibilidad de poder tomar decisiones en el día a día, como puede ser una inundación, por ejemplo, una catástrofe de naturaleza, pero en este caso yo tenía la necesidad de volver a mi lugar, a mi tierra, de poder compartir, aunque sea un abrazo, digamos, con la familia. Así que bueno, acá estoy, gracias a Dios, voy a poder compartir un ratito con ella y nada, siempre por supuesto van a estar en nuestro corazón y en nuestra memoria. No, siempre por supuesto. Mire, la mejor forma de recordar a una persona, a personas que han trascendido, como han trascendido, digamos, cada uno de nuestros compañeros de trabajo, como es el, en este caso, Carlos Heredia, como es Rubén Castro, como es Jorge Cabancal, como es Germán Videla, digamos, que tenía la posibilidad yo de nombrar los jefes de la policía porque sabía de su nobleza, de sus características. Mire, estas personas han dejado huella, han marcado, han calado onda en los sanjuaninos, y la mejor manera de recordarlo es, por supuesto, trabajar todos los días con mucha más responsabilidad, con la misma vocación que lo hacían ellos. Yo estoy seguro que la mejor forma que ellos hubieran querido de que los recordaran. Es más, tal es así que parece una paradoja, parece una paradoja de que ellas eran las personas que permanentemente se capacitaban para cuidarnos a los sanjuaninos. Y fíjese, capacitándose en una situación, digamos, que es normal, digamos, en términos del trabajo que se desarrollan ellos, terminan con una fatalidad de esta naturaleza. Esto, por supuesto, porque eran personas muy nobles, eran personas muy... Pero mírenme, yo los he tratado a todos, he compartido con ellos muchas situaciones. No solo en lo profesional, digamos, eran... impecable, sino digo de la calidad humana que tenía. Ya de por sí, personas que de esta forma, digo, con esa profesionalidad, pero también, y muchos de ellos de manera altruista, porque estaban desinteresadamente para cualquier situación, lo hacían de con esa convicción, con esa naturalidad. Así que, por supuesto, los mejores recuerdos, todo mi afecto y mi cariño a la familia, y a seguir trabajando los sanjuaninos todos los días para hacer esta comunidad una provincia cada vez mejor. Muchísimas gracias.
1: Bueno, la palabra del gobernador aquí en la puerta de la iglesia catedral San Juan Bautista, y por supuesto usted escuchó primero en Mañanas al Día. Adelante ustedes.
2: Bueno, muchas gracias, Sergio, muy amable. Las 11:07, bueno, le damos la bienvenida y le agradecemos también la visita a Tobías Martínez, el ganador de Luis y Cum. ¿Qué tal, Tobías? Buen día.
3: ¿Cómo andan, chicos? Buen día a todos ustedes.
2: Bueno, ¿cuál es la sensación después de este triunfo de una carrera tan...

0: nos falta mucho desarrollo para hacer estas carreras. Está bueno arrancar a hacer estas carreras así, un poco de prueba, pero nos falta mucho porque entran muchos gases en el auto, todavía no todos los autos tienen dirección asistida, nos falta quizás un poco de profesionalismo dentro de los boxes con la recarga de combustible, pero bueno, yo creo que de todo a poco hay que ir, ir aprendiendo y perfeccionándolo, claro. Porque creo que se dio un buen espectáculo, por lo menos la gente quedó conforme. Por ahí es medio enredado en un punto saber quién va ganando, quién está adelante, hasta incluso nosotros mismos. Si no sacábamos bien las cuentas, capaz que no estábamos adelante, y bueno, después obviamente los que estaban en pista, hasta cuando lo pasé a Fontana, los que estaban en pista sí tenían que parar, pero eso la gente no lo sabía.
1: Y más allá de lo que tiene que ver con la preparación de los autos que falta, que es lo que mencionás en cuanto a los pilotos puntualmente, porque lo decías vos recién, te bajaste totalmente extenuado, ¿conlleva una preparación distinta? ¿Tu entrenamiento fue distinto para esta carrera?
0: Sí, fue un poco más de lo normal, pero por ahí, la verdad es que yo digo, será una carrera dura, pero nunca creí que iba a ser tal punto de no aguantar. De decir, bueno, no tengo más fuerza, y me vinieron justo los autos de seguridad sobre el final para un poco tomar aire.
1: ¿En qué lo sentiste más en el cuerpo?
0: En los brazos, en los hombros siempre son lo primero que se cansa. Después ahora, toda la noche, siempre me duele mucho las piernas. Yo uso el freno muy duro para no bloquear y excederme en la presión de frenado. Pero bueno, todas estas cosas yo creo que hay que ir adaptándolas para carreras especiales. Por eso te digo que está bueno por lo menos arrancar. Después hay que implementar cómo usa la Fórmula 1, el chaleco de refrigeración. Todas esas cosas suman más que nada en el rendimiento, porque prácticamente son 2 horas a fondo. Claro. A fondo desde que se larga. De hecho, largué tranqui y digo, bueno, vamos a largar todo igual. No, me pasaron 4 o 5 autos y iban todos a fondo. Largaron como si era a 10 vueltas, claro. Y bueno, y ahí nomás otra vez meterse en carrera y meterse a ese ritmo y no perder tantas posiciones. Porque, bueno, largué con otro ritmo de carrera y el que iba a hacer era totalmente para otro lado, que iban todos a fondo.
2: Tobías, nunca te habíamos visto tan emocionado. Tu equipo, a tu papá, a tus familiares, a vos incluso, cuando ibas terminando la carrera, que ya sabías que ibas a ganar. Contame un poquito de esas emociones, la dedicatoria de la victoria, tan especial para vos.
0: Sí, en general creo que se juntaron un montón de emociones, tanto para el equipo, que es la primera carrera, la primera victoria en el TC, es la única categoría en la que le faltaba ganar. Para mi viejo, que la semana pasada había perdido su mamá, por el duelo obviamente de la provincia, por lo que había pasado durante la semana, un montón de circunstancias en la carrera. Yo en lo personal, de pasar de creer que no llegaba al final de la carrera con el físico a tener la victoria ahí nomás, así que nada, creo que se fueron juntando un montón de cosas. Son carreras en las que necesitas tener todo al 100%, que el equipo haga un buen trabajo en la parada en box, que te haga un buen cálculo con el combustible, no quedarse sin nafta. Matías Canapino venía tercero y faltando menos de una vuelta se quedó sin nafta. Después, que el auto funcione bien, porque son claro. 3 carreras en una, que tienen que durar bien el motor.
2: Ni una falla, nada.
0: Josito se le rompió una bujía y ahí perdió todo, una bujía que no es nada. Pero bueno, son carreras y todo eso necesitas tenerlo bien trabajado. Por suerte también nos ayudó la estrategia. Cuando nosotros, antes de la carrera, que teníamos una idea de consumo de combustible un poco y de estrategia, habíamos decidido parar entre la 27 y la 30, que era la vuelta que yo paraba, las vueltas múltiplo de 3, claro, 27, 30, 33, 36, y habíamos elegido la 30. Cuando estaba transcurriendo la vuelta 30, se me libera. Lo mejor que puede pasar en una carrera así es liberarte del tráfico, porque, por decirlo de una manera, los pilotos lentos están adelante,
2: claro,
0: por el
2: claro.
0: sorteo. Por ende, nos vienen frenando a todos atrás. Si no es una situación clara de sobrepaso, muy difícil avanzar y vas perdiendo ritmo. Y bueno, cuando transcurría la vuelta 30, se me liberó el tráfico. Por ende, era el mejor escenario que podía tener para seguir en pista, claro. y aprovechar estar solo, porque no se calientan los frenos, no se calientan las gomas, tenés tráfico para ir para adelante. Cuando estaba transcurriendo la vuelta 30, estaba por decirle a los chicos del equipo, no tengo tráfico, probemos girar un poco más.
1: Sigamos, claro.
0: Sigamos. Dije, no, sigamos pensando.

0: pensado en la estrategia. Entrar en la vuelta 30, el equipo ya está listo, digo, no dije nada, así que entré. Y ahí se dio. Cuando entré, justo Lasmire tuvo el incidente de...
1: Y entró el auto de seguridad.
0: Del auto de seguridad y ahí cambió la estrategia. Si yo hubiese entrado una vuelta más tarde, me agarra el auto de seguridad en la pista y todavía debía la parada de combustible.
1: O sea que lo extenuado que terminaste, que pensabas que no llegabas, tu abuelita te dio ese impulso final.
0: Y sí, yo creo que sí. Porque la verdad que no daba más y me costaba mucho mantener el auto en la pista. Todas las rectas sacaba la mano, por lo menos para respirar un poco de aire fresco. Y la verdad que sí, sí fue duro y bueno, en un momento creo que no llegaba más el final.
2: Bueno, ¿y cómo fue la parte final cuando se viene Giannini encima?
0: Y picante. Más que nada la historia que tengo con Giannini. Sí, no nos creemos mucho. Pero nada, iba a estar difícil. La verdad que no se le iba a hacer, por más que no tuviera nada de fuerza, no se le iba a hacer tan
2: fácil. No se la iba a regalar.
0: No, y tampoco creo que le iba a ganar él.
1: Ahí se lo vio, bueno, igual serio, pero te aplaudía ir al podio.
0: Sí, no le queda otro.
2: Bueno, los relanzamientos también estuvieron peleados.
0: Y el segundo casi lo pierdo.
2: En el primero hubo un toque, creo.
0: Sí, ahí largando. Y aparte largó medio adelantado mío. Uh-huh. Largó un poquito más adelante que yo. Y en el segundo sí. En el segundo se tiró se tiró muy rápido por afuera y tuve que soltar un poco el freno porque si no me pasaba por afuera. Porque esa curva, el que si el de afuera logra mantener la posición por afuera, después le queda la cuerda
2: claro. En
0: la otra curva. Así que había que defender ahí todo lo que podía.
2: Pero bueno, pudiste recuperar la punta y bueno, y ahí mantenerlo hasta el final.
0: Sí, y lo bueno es que después de esa maniobra creo que se le tira a Matías Canapino y empiezan a perder un poco de tiempo.
1: Sí, y después Fontana que iba ahí también se quedó.
0: Sí, creo que pinchó una goma.
2: Sí, se molestan ahí entre ellos y bueno, y ahí puedes hacer una diferencia.
0: Y ahí cuando hice esa diferencia dije, listo, ahora hay que intentar
2: mantenerla, claro.
0: Sí, por lo menos para que no se viniera.
2: Y bueno, ¿vos estabas esperando que el corte viniera a las 2 horas de la carrera o iban
0: sí,
2: a llegar hasta el final?
0: Me dijeron que terminaba por tiempo. Por los 3 autos de seguridad, así que nos ahorramos una vuelta.
2: Por claro.
1: Fundamental para cómo venías vos.
0: Sí, esa vuelta ha sido ha sido la gloria.
2: Así es. Bueno, ¿y ahora qué es lo que viene, Tobías?
0: Descansar un poco, eso sí, y bueno.
2: Recuperarse.
0: Sí, y creo que la próxima semana tenemos pick-up en Rosario.
1: Uh-huh. ¿Y cómo fue el...?
2: Sí. Claro, ¿cómo toma el equipo este triunfo? La primera vez que el RootMed gana en TC.
0: La figurita que le faltaba, el TC. Después en todas las categorías ganaron. Así que ahí le dije al dueño del equipo que me amenazado.
2: Por lo menos.
0: A ver si lo paga Mauro. Nada, pero muy contento. Pues encima se trabaja mucho en esta carrera antes de la carrera para ver cuántos litros le entra el combustible, el tanque, sin regular bien el caudalímetro, uh-huh. Un montón de cosas que se hacen trabajo en el taller. Los chicos trabajaron hasta las 5 de la mañana el día de miércoles, cargaron todo y salieron para acá, así que mucho trabajo de todo.
2: Claro. Bueno, el automovilismo tiene eso, ¿no?
0: Sí. Un montón de cosas que no se ven.
2: Uno de los pocos pilotos que debutaron ganando en el turismo carretera.
0: En el Calafate.
2: Con el Torino.
0: Y eso es lo que me faltaba, liderar una vuelta en...
2: Uh-huh. Bueno, ¿cuánto pasó desde ese triunfo hasta ayer?
0: Y muchísimo, muchas carreras malas, muchas carreras en las que uno dice, bueno, estaré haciendo bien, estaré en el lugar correcto, me tendré que dedicar a la computación, no sé, y bueno, yo creo que siempre pasa esos momentos en los deportistas y estas cosas te demuestran que por más que los momentos... las cosas no estén saliendo, en algún momento llega, así que...
2: No hay que bajar los brazos.
0: Creo que siempre pasan, debe pasar en toda la cabeza de los deportistas, y bueno, ahí es donde hay que estar más fuerte en los momentos malos. Ajá.
1: ¿Cambiaste de equipo justo a tiempo?
0: En el Torino, sí. Sí, yo creo que son etapas. El Torino me dio mi primera victoria, por ahí el año pasado con el Cambri quizás no fue del todo bueno, y nada, claro. Con el mismo equipo, la misma estructura, todo lo mismo del Cambri, que no había sido del todo bueno, ahora tener ya una victoria con uh-huh. el Camaro es otra cosa.
2: ¿Para la próxima ya van a tener dirección asistida? No.
0: Y no sé, porque tenemos primero que bajar esos 18 kilos que es de la dirección asistida, todo el mecanismo. Inchurré es bastante difícil, no es difícil, sino un tema de primero económico, porque uh-huh. tenés que comprar baterías súper

0: tecnológicas que tengan el mismo voltaje, pero pese lo menos posible, cambiar piso, cambiar trompa, empezar a cambiar un montón de factores en el auto para bajar esos 18 kilos. Claro. Hoy el TC está tan ajustado que no puedes perder 18 uh-huh. kilos por perderlo. Más que la carrera que viene, vamos con los 25 de la carrera ganada.
1: Claro. ¿Vos sos consciente que han pasado más o menos, han tenido que pasar como 60 años casi desde que un sanjuanino ganó en el TC para que venga otro sanjuanino a ganar también?
0: Sí, mira, bastante tiempo, obviamente. Ni estaban los planes yo, así uh-huh. que nada, está bueno. Y encima, la gente de San Juan, muy fanático, el fin ¿seguro? De semana.
2: Sí, tremendo el apoyo, ¿no?
0: Había escuchado que decías que
2: 70.000
0: había
2: personas.
0: Sido un récord, así que nada, creo que
3: es especial.
0: Sí.
3: ¿Qué repercusiones has tenido de momento?
0: Muchísimo. Aparte, es lindo disfrutar con amigos, con la familia, estar ahí. Me bajé del podio, terminé un poco de hacer las notas y eso, y estaban todos los chicos, todos la mi grupo cercano,
3: bueno.
0: comiendo asado, festejando, así que eso es lo lindo, poder
3: total.
0: Ganar en San Juan es muy lindo. Sí,
2: sí. ¿Sos consciente todavía de la dimensión de esta victoria? ¿Cómo te coloca vos ahora en el turismo carretera?
0: Sí, sí, sí, aparte sabiendo lo difícil que es ganar en el TC, lo difícil, lo he asumido todo este último tiempo que he estado lejos de un podio, lejos de un buen resultado y esperando esa... Es que ahora llego.
2: Bueno, Tobías, muchas gracias por visitarnos. Felicitaciones nuevamente por esta épica victoria allí en el Villicún. Y bueno, esperemos que sea una de tantas que vengan el turismo carretera. Así que bueno, gracias por estar aquí. Contanos las sensaciones de una carrera muy especial.
0: Ah, sí, contigo. Se juntó un montón de cosas, aparte de lo deportivo. Así que nada, creo que ha sido un fin de que todos, por lo menos en lo personal, no lo voy a olvidar.
2: Gracias, Tobías, por estar con nosotros.
0: Un abrazo grande a ustedes, gracias, chicos.
1: Muy bien, Tobías Martínez, aquí en Medianas al Día.
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0: Con 26 minutos, volvemos al móvil, te escuchamos, Sergio.
1: Bueno, gracias, chicos. Estuvimos con, también aprovechando que estaba, que iba a venir para la misa, Franco Marchese, ¿sí? Subsecretario de Trabajo de la provincia de San Juan, haciendo referencia, hablando sobre el paro que hay en los colegios, el paro educativo, y esto es lo que decía, lo escuchamos.
2: Establece que la educación es un servicio público esencial y por ende cada sindicato, si tiene, decide tomar medidas de fuerza, como es un paro en este caso, debe asegurar sí o sí la prestación como mínimo del ciento de ese servicio.
3: Bien, de no cumplirlo, ¿ustedes tienen injerencia o esto a nivel nacional queda a disposición del Ministerio de Trabajo?
2: No, nosotros somos plenamente competentes, el territorio de la provincia de San Juan, somos la autoridad laboral que actúa en cualquier tipo de conflicto laboral en la provincia de San Juan. Acá es ellos, por más que traten de saltearse la competencia nuestra, es muy clara la ley al respecto, nosotros somos competentes y en el caso que no cumplan con la ley, vamos a ver cómo se desenvuelve. Vamos a aplicar la ley, la ley establece medidas económicas como sanción.
4: ¿Sí? ¿Se ha hecho algún tipo de presentación por parte de los gremios intervinientes en esta medida de fuerza?
2: Sí, la misma presentación de siempre, solamente UDAP, aclarar, como le dije, UDA no hizo ningún tipo de presentación estableciendo que van, eso es lo que no sé, porque a la subsecretaria no han presentado nada. Si ellos adhieren o no, ya es un problema de ellos, yo tengo que ir con la ley. El único que ha contestado el escrito que nosotros, la resolución que nosotros le remitimos fue UDAP, diciendo que lo de siempre, que nosotros no somos competentes porque es un paro nacional, pero bueno, ellos, es una contestación automática básicamente.
3: ¿Se fía con la información que les pase el Ministerio de Educación a ustedes o ustedes tienen sus propios inspectores?
2: No, eso depende del Ministerio de Educación. El informe, nosotros solicitaremos un informe al respecto de cuál ha sido el porcentaje de adhesión a la medida de fuerza. De acuerdo al informe que nos remita el Ministerio de Educación, ahí veremos cómo, si han cumplido o no con la normativa. Y de caso que no cumplan, bueno, se aplicará la ley. ¿Sí?
4: En relación al descuento del día, ¿queda criterio ya del gobierno directamente?
2: Exactamente, el empleador de toda la educación pública es el Ministerio de Educación, el gobierno de la provincia, y por ende ellos decidirán en su momento si descuentan o no el día no trabajado por parte de los docentes.
5: Ahora bien, UDA no ha hecho ningún tipo de presentación, pero los docentes afiliados a UDA están adhiriendo a la media fuerza. ¿Qué
2: bueno, va a pasar en este sentido? Eso lo están sabiendo ustedes, yo tengo que esperar sí o sí lo formal que es el informe que me remite el Ministerio de Educación, de ahí ver cuáles son la cantidad de docentes que han adherido, ¿no? UDA, como les dije, no ha hecho ninguna presentación aclarando o anticipándose una medida de fuerza.

0: ¿Ahmed
1: hicieron alguna presentación?
0: Ahmed hizo una presentación diciendo que adhería al paro, presentaron la subsecretaría, pero no contestaron la resolución que nosotros remitimos, como si lo hizo UDAP.
2: Doctor, ¿sí? Tiene que quedar claro entonces esto del 75% de presencialidad.
0: Exactamente, es la ley. La nueva ley establece que es un servicio esencial, al igual como es otros tipos de servicios, como colectivo, salud y demás, y tienen que cumplir la ley. Simplemente es eso, el cumplimiento de la norma. Es como todo, si usted se pasa un semáforo en rojo o comete algún tipo ilícito, tiene consecuencias legales. Acá es lo mismo, ¿no? Si no se cumple con la ley, se tendrá consecuencias legales al respecto.
3: Tanto
0: ¿sí?
3: para el gremio como para los docentes.
0: Como para todos. Si usted no cumple la ley, no va a tener consecuencias legales al respecto.
4: ¿Sí? Hasta allí la palabra de Franco Marchese, que parece algo lógico, ¿sí? Todavía no saben si se lo van a descontar, que seguramente que sí, porque esto tiende ya a ser un paro político, porque en off the record, preguntándole a Franco, le pregunté si habían tenido contacto con los gremios, ¿sí? Y los gremios que le dijeron que sí, o sea que esto adherían porque venía de nivel a nivel nacional, ¿sí? No es que porque ellos, si bien es cierto,

0: creo que fue en el colegio Monseñor Pablo Cabrera,
1: sí.
0: Donde, bueno, la cantidad de docentes que habían adherido al paro, digamos así, bueno, no cumplía el 75% del servicio.
1: No.
0: Prácticamente la mayoría habían adherido.
1: Exacto.
0: Con lo cual, bueno, no se estaba cumpliendo con la ley.
1: No, absolutamente que no se está cumpliendo con la ley, al menos los relevamientos que van de momento en algunas escuelas, recién consultábamos, no solamente en el orden provincia, también incluso los colegios preuniversitarios, prácticamente no hay un solo docente hoy. Eso a tener también en cuenta ese detalle, si bien no dependen directamente del Ministerio de Educación en cuanto como empleador, que es lo que decía recién Marchese, la actividad es bajísima en el día de hoy, por ende se entiende que ninguno de los gremios estaría cumpliendo con el número y por ende van a tener que ser sí o sí sancionados.
0: Exactamente, bueno, a tener en cuenta lo que decía también ahí el subsecretario de Trabajo. Las 11:32, bueno, nos quedaba Silvia los ganadores del Quinisei.
2: Tenemos un ganador allí en San Juan con 5 aciertos en la segunda vuelta, vendido en la subagencia 432 del departamento de Albardón. Los números: 01, 13, 18, 29 y 44. Se lleva con 5 aciertos en la segunda vuelta 2.071.000 pesos.
1: Qué bien.
2: Y hay otro ganador en el Loto Plus sorteo con 5 aciertos match, vendido en Rivadavia. Los números 05, 08, 21, 29 y 38. Se lleva 1.341.762 pesos.
0: Bueno, muy bien. ¿Qué dice Facundo?
1: Bueno, seguimos hablando de los hechos policiales que les comentábamos hace un ratito nada más. Lo que ocurrió ayer puntualmente en la Plaza de Santa Lucía, gravísimo. Realmente esto ya está en manos de la UFI genérica siendo investigado. Esto ha pasado anoche alrededor de la hora 21:30. A esa hora aproximadamente, bueno, muchas familias se habían acercado, por supuesto, a la Plaza Departamental. Allí en Santa Lucía, hay mucha actividad, un día domingo, mucho polo gastronómico alrededor de la plaza, por supuesto, y en ese sentido una familia en particular se encontraba justamente en uno de los locales allí linderos a la plaza, empezando a cenar en ese momento. Bueno, terminó realmente en algo escandaloso, una situación que ya venía desde hace tiempo, según comentan los pesquisas, principalmente entre dos familias del departamento. ¿Qué es lo que ocurrió? Mientras una de las familias se encontraba allí en un local justamente comenzando a cenar, aparecieron en una moto dos sujetos que los señalan o los identifican como miembros de otra familia con la cual ya traen una disputa, una rivalidad dentro de su barrio desde hace bastante tiempo. Mediaron algunas palabras, hubo algunos insultos de por medio y en un momento determinado uno de los ocupantes de la moto saca un revólver y abre fuego. Al menos 3 disparos fueron los que se contaron o que pudieron escuchar los testigos justamente del hecho. Esta familia se tiró prácticamente al piso, se escondieron, intentaron refugiarse. Afortunadamente nadie salió herido, tranquilamente podría haber terminado en algo mucho peor realmente, nadie salió herido. Y de inmediato esta moto termina escapando. Estas personas, la familia, los damnificados, llaman a la policía de inmediato y es allí que les dicen: nosotros sabemos quiénes hicieron esto. Bueno, a partir de allí empieza justamente el trabajo de la UFI genérica para poder determinar bien qué es lo que pasó. Dato a tener en cuenta, esta familia que hacía mención que es damnificada de este hecho se encontraba con 3 niños, incluso al momento de los disparos. Estamos hablando de que milagrosamente no pasó a mayores la situación. Bueno, la gente de la UFI genérica ha realizado un allanamiento en las últimas horas. Hay un detenido de momento. Todavía no se puede precisar si esta persona es quien realizó los disparos, aunque según la versión que aporta justamente la familia damnificada, esta sería la persona que habría efectuado justamente los disparos contra ellos. Se continúa, lógicamente, con esta investigación. Se va a conocer un poco más adelante cuando finalmente se lleve a cabo la audiencia de formalización y detención para formalizar justamente esta causa y veremos cuál es la imputación en definitiva que se le termina haciendo a estas personas. Y se hablaría de una tentativa de homicidio en algún punto, pese a que nadie salió herido. Estaríamos hablando de amenazas también, bueno, delitos graves, absolutamente todos. De momento no hay más información que esa, sí se va a conocer seguramente en horas de la tarde de hoy o mañana, es lo que nos confirmaban, que se va a estar realizando esta audiencia allí en el Palacio de Tribunales para conocer cuál será finalmente.

0: la imputación que va a pesar sobre este único detenido y también conocer si definitivamente por parte de la UFI Genérica se ha procedido a la detención de solo esta persona o algunos más involucrados dentro de esta familia apuntada allí en Santa Lucía.
1: Bueno, terrible, ¿eh?
0: Gravísimo.
1: Bueno, más información deportiva, Javier.
2: Sí, vamos a hablar de San Martín, del verde y negro y este pobre empate con Rafaela el sábado pasado que lo deja en el puesto 13 de la tabla de posiciones y sigue sin ganar el conjunto Schiaparelli. Veremos si puede levantar este próximo fin de semana, el domingo, visita San Martín de Tucumán, con lo que significa jugar en Tucumán. Tiene esa dura misión San Martín de tratar de sacar, enderezar este barco. El sábado intentó, no jugó muy bien futbolísticamente, pero siempre intentó, sobre todo en el segundo tiempo. Creo que los cambios le hicieron bien a San Martín, porque en el primer tiempo flojo Jaurena, flojo Coronel, mucho de Nadalini y de Nazareno Funes, que son los que más por ahí le aportan un poco el ataque de San Martín. Pero bueno, llegó el gol de Chucky Ferreira sobre el final, 37-38 minutos del segundo tiempo. ¿Cuánto le duró el gol?
0: Nada.
2: ¿Tres minutos? ¿Cuatro?
0: Aproximadamente.
2: Se lo hizo
0: un
2: solo.
0: Gol de otro partido, además. Desde el banco trajo el gol este muchacho, que muy bien por él. Pero bueno, la verdad que San Martín no merecía nada.
2: No. La verdad que no coincido por ahí. Es que Schiaparelli que jugó muy bien San Martín. Intentó, fue, pero le falta algo más a San Martín. Para querer pelear el campeonato le falta algo más.
0: Sí, no tiene además mucha imprecisión se vio en el partido.
2: Muchísima imprecisión. Y encima el gol viene por una falta que quiere fabricar el Pulpito González. Va el tiro de esquina, sale mal ya anteriormente el arquero, después tres cabezazos, solo cabeceó Prado,
0: sí.
2: La cambió de palo y un empate que con olor a derrota para San Martín, silbado, muy enojada su gente. Yo no sé qué va a pasar esta semana, pero bueno, tiene dos compromisos de visitantes, San Martín de Tucumán, Racing de Córdoba, y de ahí vemos cómo llega a Chicago, porque después se viene el duelo con Chicago, que es el partido que tenía pendiente San Martín, pero muy flojo San Martín. No sé si es que no tiene más, o no se les cae una idea a los jugadores, o es la estrategia de Schiaparelli que no anda, no funciona, pero muy poco de San Martín. Ahí Acosta y Monge perdieron algunas pelotas en el medio, sí, que pudieron terminar en gol de Rafaela. Pero bueno, lo vamos a escuchar ahí al entrenador Schiaparelli, que analizó el partido. Le preguntaron si jugó bien. Sí, jugamos bien. 10 remate al arco contabilicé. Sí, en el segundo tiempo lo pudo haber liquidado Nazareno Funes, muy mufado.
0: Sí, se perdió varias.
2: Varias clarísimas, pero claras las pelotas de gol. Así que lo vamos a escuchar al técnico de San Martín, que analizó este pobre empate del verde y negro.
3: Que termina pareciendo como que hicimos un mal partido por el resultado. Y yo no creo que un equipo que genere 9, 10 situaciones de goles claras y que el otro equipo no te patee al arco en todo el partido sea un mal partido. Creo que nosotros hicimos un buen partido. Parece lo contrario por el resultado, pero a mi forma de ver, y ahora algo así rápido, para mí un equipo que genera tanto como generamos hoy es porque algo bien hizo durante el partido.
4: Ale, ¿por qué pensás que se valora tan poco entonces ese rendimiento de San Martín?
3: Para poco por el resultado. Yo creo que, yo entiendo a la gente, pero es que la gente insulta y no apoya por el momento que está viviendo el equipo y por los resultados sobre todo, pero yo creo que si somos un poquito coherentes y analizamos el partido de un lado más racional, yo creo que hoy no hicimos un mal partido, hicimos un buen partido. Se generaron muchas situaciones, no es fácil en esta categoría generar tanto, y creo que hoy hemos generado muchas situaciones. Lamentablemente el resultado termina empañando un montón de cosas buenas que se hicieron y que es normal que la gente se enoje porque quiere ganar, pero analizándolo desde mi lado yo creo que no es tan así como que el equipo no jugaba nada. Un equipo que no juega nada no genera lo que generamos nosotros.
2: Ahí está la frase final. Un equipo que no juega nada no genera la chance, pero no jugó bien San Martín, ¿eh? Uh-huh. Intentó, quizás, pero no jugó bien. De que intentó y buscó y tuvo chance es una cosa. Ahora, jugar bien es otra. Porque totalmente, si se jugó bien, hubiese ganado el partido por más goles, que se perdió algunos goles ahí, pero para mí no está jugando bien el equipo, ¿eh? Así que bueno, veremos qué pasa con este San Martín, que el domingo visita a San Martín de Tucumán, a su San Martín de Tucumán, allí a las 18, en un partido clave para San Martín, porque si no gana, por lo menos no empieza a sumar de a tres, la tabla la vas a mirar muy abajo, ya la zona de descenso.
1: Seguro, ¿eh? Bueno, la Municipalidad de la Ciudad de San Juan ha iniciado la Semana de la Lactancia Materna. Comienza hoy, de acuerdo a lo que informó la comuna capitalina, en esta Semana de la Lactancia, con una serie de actividades. La campaña va a continuar bajo el lema Lactancia Materna para un comienzo sostenible en la vida, fortalecer lo que funciona. Habrá una jornada de promoción, prevención, todo ahí en el cruce de las peatonales. Mañana un taller de lactancia en el barrio Manantial. Y sigue también, bueno, con otra serie de actividades por parte de la comuna capitalina, reafirmando su compromiso con la promoción de hábitos saludables.
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0: de la mañana con 46 minutos. Bueno, seguimos con más información, Silvia.
1: Con la invitación a la Expo Lactancia Materna y Crianza, también hoy en el Centro Cívico en la Planta Baja, ¿qué va a encontrar? Asesoramiento sobre lactancia materna y técnicas de amamantamiento, nutrición durante el embarazo y lactancia, crianza respetuosa y la importancia del juego en el desarrollo infantil, demostración de reanimación cardiopulmonar para lactantes y niños, salud sexual y reproductiva y material informativo. Es muy importante para aquellas personas que tienen bebés o que están embarazadas participar de esta Expo Lactancia Materna y Crianza.
0: Bueno, el comisario general Marcelo Ligorria fue designado jefe provisorio de bomberos por el jefe de la policía de San Juan, Marcelo Álvarez. Esto tiene por objetivo reordenar el funcionamiento de la fuerza. Recordemos, tras el fallecimiento del comisario general Rubén Castro, el jefe de bomberos, y del comisario inspector Jorge Carvajal, segundo jefe del cuerpo. Por ahora va a quedar al frente, entonces, del cuerpo de bomberos Marcelo Ligorria, quien se desempeñaba al frente del D3, del Departamento de Operaciones de la Policía de San Juan. Ahora tenemos comunicación telefónica, Facundo.
2: Exactamente, bueno, hablamos de política, no falta nada para el año que viene, cuando uno se quiere acordar, si bien lo ve lejano, el año electoral entrante, cuando uno lo piensa bien, bueno, no es tanto el tiempo que falta, eso lo saben ya en los partidos políticos, muchos que ya comenzaron la campaña, por supuesto, y uno de ellos es la Libertad Avanza, acá en la provincia de San Juan, que en el último tiempo, bueno, viene así mostrando de alguna forma músculo político, principalmente con la inauguración de sedes y algunas otras acciones que se vienen teniendo en los últimos días, y es para ello que queremos hablar justamente con el diputado provincial por parte de la Libertad Avanza, Fernando Patinella, quien tiene la amabilidad de atendernos a esta hora. ¿Cómo está, Fernando? Buen día.
3: Hola, Facundo, equipo, buen día, ¿cómo están?
2: ¿Todo bien? Muy bien, muchas gracias por el contacto. Lo decía recién, si bien uno lo ve lejano al 2027, cuando nos queremos acordar, no falta tanto tiempo, y al menos desde su espacio ya vienen notando esto, vienen teniendo muchas inauguraciones de sedes en los distintos departamentos. El viernes, si no me equivoco, estuvieron también con otra inauguración en el departamento 9 de julio. ¿Cómo se viene trabajando desde su espacio, pensando en el año que viene, y también con algunas directivas nacionales, seguramente?
3: Sin duda, Facundo, nosotros inclusive hemos estado en pleno desarrollo de actividad política durante el periodo esto de que históricamente había una recesión en la actividad que era durante los mundiales de fútbol, pero nosotros aún durante este periodo hemos seguido avanzando, creciendo, conversando con la gente, y esto de ir habilitando sedes en los distintos departamentos tiene que ver con acercarnos hacia la gente, hacia quienes tienen alguna inquietud en participar, en presentar proyectos, en afiliarse y en interesarse un poco el desarrollo de la actividad política del partido. Como vos bien dices, hemos inaugurado la sede número 7, si mal no recuerdo, este último fin de semana, y por supuesto que tenemos un proyecto de seguir trabajando en ese sentido.
2: 7 sedes, lo decías vos recién, en la provincia. ¿Esto cómo lo vienen capitalizando en materia de afiliados, principalmente también? ¿Ha crecido esa masa de afiliados del partido?
3: Sin duda, viene creciendo la masa de afiliados, y cada vez que ponemos precisamente a disposición por la cercanía una sede de los vecinos, sobre todo de los departamentos más alejados, inmediatamente se vuelve a poner en tapete esta necesidad, y la gente que quiere integrarse a la nómina de afiliado como una forma de respaldo, de apoyo, de participación, más allá de que no es para nosotros la posibilidad de participación un recaudo esencial el tema de la afiliación, pero sí ellos lo ven como una necesidad, un síntoma de pertenencia.
2: Son un espacio, un partido que, si bien no gobierna en la provincia de San Juan, sí lo hace en el país. En ese sentido, ¿cuáles son las directivas nacionales que llegan aquí a la provincia? ¿Cuál es el trabajo que se les está encomendando? ¿O cuál es la estrategia también política, pensando ya para el año que viene?
3: Mira, para nosotros, Facundo, en términos generales, los lineamientos que tenemos de Nación es respetar un poco lo que son los lineamientos políticos nacionales, esto de estar presente, acompañar y tutelar todo lo que significa el reordenamiento en la provincia, el tema de la redistribución y la eficientización del gasto en el ámbito de la provincia de San Juan, y avanzar sobre todo en la reforma del Estado, que es algo que en cierta medida sigue pendiente en el ámbito, avanzar sobre la reorganización y la reestructuración de muchos sectores del Estado. Y en ese sentido nosotros vamos no solo acompañando y respaldando proyectos, sino también presentando proyectos, como lo hemos hecho en su momento con el acompañamiento y la ratificación en el ámbito local del sistema de RIGI, un sistema que ha sido sumamente beneficioso y está a la vista en el ámbito de la provincia de San Juan y muchas otras normativas.
0: Uh-huh. Diputado, a nivel nacional también se comenta, bueno, que hay varias voces, varias opiniones, incluso algunas mediciones que hablan, mucha gente que está pidiendo un cambio, como que los resultados económicos, las mejoras, no alcanzan para todos. ¿Eso se ve algo así en la provincia?
3: No, sin duda que nosotros no somos ajenos a que hay un sector importante de gente que pide que se avance y se acelere, y sobre todo que se llegue, se empiece a discutir el bienestar o el efecto sobre el metro cuadrado de cada uno, este tema de reorganizar todo lo que significan las estructuras de la macro en términos de déficit fiscal, de baja de inflación. Todo eso es algo que en este momento seguimos consolidando, pero la gente evidentemente lo que reclama es que esto tenga algún efecto directo sobre el metro cuadrado de cada uno, y es lo que se está trabajando efectivamente. De todos modos, es algo por ahí que todavía no se percibe, pero hay una realidad, Facundo. Nosotros, por ejemplo, en el ámbito de la provincia de San Juan, es indudable que ha habido un cambio en términos de inversión en la provincia desde la gestión de Milei, de la mano de haber facilitado instrumentos legislativos y un proyecto que termina siendo atractivo para la inversión en el ámbito de la provincia, sobre todo en el ámbito de minería, que es el foco donde más está centralizada la inversión. El gran desafío en el ámbito de la provincia de San Juan es también generalizar esta intención de inversión en todos los sectores productivos de la provincia de San Juan.
0: Uh-huh. Milei fue claro también en la entrevista que dio con Majul, en el sentido de que él no va a dar ningún plan platita, ¿no?
3: No, eso ha sido sumamente claro. Es decir, el presidente viene comentando y ha tomado medidas concretas tendientes a generar mayor libertad hacia los argentinos en términos de convivencia, de negociación, de comercialización, pero también exige responsabilidad en este sentido. Por supuesto que bajo ningún punto de vista va a poner en riesgo lo que él viene sosteniendo desde el principio, que tiene que ver la necesidad del equilibrio fiscal como una piedra angular que nos ha permitido no solo diagramar los índices de la macro, sino también generar una inserción a nivel mundial que era inaudita hasta antes de la presidencia de Javier Milei.
0: Y a nivel electoral en la provincia, ¿se van a sumar, van a unir esfuerzo con otras fuerzas liberales?
3: Nosotros hasta ahora hemos sido claros en algo, Facundo. Nosotros consideramos que la adhesión o el conjunto al solo efecto de ganar una elección no es suficiente. Creemos que hay que desarrollar y discutir un programa de gobierno importante y de desarrollo para el ámbito de la provincia de San Juan. Esta discusión todavía no se está dando en el ámbito de la provincia de San Juan. Nosotros estamos siguiendo los lineamientos desde gobierno, desde las autoridades partidarias a nivel nacional y desde la convicción local, que tiene que ver con seguir avanzando en el armado y conformación de estructuras

0: En la provincia de San Juan, ¿ya hay nombres definidos?
1: No, acá lo que estamos trabajando en la provincia de San Juan, hay algunos nombres que suenan en algunos, sobre todo en algunos departamentos, pero en realidad estamos más focalizados en consolidar la estructura de la militancia y los cuadros políticos en los departamentos, porque creemos que el momento de seleccionar quién va a ser la cara visible va a ser quien esté mejor posicionado y garantice el posicionamiento de la estructura política en los departamentos. Así que no es porque no haya dirigente capaz de ser cara visible, sino que tenemos que, entre los varios que hay en los distintos departamentos, seleccionar al que tenga mejor posicionamiento.
0: Aprovecho, le consulto por el ámbito de la Cámara de Diputados aquí en la provincia de San Juan. Por un lado, bueno, un tema que seguramente en algún momento va a entrar, seguramente hay algunas definiciones políticas que todavía tienen que darse, es la reforma electoral. Y por otra parte, también consultarle respecto al Superrigi. ¿Habría alguna adecuación que van a plantear ustedes aquí para la provincia?
1: Bueno, con respecto al tema electoral, como vos bien dice, está pendiente la presentación de un anunciado proyecto por parte del oficialismo de la provincia de San Juan. Se han dado notas donde vienen explicándolo cuáles van a ser las diferentes características, pero en concreto el proyecto aún no se ha presentado. Yo estimo que deben estar a la espera de determinar el avance o tener en claro cuál va a ser el posicionamiento para las próximas elecciones del gobierno provincial, de las fuerzas políticas que representan. Con respecto al Superficie, seguramente una vez aprobado el proyecto, tenemos que verlo en qué término lo es, y seguramente vamos a tener que presentar proyectos delineados a las adecuaciones del ámbito de la provincia de San Juan, así como lo hicimos en su momento con el RIC.
0: Exactamente. Diputado, le agradecemos mucho por el contacto, muy amable.
1: Facundo, muy amable, gracias a usted.
0: Muchas gracias. Allí estaba el diputado provincial por La Libertad Avanza, Fernando Patinela, bueno, haciendo un análisis del escenario político, no solamente en la provincia, sino también en el país, hablando un poco de lo que está haciendo en estos momentos este espacio político en la provincia. Lo decía, no pensamos todavía tanto en los nombres de los candidatos, sino más bien en armar una militancia. Uh-huh. Y es prácticamente lo que está haciendo. 7 sedes es lo que ya ha inaugurado La Libertad Avanza en lo que va a la provincia, pero también nos lo decía recién, vamos a continuar abriendo sedes, claro, en los distintos departamentos, cosa de poder afianzarnos justamente y tener un poco más de músculo político dentro del electorado, ya pensando en las elecciones.
2: Un minuto resta para el mediodía.
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0: Las 12:02. Bueno, vamos a saludar ahora al doctor Roberto Ferrero, el titular del EPRE, que tiene la amabilidad de atendernos. ¿Cómo le va, doctor? El gusto de escucharlo. Buen día.
1: Buenos días. ¿Cómo le va?
0: Bien, muy bien. Queríamos consultarle en principio, bueno, mucho se ha hablado respecto a esta resolución que ha emitido el Ente Nacional Regulador de Electricidad, de Gas, con respecto al tema de Vicuña. Ahora, en la práctica, ¿qué significa en definitiva esta prioridad para el uso en cuanto al transporte de energía?
1: La resolución es un paso administrativo necesario en un proceso que se lleva adelante en la jurisdicción, que tiene que ver con el acceso a la red de transporte y la autorización para la ampliación de esa misma red de transporte. Como eso, el transporte de energía eléctrica en extra alta tensión, que sería el caso, las líneas de 500 kilovolts son de jurisdicción federal, no son de jurisdicción provincial, no tiene competencia el EPRE, ese trámite se lleva adelante en el Ente Nacional Regulador del Gas y la Electricidad, el ENRGE, lo que antes era el ENRE. Es decir, esa resolución tiene que ver con ese trámite nacional. Paralelo, se está llevando adelante un proceso que sí tiene que ver con lo provincial, porque si bien las líneas forman parte de este sistema nacional, están emplazadas en la provincia de San Juan. Por lo tanto, deben cumplir con la normativa local, ¿verdad? Esa normativa local incluye una serie de compromisos y una serie de habilitaciones que es necesario tramitarlas acá en San Juan. La empresa se ha expresado formalmente ante los distintos requerimientos que se han formulado desde el EPRE con voluntad en dar cumplimiento a esa normativa local y suscribir lo que se denomina, o en general hemos venido a denominar, acuerdos de mitigación. Esos acuerdos de mitigación tienen que ver con el hecho muy concreto de que si uno mira de rodeo hacia el norte, no hay nada construido, y la empresa, ya lo ha expresado inclusive en declaraciones públicas de su máxima autoridad, además de varias presentaciones formales en el expediente en La Nación, de ahí para adelante no hay nada y la empresa va a financiar la construcción completa de todo eso, ¿verdad? Desde cero hasta que eso esté en funcionamiento, con dinero del bolsillo de Vicuña. Y hasta ahí, bueno, todo bien, porque eso viene a ayudar al desarrollo del sistema energético provincial. Ahí no hay nada, no hay mucho que decir, digamos, solo algunas cuestiones menores, pero no es lo importante para la provincia. Para la provincia lo importante es que de Rodeo hasta San Juan se va a ampliar la red, es decir, se le va a dar mayor fortaleza a la red, pero se va a hacer sobre una red que ya está existente, que se financió parcialmente con aportes de empresas beneficiarias de acá de San Juan, otras mineras, y también con aportes de las personas usuarias, ¿verdad? Entonces, la mitigación tiene un poco que ver con eso, reconocer, ver la forma en que se tienen que reconocer esos aportes, suscribir un acuerdo, insisto, ya en la jurisdicción provincial. Además de algunas otras cuestiones que hacen a la calidad de las obras, a la seguridad eléctrica, a la forma de que se va a hacer el abastecimiento, cómo se va a garantizar que no haya impacto. Es decir, si uno tiene que resumirlo, esos acuerdos lo que van a terminar de cerrar es que no haya impacto económico para los usuarios, no hay impacto en las tarifas para los usuarios y tampoco haya un desmedro o una reducción de la calidad del servicio para los usuarios de San Juan. Esos acuerdos están en curso, están en desarrollo, estamos trabajando en esos acuerdos. La empresa ha remitido una nota en donde se manifiesta con predisposición a suscribir esos acuerdos. Bueno, llevará un tiempo su redacción, su análisis, no son cuestiones quizá muy técnicas y van a llevar seguramente algún tiempo de discusión, de análisis de cada uno de todos estos elementos que, bueno, por ahí es fácil decirlo, ¿verdad? Es muy sencillo porque emitir palabras, pero concretarlos, dada la complejidad técnica de la cuestión, no es sencillo y va a llevar seguramente un tiempo.
0: Claro, porque muchos usuarios lo que se preguntan es eso, justamente. Nosotros aportamos a través del aporte para la línea de 500, los fondos PIEDE, y ahora viene esta empresa a utilizar, por así decir, nuestra red.
1: Claro. Hay una parte que es de cero nueva, ¿está bien? La empresa lo que está sosteniendo, lo ha dicho y así un poco, inclusive la misma resolución de alguna manera está expresado, la prioridad de acceso que se le otorga es sobre el excedente que se crea. Para tener números redondos, la línea actualmente permite transmitir 250 megavatios desde San Juan hasta Rodeo, 250. Con estas ampliaciones se llevaría a 800. Digo, se llevaría porque es un número que ha emitido Camesa con algunas hipótesis que no son del todo correctas. ¿Está bien? Entonces hay alguna duda respecto a ese número. Habrá que hacer estudios adicionales para precisar si son 800, si son 700, si son 600. Bueno, habrá que sacar bien esa cuenta con estudios más avanzados. Los estudios que ha hecho Camesa tienen una limitación, una serie de hipótesis que hacen que ese número que está expresado ahí en el expediente, bueno, haya que tomarlo de alguna manera como un número preliminar. ¿Está bien? En Regé lo que ha dicho es, del excedente creado, o sea, 800 menos 250, 550, la empresa tiene prioridad de uso del 90%, ¿está? Es decir, queda un remanente, que hoy día está, que hoy día existe, y la empresa se quedaría con un 90% de ese excedente. Insisto, todas estas cuestiones tienen que volcarse en un acuerdo de mitigación y determinar con precisión cuál va a ser o cuál es, de alguna manera, el aporte de mitigación que tiene que hacer la empresa a la provincia, porque está, de alguna manera, utilizando, no de alguna manera, está utilizando red existente que ha sido financiada en parte con el esfuerzo de San Juan. Entonces, esa mitigación tiene que ver con eso. Además, en estos acuerdos tiene que estar la cuestión técnica, es decir, garantizar para los usuarios de San Juan que no haya un desmedro, una degradación de la calidad de servicio, que no haya un problema con el abastecimiento por la entrada de esta demanda.
0: Claro, justamente, ¿no? Porque uno se pregunta si es probable que este 90% pueda dejar sin satisfacer la demanda de energía, ya sea de otros proyectos o de otros usuarios en otros departamentos.
1: Bueno, esas son las cosas que se tienen que terminar de analizar antes de que empiece la construcción, y obviamente lo que se tiene que garantizar es el cumplimiento de la normativa vigente. En ese sentido, la normativa vigente expresa distintos parámetros que hay que tener en cuenta. Pero, como recién le decía, finalmente lo que se ha otorgado, ese 90% es del 90% de lo nuevo, de lo que se genera, no de lo existente. Lo existente, eso queda, por supuesto, disponible. Ahora bien, ¿por qué hay tanto análisis con eso? Bueno, porque los estudios que elaboró Camesa tienen algún grado de simplificación, hay que precisarlos, lo que sí garantizar, y eso es una cosa que es absolutamente inflexible, que no puede haber afectación en la calidad de servicio de los usuarios de San Juan. Es decir, por el hecho de que ingrese una nueva demanda, no pueden los usuarios de San Juan ver de alguna manera menoscabados sus derechos. Eso, totalmente inflexible, totalmente incuestionable. A partir de ahí habrá que analizar qué cosas hay que precisar, ponerlas en un papel que se llama un acuerdo, que se llama acuerdo de mitigación, y a partir de eso, tanto la empresa, que va a solicitar, como siempre, seguridad jurídica, tengamos en cuenta que es una empresa que viene a poner un montón de dinero en la provincia, no viene a, y viene, por supuesto, a

0: ejercer una actividad productiva, entonces va a querer garantía de que sus derechos de poner tanto dinero no sea para, bueno, que lo use otro para tirar la basura. Eso es lógico, ¿verdad? Uh-huh. Es totalmente razonable porque la empresa va a querer seguridad jurídica. Por el otro lado, la provincia de San Juan y las personas usuarias de San Juan también van a querer garantía de que no van a ver afectados sus derechos. Ese es el trabajo que hay que hacer ahora. La responsabilidad del EPRE es garantizar que se cumpla esta segunda cuestión. Ese es nuestro objetivo, de que no haya afectación de los derechos de las personas usuarias, y en eso nos tenemos que tomar el tiempo que sea necesario para que los acuerdos que se suscriban tengan en cuenta estas cosas que yo mencioné.
1: Bien. Cambiando de tema, doctor, finalmente, ¿qué respuesta hubo a este pedido que había hecho la provincia en cuanto a reclasificación como zona muy cálida respecto a la tarifa eléctrica? ¿Se va a tener en cuenta? ¿No se va a tener en cuenta por parte de Nación?
0: Y eso es que, bueno, todavía no está definido cuál va a ser la política de este año, ¿verdad? La sí. política del año, del verano que viene. En ese momento sí. seguramente va a haber respuesta a todo eso. Hay que esperar. Por ahora estamos con esta cuestión del frío, donde ahí sí tenemos un inconveniente porque, bueno, la política nacional, usted sabe que viene instrumentándola desde hace algún tiempo, es de reducción del subsidio, claro, ¿verdad? No viene otorgando más subsidios, sino cada vez menos. Bueno, el subsidio de este año es menor que el subsidio del año pasado. Y eso no solo afecta a San Juan, sino afecta a todo el país. Aún con la vigencia de la zona fría, aún con la vigencia de las leyes en cuestión, bueno, el subsidio de este año va a ser menor que del año pasado. Aún para los usuarios con subsidio, insisto, ¿no? Uh-huh. El año pasado, supóngase, el límite de subsidio para los usuarios de menores recursos, los N2, que serían los usuarios con subsidio ahora, era de 650 kilovatios hora por mes. O sea, hasta 650 kilovatios hora por mes iba con subsidio. De 650 para arriba iba sin subsidios. Entonces, una casa que consumía 500 kilovatios hora por mes, sí. todo subsidiado. Este año, el límite de ese consumo base subsidiado, es decir, que lleva subsidio, no es más 650, es 350. Entonces, en el mismo ejemplo, una casa que consume 500 kilovatios hora por mes, bueno, 350 van con subsidio y 150 van sin subsidio. Y eso no es solo para San Juan, porque el problema que tenemos es que en la zona cálida había una cuestión de inequidad, ¿verdad? San Juan no estaba en la misma condición que otras provincias de clima similar. Esto que le estoy diciendo es para todo el país, en particular para San Juan como zona fría, igual que Mendoza, igual que otras zonas frías que están establecidas en la normativa. O sea, ahí no hay inequidad, es para todos igual. Lo que puede haber y lo que va a haber seguramente una afectación por esta reducción del subsidio. Finalmente, seguro, lo que terminan pagando las familias por el mismo consumo es más alto, no solamente porque aumenta la tarifa por inflación, eso, la tarifa aumenta porque aumentan los costos por la inflación, pero además de eso, como ingrediente más importante, es la reducción del subsidio.
1: Seguro. Bueno, muchas gracias, doctor Ferrero, por el contacto.
0: Buenas.
1: Es muy amable, ¿eh? Bueno, ahí estaba el doctor Roberto Ferrero, el titular del EPRE, en los micrófonos de Mañanas al Día.
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0: 12:18, más información deportiva, Javier.
1: Sí, hablamos de la tercera fecha que se disputó del fútbol argentino. Nueva derrota de River. Está en total crisis el conjunto millonario. Perdió 1-0 como local frente a Rosario Central. 3 jugados, 3 perdidos y no ha hecho goles River. Es muy preocupante la situación. Ayer el equipo se fue silbado, cánticos de la gente contra la dirigencia, que se vayan todos. El típico cántico, la comisión. Bueno, así se fue River despedido ayer. No habló Coudet, no hablaron los jugadores. Grave porque no hay una sola cuota de energía en ese equipo. No tiene una cuota de alma que le pueda aportar algo. Y ayer, se fue muy silbado por su gente. Ya se habla que Ramón Díaz o Crespo puedan ser allí los reemplazantes. Pero cuando se iba a Francesco y le preguntaron, Coudet dirige el entrenamiento de mañana. Así que por ahora está, obviamente, si los resultados siguen con esto, va a ser muy clave el partido de Copa Sudamericana, que es la semana que viene.
0: Sí.
1: Allí va a determinar mucho también lo de Coudet.
0: Ahora, es un plantel muy parecido, si bien hubo recambio y demás, pero que en el último tiempo River viene de técnico en técnico.
1: Tal cual.
0: De Michelis no le fue bien, Gallardo exactamente lo mismo, de hecho no se fue muy bien Gallardo, y ahora lo mismo con Coudet.
1: Sí, y tiene un plantel de, si hablamos de nombre, y de plata.
0: Es uno de los planteles más caros de Argentina, no hay duda.
1: Es una locura lo que ha gastado River.
0: Sí.
1: Y además ya está haciendo tratativas para traer a Thiago Almada.
0: Mirá.
1: Es la compra, sería más importante en la historia de River. Y habrá que ver qué pasa, porque trayendo jugadores no se soluciona todo. Si no tiene un mal plantel por nombres tampoco, me parece que haya algo más, no sé qué será. Pero ya hay mucho descontento y preocupación. La peor racha de River después de mucho tiempo de perder los 3 primeros partidos, ya en el 94 le pasó lo mismo.
0: Y el peor presente para los dos grandes del fútbol, Boca y River, están en la misma.
1: Boca un poquitito mejor, si querés, porque ayer recató un empate sobre la hora frente a Newell's, que ganaba 1-0 Boca, lo dio vuelta a Newell's, y sobre la hora terminó empatando el equipo de Arroyo Arena, que tampoco andó muy bien, pero por lo menos lo acompaña un poquito más en los resultados, porque le ganó Higgins, pero no es buena tampoco la realidad de Boca con el empate
0: total
1: de ayer. Los dos grandes atraviesan una crisis profunda en el fútbol argentino, así que bueno, veremos qué pasa. Racing también perdió 3-1 con Tigre, buen presente de Tigre, que está allí el conjunto de Tigre en la décima posición. El próximo rival de River es Tigre. Vélez es el puntero en la zona A con 6 puntos, al igual que Independiente. Y Gimnasia de Mendoza, puntero, uno de los punteros del torneo de la zona A. Y en la zona B está Argentinos y Barracas, puntero. O sea, si hablamos de equipos grandes, todos abajo, todo para abajo. Sí. Porque no le fue bien a ninguno casi, porque Racing perdió, lo que decíamos, 3-1 con Tigre. Además, en otro de los partidos, también hay que hablar de que hoy se va a completar la fecha, porque a las 16:45 juegan Sarmiento Independiente Rivadavia, a las 7 de la tarde Platense Talleres, a la misma hora Vélez Independiente, a las 21:15 juegan Huracán con el Atlético Tucumán y Central Córdoba con San Lorenzo de Almagro, esta tercera fecha del fútbol argentino.
0: Bueno, muy bien, 12:21.
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0: Las 12 con 25 minutos. Bueno, nos decía Silvia que estuvo solita ahí con Mirtha Legrand en la mesa del sábado.
1: Se peleó del novio, duró poco el romance, se peleó del novio, bueno, los horarios no coincidían. Claro, cuando ella se acuesta, el hombre prácticamente se levantaba, es una vida nocturna prácticamente la de Solita. Bueno, contó en la mesa de Mirtha que no está bien de salud, ella tiene 74 años, tiene trocanteritis, ahí está.
2: Trocanteritis.
1: Sí, es como una inflamación de los nervios allí a la altura de las caderas. Ella tropezó con una valija, eso le produjo una caída, cayó mal, cayó de poto, de cola, y el cimbronazo fue tremendo, ¿no? Y ella siente muchísimo dolor.

0: El médico le dice que tiene que caminar, pero ella dice que no puede. Ahora está con su asistente, la necesita todo el tiempo. Además, ella no sabía, pero hay una fractura, la sexta vértebra lumbar. También está fracturada. Así que esto es lo que contaba justamente en la mesa de Mirta el sábado. Lo compartimos.
1: Vamos el tema. No estoy bien de salud.
2: No estás bien.
1: Estoy con una trocanteritis. Que recién cuando me decían hay que hacerle tres preguntas a Mirta, yo le decía en las redes que por favor me pase su equipo de kinesiología. Sí. Porque bueno, parece ser... Hace 6 meses que estoy con esto. Ya cuando, no quiero llorar, pero cuando Beto se nos va,
2: sí.
1: Brandoni se nos va.
2: Sí, Beto Brandoni.
1: Estábamos haciendo quién es quién. Y entonces, los dos solitos en el escenario durante 1 año y medio, con una relación fantástica, yo vuelvo de un spa en Punta del Este y ahí... Cuando vuelvo del spa, me caigo.
2: Ay, ay,
1: me
2: ay.
1: Caigo porque me tropiezo con una valija que le digo a Lucila, que es mi mano derecha, todo.
2: Sí.
1: Bueno, todo no, pero...
3: Bastante.
1: No, sí, no puedo estar sin ella, porque desgraciadamente al no poder caminar bien...
2: Sí, sí, lógico, sí, sí.
1: Estoy
2: ¿Qué
1: como
2: te pasó?
1: Vos,
2: ¿viste? El huesito dulce se llama.
4: ¿Eh? El huesito dulce.
2: El huesito dulce.
1: Sí, pero bueno, era
2: el trocante,
1: la...
2: El trocante, sí.
1: No, esa es la... me rompí la sexta lumbar. Epa. E hice la función... Durante 10 días quebrada.
4: ¡No!
1: Pero yo no sabía que estaba quebrada.
3: Pero
1: yo,
3: te dolía.
1: Me dolía.
4: ¿Qué estamos haciendo? ¿Qué es
3: esto?
2: Yo también, yo también lo dije. Sí, otra vez.
3: Los tres a la vez.
2: Uno, dos y tres.
3: Pero te dolía.
1: Sí.
3: O sea, el único que dedujo que le dolía, o es un boludo, fui yo.
4: Sí, yo comprometí con el profesor.
1: Disculpa. Ahí...
3: Prepara, te dolía entonces, sí.
1: Hice 10 días la función con mucho dolor, hasta que el 10º día era insoportable el dolor.
2: Claro.
1: Y como a Beto no le gustaba suspender las funciones, yo seguía, ¿viste? Y bueno, la realidad es que yo suspendo el viernes, él se cae el sábado.
2: Ajá.
1: Y se da el golpe en la cabeza.
2: Sí, sí. Claro. En su casa. Fue,
1: o sea,
2: ¿no?
1: Que la alegría enorme que me queda de quién es quién es que la obra se levantó por solita, no por Beto, que era el que venía flojito, ¿viste?
2: En la casa, ¿no? Se golpeó.
1: Se golpeó en la casa, sí. Sí, sí. Se cayó de una silla, o sea, con rueditas.
3: Poniéndose atrás.
0: Bueno, parte de lo que pasaba allí en esa mesaza y que contó... Soledad Silveira, que no quería llorar justamente del gran dolor que siente y lo que le va a costar recuperarse de esta afección que tiene hoy por hoy.
5: Las 12:29. Bueno, ya estamos comenzando el mes de agosto, el mes del Día del Niño.
0: Sí, sí.
5: Vamos a dialogar con Hermes Rodríguez, de la Cámara de Comercio de San Juan. ¿Cómo anda, Hermes? Buen día.
6: Muy buenos días, un gusto como siempre.
5: Bueno, Hermes, ¿cómo nos preparamos para el Día del Niño? ¿Cómo viene el comercio?
6: Y la verdad que esto genera expectativa, por supuesto, y sobre todo en el sector de la juguetería, en este caso... O también aquellos que venden indumentario, calzado para niños, ¿no? Yo creo que es un sector, el de la juguetería, que viene muy complicado y en donde esto es como una bocanada de oxígeno, ya que estas ventas representan el 60% de las ventas anuales que tiene una juguetería, la del Día del Niño. Así que va a haber muchas promociones, sobre todo con las tarjetas de crédito, ¿no? Porque hoy más de 3 cuotas, te diría, sin interés, no están dando, no se está consiguiendo. A través de la Cámara de Industria se han conseguido buenas promociones, por ejemplo, con el Banco de la Nación, el Banco Hipotecario, el Banco de Galicia, ¿no? Donde son promociones con techos de hasta el 30% de descuento. Bueno, la verdad que te diría que es una de las herramientas hoy básicas para poder tratar de vender un poco más, ¿no? Porque
5: claro,
6: muchas veces con los precios no hacemos

0: nada, y sí con la financiación, porque el hecho de que la gente hoy esté perdiendo el poder adquisitivo hace que esta sea una excelente herramienta de comercialización. Así que sobre todo esto, muy abocados también por nuestra parte en tratar de conseguir financiación con las tarjetas locales, así que sobre todo eso, vamos a encontrar buena financiación y esto va a hacer que seguramente, bueno, se active un poco más la venta, ¿no?
1: Claro, y para el Día del Niño, además de la juguetería, también hay otros rubros que se suman para los regalos, ¿no? Electrónica, por ejemplo.
0: Sí, sí, todo lo que tenga que ver relacionado, por supuesto que bueno, que la idea es de, a diferencia de otros años, que bueno, bien como vos lo marcás, la electrónica también era un rubro que funcionaba bastante bien. Desde la Cámara Argentina del Juguete han bajado una promoción este año en función del objetivo de esta Cámara, y que le han dado un nombre a estas promociones, ¿no? Que se llama Queremos Juguetes, ¿no? Esto, la verdad que está bueno el nombre. La idea es de también de poder volver un poco a que los niños jueguen con juguetes, ¿no? Nosotros hemos sido muy felices con juguetes, y te aseguro que hoy hay muchos niños que conocen muy pocos juguetes.
1: Sí.
0: Entonces yo creo que la finalidad es buena. El objetivo también, por supuesto, es bueno que bueno, que desde una de las cámaras madres nacionales, bueno, se esté impulsando esto y que haga que los padres compremos más juguetes, ¿no? Que también les va a hacer muy bien, ¿no? Porque hoy los niños muy muy prendidos a la electrónica, uh-huh, a las computadoras, a los teléfonos, bueno, yo creo que es bueno esto de que se le sigan regalando juguetes, ¿no?
2: Hermes, y en ese sentido, ¿cómo está la industria puntualmente del juguete, o más que nada lo que revende acá el comercio? ¿Juguete nacional, importado? ¿Qué diferencias hay en cuanto a precios, calidad?
0: Mira, hoy el hecho de que se haya abierto la importación hace a que bueno, que haya mucha más variedad, por supuesto, que hayan mucha variedad en cuanto a precios también, por supuesto, y en donde desgraciadamente esto va en perjuicio de la industria nacional, ¿no? Porque también nos comentaban de que de cada 10 máquinas que producen juguetes en la República Argentina hay 6 paradas, ¿no? Entonces, por eso hablo yo de un desmedro de la industria nacional. Pero bueno, a lo mejor dentro de unos meses o unos años veremos si estas medidas que toman desde el Ministerio de Economía de la Nación hacen a que sean positivas o no, ¿no?
1: Claro.
0: Hoy el objetivo parece que es ser solamente bajar los precios y yo creo que no pasa todo por ahí, porque teniendo una buena regulación yo creo que podríamos estar trabajando todo. El tema es que a nuestro humilde entender, bueno, se toman estas medidas y bueno, y perjudican a un sector, ¿no? Entonces, bueno, yo creo que un poco pasa por ahí la cosa. Hoy la industria del juguete, como te decía, está muy complicada, y en donde inclusive las jugueterías, si yo me acuerdo hace un par de años, y no te hablo de más de 10 años, había más de 30 jugueterías.
1: Uh-huh.
0: Hoy yo creo que con unen los dedos de una mano no alcanzan para contar las jugueterías que hay, por eso
1: claro,
0: hablo, solo jugueterías, ¿no? Entonces, por eso hablo yo de que es una industria que viene muy complicada y que bueno, y que hay que tratarla de que con estas bocanadas de oxígeno, bueno, se puedan revitalizar, ¿no?
1: Exacto. Bueno, ¿y cómo estuvieron las ventas en el mes de julio, con las vacaciones de invierno, el mundial? ¿Hubo algún repunte?
0: Ya, han habido repuntes en algunos rubros. Nosotros todavía no tenemos porque hemos terminado el sábado y bueno, comenzamos a pedir los informes nosotros a partir de ahí, ¿no? Entonces, pero han habido sectores que han funcionado. Te diría yo todo lo que tiene que ver con lo del Mundial de Fútbol, las vinotecas, las ventas de indumentaria, sobre todo de la selección argentina. que han venido.

0: ido traccionando desde el mes de junio, porque como digamos el Mundial arrancó en junio y bueno, y las ventas de televisores funcionaron bien, así que hay sectores que se han visto que el medio aguinaldo, bueno, pero yo creo que no va a alcanzar, me parece, ¿no? Porque las ventas vienen complicadas. Esta mañana, justamente hablando con un colega de la provincia de Córdoba, contaba que es desastroso el tema, ¿no? Hay ciudades que la están pasando realmente muy mal y hay mucho cierre, bueno, hay sectores que están muy complicados. Inclusive me comentaba que, mira, dice, ¿sabés que hay lugares acá que se paga ya más de energías que de alquiler, por ejemplo? O sea, hay algunos rubros que vienen siendo muy castigados en función de eso y que bueno, que es una mirada a la que yo le hablo más bien nacional y sobre las pymes, ¿no? Yo creo que esperemos que el mes de julio no haya sido tan malo como venían siendo los otros meses, por supuesto.
1: Seguro. Bueno, Hermes, muchas gracias por el contacto.
0: Bueno, gracias a ustedes. Muy buen día.
1: Hasta luego. Ahí estaba Hermes, titular de la Cámara de Comercio de San Juan, anticipándonos cómo se prepara el comercio para el Día del Niño. Habrá promociones, por lo que dice.
2: Sí, sí, sí, exactamente.
1: Vienen promociones, así que bueno, vamos a estar atentos a las novedades.
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0: Las 12:43, volvemos con el móvil de exteriores. Sergio, te escuchamos.
1: Bueno, gracias chicos, ya combinando esta misa en honor, por supuesto, a esta gente tan querida. Estamos en la escalinata de la catedral, ya se están retirando, ya se han retirado. Se ha quedado acá al último el comisario general, por supuesto, Pablo Torre, ¿no? Que siempre tiene de recibirnos, de charlar con nosotros. Pablo, buen día. Una formalidad.
2: Por amabilidad y por formalidad, sí, buen día. Buen día para usted también, todos los días.
1: Bueno, acompañando al gobernador, acompañando a los dolientes, ¿no? A los parientes, a los amigos, a los familiares, a los camaradas, ¿eh?
2: Sí.
1: Tiene que ser esto.
2: Sí, así es, ¿no? Así es. Es muy doloroso para nosotros. Debemos también hacerlo, porque ellos se merecen el respeto, porque trabajaron toda la vida, para estar siempre a la altura de las situaciones. Más, estaban capacitándose para estar a la altura de las circunstancias. Mire lo que son las cosas. El comisario general Castro, el día miércoles, entregó al segundo, porque ya a partir de hoy se retiraba, ya no volvía a trabajar, pero así todo decidió capacitarse, porque él decía que una vez que se retiraba, en algún momento lo podían llamar y lo podían necesitar, y quería tener esta capacitación. Lo entregó a su segundo fue también en el lugar, y porque él quería estar a la altura del jefe que se iba. Bueno, miren lo que son las cosas de la vida, como terminaron los dos. Pero bueno, esto era necesario que hagamos, era necesario que lo despidiéramos de la forma que lo hemos despedido. Creo que el acto estuvo a la altura de lo que ellos se habían ganado. No hemos dado cuenta que la comunidad apoyó y se dio cuenta de lo que nosotros hacemos por ellos, porque por ahí no siempre se ve lo que estamos haciendo, pero siempre nosotros nos capacitamos y tratamos de estar para llegar ante las situaciones que nos surjan, y a su vez nos transportemos a otro momento cuando nos roban. Entonces tratamos de estar y tratamos de poner las armas que tenemos necesarias para que esto no suceda y la comunidad conviva bien y disfrute de su vida.
1: No quiero molestarlo más, simplemente, bueno, darle la condolencia, por supuesto, de todo nuestro equipo, de toda nuestra radio, por intermedio suyo, a toda su gente, ¿no? A toda la comunidad allí, a todos los camaradas, por supuesto, a toda la familia. Muchísimas gracias por dialogar con nosotros cada vez que lo hemos requerido, ¿eh?
2: No hace falta que usted nos agradezca, nosotros siempre estamos, vamos a estar, mi persona voy a estar, cuando ustedes me necesiten, yo voy a estar. Y bueno, y la comunidad, hoy tenemos que dar vuelta de página, con mucho dolor, pero empezar de nuevo y seguir, volver a retomar todo lo que veníamos haciendo, que con Germán yo todos los días estaba con él, porque veíamos lo que hacíamos al principio, y a fin del día nos juntábamos para lo que íbamos a hacer al día siguiente. Así que bueno, en honor a él, yo voy a seguir trabajando de la misma forma.
1: Y salió, muchísimas gracias.
2: No, gracias a usted.
1: Bueno, ahí tengo la palabra del comisario general ahí, Pablo Torre, ¿no? Del D3, ¿no? De toda esta, ¿no? Ceremonia, de todo esto, de todo este dolor, porque acá se ha vivido una mañana también de mucho dolor, mucha tristeza, ¿eh? Así es que, pero bueno, queríamos tener la palabra del D3, como así también todos los protagonistas que han pasado por el micrófono. Y todavía nos queda mucho más, ¿eh? Si ustedes creen conveniente, si quieren que vamos con la palabra también del arzobispo, ¿sí? Jorge Lozano, si lo creen conveniente, vamos ahora.
0: Bueno, a ver, bueno, si podemos escuchar a Jorge Lozano.
1: Por favor, escuchemos a Jorge Lozano, a ver qué dice.
3: Ante tanto dolor, las palabras no alcanzan, ¿no? Hay que poder brindar momentos de encuentro, de abrazo, de consuelo. Y eso es lo que es, desde que abrimos las puertas y el corazón de la catedral en estos días, para que sea un espacio para las familias, los amigos, funcionarios, compañeros de trabajo, y hoy para poder rezar juntos en esta misa pedida por la gobernación y por la policía.
4: ¿Cuál es el mensaje de la iglesia? Es un punto que por ahí es difícil de digerir, de comprender.
3: El mensaje es la presencia, el abrazo, el poder estar y acompañar. No son mensajes verbales, porque frente a tanto dolor no hay palabras de consuelo, sino gestos cercanía y de abrazo.
5: Justamente ese es el mensaje para la familia, la esperanza más que nada.
3: Así es, recién abrazamos a la mamá de uno de los fallecidos y el llanto, el abrazo, el poder estar es lo que ayuda a consolar y expresar cariño, ternura, afecto, a comunicar esperanza.
5: Gracias.
1: Muchas gracias por venir. Y allí la palabra del arzobispo de San Juan, Jorge Lozano, también, y por supuesto en Mañanas al Día. Adelante ustedes.
0: Muchas gracias. En las 12 con
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2: Están para la hora 13, tenemos invitados, Javier.
3: Sí, tenemos otro campeón, otro ganador del fin de semana, pero estamos hablando de Hugo Castro, el basquetbolista que levantó el título bicampeón con Urquiza el fin de semana, el viernes. ¿Cómo estás, Hugo? Felicitaciones y gracias por estar aquí con nosotros.
4: Bueno, ¿qué tal? Buen día, chicos. La verdad que sí, un fin de semana, como te decía recién, perfecto.
3: Perfecto, porque bueno, victoria tuya, campeón con Urquiza, y también victoria de Tobias Martínez, que bueno, también nos contabas que tenés ahí una relación con el piloto sanjuanino.
4: Sí, sí, la verdad que con Toby somos amigos hace varios años. Somos hincha de él, es nuestro piloto, así que bueno, nada, la verdad que muy, muy contento, muy alegre por haber presenciado algo que fue, creo, histórico para la provincia. Haber vivido una victoria de Tobía acá en San Juan, con el autódromo repleto. La verdad que creo que entró en la historia.
3: En la historia. Bueno, y vos también, un título más a tu carrera, ¿no? Digo, como basquetbolista, también jugaste al fútbol, estás con el tema de la seguridad, estás en San Martín, estás en los autódromos. Digo, con esta vida tan vertiginosa que llevas, lográs levantar un título más con Urquiza, que no es poca cosa, ¿no?
4: Sí, la verdad que bueno, después de viejo artista, así que bueno, toda mi vida jugué al fútbol, gracias a Dios también pude hacer de básquet, que para mí son los dos deportes más lindos del mundo. Y nada, lo había dejado al básquet hace un tiempo, hace un par de años, por cuestiones de lesiones, del trabajo, de la edad, de las rodillas, la cintura, que no me levantaba, no podía caminar y que me dolía, y bueno. Y fueron dos, tres años que dejé, que me costó bastante el no ir al club, o el mirar por red, o ir a ver los chicos, la verdad que fue muy duro. Y un día me levanté y dije, no, tengo que volver a entrenar, no sé cómo, qué voy a hacer, no sé qué, cómo lo vamos a encarar, pero tengo que volver a entrenar. Tenía un problema en la espalda que fui a ver varios profesionales, varios médicos, me dijeron que me tenía que operar. También me tengo que operar las rodillas. Digo, no, tengo que buscar una alternativa, algo tengo que buscar. Justo me encontré un amigo que es médico en Mendoza, le hablé, me dice, vení a M, y me dijo, en un mes y medio vos estás jugando.
3: Mirá vos.
4: Y no podía caminar, no podía subir una escalera. Claro. Y digo, no me diga esto porque...
3: Nah, no me hagas ilusionar, nah, decía
4: vos. No me hagas ilusionar.
5: Claro.
4: Y me dice, vos en un mes y medio o dos, como mucho, volvés a jugar. Bueno, me hizo un tratamiento en la espalda, tratamiento que estuve una semana... yendo, viniendo, y bueno, y así fue. En un mes bajé de peso, volví a entrenar, volví al club. La verdad que
3: ¿te cambió la vida?
4: Me cambió la vida.
3: Se te nota emocionado,
4: sí,
3: ¿no?
4: Sí, por
5: ¿y
4: supuesto.
5: ¿Y la rodilla?
4: Y la rodilla está... Vamos, le rezamos un padre nuestro, le ponemos agua bendita y que vaya. Bien. Sí, bueno, yo también soy profe de educación física, entonces... defiendo lo que es mi profesión, y yo creo que el gimnasio, la musculación es milagrosa.
5: Claro.
4: Hace la mejor medicina que pueda haber, sí, sí. La actividad física es el gimnasio, y bueno, por suerte no, todavía no tengo ninguna complicación grave.
5: Qué bueno.
4: A lo mejor el día de mañana seguramente la tenga, ¿no? Pero bueno, por lo menos ahora puedo entrenar, puedo jugar.
3: Me decía Hugo que había sido una semana especial también, ¿no? Más allá del título tuyo, la victoria de Tobías también por esta tragedia que sucedió en San Juan, que te acercaba a las personas que fallecieron, ¿no?
4: Sí, sí, nosotros la verdad que lo sentimos muy, muy adentro. Yo vengo de una familia que...

0: viene tu etapa de basquetbolista? ¿Esto es lo que veo? ¿El broche del cierre o da para seguir un poco más este año?
1: Y mirá, y ahí vemos. Estoy muy embalado, quiero seguir. Tengo muchas ganas de seguir, pero bueno, también hay que ser realista, hay que poner las cosas en la balanza si se puede seguir, no se puede. Porque bueno, como te decía, por ejemplo, se nos juntaron las finales con el trabajo en el autódromo. También con San Martín el fin de semana, con otros eventos que tuvimos.
2: Claro, son
1: entonces
2: muchas actividades.
1: No di abasto, estaba, y bueno, por ahí hacer todo a media tampoco sirve. Entonces, hemos puesto la balanza junto con mi señora, con mis nenas, a ver que si sigo jugando o no sigo jugando. Bueno, todavía no está decidido.
0: ¿Qué dicen tus nenas? ¿Son grandes?
1: Y mi nena tiene ahora, el jueves cumple 6, la más grande. La otra tiene 4, y no, ella por supuesto quieren que siga jugando. Sí, les gusta. Que yo volví y fue por ella, prácticamente.
2: Mirá. Si tiene que poner en una balanza, ¿qué pesa más?
1: Y
2: ¿qué elige?
1: Y yo, por supuesto, siempre voy a elegir el bienestar de mis nenas, la felicidad de ellas, de mi familia, no tan solo de mis nenas, de mi señora, de mis viejos, mis hermanos, mis sobrinas. Pero bueno, también está bueno que uno sentirse bien para poder brindarle la mejor versión de uno a nuestros seres queridos, ¿no?
2: Principal.
1: Sí, sí.
0: ¿Y qué parte, para preguntarte sobre el partido, ¿no? El último, el del viernes, ¿qué momento del partido te gustó más? ¿Cuál fue el mejor momento tuyo en la cancha de la final, de la segunda?
1: Y el momento mío, en realidad, a ver, yo en este torneo, yo empiezo a jugar y por supuesto vengo un parate, sin estado y demás. Mi rol era tratar de poder jugar, entrar un minutito, dos, tres minutitos, cuando se pueda, cuando no se pueda no, tratar de hacer las cosas que el entrenador nos pide, tratar de cumplir y nada más. Y nos había venido costando, ¿por qué? Porque yo soy alto, entonces soy bastante pesado. Y nos enfrentábamos a equipos que eran jugadores más bajos, entonces a mí se me complicaba mucho jugar. Y justamente en la final ellos se habían reforzado con Freddy, que era el cubano, y justo era mi rol entrar a defenderlo
0: a
1: Freddy, que era el goleador de Incahuasi, así que bueno, por suerte pude tener muchos minutos, creemos que hemos hecho un buen trabajo, así que... Que bueno, es cumplir el rol que nos pide el entrenador en este caso.
0: Fue victoria apretada 104-93 y Urquiza bien campeón del básquet sanjuanino. Hoy es el equipo que mejor está, no solo por los resultados, también institucionalmente. Así que bueno, felicitaciones Hugo y gracias por estar aquí y contarnos un poquito de esta vuelta al básquet que es más que merecida.
1: Bueno, muchas gracias por el espacio. La verdad que bueno, creo que hace varios años... Siempre estamos conectados, de que jugamos al fútbol.
0: Me acuerdo cuando estaba en Del Bono.
1: En Del Bono, sí, que ibas en bicicleta, que estábamos nosotros, sí. La verdad que es muy lindo el espacio. Le decía a unos colegas de ustedes que siguen el básquet, que son de seguir, que es muy bueno porque gracias a ustedes, el trabajo que hacen ustedes, también se puede...
0: Difundir más,
1: sí. Desarrollar a que chicos se sumen a proyectos, que por ahí empresas también se sumen, que dirigente, que se cree nuevo dirigente y más, y eso es también gracias a ustedes.
0: Gracias, Huito.
1: Bueno, muchas gracias, chicos.
2: Éxitos.
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0: Bueno, 4 minutos se han pasado de las 13, ¿eh? Nos vamos, Silvia, nos tenemos
1: que ir. Nos vamos, 14 grados, 3 décimos la temperatura, humedad del 64%, viento del sur, a razón de 25 kilómetros en la hora. Hoy la máxima 19 grados, un día ventoso, pero estaba previsto una máxima de 50 kilómetros por hora el viento, pero no, ya lo han sacado directamente. Ajá. Así que bueno, creo que nos quedamos con el vientito que está soplando nada más
0: un
1: ahora.
0: Día tranqui, ¿eh?
1: Sí, sí, sí. Hasta mañana si Dios quiere.
0: Hasta mañana. Bueno, Javier, la última.
2: Nos vamos con la última. Fútbol local, ganó Desamparados 3-1 a Defensores de Argentinos. Sarmiento y López Peláez empataron 2-2. Minero le ganó 2-1 a Villa Ibáñez. Después Trinidad y Carpintería igualaron 0-0. Marquesado venció 2-0 a Rivadavia. Alianza, intratable, el puntero le ganó 2-0 a Colón y sigue lo más alto de la tabla. Peñarol y Atenas igualaron 2-2. San Lorenzo le dio el golpe. Unión le ganó 2-1 en condición de visitante. Y después, en el cierre, 9 de julio, le ganó 4-0 a Sondina en esta fecha del fútbol local.
0: Perfecto. Bueno, Facundo, ¿qué nos queda?
3: Bueno, finalmente se llevó a cabo la audiencia de formalización de lo que fue la trágica muerte de Ricardo Rodríguez, este hombre motociclista de 57 años, quien la madrugada del pasado lunes lamentablemente termina perdiendo la vida luego de un accidente de tránsito que ocurrió sobre Avenida de Circunvalación, allí entre Avenida Ignacio de la Rosa y Calle Nuche, más o menos, para que nos podamos situar. Bueno, finalmente hoy estuvo allí la única persona acusada en este sentido. Estamos hablando de Alberto Bisuti Bragañolo, es el nombre completo de este hombre que está imputado. Recordemos, esta persona atropella a este motociclista y huye del lugar, es decir, hace un abandono de persona luego justamente de lo que fue el siniestro. En la mañana de hoy se lo ha imputado directamente a esta persona por homicidio culposo tras haber huido justamente de la escena, y además se han dictado algunas medidas de protección dentro del proceso, entre ellas que va a continuar detenido esta persona, va a seguir detenido en comisaría, tal cual lo está, no va a ser enviado al servicio penitenciario provincial, pero va a continuar detenido mientras continúe investigando la gente de la Fiscalía, UFI Delitos Especiales en este sentido. Esa es la novedad judicial en la mañana de hoy. Vamos a esperar también a mañana porque continúan las investigaciones por parte de la UFI Delitos contra la Propiedad en el marco de la investigación por el robo a la joyería de esta mañana.
0: Exacto, parece ser que había algunas pistas, ¿eh?
3: Exactamente, así que bueno, va mañana. Vamos seguramente mañana a tener mucha más información en ese sentido.
0: Muchas gracias, Facundo. Hasta mañana.
3: Será hasta mañana.
0: Nos despedimos, Sergio, desde el móvil.
4: Señor, será hasta mañana, si así Dios lo quiere. Deben que tenga una feliz jornada de lo que resta, ¿no? Así que será hasta mañana.

0: y así Dios lo quiere, chicos.
1: Muchas gracias, hasta mañana. Rafa Durán estuvo a cargo de la selección musical y la puesta en el aire. Yanina Balmaceda ya llega con todo el resumen informativo de este lunes. Nos vamos, volvemos mañana como siempre, minutos después de las 10, por LB5 Radio Sarmiento, volvemos a ponernos al día. Hasta mañana.

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14:33. Muy buenas tardes para todos. Esto es el resumen informativo por LB5 Radio Sarmiento, la nueva radio de toda la vida. 104.7 en FM, en AM1120 y por internet también estamos. www.compacto.com.ar. Y a esta hora, como cada día, comenzamos con este espacio informativo en el que siempre ponemos el foco en lo que hacemos periodísticamente en nuestra emisora, pero también estaremos actualizando toda la información que va ocurriendo en nuestra provincia principalmente, pero también en nuestra nación y en el mundo. Bienvenidos a todos nuestros oyentes que están ya del otro lado. Muchas gracias, como siempre, a acompañarnos. Aquellos que están desde muy temprano, aquellos que están sumándose a esta hora, muchas gracias a todos. Hugo Mesina en el control de sonidos, Yanira Balmaceda es mi nombre, y hasta las 14 estaremos con toda la información que tenemos para compartir con ustedes. Y en esta oportunidad siempre comenzamos con los datos que otorga el Servicio Meteorológico Nacional en cuanto a lo que es la temperatura actual en nuestra ciudad de San Juan, ya actualizado de las 13, 16 grados 3 décimas a esta hora, ligeramente nublado se encuentra el cielo con una humedad del 53% y viento que llega del sector sur a razón de 25 kilómetros por hora. Así es como se va presentando entonces este mediodía sanjuanino de este lunes, en el inicio de esta primer semana del mes de agosto, ¿no? Que estamos comenzando, mes que se viene con mucho viento. Así es que a prepararse para esto, porque realmente es lo que ya está pronosticado. Hay una montaña rusa.

Usa más o menos de temperaturas para esta semana. Vamos a tener de todo un poco. Así es que bueno, hay que prepararse para esto, evidentemente, hasta fines del mes de agosto. Hoy nos espera 19 grados de máxima, lo que tendremos para esta jornada. Con algo de viento sur que llega, pero nada preocupante, digamos, nada fuerte, así es que nos va a estar acompañando durante todo el día. Mañana martes, hasta el momento, tendremos 19 grados de máxima también, con vientos del sector sur que estarán proyectándose durante toda la jornada. Y el miércoles llega temperatura un poco más alta, 21 grados, también con viento del sector sur durante toda la jornada. El jueves básicamente baja un montón, 15 grados tendremos nada más de máxima, con viento del sector sur durante la mañana bastante fuerte. El viernes sube un poquito la temperatura, 17 grados, pero ya tendremos viento del sector norte nuevamente entre nosotros. Y el sábado y domingo tendremos un fin de semana súper frío, que no van a estar superando los 10 de máxima, en este caso, como temperatura. Bueno, esto claramente es lo que está proyectado de aquí al fin de semana. Puede cambiar, suele pasar, incluso pasando el lunes, así es que bueno, así es como se van presentando al menos hasta ahora todos los datos hasta el fin de semana. Bueno, mucha información tenemos para compartir con ustedes y en este caso vamos a hablar de lo que hoy es, dentro de todo, la noticia más importante y que tiene que ver con esto que ocurre hoy a nivel país. Es respecto al paro docente, que es a nivel nacional. En las provincias, en este caso, se adhieren algunas porque están dentro del reclamo, otras por solidaridad, como es San Juan. Y así las cosas, una provincia como nosotros, que llevó su tiempo acordar paritarias que se fueron dando, digamos, entre los sectores bastante, bastante arduas, digamos, por varias horas, por varios días. Bueno, hoy el gremio, tanto en este caso el gremio UDA aparentemente no habría presentado en este caso ninguna notificación de conflicto, o que por lo menos se iba a adherir a esta medida, y AMET también. Hoy en este caso Franco Marchese, el subsecretario de Trabajo, dijo en realidad que en el caso de UDA no se había presentado ningún tipo de notificación que iban a adherirse a este paro nacional docente. Sí lo había hecho UDAP y también AMET, pero UDA no. La duda surge que en los colegios secundarios, de educación secundaria, en su mayoría los docentes también han faltado, que son en este caso docentes que están afiliados a lo que es UDA. Entonces allí es donde empieza a conocerse, o por lo menos a ver la duda de qué es lo que ocurrió en este caso, ¿no? Pero bueno, no estaba notificado por parte de UDA que se estuvieran adhiriendo a este conflicto. Sí, hasta el viernes estaba la duda de cómo se iba a plegar, porque ellos también querían ser parte, pero no estaban seguros si justamente el reclamo iba por no presentarse a los lugares de trabajo. Así que veremos de qué manera se resuelve esta situación. Mientras tanto, se verá ya en las próximas horas, mañana seguramente, un relevamiento de todo lo que ha sido el paro docente en el día de hoy. Tanto Nación como también Provincia, en este caso el Ministerio de Educación, tienen gente trabajando en cuanto a la asistencia, o tomar asistencia, por así decir, a quién va a trabajar, a quién no. Este informe después se va a elevar a Nación y allí se terminará definiendo, digamos, de qué manera se va a actuar sobre las provincias que estuvieron haciendo este tipo de reclamos. Importante mencionar que, por supuesto, hay una ley laboral que está modificada y que está en vigencia, plena vigencia ya, y por eso es que se le exige tanto desde Nación como aquí el gobierno provincial a las escuelas el funcionamiento, por lo menos el 75% del funcionamiento, a pesar de los paros. Bueno, en varios establecimientos no se ha dado esta metodología de tener que, bueno, justamente dar a conocer esta cuestión. Así es que bueno, veremos de qué manera. Hoy estuvimos dialogando con Emilio Achem, el secretario de la Gobernación, que bueno, estuvo contándonos de qué manera se va a estar procediendo y cómo son las cosas. Obviamente, para el gobierno provincial es algo que
excede el conflicto gremial, excede el conflicto laboral, iba más en cuestiones de política, no para el gobierno provincial, sí para el gobierno nacional, y se entiende también que de aquí en más, a cuando sean las elecciones el año que viene, bueno, seguramente de esto vamos a ver muchísimo, y por supuesto es todo un tema, porque son chicos sin clases, porque es una provincia, en el caso de San Juan, que hace todos los esfuerzos para justamente llegar a una paritaria, a un acuerdo, poner fondos provinciales para tener justamente lo que los gremios están pidiendo o de la mejor manera, para que los chicos tengan garantizado también las horas de clase, pero cuando a nivel nacional se les dice algo, se prioriza esta situación. Hoy fue muy crítico Achem al referirse a esto, diciendo que, bueno, evidentemente tiene más prioridad lo que dicen a nivel nacional, que nunca están presentes en un conflicto provincial, por ejemplo, ni saben siquiera lo que pasa en San Juan o en otras provincias, y de repente tienen prioridad ante un acuerdo que ellos mismos firmaron aquí en la provincia de San Juan. Bueno, esto justamente es parte de la crítica que hoy conocimos por parte del secretario de la Gobernación, que anticipó que va a estar la evaluación con la intención de si no se cumplió con el 75% del funcionamiento en las escuelas, se va a sancionar en este sentido. Ya en un ratito vamos a estar repasando lo que dijo el funcionario en este sentido. También en la mañana de hoy estuvimos dialogando con Griselda. Ella es la mamá de Gema Álvarez. Realmente muy duro el testimonio de esta mujer que hoy estuvo pidiendo justicia en tribunales. Es la mamá de esta mujer muy joven que falleció en zona de Costanera el viernes pasado en la madrugada, jueves pasado en la madrugada, que bueno, claramente es uno de los hechos que más conmocionó a San Juan. Y como estábamos a horas nada más de lo que había pasado el miércoles en Valle Fértil con estos 7 fallecidos en un trágico vuelo en el helicóptero, bueno, allí en Valle Fértil, habían pasado horas nada más, tuvimos que contar esta situación, y también tomó estado nacional la información. Muchos colegas a nivel nacional en otras provincias replicaron también lo que fue este femicidio, porque fue atroz. 31 puñaladas recibió Gema Álvarez, aparentemente de esta persona. Todavía tenemos que hablar de qué es el presunto autor. Hoy dialogábamos con la abogada representante de Marín. Nos decía en realidad, mucho no pudo decir porque todo se encuentra bajo secreto de sumario todavía. Pero bueno, lo cierto es que no ha confirmado en ningún momento que fuera él. Sí es importante contar que hoy se iba a estar presentando por parte de la defensa la impugnación a lo que fue el plazo de investigación, que es de 1 año, y en este sentido a que fuera al penal. Para cumplir esta prisión preventiva. Se entiende desde la defensa que él psicológicamente y psiquiátricamente no está en condiciones de estar en el penal. Se pedía que se enviara a cumplir este proceso preventivo alguna institución psiquiátrica que pudiera ser asistido, que pudiera ser monitoreado de cerca. Eso por lo menos es parte de lo que va a estar siendo el pedido de impugnación. Luego la justicia de impugnación va a ser la encargada de revisar este plazo que se ha puesto por parte del juez de garantías. Bueno, veremos de qué manera se va dando esta situación, pero hoy Griselda habló de una hija arrebatada, de una hija que llevaba 12 años o que estuvieron 12 años de pareja, en pareja con esta persona, con Marín, con una hija de por medio, y que además venía de años de violencia, de amenazas, de denuncias, también pericias, no pericias, sino perimetral, dictada por la justicia, que nunca tuvo el impacto que tenía que tener de protección para la mujer. También en esa charla que justo estaba justo en tribunales, Griselda nos pudo contactar con su abogada, rápidamente cruzamos 2 palabras, quien dijo que ellos también irán para que se cambie la legislación con respecto a esto, que haya más protección, más monitoreo, más justamente
asistencia hacia la víctima. En un ratito vamos a estar repasando esta conversación porque fue importante. Por primera vez habló la mamá, después varios medios estuvieron ahí en tribunales, recibieron la palabra, pero nos atendió el teléfono temprano.

0: hoy y pudo dialogar con nosotros Griselda, con todo el dolor del mundo, con todas las agallas también para poder hablar del tema. Bueno, realmente fue conmocionante realmente escucharla a esta mamá con todo el dolor que lleva, ¿no? De una hija que falleció, pero que no es que se quedó sometida bajo esta persona. Hizo todo lo que tenía que hacer, acudió a todas las herramientas que la mujer tiene hoy por parte de la justicia para tener protección, y así todo no funcionó. Terminó falleciendo con 31 puñaladas asestada en su cuerpo. Realmente es atroz la historia que hay detrás de este femicidio. Ya en un ratito también estaremos repasando la palabra de Griselda. Y por otra parte, el gobernador Marcelo Rego ya está en San Juan. Llegó en las últimas horas después de interrumpir su agenda de reuniones en Londres y en Estados Unidos por estos bonos de 600 millones de dólares, perdón, que va a estar direccionado al financiamiento de obra pública aquí en San Juan. Estuvo en esta gira, pero bueno, en medio de esta gira se dio justamente lo que conocíamos en cuanto a tragedia el miércoles pasado allí en Valle Fértil. Bueno, decidió interrumpir parte de su agenda. La otra parte de la comitiva que lo acompañó se quedó justamente siendo parte de estas reuniones con fondos financieros. Bueno, lamentablemente no pudo llegar con anterioridad, digamos, no pudo llegar para lo que fue la despedida más importante quizás de estos héroes, ¿no? Lo que fue el sábado pasado. Pero bueno, estuvo para la misa oficial, la despedida oficial que hace el gobierno provincial con una misa y demás en la catedral, que lo hizo esta mañana. Bueno, así las cosas, habló, reflexionó sobre estos cuatro héroes sanjuaninos que fallecieron, también los otros tres que venían de otras provincias, por supuesto, recordando, destacando que eran quienes capacitaban y se capacitaban para cuidar a los sanjuaninos, pero el destino tenía otro camino para ellos, dijo Marcelo Rego en la mañana de hoy, así que ya en un ratito también lo vamos a repasar en un registro que pudimos tener ahí en el ingreso nada más de lo que fue la catedral. Bueno, para actualizar algunas informaciones que han ido teniendo lugar en el día de hoy, también vamos a contar en un ratito más porque bueno, hoy se dio un asalto importante en la peatonal de la provincia de San Juan. Anticipábamos esta mañana este robo millonario entre 20 y 30 millones de pesos se robaron los delincuentes de esta joyería M&G, que está ubicada en plena peatonal, en pleno microcentro sanjuanino. Bueno, básicamente se empezó a viralizar las imágenes de lo que es la cámara de seguridad de este lugar y también una situación que se pudo visualizar a través de lo que dijo la propietaria, ¿no? No hay policías rondando en el lugar, no hay tampoco en este caso no hay la seguridad que solía haber hace ya un tiempo en el microcentro. Hoy ingresaron, o en la madrugada de hoy ingresaron estos dos delincuentes que encima ni siquiera rompieron la vidriera, pudieron ingresar tranquilamente, sonó la alarma, nadie pudo hacer nada, se llevaron alrededor de 150 relojes de primeras marcas, más allá de platería, efectivo, otras cuestiones que se llevaron mientras fueron encontrando a su camino. Así es que bueno, se supo hoy por parte del ayudante fiscal de la UFI Delitos contra la Propiedad que el hecho, rompieron la sirena del exterior, según dicen por parte de los delincuentes, del sistema de alarma, claramente, lo que impidió que el sonido se pudiera escuchar en la parte exterior del lugar. Bueno, esas circunstancias habría sido determinante para que pudieran permanecer varios minutos dentro del comercio. Bueno, fue personal policial de la zona quien se apersonó en el momento. El hecho tuvo lugar sobre, bueno, él dijo a las 3 y 10 de la mañana, pero en realidad el video que nosotros podemos ver marca a las 2 y 9 de la madrugada. Aún no se han identificado a los autores, rompieron esta sirena del exterior, dijo en este caso el ayudante fiscal, que además sí, en las imágenes se puede ver cómo uno de ellos tiene un casco blanco en su cabeza y el otro tiene la cara tapada con como encapuchado, digamos, así es que no se los puede identificar en el rostro. Seguramente, aparentemente andaban en una moto, así es que a través de la moto quizás se pueda llegar a estas personas. De acuerdo con lo que se investigó, los delincuentes permanecieron cerca de 4 minutos nada más en el interior de este local. Se llevaron estas joyas que recién mencionábamos. Bueno, hoy tuvimos también, le pudimos escuchar a Sonia Arenas, quien es la propietaria de este lugar, bueno, que lógicamente confirmó lo que había pasado y con todo el dolor del mundo, ¿no? Un lugar que se viene manteniendo de la mejor manera, con todo a pulmón. Bueno, realmente importante allí la palabra que hemos podido tener en la mañana de hoy en exclusiva con nuestro móvil de Acento a la Noticia, allí con Sonia Arenas. Por otra parte, en otro orden de la información, se designó momentáneamente a quien va a estar al frente de bomberos. Recordemos que, lamentablemente, Rubén Castro, quien era el jefe de bomberos, fue uno de los fallecidos, uno de los héroes del trágico accidente aéreo en Valle Fértil, y que, bueno, lógicamente empieza a moverse todo lo que se relaciona a la puesta en funcionamiento de quienes van a estar a cargo de estos cargos claves. Obviamente, lo preocupante, más allá de la tragedia, que ya lo es, por supuesto, es que quienes estaban dentro de este helicóptero eran jefes, ¿no? El jefe de bomberos, el subjefe de bomberos, el subjefe de la Policía de San Juan, el director de Protección Civil. Bueno, hasta el momento hay dos movimientos que ya están confirmados, que es el de, en este caso, Diego Morales, al frente de Protección Civil, en lugar de Carlos Heredia, y que, bueno, justamente está de manera interina también, momentánea. Puede quedar él o no, pero por el momento es algo interino, es una decisión por el momento nada más. Y también se confirmó quién justamente va a estar en lugar de Marcelo Álvarez, el subjefe de la policía fallecido, justamente porque la Policía de San Juan hoy lo confirmó a Marcelo Ligorria, quien va a quedar, o quien ya está a cargo, en realidad, de manera provisoria, del Departamento Bomberos. En este caso, bueno, en lugar de Rubén Castro. Esta confirmación fue realizada durante la rueda de prensa hoy, previa a la misa en memoria de estos 4 sanjuaninos fallecidos. En este caso se explicó que la fuerza comenzó a reorganizar todas las áreas internas tras esta tragedia, y que uno de los primeros pasos fue garantizar la continuidad de las divisiones más afectadas. Y bueno, en este sentido es que lógicamente se encarga bomberos de poner a alguien que, bueno, lógicamente pueda llevar los primeros pasos hasta que se defina quiénes van a estar de aquí en más. Ligorria estaba al frente del Departamento de Operaciones de 3 de la Policía Provincial. Asume entonces como conductor temporal de bomberos tras la pérdida claramente lamentable del comisario general Rubén Castro. Así es que así se van dando entonces los movimientos en estas últimas horas. Seguramente vamos a ver más movimientos en las próximas horas en las demás áreas. Por otra parte, paro docente a nivel nacional, y esto ya en información nacional. CABA, San Luis, Mendoza y Chaco son las provincias que hasta el momento dictan clases con total normalidad. Se avanza en este relevamiento para aplicar las sanciones por parte de la Secretaría de Trabajo de la Nación, que lleva adelante este muestreo a través de las agencias territoriales que miden el acatamiento de la medida a nivel país. Las sanciones y la dinámica dispuesta por Capital Humano la vamos a conocer en un ratito cuando demos un poco más de información. Pero hasta el momento lo relevado es que CABA, Ciudad Autónoma de Buenos Aires, San Luis, Chaco y Mendoza, las provincias en donde se están dictando las clases de manera totalmente normal. Así es que, bueno, veremos también cómo avanza esta situación. Javier Milei volvió a hablar de Lula, dijo que es un ladrón, es corrupto y lo liberaron por una falla en el procedimiento. Ya en un ratito vamos a estar dando detalles también en este punto, porque lógicamente sigue el conflicto con Brasil y Javier Milei, que no para de atacar al presidente de aquel lugar. Por otra parte, Milei volvió a hablar de Victoria Villarruel, la cruzó nuevamente, elevó la tensión, es una opositora, replica los argumentos kirchneristas, dijo. Bueno, ya en un ratito vamos a estar también dando detalles con respecto a eso, entre otras cosas más. 13 horas 54 minutos, rápidamente nos vamos a las voces protagonistas de la jornada, y en este sentido contamos y repasamos lo que decía Emilio Achem, el secretario de la Gobernación, en la mañana de hoy sobre el paro docente y cómo será el procedimiento para evaluar sanciones para con los gremios, pero también para con los docentes.
1: hay una notificación por parte del Gobierno Nacional, del Ministerio de Capital Humano, clarísima respecto de la vigencia de la ley nacional, que exige y obliga a dar cumplimiento al 75% de asistencia a los lugares de trabajo y que se tiene que prestar el 75% del servicio. Es decir, la situación es que nosotros también se lo hemos notificado a los gremios de San Juan a través de la Secretaría de Trabajo de la provincia, a los fines de que los gremios sean responsables y respeten la ley y no generen, digamos, no pongan en riesgo el trabajo de los docentes, haciéndoles creer que pueden incumplir la ley y que los gremios lo van a proteger, porque la verdad que es una cosa de loco. Por supuesto, nadie está obligado a incumplir la ley por orden de otro. Eso se discutió en la Argentina ya, ¿no? Se llamó ley de obediencia de vida.
2: Sí, señor.
1: Entonces, me parece que ya tenemos claro los argentinos que no podemos hacerle caso así a ojos cerrados a una persona que nos manda a hacer algo ilegal, ¿no? Entonces, frente a esa situación, para ser claro y para el que avisa no traiciona, dice el dicho popular, ¿no? Se avisó a los gremios que está vigente la ley, que hagan las diligencias para cumplir la ley. El Gobierno Nacional, por supuesto, ha notificado exactamente lo mismo y ha decidido y ha informado ya por todos los medios que va a hacer inspecciones en las escuelas y ha solicitado a los ministerios de educación de las provincias las asistencias a los lugares de trabajo.

0: de hoy, es decir, verificación de que se cumpla la ley, y una vez tenido los datos, evaluación en los casos que no se haya cumplido, de las sanciones que correspondan tanto a los gremios principalmente, y bueno, por supuesto, los docentes son responsables cada uno por su cuenta, porque la obligación de presentarse a trabajar es individual, no, claro, no es colectiva. Claro. Es decir,
1: ¿se le va a descontar el día, licenciado?
0: Nosotros vamos a esperar cómo avanza la aplicación de la ley a nivel nacional. Recordemos que es una ley nueva, que seguramente va a tener alguna situación de judicialización, es decir, los gremios van a tratar de volver a la justicia. Ya perdieron en una instancia anterior con un amparo que hubo, lo perdieron, digamos, la justicia nacional ratificó la vigencia de la ley que exige el 75% de asistencia. Ahora creo que vamos hacia el mismo camino. Nosotros en San Juan, en este sentido, se les ha notificado a los gremios que tienen que cumplir la ley. Los gremios han contestado diciendo que la provincia no es competente. La verdad, parece que estamos viendo una película del pasado, ¿no? Sinceramente, entender que creer y pensar que los paros sirven para algo me parece anacrónico.
2: Ahí entonces parte de lo que decía el secretario de la Gobernación, Emilio Achem, con respecto a este paro, que bueno, es nacional y que incluso los gremios se han expresado al respecto, de UDAP sobre todo, diciendo que esto no es un paro contra la provincia, que es nacional. Pero bueno, lamentablemente a quienes perjudican no es a un gobierno nacional, sino a unos chicos, a los chicos, a las escuelas que son aquí de la provincia, ¿no? La afectación no es para un gobierno nacional, la afectación es para con los chicos directamente aquí en la provincia de San Juan. Así es que, bueno, obviamente es repudiable totalmente este tipo de paros, que bueno, después se lo preguntábamos a Chem a ver cómo lo consideraba él, y él cree que también es de tipo político, va más allá de un conflicto salarial o una cuestión solidaria, es de tipo político y directamente para con el gobierno nacional. Pero bueno, lamentablemente los afectados, como decimos, son los chicos y de aquí de la provincia de San Juan. En otro orden de la información, hablamos hoy con Griselda, la mamá de Gema Álvarez, que murió en un atroz femicidio. En este caso, su expareja sería la persona sindicada, al menos hasta ahora, meter un año de prisión preventiva para Marín. Y hoy su mamá, la mamá de Gema, estuvo en tribunales pidiendo justicia, haciéndose parte ya con su abogada de este caso en forma querellante. Bueno, esta era la palabra de la mamá, con todo el dolor del mundo, ¿no? Hablando de su hija fallecida en manos de un femicida. Esto decía.
3: Mi hija estuvo en una relación con esta persona 12 aproximadamente. Tienen una niña que es mi... Y bueno, la relación iba y venía porque fue muy complicada. Mi hija apostó mucho a esa relación, pero había mucho hostigamiento, violencia verbal. Uh-huh. Ella siempre fue una madre muy abnegada, una madre que siempre priorizó su hija antes que nada. La verdad no sé, yo traté de hablar con ella siempre para que se saliera de esa relación, porque siempre se separaba, iba y volvía, y bueno, y no cambiaba la situación para nada.
1: ¿Era un hombre violento? ¿Le llegó a pegar?
3: Ahora estoy con mi abogada.
1: Bien.
3: Que Fabiana Salinas, la doctora Fabiana Salinas, que me va a representar. Y estamos en la puerta de tribunales.
1: Bien.
3: Lo que sí, yo me limito ahora, en otro momento quizás, bueno, pueda darles otra.
1: Bien.
3: Sí, sí. De información, pero lo que pasa que nosotros, por respeto también a mi niña,
1: claro,
3: que ya no está conmigo, que me la arrebataron.

0: con tantos proyectos de vida que tenía. Una persona, mi hija era una persona carismática, llena de luz, llena de vida. Quería progresar en la vida. Lamentablemente no lo pudo hacer porque esta persona se la quitó.
1: Bien, hasta ahí entonces el estremecedor relato. Básicamente Griselda es la mamá de Gema Álvarez, que después en un pasaje de la charla dijo que recibía constantemente amenazas de muerte de esta persona. Están los audios, lo hacía por mensaje de WhatsApp, por audios de WhatsApp, está todo para registrarse y para incorporarlo a la causa. Venía de una relación, como ustedes escuchaban recién, de hostigamiento, de violencia verbal y física también, de amenazas, pidiendo a la justicia protección. Supuestamente la había, hizo la denuncia, se le hizo una perimetral, pero acá nos encontramos hablando de Gema, ya fallecida, en manos de un femicida que le asestó 31 puñaladas. Increíble la historia que conocemos detrás. Seguramente en el pasar de los días vamos a ir conociendo más detalles en cuanto a esto. En la misma tesitura, decíamos, hoy estuvimos dialogando con María Noriega, quien es la abogada, ¿no?, de Marín, quien se presentó ante la justicia el jueves pasado, que no se presentó en realidad, lo fueron a detener. Bueno, justamente se está asistiendo en este caso, y esta es la explicación que daba María Noriega, que bueno, la teníamos por ahí, pero bueno, ya lo tenemos. Ya en un ratito entonces centraremos, sino por supuesto, lo que pasa es que la abogada mucho no dijo, estaba bajo secreto de sumario la situación. Bueno, ustedes recién podían escuchar a Griselda, que tampoco podía decir mucho, así es que bueno, esa es la cuestión en cuanto a lo que hoy expresaban las partes. Bueno, cambiamos de tema, hablamos en este punto con lo que dijo Marcelo Rego en sus definiciones, en sus declaraciones, ya en la provincia de San Juan, siendo parte de la despedida oficial del gobierno provincial a los cuatro héroes sanjuaninos que cayeron allí en este trágico accidente aéreo en Valle Fértil la semana pasada. Esto decía y esto reflexionaba Marcelo Rego en la mañana de hoy.
2: Hoy tenemos la oportunidad de poder reunirnos en oración con todas las familias, las personas fallecidas, sobre todo en este caso de nuestros compañeros de trabajo. La verdad que todos, creo que esta situación nos atraviesa a todos los sanjuaninos con mucho dolor, y bueno, siempre, por supuesto, me parece que lo principal es estar cerca de las familias, ¿no? Y por supuesto, nada, siempre responder al legado que nos han dejado estos hombres, que por supuesto he tenido el honor de poder compartir con ellos distintas situaciones. Recordaba cuando venía para acá, la última oportunidad fue el 26 de junio, un poco más de hace un mes, donde en Cavic tuvimos la oportunidad de poder desarrollar ese simulacro, que justamente estaban todas las fuerzas de seguridad. Ustedes se acuerdan, ¿no? El Cavic, exactamente, donde estaban las fuerzas de seguridad, donde además también estaba, obviamente, Protección Civil y bomberos. Así que lo hacían con una vocación extraordinaria. Yo solamente tengo palabras de agradecimiento, todo mi respeto y cariño, y por supuesto mi consideración a las familias, porque por supuesto ellas están atravesando un momento de mucha consternación, como todos los sanjuaninos estamos atravesando, pero en lo particular estar cerca de ellas para mí es fundamental. He tratado, y esto lo digo con mucha humildad, de adelantar lo más que podía la agenda que tenía, porque más allá de que esto no se trataba de una cita.
1: Bien, hasta ahí entonces la palabra de Marcelo Rego, el gobernador de la provincia, dialogando, bueno, hablando un poco en la previa de esta misa y reflexionando sobre esto que, bueno, a todos nos duele, por supuesto. Bueno, ya para ir finalizando nuestro espacio, decíamos recién que los primeros relevamientos que está haciendo el gobierno nacional respecto a este paro docente da como resultado que Ciudad Autónoma de Buenos Aires, San Luis, Chaco y Mendoza están en estos momentos dictando clases con total normalidad. Avanza Massa sí sigue avanzando en este sentido el relevamiento para aplicar estas sanciones. La huelga existe, es un derecho, pero no se encuentra moderada por la ley de modernización. Por eso se pide que se cumpla con el 75% de la actividad, porque del otro lado hay ciudadanos, planteó esta mañana el secretario de Trabajo, Julio Cordero, a nivel nacional, para justificar este relevamiento que realiza Secretaría con este objetivo de verificar si realmente el nivel de acatamiento en el paro docente que se ha convocado por CETERA es lo que se está hablando o si quizás se ha podido cumplir con lo que marca la ley. Al cierre, básicamente, de las últimas informaciones, la Secretaría, que depende del Ministerio de Capital Humano a cargo de Petovelo, no contaba con los datos todavía completos de este operativo que va impulsando a través de las agencias territoriales ubicadas en los distintos puntos del país lo que va pasando en cada provincia. De todas maneras, en varias de ellas claves están revelando algunos datos, como es San Luis, Mendoza y Chaco, que son las clases allí con total normalidad, mientras que Santa Fe cumple con el mínimo de lo contemplado con la ley, pero está dentro de la ley. Mendoza y San Luis están funcionando con normalidad, dijeron. No hubo adhesión al paro, pero aún no están todos los datos completos, dicen. En estos momentos desde el gobierno nacional. En tanto, desde el gobierno porteño también indicaron que la adhesión es menos del 10%. Funciona todo con normalidad, esto teniendo que ver con CABA. Otra fuente que va manejando también en cuanto al relevamiento dice que Chaco también se encuentra dentro de las provincias donde varios representantes del Poder Ejecutivo, que están liderados por la Secretaria General de la Presidencia, también Santilli, registran un bajo nivel de acatamiento a esta medida, aunque están aclarando que están a la espera de todos estos datos oficiales. De todas maneras, a raíz de esta medida que se ha propuesto, anunciado ya por las autoridades de Capital Humano, se convocó un encuentro de Consejo Federal de Educación que se reunió el domingo pasado para poder accionar ante la posibilidad de que se violara esta ley de modernización laboral que establece que debe garantizarse el 75% de la actividad. Así es que, bueno, en este caso está llevándose adelante los relevamientos. De estos primeros datos se está conociendo entonces que Ciudad Autónoma de Buenos Aires, San Luis, Chaco y Mendoza se encuentran dictando clases con total normalidad y que Santa Fe, en este caso la provincia, está cumpliendo con el mínimo que exige la ley. Así es que estarían dentro de esta legislación también. 14 horas, 10 minutos, no hay tiempo para más. Muchísimas gracias por estar del otro lado. Como siempre decimos, gracias por acompañarnos. Por supuesto, quédense para todo lo que resta de esta programación, de este día lunes en el inicio de la semana. Y nosotros nos reencontraremos nuevamente mañana a partir de las 7 de la mañana con el encendido de la radio, con todo el equipo de Acento en la Noticia que lleva la información primero, como siempre. Nosotros en este espacio nos reencontraremos nuevamente mañana a partir de las 13:30, como todos los días. Será hasta entonces. Muchas gracias. Chao.

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Permiso, buenas tardes, ¿cómo va? ¿Cómo andan? Señoras, señores, damas y caballeros. Mi nombre es Hugo Gerardo Mesina en Radio Sarmiento en el 104.7. Aquí estamos para contarles los 20 premios del sorteo de la Quiniela Vespertina que recién concluye en la sala de sorteos de la Caja de Acción Social en la calle Santa Fe y que inmediatamente Juan Pablo Martín, Adrián Plaza y toda la muchachada que allí trabaja, las chicas y los muchachos, nos los envían inmediatamente para la audiencia de Radio Sarmiento. Así que a todos, bienvenidos, muchas gracias. ¿Cómo andamos? ¿Están listos? Antes digo datos del tiempo. 17 grados 4 décimos la temperatura. La humedad es 51%. La presión 946.1 y el viento del sur 23 kilómetros. Con cielo ligeramente nublado. Máxima prevista para hoy 19. Estamos ahí nomás en un poquito. Ya llegamos. 17.4 es lo que hay a esta hora. En los días por venir, día martes,

entre 7 y 19 grados, el miércoles entre 5 y 21, el jueves entre 7 y 15, el viernes entre 4 y 17 es lo que va anticipando y aparentemente para el sábado y domingo tendremos bien fresco, entre 3 y 13 el sábado y entre 2 y 10 el día domingo. Pero démosle tiempo al tiempo, vamos como quien dice día a día, como decía Merlo, paso a paso, viviendo cada momento, esperando cada instante de disfrutarlo a pleno con lo que tenemos, con lo que somos, con lo que hacemos, con la familia que tenemos, que es siempre lo mejor. Muy bien, chicas y muchachos, distinguida familia de Radio Sarmiento, a partir de este momento, faltando 5 para las 15, vamos contando entonces de el sorteo 7.335, Quiniela Vespertina, que comenzó a las 14.35 en este 3 de agosto de 2026. En el primer premio, Quiniela Vespertina de San Juan para el número 8.993. 8993. 8.993. El 93 es el enamorado. Enamorada, enamorados, que es el mejor estado de la gente, del hombre, de las personas, cuando se está enamorado. En los animales, la paloma es el 93, en los oficios el 93 es el técnico, en los nombres el 93 corresponde para Hugo, miralo vos, al Hugo, y en plantas y flores en el 93 tenemos a la manzanilla, ahí está. Muy bien entonces, el 93, 8.993, el enamorado, el primero de la vespertina hoy. En el segundo, 9.171, 9.171. Tercero, 5.961, 5.961. Para el cuarto, 9.436, 9.436. Quinto premio, 2.290, 2.290. En el sexto, 6.900.

9523. Primer premio esta tarde para el 8993. 8993, el enamorado. Seguimos con la segunda decena. Del décimo primero al vigésimo, anote. 3578. 7188. 1792. 4345. 6052. 8802. 4466. 3647. 4581. 7582. Primer premio en este 3 de agosto en la vespertina, sorteo 7335 para el número 8993. 8993. 8993. El enamorado es el primer premio de la vespertina quiniela de la provincia de San Juan.

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Hola, hola, muy pero muy buenas tardes. Bienvenidos a esta nueva semana y a este nuevo mes, ¿eh? Nos estamos encontrando ya en este, el tercer día de agosto. La temperatura a esta hora 17 grados 4 décimas. Tenemos un cielo ligeramente nublado. La humedad es del 51% y el viento del sur a 23 kilómetros en la hora. Pero bueno, así estamos. 4 minutos pasan de la hora 15, listos para comenzar esto que se llama Mejor de Tarde, ¿eh? Con Hugo Mesina, que ha traído toda la música, por supuesto, como ya es habitual, Leonor Camisay en la producción, Patricia Moreno en la información y yo, Patricia Venegas, todos juntos, tratando de, bueno, hacer más amena la siestita, siesta tarde de este lunes. Bueno, cosas para comentar, hay muchas cosas para comentar. Una de ellas tiene que ver con, lo que dijo Rosalía entre lágrimas, ¿no? En su show, creo que fue el segundo, en el Movistar Arena. Se disculpó nuevamente con un, qué sé yo, como una emoción, diciendo que, dice, me mandé una C, o sea, una... la verdad, dice, bueno, no sé qué, no sé cuánto, qué sé yo. Hablando con la gente, bueno, hay muchos que le creen y hay muchos que no le creen. No le creen esa disculpa así tan sentida, como tampoco creen que haya sido un error, algo lo hice sin querer porque no leí, cosa que ella es difícil creer porque tiene gente que le maneja sus cuentas, sus redes. Y saben perfectamente, mira, han dicho tal y tal cosa, bueno, contestá tal otra o qué sé yo. Bueno, por un lado eso, por otro lado, Lali Espósito estuvo con ella en su, bueno, dándole un poco el apoyo, pero dejó bien claro que Argentina es lo mejor, el amor que tiene por Argentina, como diciéndole, está bien, yo te apoyo, pero ten en cuenta que Argentina para nosotros es el mejor país, obviamente. Ángela Torres también estuvo, en la primera noche estuvo Ángela Torres como invitada, en la segunda Lali Espósito, un poco, como les digo, dando esa imagen, ¿no? Bueno, estoy con vos, qué sé yo, te comprendo, pero el mensaje fue también muy, muy clarito. Así que bueno, así han estado las cosas este fin de semana, estos shows, estos Movistar Arena de Rosalía en la Argentina.

A mí decía la mosca a esta hora de la tarde. Bueno, el Lali Espósito confirmó un nuevo River y cierra su tour con un tercer estadio. Luego de brillar en sus primeras presentaciones en el Monumental, el ícono del pop confirmó que, bueno, obviamente va a estar haciendo otro River para cerrar su tour, ¿eh? Hará un nuevo show. Y bueno, luego de convocar a más de 160 mil espectadores en dos funciones repletas en el Estadio Monumental hace dos meses, Lali confirmó la realización de una tercera fecha en River. Este show marcará la conclusión definitiva del tour No vayas a atender cuando el demonio llama. Tras concretar un récord de 8 estadios agotados en el marco de la misma gira. La presentación de cierre fue fijada para el sábado 26 de septiembre. La venta anticipada de ubicaciones estará disponible a partir del miércoles 5 de agosto, es decir, de este miércoles a las 11. Y bueno, a través de la plataforma que siempre lo hace. La fecha elegida para este tercer concierto en River guarda un significado particular para la artista y también para su público. El 26 de septiembre se cumplirán 2 años exactos desde la publicación de Fanático, el tema musical que dio inicio a la etapa conceptual que transformó la propuesta de la cantante en la escena nacional, ¿eh? Así que este anuncio se suma al impacto de sus anteriores presentaciones en el Estadio de Núñez, caracterizadas por una ambiciosa puesta en escena bajo la lluvia. Así que bueno, dichas jornadas van a contar con la participación sobre el escenario de Dillon, Miranda y Duki, además de la presencia sorpresa de Kylie Minogue, generando un cruce de relevancia internacional, ¿eh? Así que bueno, el álbum No vayas a atender cuando el demonio llama superó las 200 millones de reproducciones, situándose en el top 5 global de Spotify y convirtiéndose en el trabajo discográfico argentino más vendido del último año. Escuchemos entonces Fanático, Lali Espósito.

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10: Llega Sebastián Yatra, Tacones Rojos.

0: Bueno, muy bien, ahí está entonces los mensajes de amor a través de la música. En este caso era Sebastián Yatra y Estos Tacones Rojos. Bueno, decíamos mucho para comentar y compartir. Ha salido un informe que habla de la duración, ¿por qué duran más las parejas, los matrimonios en realidad? ¿O cuál es el país donde más duran, son, digamos, parejas sólidas, ¿no? Y duran más tiempo juntas. Bueno, resulta ser que es Japón quien está a la cabeza de esta, de este top, podríamos decir top 5. Ya les voy a contar cuáles son los tips que ellos ponen en práctica y les ha dado mucho éxito, obviamente, les ha resultado, porque está ya comprobado que Japón es el país que tiene parejas con más tiempo, que llevan más tiempo juntos, ¿sí? Mientras en Occidente las parejas, bueno, para empezar, hay muy pocas parejas que son las que deciden primero, antes de comenzar, casándose. O sea, se conocen, tienen una relación de novios, de salir, o quizá de pareja ya conviviendo, pero llega un punto que se casan. Pero no es lo habitual. Después muchos dicen, bueno, llevamos años conviviendo, no necesitamos casarnos, estamos bien así. Otros le tienen miedo a casar. Mirá, nos llevamos bien, estamos genial. A ver si nos casamos, firmamos los papeles y después se rompe toda la alegría. Bueno, el tema es que hay digamos, un alto porcentaje de parejas que conviven y no se casan. Y hay otro porcentaje de parejas que se casan, viven, conviven y luego se separan, finaliza la relación de pareja. En cambio, los japoneses le han encontrado la vuelta. Ya enseguida les cuento de qué se trata.
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0: Llega Hilda Lizarazu, Nieve.

Bueno, recién hablábamos de acerca de que los matrimonios, o sea, Japón tiene matrimonios más estables y es, digamos, lo practican, lo hacen a través del concepto de ma, así como suena, M-A, que significa espacio, pausa o intervalo, y ayuda a mantener los matrimonios estables al fomentar el respeto por el espacio personal, la independencia y la calma emocional dentro de la relación. ¿Qué es el ma en la pareja? Bueno, esa pausa consciente es el espacio o silencio necesario durante una discusión para calmar la mente y evitar herir al otro. El otro es aire y distancia. Representa no estar unidos todo el tiempo, permitiendo pasatiempos y momentos individuales. Valor del vacío. No se ve como distancia fría, sino como un respiro que fortalece el vínculo afectivo a lo largo de los años. Las manifestaciones prácticas en Japón estarían dadas por habitaciones separadas. Muchas parejas eligen dormir en camas o cuartos distintos para descansar mejor y mantener su individualidad. Después, respeto mutuo. Se prioriza la paz en el hogar por encima de la necesidad de control total sobre el tiempo del cónyuge, ¿sí? No estar hablando todo el tiempo, o sea, no necesariamente tenés que hablar todo el tiempo. Podés tener una excelente relación estando compartiendo a lo mejor alguna actividad, pero en silencio.

¿sí? Es una fórmula secreta para ellos, o que para nosotros lo era, que ayuda a, digamos, a estar en paz, con una relación tranquila, Así que bueno, para aprender de ellos, yo creo que de eso se trata, ¿no? Es un pueblo milenario que maneja otros, yo creo que otros mecanismos, ¿no? Para la convivencia y para la sociabilidad en general, ¿no? Así que bueno, aprendamos en este caso de la cultura japonesa.

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6: Llega el Chiqui, a ver, procura

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1: Bueno, según las fotos, lo que están diciendo las fotos, es que Shakira y Antonio de la Rúa están muy, pero muy cerca. Se han acrecentado los rumores de romance después de 16 años de distanciamiento. Una instantánea tomada en República Dominicana encendió las versiones sobre una reconciliación entre la estrella y su exnovio. La aparición de Shakira junto a Antonio de la Rúa, 16 años después de su separación, generó una oleada de rumores y especulaciones en el ámbito mediático y entre los seguidores de la cantante. La difusión de una fotografía en la que ambos comparten un momento distendido reavivó

Mexicana. Y bueno, en esa foto Shakira aparece sonriente con un brazo sobre el hombro de De La Rúa, transmitiendo una imagen de complicidad y cercanía que alimentó rápidamente los rumores de reconciliación sentimental. Así que bueno, veremos si los tortolitos realmente han vuelto o no. ¿Será o no será?

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1: En el ámbito local, el ex subjefe de policía, comisario general Diego Mauricio Morales, licenciado en Seguridad Ciudadana, quedó interinamente a cargo de Protección Civil, y el comisario general Marcelo Ligorria como jefe provisorio de bomberos hasta que se designen las autoridades definitivas. En el ámbito nacional, detuvieron a una joven acusada de asesinar a su novio de una puñalada en el Chaco. Lo mató sin compasión, dijo la familia. Se trata de Victoria Cantero, de 25 años. La víctima fue identificada con Matías Julián Álvarez Guardia, de 29 años de edad. En el ámbito internacional, Irán fomenta la tensión en Medio Oriente, negó nuevas conversaciones con Estados Unidos y ejecutó a dos presuntos espías de Israel. Le recordamos a esta hora los datos del tiempo proporcionados por el Servicio Meteorológico Nacional con asiento en Las Chacritas. La presión 945.4 medida en hectopascales, 19 grados, 2 décimas la temperatura, la humedad del 39% y tenemos viento del sur a 25 kilómetros por hora.
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3 minutos pasan de la hora 16 y estamos así ingresando a nuestra segunda hora de programa. La temperatura 19 grados 2 décimas, tenemos un cielo ligeramente nublado. La humedad es del 39% y el viento del sur a 25 kilómetros en la hora. Y como ya es habitual, como todos los días lo hacemos a esta hora, los invitamos a compartir nuestros clásicos internacionales. Hoy vamos a hacerlo con un gran músico, como es Phil Collins. Bueno, él nació, como todos sabemos, en Londres, Inglaterra, y es un famoso cantante, baterista y compositor, conocido por su trabajo en la banda Genesis y por sus grandes éxitos como solista. Hoy vamos a escucharlos con One More Night.

Bueno, muy bien. Después de Phil Collins, vamos a viajar también en el tiempo y nos vamos a encontrar con Peter Cetera, que es un grupo que nació en Chicago y es un reconocido cantautor, bajista y productor famoso por ser la voz principal y bajista de la exitosa banda Chicago y por su posterior carrera como solista. Así es que vamos a escuchar este tema, Sledgehammer, ¿qué significa martillo?

Bueno, muy bien, vamos a cerrar este momento de clásicos internacionales con Paul Young, que, bueno, es un famoso cantautor y músico inglés de pop y rock. Él nació en 1956 en Inglaterra y es conocido mundialmente por sus éxitos de la década del 80, como por ejemplo este que vamos a escuchar ahora, El amor está en el aire.

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6: Bueno, muy bien, ahí llega Shakira, de quien hablábamos hace un ratito, y loca.

0: Bueno, ahí estaba Shakira compartiendo la música a esta hora. 19 grados, 2 décimas la temperatura. Una linda tarde, una hermosa tarde con la que estamos iniciando la semana. Y como estamos iniciando la semana, vamos preparando nuestra agenda para compartir cosas lindas. Y cuando hablamos de tareas lindas, hablamos del arte. Y en este caso, la música. Estamos en contacto con la profesora María Elena Mayorga para que nos cuente... ¿cuál es la actividad que se viene ya muy, muy, muy poquito, en muy poquito tiempo? María Elena, ¿cómo le va? Buenas tardes.
1: Hola, buenas tardes. Gracias por la comunicación.
0: Gracias.
1: Sí, estamos preparando para mañana un concierto que le hemos dado en llamar Travesía Sonora.
0: Me encanta el nombre,
1: es un viaje.
0: Me encanta.
1: Sí, a nosotros nos gustó, nos pareció un nombre inspirador, sí. Porque nos da la idea de un recorrido de la mano de la música a través de distintos tiempos y estilos, y también un recorrido junto a colegas, porque claro. Esta vez estamos no solo el coro Arturo Beruti, sino también junto a Rolando García Gómez, ese maravilloso guitarrista sanjuanino,
0: sí,
1: que está colaborando con este ciclo de conciertos que estamos haciendo con el coro Arturo Beruti.
0: Ah, qué bueno.
1: Así que felices para mañana, martes 4 a las 21 horas en el auditorio del Teatro del Bicentenario.
0: Bien.

0: porque leí.
1: Bueno, es que sí, es que hemos organizado, unimos con artistas invitados, venimos ya, lo hemos iniciado en el Teatro Municipal con el Ballet San Juan Nuestro Tiempo, luego la semana pasada hemos hecho un concierto con el Cuarteto Tango San Juan, Malos Gatos Tangos en realidad se llaman,
0: así se llama.
1: Con Esteban Calderón, y ahora renovamos el repertorio, no el coro no va a cantar lo mismo y tenemos más obras folclóricas para mañana, no García Gómez, que elegirá su repertorio y luego vamos a cerrar juntos. Ajá. Así que es muy lindo porque es parte de los bloques de repertorio que hemos preparado para la gira a Colombia.
0: Bien,
1: hay
0: qué
1: un
0: bueno.
1: Bloque de música clásica que incluye compositores argentinos para dar a conocer nuestra cultura en Colombia en el marco del Festival Internacional, y hay otro bloque que es de música popular y folclórica nuestra.
0: Bien.
1: Entonces he elegido distintos géneros, llevamos samba, gato, chacarera,
0: vals cuyano,
1: tango, entonces bueno, distintos géneros que estamos compartiendo en estos conciertos y que son parte del gran repertorio que hemos preparado para llevar a la gira.
0: ¿El viaje está previsto para cuándo a Colombia?
1: El primer concierto lo tenemos el 8 de septiembre, así que tenemos un último concierto acá el 4 de septiembre y ya en ese fin de semana viajamos.
0: Qué lindo,
1: sí.
0: Sí. Bueno, es una manera también de llevar nuestros músicos, nuestras voces, que nos conozcan y que vean cómo trabajamos, ¿no?, en otros países. Qué lindo, realmente es un orgullo para nosotros.
1: Bueno, muchas gracias. La verdad es que nosotros nos sentimos muy felices de esta invitación y esto se complementa con una actuación cantando el Mesías de Händel con cantantes solistas, coro y orquesta, y además a mí me han pedido que dé una conferencia acerca de San Juan Canta y este gran polo coral que nosotros hemos construido acá en San Juan. Así que eso, y acerca de la cultura coral argentina, con lo cual es una embajada cultural realmente muy importante y así ha sido declarada por el gobierno de la provincia. Viajamos en representación de la provincia porque sí, es que vamos a trabajar mucho. es importante que la gente sepa también que cuando el coro viaja hay muchísimo trabajo previo de estudio, de selección de un repertorio adecuado a todas las circunstancias de conciertos. Y también allá tenemos muchos conciertos, son conciertos que nosotros vamos a hacer solos en distintos ámbitos, en la Universidad Javeriana, en la Catedral de Sal, en museos, en distintos espacios culturales, también este concierto sinfónico coral y también la conferencia. Entonces,
0: es mucho. ¿Cuánto tiempo van a estar en...?
1: Es mucho.
0: Sí.
1: Vamos a estar 10 días.
0: 10 días.
1: Pero
0: a full.
1: Pero a full. A full, realmente sí.
0: Qué lindo. Así que,
1: bueno, estamos muy contentos y también estamos solicitando el apoyo de la gente.
0: Seguro.
1: Estos conciertos tienen también un fin benéfico, pero accesible. Aplican en el precio de la entrada los beneficios que siempre ofrece el Teatro del Bicentenario, con descuentos para jóvenes y para jubilados.
0: Ay, qué
1: entonces,
0: bien, qué bien eso.
1: Claro.
0: Y
1: entonces,
0: bueno,
1: bueno, es una forma de poner su granito de arena y ayudarnos, y nosotros les retribuimos con nuestro canto.
0: Qué bueno, qué lindo. María Elena, mañana las entradas se pueden adquirir directamente en la boletería del teatro.
1: Así es. Sí, están disponibles en boletería del teatro.
0: Perfecto. Y como siempre, debemos ser puntuales, ¿no? A las 21.
1: Sí, empieza muy puntual en el
0: ¿cuánto
1: en el
0: dura
1: teatro? Nosotros ahí estamos formaditos. Una hora justo, sí.
0: Perfecto.
1: Así que es una buena duración y un buen horario, aún siendo día de semana.
0: Sí, sí.
1: A las 10:30 están libres para volver a casa, no es tan tarde. O para salir a comer algo, o para celebrar la música.

0: música, la amistad. Qué lindo. Siempre hay tantas razones.
1: Seguro,
0: para ser felices.
1: Por supuesto. Bueno, María Elina, como siempre es un gusto poder hablar con usted y qué sé yo.
0: Igualmente.
1: Es nuestro granito de arena que podemos, con el que podemos contribuir para algo tan lindo como es la música y como es la música coral en este caso. Así que muchas gracias.
0: Es enorme, enorme para nosotros esta contribución, porque nos permite, nos facilitan la difusión para que la gente pueda acompañarnos y sumarse a cada proyecto.
1: Bueno, bueno, muchas gracias. Como siempre,
0: gracias,
1: nuestros micrófonos están dispuestos. Bueno, éxitos mañana entonces. Muchas gracias.
0: Chao,
1: buenas
0: gracias.
1: Tardes.
0: Adiós.
1: Adiós.

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10: Ricardo Montaner dice: las cosas son como son.

les cuento que hoy comienza la semana de la lactancia materna y hay muchas actividades, varias de ellas están realizadas, organizadas desde la municipalidad de la capital, y tiene que ver con la promoción y concientización de esto que es tan importante como la lactancia materna. Es por ello que la municipalidad de la ciudad desarrolla acciones de sensibilización, más que nada, con talleres para promover la importancia de la lactancia materna. Esto tiene que ver con el marco de la campaña mundial que este año lleva como lema lactancia materna para un comienzo sostenible en la vida, fortalecer lo que funciona. Y bueno, yo creo que por ahí está bueno hablarlo, enseñar, orientar, porque hay muchas chicas, sobre todo hablo de la maternidad, de las madres primerizas, ¿no? De la primera vez que son mamás, saber de la importancia que tiene la lactancia materna. La municipalidad, a través de la Dirección de Salud Municipal, dio comienzo hoy, 3 de agosto, a las actividades previstas para la semana de la lactancia materna, ¿sí? Y como les digo, tiene como iniciativa, busca fortalecer la promoción, protección y apoyo a la lactancia como base fundamental para la salud y el desarrollo de los chicos. La campaña internacional de este año se desarrolla bajo ese lema: lactancia materna para un comienzo sostenible en la vida, fortalecer lo que funciona. Es una consigna.

que está invitando a consolidar todas las estrategias que han demostrado ser efectivas para promover entornos, ¿no?, que son cada vez más favorables para la lactancia. Y hay muchos cuidados que se está, o protección, o yo creo que, sí, concientización sería el término, de que las madres van con sus niños y, bueno, de pronto tienen que darles de mamar en medio de la calle, bueno, tener lugares propicios, apropiados, mejor dicho, para que puedan llevar a cabo esto que es tan importante como amamantar, ¿no? Pero bueno, las actividades organizadas por el municipio comenzaron hoy y van a continuar mañana, martes 4, a las 9:30. Será con un taller de lactancia materna en el SIC del barrio Manantial. El barrio Manantial es el que está ubicado por Pedro de Valdivia y Alem, ¿sí? Allí están los monobloc, que son todos monobloc. Ese es el barrio Manantial. En su interior, en el interior del barrio, hay un SIC. Bueno, allí, que se llama el SIC del barrio Manantial, allí se va a llevar a cabo un taller muy lindo de lactancia, ¿sí? Y destinado, por cierto, a personas gestantes, a mujeres embarazadas, madres, a la familia y al público en general. Durante este encuentro se van a abordar aspectos vinculados a la importancia de la lactancia, pero también a las técnicas de amamantamiento, beneficios obviamente para la salud, estrategias para acompañar este proceso desde el entorno familiar, pero también, como decíamos, comunitario, ¿no? Así que la Semana Mundial de la Lactancia Materna se conmemora cada año con el objetivo de visibilizar la importancia que esto tiene para el crecimiento de los chicos y fundamentalmente saber que es el momento de mayor comunicación entre el bebé y la madre, ¿eh? Por eso es tan importante. Y tomar conciencia de eso, no es solamente darle la teta, que el niño pueda tener ese alimento como el más importante, sino también tomar conciencia que es el momento, es el vínculo de mayor profundidad que hay entre la madre y el hijo. Por eso, dedicarle el tiempo necesario para darle de mamar, para mirarlo, para que el bebé mire a su mamá. Ese es un contacto que no tiene precio, no tiene comparación, no tiene nada, nada, nada. Es lo más, el acto más bello, más hermoso que puede tener la mamá con su bebé. Entonces tomemos conciencia sobre eso en esta semana y siempre, pero aprovechemos esta semana para, bueno, por ahí sacarnos dudas, preguntar, sobre todo, como les digo, para las mamás primerizas.

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1: En el ámbito local, el arzobispo de San Juan de Cuyo, Jorge Lozano, ofició la misa en memoria de las 7 víctimas del accidente del helicóptero ocurrido en Valle Fértil. Hoy, en su homilía, expresó: "La muerte nos deja impotentes ante su fuerza, pero no nos paraliza. Hay algo que la muerte no puede arrebatarnos, que es la memoria, y tampoco puede impedirnos la gratitud". En el ámbito nacional, otorgaron un bono de 50.000 pesos para las Fuerzas Armadas y de Seguridad Federal. Se pagará con los haberes del mes de agosto. En el ámbito internacional, la Guardia Revolucionaria de Irán advirtió que el plan de Estados Unidos para desarmar a los terroristas de Hamas va a fracasar. Les recordamos, para mañana martes hay pronosticada una temperatura mínima de 7 grados centígrados y una máxima de 19 grados.
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Dos minutos pasan de la hora 17 y estamos así ingresando a nuestra última hora de programa. Con una temperatura de 19 grados dos décimas, el cielo está ligeramente nublado. La humedad es del 39% y el viento del sur a 25 kilómetros en la hora. Vamos a compartir, como ya es habitual, nuestros clásicos latinos. Hoy vamos a hacerlos con el grupo Aire, que es un conjunto argentino de balada y raíz folclórica. Se formó en Salta en el 2019 por Juan José Vasconcelos, Sebastián Jiménez, Hernando Mónico y Federico Maldonado. El grupo fusiona la fuerza de la música latinoamericana con nuevas texturas sonoras y se destaca por haber ganado 2 gaviotas de plata en el Festival de Viña del Mar 2024. En realidad, la formación original fueron los Guaira. Luego del desmembramiento, digamos, de la ida, salida de algunos de los integrantes, queda como Aire. Y vamos a escucharlos con este hermoso tema, La Noche Sin Ti.

Bueno, si hablamos de clásicos latinos, hay un tema muy bonito que se llama Tan enamorado. Estoy enamorado, en realidad. Estoy enamorado. En este caso vamos a escucharlos por un dúo que juntos hicieron una reversión muy bonita. Por un lado, Thalía, que es una cantante, actriz y empresaria mexicana, nacida en 1971, inició su carrera artística de niña y alcanzó gran fama en los años 80 como integrante de una banda, Timbiriche. La acompaña en este caso Pedro Capó, que él nació en San Juan de Puerto Rico en 1980. Es un reconocido cantante, compositor y actor. Es nieto del legendario compositor Bobby Capó, creador del clásico Piel Canela. Hoy juntos hacen esta reversión, entonces, de este icónico tema. Estoy enamorado.

por éxitos mundiales, ¿no? Y Alejandro Sanz también es un gran músico, famoso cantautor y compositor español, reconocido por vender más de 25 millones de discos y ganar numerosos premios Grammy. Juntos hicieron... Te lo agradezco, pero no.

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14: Y a esta esta hora. 25 minutos pasan de la hora 17, llega Prince Roy, La Carretera.

Bueno, quiero contarles ahora una historia que a lo mejor no, en realidad ha sido poco difundida, seguramente pocos la conocen. Se trata de un joven, dice, fue Beatle por 13 días y eso le arruinó la vida. La tragedia de Jimmy Nicol, así se llama, entre el vértigo y la pobreza. Lo convocaron imprevistamente, intempestivamente también, en medio de una internación de urgencia de Ringo Starr. Giró con la banda por Dinamarca, Holanda, Hong Kong y Australia. Fueron días de furor total. Y después vino una caída imparable. Jimmy Nicol había almorzado, intentaba dormir su siesta en su casa del oeste de Londres, cuando sonó el teléfono. Y del otro lado habla alguien que le decía que George Martin, el productor que había llevado a los Beatles a la cúspide de su talento, quería verlo esa misma tarde y que llevara sus palillos, porque él era también baterista. Era el 3

de junio de 1964, cuando Ringo Starr había colapsado horas antes y lo habían internado de urgencia por una amigdalitis severa que requería cirugía. Los Beatles estaban a punto de partir hacia Escandinavia para el arranque de su primera gira mundial, con fechas agotadas en Dinamarca, Holanda, Hong Kong y Australia. Brian Epstein, el manager, justamente, y George Martin tenían dos opciones: cancelar todo y perder mucha plata, o encontrar un reemplazo. Eligieron la segunda. Entonces llamaron a Nicole. Este Beatles que luego se ofendió, porque la decisión no fue unánime. Lennon y McCartney aceptaron la idea sin demasiados problemas, pero George Harrison se negó de plano. Si Ringo no iba, él tampoco. Les gritó así a sus representantes que si buscaban un reemplazo, entonces tendrían que buscar dos, porque él también se ausentaría durante la gira. Bueno, el mismo Harrison recordaría la escena años después en el documental de The Beatles Anthology, con una franqueza que no dejaba espacio para la ambigüedad. La decisión había sido una estupidez. No podía entender cómo habían aceptado salir de gira sin uno de los cuatro. Así que Martin y Epstein tuvieron que trabajar largamente para convencer al más tozudo de los Beatles de que si se negaba, dejaría a miles de fanáticos abandonados y hundiría a todos. Finalmente Harrison cedió a regañadientes. Bueno, un periodista le preguntó a Lennon por qué no había considerado a Pete Best, el baterista original, al que habían reemplazado por Ringo 2 años antes. Y Lennon respondió con una precisión que cerraba el tema. Best tenía su propio grupo y llamarlo para reemplazar temporalmente al que le había ganado el puesto podía ofenderlo, casi, obviamente. Así que decidieron ir por otro camino. Bueno, George Martin sugirió a Nicole porque lo conocía de una sesión reciente y, bueno, la verdad que prometía y mucho, ¿sí? Pero había otra razón, mucho más práctica. Nicole había participado de un álbum de versiones de canciones de los Beatles grabado por un grupo de sesión llamado The Copycats, lo que significaba que ya conocía el repertorio. Era una situación donde los tiempos de ensayo iban a ser mínimos, ¿eh? Así que tenían que hacer algo. Nicole tenía 24 años, tocaba la batería desde los 15, primero con distintos músicos de jazz y big band en Londres, y después como músico de sesión. Había creado su propia banda. Era sí o sí un profesional sólido que se ganaba la vida con el oficio. Bueno, 27 horas antes del escenario pasó lo que lamentablemente él después contaría con mucho dolor. Escuchemos un tema de ellos y ya sigo con esta historia.

Bueno, esta historia continúa con el inicio de la gira, ¿no? El 4 de junio de 1964, Jimmy Nicole no podía creerlo, se sentó detrás de la batería de Ringo. Y claro, él en menos de 24 horas tuvo que cortarse el pelo, dejarse el flequillo propio de del peinado de los Beatles, ponerse el traje de Ringo que no era de su talle, en fin. Pero lo cierto es que ese día él estaba sentado detrás de la batería frente a 4.500 personas. McCartney recordaba el momento con cierta diversión. Dice Nicole, estaba sentado ahí mirando a los fans que gritaban en las gradas y no podía creerlo. Así que bueno, empezaron el show, el primer show, con She Love You. Bueno, y a partir de allí arrancó, toda la gira prevista, ¿no? Porque después del conteo inicial que hacen siempre, 1, 2, 3 y arranca la banda, algo se asentó, el show siguió, todo bárbaro. Claro, lo que siguió fue un itinerario frenético. El 5 de junio tocaron en Holanda, de ahí pasaron a otros países, etcétera, etcétera. 12 días en el ojo del huracán. Años después de esos días frenéticos, en distintas declaraciones, Nicole dejó algunas descripciones de lo que significó vivir ese fenómeno desde adentro. La primera cosa que notó fue lo que pasaba con las mujeres. El día antes de sumarse a los Beatles, nadie lo miraba dos veces. El día después, con el traje y el flequillo, subiendo a la limusina con John, Paul y George, las fans hacían lo imposible por tocarlo. Claro, a él les resultaba extraño y un poco aterrador al mismo tiempo. Lo segundo fue lo que notó fue lo diferente que era su experiencia respecto de los otros tres. Los Beatles llevaban 2 años siendo las personas más famosas del mundo y habían desarrollado estrategias de supervivencia para manejar esa fama. Pasaban la mayor parte del tiempo libre encerrados en la suite de los hoteles porque salir a la calle sin escolta era imposible. Nicole, en cambio, era un desconocido. Podía salir solo, caminar por las ciudades, ver cómo vivía la gente. En Hong Kong recorrió el puerto, vio a familias enteras que vivían en embarcaciones pequeñas, visitó refugios de Kowloon y así sucesivamente. También contó que pensaba que el tour iba a ser una gran fiesta, que tenía expectativa de alcohol, mujeres, vida loca. Y lo que encontró fue que John, Paul y George trabajaban mucho, se tomaban en serio cada show y que la fama extrema, había convertido la gira en algo parecido a un operativo militar más que a una celebración. Claro, tenían que ser con mucha disciplina, ¿no? Lennon y McCartney, que eran los más atentos con el reemplazo, le preguntaban seguido cómo se sentía, si estaba adaptando, si estaba acostumbrando, si necesitaba algo, etcétera, etcétera. Bueno, la repetía tanto que se convirtió en una especie de broma interna. 3 años después, McCartney estaba paseando a su perra, Marta, con otra persona, con un biólogo, cuando el sol salió inesperadamente y Paul dijo que el tiempo estaba mejorando. Y se rió solo, le explicó a Davis, quien lo acompañaba, de dónde venía la frase. Claro, poco después le contó y además pocos días después escribió la canción que se llamaría Greeting Better, que quedaría grabada en el siempre, para siempre, en la memoria. Pero bueno, luego Ringo aterrizó en el aeropuerto el 14 de junio para recuperar su lugar. Nicole no pudo despedirse de los Beatles en persona. Se fue del hotel mientras dormían. No los quiso molestar. Brian Epstein lo esperaba en el aeropuerto. Y llegó con un cheque de 500 libras esterlinas y un reloj pulsera de oro macizo con una inscripción grabada. De los Beatles y Brian Epstein para Jimmy, con aprecio y gratitud. Bueno, una historia realmente muy tierna, pero que tiene un mal final, porque, triste, porque después viene la caída de Jimmy.
Voy a seguir con esta historia después. Es una larga historia, no quiero aburrirlos. Pero bueno, fue parte de esa gran historia de, creo yo, el grupo más importante de la música, dentro de la música universal y en la historia de la música.

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Ahí escuchábamos a Alejandro Lerner, que este es el último tema que, bueno, estábamos ya compartiendo nuevamente porque lo hemos difundido antes, De Otro Mundo, Alejandro Lerner.

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1: Bueno, Juliana Gatas se paró, digamos, por ahí hacen algunas presentaciones juntos con Alex Sergi, que es el dúo con quien formó, y obviamente tienen una trayectoria importante, como es Miranda. Pero ella comenzó también una carrera en solitario, y ella ha hecho este tema que está un poco marcando ese comienzo sola. Soy así. Veamos, escuchemos a Juliana Gatas.

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Bueno, marcando el final, era Nati Peluso con Conociendo Rusia. Perfecto final. Y hablando de final, quiero dejarles este pensamiento y reflexión antes de irnos en este final. Se llama silencio, la mejor respuesta. Cuando la gente busca provocarte, el silencio desarma. Cuando no vale la pena discutir, el silencio gana. Cuando ya lo diste todo, el silencio habla por ti. Porque a veces la paz pesa más que la razón. Porque quien no merece tu energía, no merece tus palabras. Me pareció muy bonito pensamiento para quedarnos reflexionando sobre él. Nos vamos, 19 grados, 2 décimas la temperatura, el cielo ligeramente nublado. Para mañana tendremos una mínima de 7, una máxima de 19 grados. Y más o menos van a ser las mismas marcas térmicas durante la semana. Nos vamos, volvemos mañana a la hora 15 cuando les digamos que esto es mejor de tarde. Chao.

0: Inviten para hacer los tres restaurantes del Parque de Mayo. Las empresas son Terusi Construcciones, Bilbao Construcciones, Panacán, Ingeniero César Borrego, Perfil y DMF Construcciones SRL. El objetivo es que comiencen en septiembre la obra, con un plazo de ejecución de 120 días. El diseño de la construcción son tres locales gastronómicos, dos con capacidad para 116 personas y uno para 108. En el ámbito nacional, Santiago del Estero. El Frente Cívico por Santiago, la coalición que lidera el senador nacional Gerardo Zamora, obtuvo el 66% de los votos en total de las elecciones municipales. En el ámbito internacional, Estados Unidos. Las empresas de redes sociales son demandadas por la muerte de cuatro adolescentes, mientras aumenta la presión por la seguridad infantil. Boletín.
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0: Hola, buenas tardes. ¿Cómo estás? Bienvenidos nuevamente juntos aquí en el aire de LV5 Radio Sarmiento para compartir la tarde de 18 a 21 horas, como siempre.
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0: Soy Alejandro Martín y juntos vamos a disfrutar de todo lo que es noticia, comentarios y por supuesto la mejor música la tendremos a partir de este momento y durante 3 horas en el aire de LV5 Radio Sarmiento, AM 1120, FM 104.7. Podés enviar tu mensaje al 264-508-6198. Y por supuesto, ayudarme a programar la música que suena en el aire de Sarmiento. Soy Alejandro Martín y juntos disfrutamos de la tarde de LV5 Radio Sarmiento.

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0: Chenoa sonando aquí en la tarde de LV5 Radio Sarmiento con Cuando tú vas.
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0: 264-508-6198 es el mensajero de la tarde de hoy. Hablamos del paro. UDAP justificó el paro y rechazó las posibles sanciones a los gremios. La secretaria general de la Unión Docentes Agremiados Provinciales UDAP, Patricia Quiroga, explicaba los motivos por los que el gremio sanjuanino adhirió al paro nacional convocado por CETERA y remarcó que la medida de fuerza responde exclusivamente a reclamos dirigidos al gobierno nacional sin relación con la situación salarial o las negociaciones que mantiene el sindicato en la provincia. Sí, en una entrevista, la dirigente recordó que uno de los principales reclamos es la falta de convocatoria a la paritaria nacional docente. Instancia que, según lo que señalaba, está prevista por ley y que el gobierno nacional aún no restableció de manera definitiva. ¿Cuáles son los reclamos al gobierno nacional? La titular de UDAP explicó que la paritaria nacional no solo define el piso salarial docente en todo el país, sino que también constituye el ámbito donde se debaten las políticas educativas nacionales. Los gremios no tenemos ninguna injerencia. No podemos hablar sobre lo que está sucediendo en las políticas educativas, es lo que sostuvo. Además, también señalaba que otro de los reclamos es la restitución del Fondo Nacional de Incentivo Docente, el FONID, ¿sí? Con componente salarial que dejó de ser financiado por el gobierno. Quiroga también destacó que el gobierno de nuestra provincia absorbió el pago del ítem conectividad e incluso lo incorporó al salario como suma remunerativa, pero aclaró que el FONID continúa sin abonarlo. Del FONID no. Entonces estaría faltando esa suma en todo nuestro sueldo de la docencia sanjuanina, indicó. La dirigente también cuestionó la reducción del financiamiento nacional para la educación pública y también aseguró que la falta de recursos afecta la construcción de nuevas escuelas y el funcionamiento de establecimientos técnicos y agrotécnicos. La escuela técnica recibían antes maquinarias y las agrotécnicas fondos para la alimentación de los animales y los cultivos. Ese dinero de nación ya no está. No depende de la provincia. Consultada sobre la posibilidad de que la adhesión al paro afecte la relación con el gobierno de San Juan, Quiroga también destacó esa posibilidad y sostuvo que los reclamos no están vinculados con la administración provincial. Dijo, hoy es paro nacional docente y están todos los objetivos claramente. No depende de la provincia, expresó. Entre los motivos de la medida, también mencionó la preocupación por posibles modificaciones en el sistema previsional docente, particularmente en las provincias que dependen de la ANSES, entre ellas la nuestra, San Juan. Sin embargo, sostuvo la dirigente, para porque siento como que están sonando dos cosas y es... Sin embargo, sostuvo que el gremio respondió que se trata de un conflicto nacional y que la provincia no tiene competencia sobre todo esto de lo que está sucediendo, ¿no? Sobre esta convocatoria. Contestamos la nota diciendo justamente que no era injerencia de la provincia. Esto es lo que decía. Quiroga aseguró además que hasta el momento de la entrevista, CETERA no había recibido ninguna notificación formal del gobierno nacional respecto de eventuales sanciones.

El cielo está ligeramente nublado en la ciudad de San Juan. La temperatura es de 19 grados 9 décimas, según lo que indica el Servicio Meteorológico Nacional en su página oficial. 38% la humedad y viento del sector sur a 15 kilómetros.

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Solo 3 minutos restan para llegar a la hora 19 en todo el territorio nacional. El fútbol vuelve a demostrar que también es una herramienta de encuentro, solidaridad y también compromiso social. De cara al Día del Niño que se acerca, que se celebra durante agosto, la escuelita Lote 19, la Unión Vecinal Barrio Frondizi, se unieron para organizar un festejo especial destinado a todos los pequeños que forman parte de la institución y a quienes quieran acercarse a compartir la jornada. Desde la organización realizaron un llamado a la comunidad para recibir colaboraciones que permitan preparar un día lleno de alegría para los chicos del barrio, ¿sí? La iniciativa tiene como objetivo reunir diferentes elementos que serán destinados al festejo del Día del Niño. Desde la escuelita remarcaron que cada aporte, por más pequeño que sea, puede transformar...

0: un momento especial para cada pequeño. Entre los elementos que van a recibir se encuentran, y lo que están pidiendo es dulces, juguetes, golosinas y todo aquello que pueda ser destinado a los pequeños. Sí, cada gesto cuenta, destacaron desde la organización, invitando a vecinos, familiares y también a personas que quieran sumarse a la colaboración. ¿Cómo deben hacer? ¿A dónde se deben acercar? A ver, ¿dónde tienen? Más allá de la actividad deportiva, la escuelita, en esta oportunidad, junto a la Unión Vecinal del Barrio Frondizi, buscan que la celebración sea una oportunidad para compartir, jugar y colaborar, y con momentos que van a ser felices. Por supuesto, la convocatoria está abierta para todos aquellos que quieran aportar a esta iniciativa. Quienes deseen colaborar pueden comunicarse con Nahuel Vallejos al número 264-529-1055. Te lo repito, 264-529-1055. ¿Sí? Con la ayuda de la comunidad, la institución espera que cada pequeño pueda disfrutar de un festejo inolvidable y sentir el acompañamiento de un barrio que apuesta por sus niños.
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0: Te repito el número de teléfono para que se pongan en contacto de todos aquellos que quieran colaborar: 264-529-1055. Momento de noticias, ¿te parece? A esta hora ya volvemos.
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0: Nacional Perú. La presidenta Keiko Fujimori confirmó el despliegue de las Fuerzas Armadas en las calles y el transporte para reforzar la lucha contra la delincuencia junto con la Policía Nacional del Perú.
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0: Un abrazo grande para Gianni, que está del otro lado escuchando la radio y mandaba mensaje. Aquí ya en un ratito llega Mon Laferte, que me lo pedías también. Momento de hacer una pequeña pausa, señores, ya continuamos.
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El proyecto para transformar el sector donde actualmente funciona la Feria de las Pulgas dio un nuevo paso, ¿sí? Con la apertura de sobres de la licitación pública. En total, son 6 empresas sanjuaninas que se presentaron y presentaron ofertas para ejecutar la construcción del futuro paseo gastronómico sobre Avenida Libertador. Una iniciativa impulsada por el Ministerio de Infraestructura para renovar ese espacio del Parque de Mayo. La obra, denominada Intervención Parque de Mayo Sector 3, Espacios Verdes y Construcción de Locales Gastronómicos, cuenta con un presupuesto oficial de 3.223 millones de pesos, aunque el llamado fue de alcance nacional, todas las propuestas provinieron de firmas locales y además ninguna superó el monto previsto por el Estado. La oferta más baja fue la de DMF Construcciones SRL, con 2.682 millones, seguida por Perfil SRL e Ingeniero César Borrego SRL. También participaron Panacán SRL, Terusi Construcciones, Sociedad Anónima, y Bilbao Construcciones SRL. Ahora el Ejecutivo Provincial analizará la documentación técnica y económica de cada propuesta antes de definir la adjudicación. La intención es firmar el contrato durante agosto para iniciar los trabajos en septiembre. El plazo de ejecución previsto es de 120 días corridos.

1564-508-6198, el mensajero de la tarde de hoy. Hola Fanny, ¿cómo andamos? Muy buenas tardes, gracias por el mensajito. Bueno, hay un oyente que dice, buenas tardes, también en Entre Ríos, pasando Rivadavia, venden gas pimienta, dicen. No sé si era para este programa, pero a ver la hora que tienes.

Sí, bueno, ah, no, era, mira, era para más temprano, pero no está prohibido vender gas pimienta, ¿eh? Está permitido vender y comprar gas pimienta en la Argentina de forma libre. Atención, porque activaron un operativo de búsqueda para encontrar a una sanjuanina desaparecida. El Programa Provincial de Búsqueda de Personas Extraviadas San Juan Te Busca solicitó la colaboración de la comunidad para dar con el paradero de Claudia Belén Ferreira Robledo, de 34 años, quien se encuentra ausente desde el 2 de agosto de este año. Según el afiche oficial difundido por el Ministerio Público Fiscal, la Policía de San Juan, el Gobierno de San Juan y la Secretaría de Estado de Seguridad y Orden Público, la mujer mide 1,65 m, es de tez trigueña, con textura física mediana, ojos marrones y nacionalidad argentina. Al momento de su extravío, vestía una campera de color rojo y pantalón de jeans azul. ¿Sí? Entre sus características físicas se detalla que tiene cara angular, nariz recta, boca mediana, labios medianos y cabello de color negro lacio. Además posee varios tatuajes de estrellas en su pecho, de rostro familiar en su espalda y de estrellas con una frase en su pierna derecha. ¿Sí? ¿Cómo colaborar? Las autoridades piden a cualquier persona que tenga información, por mínima que sea, que se comunique de manera anónima y gratuita al 911. Desde San Juan Te Busca remarcaron la importancia de difundir el afiche en redes sociales y medios de comunicación para agilizar esta búsqueda. La investigación que establece su ubicación continúa a cargo de las fuerzas de seguridad de la provincia de San Juan. Nelly Furtado suena en la música.

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0: ellos.
1: Hablamos de ley de tierras. El oficialismo negoció cambios para lograr la aprobación. El oficialismo volvió a modificar el proyecto de reforma de ley de tierras con el objetivo de conseguir los votos que le permitan avanzar en el Senado. Luego de varios intentos fallidos, La Libertad Avanza dejó de lado la propuesta original de eliminar por completo los límites a la compra de tierras por parte de capitales extranjeros y optó por una alternativa intermedia. La nueva redacción eleva del 15 al 25% del porcentaje máximo de tierras rurales que puedan estar en manos de personas humanas o jurídicas extranjeras en cada provincia, es lo que da a conocer la información. El cambio surgió tras una serie de negociaciones con bloques aliados y forma parte del intento del oficialismo por destrabar un proyecto que ya acumuló 5 fracasos en el recinto. Sí, un cambio para sumar apoyos. La propuesta oficial impulsada por el Ministerio de Desarrollo, Federico Stutzenegger, planteaba eliminar cualquier restricción a la compra de tierras por parte de capitales extranjeros. Sin embargo, ¿sí?, la falta de respaldo político obligó al gobierno a revisar su estrategia y presentar una versión con mayores posibilidades de consenso. El texto enviado a los bloques aliados establece que la adquisición de tierras rurales por parte de extranjeros no podía superar el 25% del territorio

Este martes una conferencia de prensa para explicar los cambios incorporados al proyecto antes de su tratamiento en el recinto. Según lo que trascendió, la legisladora estará acompañada por Nadia Márquez y Agustín Coto. Luego de una reunión virtual mantenida con el bloque libertario para unificar la estrategia política y comercial. Desde la oposición señalaron que las modificaciones constantes generaron incertidumbre sobre el contenido definitivo de esta iniciativa. El oficialismo busca llegar a los 36 votos que todavía no los tiene. En La Libertad Avanza consideran que el nuevo texto mejora las posibilidades de alcanzar los 36 votos necesarios para obtener la media sanción. Además, el cambio reduciría el riesgo de un eventual empate en la votación, escenario en el que debería intervenir la vicepresidenta Victoria Villarruel, quien ya manifestó públicamente sus diferencias con el proyecto original. Con la nueva versión, el oficialismo apuesta a destrabar una iniciativa considerada clave dentro de la agenda de reformas impulsadas por el Gobierno Nacional.

El cielo está ligeramente nublado en la ciudad de San Juan. La temperatura es de 18 grados 2 décimas, 42% la humedad. Hay viento del sector sur a 13 kilómetros. Ricardo Montaner suena a esta hora de la noche aquí en LV5, Santa Lucía.

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